0: ministerio, Señor amado. Yo te pido por nuestra hermana Villa y nuestro hermano Pedro, Señor amado, que tú los bendigas en una forma especial. Padre, que tú los llenes de tu presencia, de tu poder, Jehová. Oh, Padre Santo, que tú unjas sus cuerpos quebrantados de salud. Fortalécelos en el espíritu. Fortalécelos físicamente, Padre Santo. Síguele dando la victoria, Padre Santo. Ayúdalos, Señor amado, a vencer en ti, Jehová. Suple cada una de las necesidades que ellos tengan, Padre, porque tú las conoces, Padre Santo. Aleluya. En el nombre de Jesús, derrama bendición sobre ellos en una forma especial. Cuídalos y guárdalos, Padre, para la gloria y la honra de tu nombre. Bendice a sus hijos, sus nietos, bisnietos, Señor amado, en el nombre de Jesús. Sigue agregando a su congregación los que han de ser salvos, Padre mío. En el nombre de Jesús yo te lo pido, Dios eterno, aleluya. Oh, Padre Santo, te pido por nuestro pastor Chiro y hermana Grace, Padre Santo. Oh, Padre Santo, yo te pido por ellos, Señor. Yo te pido, Padre mío, por esa campaña, Señor amado, que ellos han de tener, Padre. Que tú te glorifiques, Padre Santo. Que tú los uses en una forma especial, Padre. Que tú los traigas con bien hasta este lugar, Señor. Oh, Padre Santo, que tú tomas el control, Padre Santo, de principio a fin, Jehová. Bendícelos, llénalos de tu presencia y de tu poder, Señor amado. Suple cada una de sus necesidades, Padre Santo. Ayúdalos a seguir hacia adelante, Padre Santo. Bendice su congregación, Padre. Sigue agregando a ella a los que han de ser salvos, Señor amado. Oh, Padre Santo, bendice a sus hijos, sus nietos, sus bisnietos, Jehová. En el nombre de Jesús, suple cada una de sus necesidades, Padre. Para la gloria y la honra de tu nombre, yo te lo pido, Dios eterno. Aleluya. Oh, Padre Santo, porque tuyo es el poder y tuyo es la gloria, Dios amado. En el nombre de Jesús. Oh, Señor, te presento también la iglesia allá en Puerto Rico, en el barrio Abras de Corozal. Yo te presento a Mari y a Jonathan, Padre Santo. Oh, tus siervos, Padre, que tú has puesto al frente de esa congregación, Jehová. Esos jóvenes que tú estás usando a tan temprana edad, Padre. Bendícelos en una forma especial, Señor amado. Llénalos de tu presencia, de tu poder, Jehová. Fortalécelos, dale fuerzas nuevas cada día, Señor. Suple cada una de sus necesidades, Padre. Dale mensaje de lo alto, Señor amado. Síguelos usando para la gloria y la honra de tu nombre, Padre. Oh, Señor, bendice a sus hijos, Padre Santo, también, Jehová. Oh, Padre Santo, en el nombre de Jesús, bendice la congregación, bendice la iglesia. Sigue agregando a ellas los que han de ser salvos, Padre, en el nombre de Jesús. Síguele dando la victoria, Padre, porque tuyo es el poder y tuya es la gloria, Dios eterno. Gracias te doy, Señor amado, aleluya. En el nombre de Jesús de Nazaret, Padre Santo. Oh, gloria a tu santo y bendito nombre. Yo te presento los matrimonios en esta hora, Señor. Yo te pido por el matrimonio de mis pastores asociados, Padre, de mis hermanos Varela, los evangelistas, Señor, por mi matrimonio, por el matrimonio de cada hermano que se encuentra a través, Padre mío, de esta emisora, Señor. Que tú bendiga los matrimonios, Señor. Que tú derrame bendiciones sobre ellos. Que, Padre, que tú los bendiga cada matrimonio. Padre, que tú seas el centro de cada matrimonio, Señor amado. Dios nos dando la victoria, Señor amado. Sigue nos dando entendimiento, sabiduría de lo alto, Padre Santo, aleluya. En el nombre de Jesús de Nazaret, Padre. Oh, Señor amado, en el nombre de Jesús yo te lo pido.
1: Vive Dios.
0: Nombre que es sobre todo nombre. Gracias te doy, Señor amado. Te pido por los presos, Señor amado, en esta hora. Padre, yo te pido por los presos alrededor del mundo entero, por las cárceles de mujeres, de hombres. Padre, ten misericordia de esas vidas que se encuentran presos, Señor amado, que están cumpliendo condena, Padre, algunos aún siendo inocentes, Padre mío. Oh, Señor, pero yo te pido que tú tengas misericordia de ellos, Señor, que tú los libertes, Jehová, que tú rompas las cadenas, que ahí donde ellos se encuentran, Padre, que ellos tengan un encuentro contigo, Padre, para que no se pierdan, Señor. Que tú prepares hombres y mujeres ahí en las prisiones que prediquen, Padre mío, tu palabra, Señor. Para que tu evangelio sea predicado ahí en las prisiones, Señor amado. En el nombre de Jesús de Nazaret, glorifícate, Padre. Toma tú el control y el dominio. En el nombre de Jesús, yo te lo pido, Dios eterno. Oh, santo tú eres. Te presento a los enfermos, Padre. En los hospitales, Padre Santo, Yo te presento sala de emergencia, sala de intensivo, Padre mío, salas de parto, Jehová. Oh, Padre, ten misericordia, Padre. Bendice a esas mujeres que están en este momento, Padre mío, dando a luz, Señor amado. Bendice a esas criaturas, Padre mío, que están viniendo al mundo en este momento, Señor amado. Oh, Padre, sala de hombres, salas de mujeres, Padre, de niños, Señor amado. Oh, Padre Santo, sala, Padre Santo, aleluya, de psiquiatría, Padre Santo. Por esas vidas que se encuentran ahí atadas por el enemigo, Padre mío, con sus mentes extraviadas, perdidas, Señor. Yo te pido que tú los libertes, que tú rompas esas cadenas, que tú eches fuera esos demonios de locura, Padre Santo. Oh, Señor amado, oh, Señor, oh, pon tu mano de sanidad, Jehová, ten misericordia, libértalos, Padre. Hazlos nueva criatura en ti, Señor amado. En el nombre de Jesús, en el nombre de Jesús, yo te lo pido, Dios eterno. Nombre que es sobre todo nombre, y apartamos toda gloria, toda honra, Señor. Te pido también por los gobiernos, por las naciones, te pido por Israel, Padre Santo. Oh, bendice a Israel, Padre Santo, aleluya. Ten misericordia, Dios amado, aleluya. Con tu mano, Señor amado. Oh, Padre Santo, cuídalos y guárdalos, Jehová. Ayúdalos, Señor, a seguir adelante, Padre mío, en el nombre de Jesús. Bendice a los presidentes, los gobiernos, Padre Santo. Dale entendimiento, sabiduría, Padre, para que ellos puedan, Señor amado, aleluya, tomar decisiones, Padre Santo, adecuadas, apropiadas, Señor amado. Señor amado de las comunidades, Padre Santo, en el nombre de Jesús de Nazaret, Padre, yo te lo pido, Dios eterno. Ahora te pido, Señor amado, por los alcohólicos, Padre mío, por los drogadictos, las lesbianas, las prostitutas, Padre, libértalos, rompe esas cadenas de drogadicción, de alcoholismo, Jehová. Oh, Padre, hazlos nueva criatura en ti, Señor, aleluya. Liberta a los Padres Santos, aleluya. Que ellos tengan un encuentro contigo para que no se pierdan, Dios eterno. Oh, Padre Santo, igual te pido por las lesbianas, las prostitutas, Padre, esas mujeres que han tomado ese camino, Señor amado. Hazles, Padre Santo, llegar al conocimiento, Padre, que a nada bueno los llevará. Padre Santo, libértalas, rompe esas cadenas, Padre Santo. Oh, Padre mío, en el nombre de Jesús de Nazaret, ten misericordia de esas vidas, Padre Santo. Oh, Señor, y obra, Padre Santo, para que no se pierdan. En el nombre de Jesús yo te lo pido. Nombre que es sobre todo nombre, Padre. Yo te doy gracias en esta noche, Padre. Y te pido que tú sigas tomando el control y dominio de este culto de principio a fin. Padre, que tú nos hables a través de tu palabra que ha sido que ha de ser leída en esta noche, Padre. Que tú nos hables a través de los cánticos, de las alabanzas. Padre, que tú nos hables a través del mensaje o el estudio que tu sierva ha de traer, Padre. Pasa carbón encendido por sus labios, unge su garganta, úsalo con gran poder y gloria. En el nombre de Jesús de Nazaret, yo te pido todas estas cosas creyéndolas. En el nombre del Padre, del Hijo y del Espíritu Santo. Amén. Aleluya. Que el Señor me los bendiga. Gloria a Dios. Aleluya. Vamos a buscar nuestras Biblias. Bendito Dios, aleluya, la palabra en Isaías capítulo 54. Vive Dios, Isaías capítulo 54. Santo tú eres, Jehová, tu nombre damos gloria.
1: Vive Dios.
0: Poderoso Dios, aleluya. Santo tú eres, Padre, aleluya. Gloria al que vive y reina por los siglos. Tú eres santo y tú eres bueno y para siempre es tu misericordia. Bendito Dios, te alabamos, Jesús, a tu nombre gloria, a tu nombre gloria.
1: Aleluya.
0: Bendito Dios, aleluya. Santo, si alguien no la tiene, me dice amén.
1: Aleluya.
0: Y esperamos. Y si todos la tienen, pues decimos amén, aleluya.
2: Amén, amén.
0: Dice la palabra aleluya. Del Señor así en el nombre del Padre, del Hijo y del Espíritu Santo. Amén. Regocíjate. Oh, estéril, la que no daba a luz, levanta canción y da voces de júbilo, la que nunca estuvo de parto, porque más son los hijos de la desamparada que de los de la casada. Ha dicho Jehová, ensancha el sitio de tu tienda y las cortinas de tus habitaciones sean extendidas. No sea escasa. Alarga tus cuerdas y refuerza tus estacas, porque te extenderás a la mano derecha y a la mano izquierda, y tu descendencia heredará naciones y habitará las ciudades asoladas. No temas, pues no serás confundida, y no te avergüences, porque no serás afrentada, sino que te olvidarás de la vergüenza de tu juventud y de la afrenta de tu viudez. No tendrás más memoria, porque tu marido es tu hacedor. Jehová de los ejércitos es su nombre, y tu redentor, el Santo de Israel. Dios de toda la tierra será llamado, porque como mujer abandonada y triste de espíritu te llamó Jehová, y como la esposa de la juventud que es repudiada, dijo el Dios tuyo: por un breve momento te abandoné, pero te recogeré con grandes misericordias. Con un poco de ira escondí mi rostro de ti por un momento, pero con misericordia eterna tendré compasión de ti, dijo Jehová tu redentor. Perdón, porque esto me será como en los días de Noé, cuando juré que nunca más las aguas de Noé pasarían sobre la tierra. Así he jurado que no me enojaré contra ti, ni te reñiré, porque los montes se moverán y los collados temblarán, pero no se apartarán de ti mi misericordia, ni el pacto de mi paz se quebrantará, dijo Jehová, el que tiene misericordia de ti. Pobrecita, fatigada, con tempestad, sin consuelo, he aquí que yo cimentaré tus piedras sobre carbunclo, y sobre zafiro te fundaré. Tus ventanas pondré de piedras preciosas, tus puertas de piedras de carbunclo, y toda tu muralla de piedras preciosas, y todos tus hijos serán enseñados por Jehová, y se multiplicará la paz de tus hijos. Con justicia serás adornada, estarás lejos de opresión, porque no temerás, y de temor, porque no se acercará a ti. Si alguno conspirara contra ti, lo hará sin mí. El que contra ti conspire delante de ti caerá. He aquí que yo hice el herrero que sopla las ascuas con el fuego, y que saca la herramienta para su obra, y yo he creado al destruidor para destruir. Ninguna arma forjada contra ti prosperará, y condenará toda lengua que se levante contra ti en juicio. Esta es la herencia de los siervos de Jehová, y su salvación de mí vendrá, dijo Jehová. Amén, aleluya. Señor, añada bendición a su palabra. Padre, te doy gracias por tu palabra que ha sido leída. Pidiéndote, Padre Santo, que esta palabra penetre en nuestras mentes, nuestros corazones, Padre. Que seamos obedecedoras de tu palabra. Palabra que nos dirige a toda verdad y a toda justicia. Gracias te doy, Señor amado, por esta tu santa palabra. En el nombre del Padre, del Hijo y del Espíritu Santo. Amén. Aleluya. Vamos a ver si podemos entonar unos coritos para el Señor, porque mi garganta está.
1: ¡Aleluya! ¡Santo!
0: Sí, de la gloria, poderoso tú eres, Jehová. A tu nombre damos gloria. Bendito Dios, vamos a cantar este corito. Yo quiero sentir a un Cristo de poder. Aleluya. Bendito Dios. Yo quiero sentir a un Cristo de poder. Yo quiero sentir al Espíritu Santo.

0: Gloria a Dios.
1: Gloria a Dios.
2: Gloria. Gloria, aleluya.
0: Bendito Dios. Puedo cantarle este otro corito. Y no me quedo sin voz.

0: Aleluya. Gloria a Dios, aleluya. Ya. Dios les bendiga. Dios les guarde. Hasta aquí mi parte, nuestro pastor con nosotros. Aleluya.
1: Aleluya.
2: Santo.
1: Gloria a Dios.
0: Dios
1: bendiga.
0: Gracias,
1: gloria
0: Dios,
1: a Dios, aleluya.
0: Aleluya.
1: Santo,
2: aleluya,
1: aleluya, aleluya.
2: Gloria a Dios.
3: Gloria a Dios, aleluya.
2: Gloria a Dios, aleluya, aleluya.
1: Gloria
2: a Dios, aleluya.
1: Gloria al que vive. Aleluya.
4: Ahora sí, gloria a Dios, aleluya. Así que lo gozamos, hermano. Dios le bendiga. Dios le bendiga más. Le damos la gloria a nuestro bendito Salvador Jesucristo por una oportunidad más que nos está dando.

0: nuestro Dios por las bendiciones que Dios le da a la iglesia. Y esas bendiciones son, aleluya, que vienen de Dios, son oraciones contestadas. Y no solamente eso, aleluya, santo, aleluya. Es que estas corbatas, digo, estas corbatas que no funcionan, yo no debo poner. A veces veo que no están trabajando y digo, a lo mejor trabajan ahorita. Porque algunas aprenden a empujar, gloria a Dios, aleluya, como los carros. Estándar, gloria a Dios. Este es estándar. Gloria, aleluya, pero ya yo sé que hay que despacharla para otro lado. Gloria a Jesús, mi alma te alaba. Así que, amado hermano, gloria a Dios, aleluya. Estamos contentos y agradecidos con Dios por esta bendición de este día. Por ahí tenemos a Samarita que está adorando al Señor por ahí. Ella siempre está haciendo algo. Algo, aleluya, para llamar la atención y saber que está ahí. Gloria a Dios, allá va. Gloria a Dios, aleluya. Que Dios la bendiga y la cuide. Así que a todos, bienvenidos, y los hermanos que están en la sintonía también, hay muchas personas que están por ahí en esta noche. Un saludo muy especial para la abuelita del hermano Angelito que está por ahí. Aleluya, que Dios la bendiga y la cuide mucho, y a toda la familia. Aleluya, que Dios lo siga ayudando. Así que, amado hermano, ayer empezamos a estudiar el libro de Isaías, ¿verdad? ¿Y nos quedamos dónde? 7. Vamos a continuar al que le tocó el 7. Si ya lo dijimos, ¿verdad? 7. ¿Lo discutimos o no? Pues vamos para el 7. Ah, para el 6 es que vamos. Ah, y le toca, aleluya, a la misionera María Estel. Aleluya. Aleluya, María Estel Varela. Y después le sigue su esposo, aleluya, el evangelista Eddie William Varela. Gloria a Dios. Amén. Yo estaba mirando por allá que vi unos alces. ¿Alces eran aquellos, nena? ¿Qué era aquello? Venado. Un venado de eso para traérmelo para acá. Y estaban los viejitos dándole de comer allá abajo. Y yo estuve mirando. Aquello está bonito ahí, esa área me gusta. Yo le voy a orarle a Dios que cuando llegue, ¿verdad? Cuando Él quiera, nos dé un sitio así, bonito, donde podamos pasar, aleluya, este último tiempo de nuestras vidas tranquilos, hasta que el Señor venga. Porque aquí los ruidos son terribles de madrugada. Yo casi no puedo dormir muy bien. Y no es que a veces, no es que yo no pueda dormir o no quiera dormir, es que a veces no nos dejan, hermano. Por ahí pasan unos agentes en unos cajos, ¡ay! Agentes desde aquí. Y parece que aquí hay que estar la cosa, ahí que está la bendición. Aleluya. Y yo lo que digo es, Señor, bendice a esa gente, que se conviertan a Cristo y entiendan que están haciendo daño por ahí, para ver si se convierten a Cristo, pues sean de bien para la humanidad. Gloria a Dios. Pero Dios sabe todas las cosas y Él obra cuando Él quiera, y a Dios le damos la gloria. Bien. Vamos a continuar entonces nuestra, aleluya, evangelista María Estel Varela de Toca. Adelante.
1: Gloria. Amén, Dios le bendiga. Amén. Isaías capítulo 1, verso 6, dice así. Desde la planta del pie hasta la cabeza, no hay en él cosa sana, sino herida, hinchazón y podrida llaga. No están curadas ni vendadas ni suavizadas con aceite. Amén. Gloria a Jesús. Bueno, creo que aquí está una secuencia del verso 5 cuando dice, ¿por qué queréis ser castigado aún? Y vemos que el pueblo de Dios quería ser castigado porque se rebeló contra Dios, ¿verdad? Y no quería recibir sanidad. Y dice que desde la planta del pie hasta la cabeza no había en él cosa sana.
0: Aleluya.
1: No sanaba porque no quería arrepentirse de lo malo que estaba haciendo, sino que habían herida, hinchazón y llaga podrida. No están curadas ni vendadas ni suavizadas con aceite. O sea, nosotros, cuando nosotros pecamos y vivimos una vida de maldad delante de Dios, tenemos que arrepentirnos y venir ante su presencia para poder ser sanados.
0: Aleluya.
1: Y para que todo aquello que está podrido, ¿verdad? Dios ponga su mano y sane todas esas heridas y seamos vendados. Aleluya.
0: Aleluya.
1: Gloria a Jesús.
0: Vive Dios.
1: Y suavizadas con aceite.
0: Amén.
1: Aleluya. Sí, usted.
0: Amén. Bueno, yo te lo explico ahí. Está bien, eso se explica casi solo. Pero cuando hablamos de suavizar con aceite, acuérdense que el aceite se usa para sanidad de llagas y heridas.

0: vidas. La gente no lo usa porque ellos tienen otras cosas, pero si usaran aceite, y estoy hablando de cualquier aceite, aceite de oliva puro, aleluya, ayuda, hermano. Gloria a Dios, aleluya, ¿verdad que sí?
1: Gloria a Dios,
0: aleluya. Eso es lo que ayuda. Por eso que cuando usted tenga heridas, aleluya, si usted tiene en su casa un árbol de higo, una higuera, agárrese una hoja de esa higuera, macháquela bien machacada en el mortero y eche el aceite de oliva.
1: ¡Aleluya!
0: Y póngase en esa herida. Pero no haga como algunos que quieren que le ponga eso enseguida y ya está. Y ya, pero no hizo nada. Aleluya. Yo me acuerdo de una hermanita que había en la iglesia. No voy a decir de dónde, ni dónde, ni cuándo. A veces uno le daba un remedio, ¿verdad? Que uno sabía. Y lo usaba y a ratito, hermano, no me pasó nada. Yo, hermana, dele gloria a Dios. ¿Cuánto tiempo lleva enferma con esa enfermedad? Ah, llevo más de una semana. Pues mire, hermano, dele gloria a Dios que ya mañana usted no va a tener eso. Aleluya. Aleluya. Dios hace milagros y sus factos en el momento. Pero también el Señor te dice que esperes. Siempre que uno ora, el Señor quiere que también esperemos. Hay milagros que suceden al instante. Yo he visto esos milagros en mi vida espiritual. Aleluya, que yo he orado por personas y la he visto. Pero también he visto que los milagros no suceden en el momento.
1: Gloria a Dios.
0: Pero luego suceden. Inclusive he orado por personas en silla de ruedas que no se han levantado ese día. Y al otro día, aleluya, se levantaron. Gloria a Dios, aleluya. Mi alma te alaba. Dios tiene un control. Y acuérdense que Dios quiere demostrarle a usted y a mí que nosotros no hacemos nada, que el que lo hace es Él. Y si es Él lo hace cuando Él quiera. Por eso es que toda oración nuestra debe ser hecha de la siguiente manera: pero que se haga, Señor, tu voluntad. Porque si la voluntad de Dios no es que te sane, y es que tú vayas a un médico, porque ese médico necesita oír palabra de Dios. O hay una persona ahí en ese hospital que está esperando, aleluya, como tú estás esperando que te atienda el médico, y comienzas a hablar de Cristo ahí, porque algunos no lo hacen, pero hay una mayoría, aleluya, que sí lo hacemos. Gloria a Dios, aleluya. Entonces, lo hace y la persona va a escuchar, aleluya, lo que tú le vas a hablar, los testimonios, y en muchas ocasiones le tiene que esperar el médico.
1: Aleluya.
0: Porque a él mismo el Señor hace la obra y lo sana. Aleluya. Y no es que uno quiera competir ni con los médicos ni con nadie. Es que sabemos que el Dios del cielo hace milagros. ¿Cuántos lo creen? Pues adórenlo. Aleluya. Él es un Dios de milagros. Y potencialmente milagros. Potencialmente. Aleluya. Gloria a Jesús. Amén. Vamos a ver a quién le toca. Mano Eddie.
2: Amén. Dios le bendiga.
1: Amén.
2: Vamos en Isaías, capítulo 1, versículo 7. Dice así: en el nombre del Padre, del Hijo y del Espíritu Santo.
0: Amén. Amén.
2: Vuestra tierra está destruida, vuestra ciudad es puesta a fuego, vuestra tierra delante de vosotros comida para extranjeros y asolada con asolamiento de extraños. Si vamos a ver, este número 7 va con el 4, ¿verdad? Cuando vemos que este pueblo cada día hacía más maldades, bendito sea el Señor, se olvidaba de Dios, hacía idolatría, ellos se hacían sus propias cosas, ¿verdad? De espalda de Dios, Dios viéndolo, bendito sea el Señor. Por eso es que dice que vuestra tierra está destruida, porque ellos mismos destruían la tierra, ellos mismos le daban la espalda a Dios, ellos no querían seguir la voluntad del Padre, ¿verdad? Entonces ellos fueron pasados por fuego, ¿verdad? Porque
0: ¡aleluya!
2: Muchas veces ellos fueron a otras tierras, ¿verdad? Peleaban con ellos, lo dejaban todo destruido y se lo llevaban también a ellos extranjeros.
0: Amén. Amén. No solamente lo asolaban, sino que los esclavizaban. Cuando Dios quería castigar a Israel por alguna desobediencia que hacían, permitía que llegara un asolador, que llegara una tribu, aleluya, bélica, y no solamente acababa con ellos, sino que se los llevaba cautivos. Y terminaban siendo esclavos. Pero eran esclavos porque querían. Porque si ellos obedecieran al Señor, aleluya, las cosas no fueran como son. Es como le pasa a la iglesia. Si la iglesia fuera una iglesia obediente a Dios, las cosas que le pasan a las personas que se llaman, que son de la iglesia. Porque mire que le pasan cosas. Y algunos a veces pues retroceden. Porque no esperaban que le sucediera eso. Pero la culpa no la tiene Dios. Y si retrocedes, lo haces peor. Porque entonces tu salvación está en peligro. Aleluya. Y no la vas a lograr porque huyendo no vas a lograr la salvación. Lo vas a lograr perseverando, manteniéndote firme y peleando la buena batalla por la fe. Si no peleas, no ganas nada. Nosotros tenemos una guerra constante. Dice, pastor, ¿estamos en guerra? Sí, contra el enemigo de las almas, contra huestes y potestades, aleluya, que están actuando, gloria a Dios, en contra tuya y en contra de la iglesia. Pero esa batalla que estamos peleando, ya la ganamos. Porque ya Cristo venció al diablo en la cruz del Calvario, estamos ganos. O sea que tienes que pelear, aleluya, para demostrar la valía que tiene un hijo de Dios. Pero sabe que la victoria contundente es nuestra. Ya el Señor nos la dio, ¿dónde? En la cruz del Calvario, aleluya. Por eso es que lo adoramos, le servimos, lo amamos y predicamos su palabra y nos gozamos en su presencia. Aleluya, mi alma te alaba. Hermana Clarion, aleluya. ¿A quién le toca? Ah, amén. La hermana Claribel, es clara también.
3: Amén. Estamos en Isaías capítulo 1, versículo 8, dice así, en nombre del Padre, el Hijo y Espíritu Santo, amén. Y queda la hija de Sión como enramada en viña y como cabaña en melomanal, como ciudad asolada. Aleluya. Esto tiene palabras de domingo que yo no entiendo, pastor.
0: Usted no entiende melonal, ¿verdad? Melonal, sí. Es un sitio donde hay melones. ¿De qué? un plantío de melones, eso, melonal. Sí, eso es. Bueno, ¿quiere que yo la ayude? Vamos a ayudarla. Estamos en el 8. Dice, y queda la hija de Sión como enramada en viña. Aleluya. Una enramada es, aleluya, donde como crecen los viñedos. Aleluya, que es una enjamada así, ahí están las uvas. También algo que nosotros comimos hoy, nena, fresa era, o qué sé yo qué, moras, o qué fue, que nos dieron un sitio que fuimos. Ajá, la cosa era que eso se da en enjamada también, igual, aleluya. Y entonces la palabra te habla claramente, gloria a Dios, aleluya, que la, amén, por acá. Y queda la hija de Sión como enjamada en viña y como cabaña, aleluya, en melonar, como ciudad asolada. ¿Por qué así? Aleluya, por la desobediencia. Por la desobediencia. Aleluya, santo. Y el Señor, aleluya, más adelante, en el versículo 10, va a hacer un llamado al arrepentimiento a Israel. ¿Cuántas veces Dios le hizo ese llamado? Y a propósito, quiero ir un momentito. Ya le va a tocar a mi esposa, pero quiero ir un momentito le va a tocar al hermano Angelito. A hermana Clarín y después al hermano Angelito. Quiero ir a un versículo que yo estaba leyendo hoy. La palabra se leyó hoy, ¿en qué capítulo? ¿Ah? Ahora sí. Sí, porque me 54. ¿De Pedro, de Juan, de dónde? ¿No quiere el 54? Aleluya. Mi alma te alaba. Y yo quiero decirle a ustedes, porque yo siempre he dado un testimonio aquí. Exacto. Aleluya, de una vez que el Señor me habló a mí. Aleluya. Porque cuando yo vine a los pies de Cristo, tuve muchos ataques. Y fueron ataques virulentos de supuestas personas que se llamaban creyentes, como todavía lo hacen. Porque tras bastidores nosotros somos atacados. Usted no lo sabe. Pero aún de los mismos que a veces nos dicen que nos aman y nos abrazan y nos atacan por la espalda. Y no estoy hablando de la iglesia aquí, pero si alguien, aleluya, ha entendido que en un momento dado te ha atacado a alguien de la iglesia, aleluya, pues bueno que usted, gloria a Dios, aleluya, pues reconozca y le pida perdón a Dios, aleluya. Aquí, en el 54, 15, ajá, gloria a Dios, pues voy a ir acá para leerle eso, porque ese fue lo que me dio el Señor a mí en aquella ocasión cuando estaba siendo atacado de una forma terrible, aleluya, y él me dio ese versículo. Y dice, si alguno conspirare contra ti, lo hará sin mí. O sea, en otras palabras, yo no lo respaldo, lo que me estaba diciendo el Señor, porque yo me sentía triste. Yo decía, Señor, si yo te estoy sirviendo, ¿por qué me pasa eso? Y él me lo dijo bien claro. El que conspirara contra ti, lo hará sin mí. No prosperará, caerá. Pero vamos a buscarlo aquí mismo. Contra ti, conspirare delante de ti, caerá, ¿ves? Y aquí que yo hice al herrero y comienza a hablar, pero ese texto me lo dio el Señor a sí mismo y me sirvió de grande ayuda en el momento de la aflicción. Porque en el momento de la aflicción usted busca la palabra y la escudriña, hermano, y Dios le habla. Gloria a Dios, aleluya. Porque Dios siempre habla. Y esa palabra que está ahí es la palabra de Dios. Es como si usted estuviera hablando en vivo. Es lo mismo. Aleluya. Es como cuando usted recibe una carta de un familiar que no vive donde usted está. Cuando yo me acuerdo cuando la gente que está en Puerto Rico le escribe en carta a los que están aquí en los Estados Unidos, que lo saludan con mucho amor. A veces dicen palabras que nunca les dijeron mientras estaban allá. Y ahora están lejos y entonces se las dicen. Bueno, yo entiendo que puede ser vergüenza. Porque hay gente que se avergüenza de mencionar algunas cosas. Pues no se avergüence usted de decir cosas positivas. Hay personas que se sienten avergonzados de decirle a la esposa que la aman. O esposas que se sienten como avergonzadas de decirle al esposo que lo aman. Pues no, hermano, eso no debe ser vergüenza. Al igual que tampoco es vergüenza que usted le diga a Dios, Jehová te amo, Dios mío te amo, Jesús te amo, Espíritu Santo te amo, aleluya. Eso es algo real y verdadero. Claro, las personas que no tienen a Cristo no pueden hacer eso y no lo pueden decir, hermano, porque sienten como vergüenza, sienten como que algo no está bien, pero es porque el enemigo le hace ver eso. Pero cuando uno está libre, aleluya, de la malicia del enemigo, uno puede mencionar todas esas cosas porque eso es de bendición para la vida de los que tú las mencionas y para tu propia vida. Porque a través de las bendiciones que tú le deseas a otro, tú también eres libre. ¿Sabía eso? Pero cuando tú deseas, pues que la Biblia dice que no paguéis, aleluya, con maldición, sino con bendición. Tenemos que amarnos. Y hay gente que le gusta más maldecir que bendecir. Pero la iglesia tiene que ser diferente. Aleluya. Aunque usted cuando vea a alguien que le haga algo, quisiera que se muriera, pues no diga eso tampoco. ¿A usted no le gustaría que usted le deseara la muerte? A usted le gustaría que la gente viva. Y ese es el deseo ardiente de Dios para ti, para mí y para ellos también. Que vivan. Gloria a Dios. Aleluya. Pues deséale vida eterna, deséale salud, aleluya. Pero hay gente que no lo pueden hacer porque no tienen amor en su corazón. Su corazón está torcido, está trastocado por el enemigo. Y cuando el enemigo trastoca los corazones, las personas no pueden mencionar cosas positivas. Aunque quieren mencionarlo, no lo pueden hacer. ¿Cuánta gente hay, aleluya, que quieren decir tantas cosas bonitas? Y las piensan, wow, y qué bonito. Pero cuando se acercan a la persona, nada, nada. Porque no, ni le sale, ni le va a salir. Porque uno cuando quiere decir cosas bonitas, lo primero que tiene que pensar es lo siguiente: Señor, esas cosas bonitas no vienen de mí. Aleluya. Porque el bonito eres tú y el grande eres tú. Así que cuando yo vaya a hablarla, es tú, acércate a mí y ayúdame. Gracias, Jesús. Tú me estás inspirando esa palabra, pues ayúdame a manifestarla. Eso es importante, que la puedas manifestar. Y así tú vas a ver la libertad, porque Dios te va a hacer libre y vas a poder manifestar esa bendición en tu vida. Y qué bueno, gloria a Dios, que uno hable cosas positivas. Porque hoy día lo que se habla es negativo. Aún la iglesia, ese no puedo, aleluya, no debe existir en la iglesia de Cristo. Porque si la Biblia te dice a ti en Filipenses 4:13, todo lo puedo en Cristo que me fortalece, entonces porque tú dices no puedo. Aleluya. Si te van a pedir prestado, tú le vas a decir no puedo. ¿Qué usted haría si alguien le va a pedir prestado y usted es cristiano? Vamos a entrevistarlos a ustedes hoy yo. Orar. A ver si qué. ¿Para qué oramos? ¿Para qué? Para ver si es de Dios, porque a lo mejor tú tienes tu dinero que Dios te ha dado y lo va a poner en manos de gente que no va a hacer buen uso del dinero. A lo mejor lo va a comprar un pitillo, o a lo mejor para comprarle un Dex, aleluya, de heroína o de cocaína, y tú estás contribuyendo. O sea que no se le puede dar a todo el mundo. O sea que cuando la gente viene, mira, yo quiero que tú me dejes algo para comer, dale de comer. Yo mejor voy a un sitio, vente conmigo, te voy a comprar algo de comer y cómpraselo y dáselo. Porque si no hacemos, digo, si tienes dinero y si no tienes, no tengo, no puedo. Gloria a Dios, si no, llévatelo a tu casa. Aleluya. Y si no quieres que entre, pues le sirves un platito de alimento y se lo das en la entrada. Gloria a Dios. Nosotros hemos hecho eso muchas veces. Y se siente uno bien. Uno se siente bien cuando uno da. Hay mucha gente, amén. Hermana Clara, sí, diga.
4: Que aún así, pastor, hay que tener cuidado porque yo viví una experiencia parecida.
0: Micrófono. Cuéntelo por ahí, hermano, si trae cola. Amén.
3: Amén. Que aún así hay que tener cuidado porque yo viví una experiencia así parecida con una persona que tenía vicio y me pidió dinero para comprar comida, supuestamente. Ajá. Y yo le dije, pues si tú lo que necesitas es comida, pues yo te doy. Yo cogí un shopping cart de esos de hacer compras, carrito,
0: ajá,
3: que uno usa en la casa, y yo vine y de mi compra, de lo que yo tenía en mi casa, ajá, yo le eché de todo. Amén. Yo le eché carne, yo le eché habichuela, yo le eché arroz, yo le eché de todo.
0: La compra.
3: De la compra. ¿Qué sucede? Después yo me enteré a los dos o tres días, ya se llevó el cajito, que ni lo vi más el cajito.
0: Aleluya.
3: Después yo me enteré de que ella cogió y vendió la compra que yo le di.
0: Aleluya.
3: Para el dinero, para vicio.
0: Para vicio.
3: Yo dije, no vuelvo, ni dinero, ni compra. Me puede pedir lo que sea. Y como ella tenía sus hijas,
0: sí,
3: yo dije, a lo mejor no tiene que darle a las hijas.
0: Ajá, uno piensa eso, sí.
3: Pero lo vendió. Después yo me enteré que, mira, lo que yo le di, un carro lleno de compra. De la compra que yo tenía, yo le di, la compartí, y la cogió y la vendió para vicio.
0: Para vicio.
3: Yeah. Amén, era eso.
0: Amén, no, y está bien que lo haya dicho, porque eso pasa a menudo. Yeah. Y usted quiere que le diga algo, esa persona se va a lamentar.
3: Mm-hmm.
0: Porque va a venir un momento dado donde va a tener verdadera necesidad, y no va a haber quien le ayude.
1: Yeah.
0: Y ese pensamiento de lo que usted le dio y le ayudó, y lo, mm-hmm, que hizo, va a venir a su mente. Porque, yeah, Dios, amén, Dios hace algo con la gente. Y es que le ponen en la cabeza, no, lo que está mal.
3: No,
0: lo que
3: y se pasa
0: es que la gente lo quiere coger. Ajá.
3: Se enfermó y murió en un asilo.
0: Ahí está.
3: Ahí murió en un, ¿ves?, asilo metido.
0: Uh-huh.
3: Me dio pena porque fue una persona que cuando yo llegué a Staten Island, ¿sabe? Me fue de support, como uno dice, de ayuda cuando uno llegó.
0: Yo la conozco.
3: Y yo tuve mi apartamento. No, yo creo que usted no la llegó a conocer.
0: Ah, yo pensaba que era una persona que iba a...
3: No, ese. No era esa.
0: Ah,
3: entonces, ¿sabe? Me ayudó como ayudó a mi hermana Edith también. Ajá. Cuando Edith vino a este país. Pero, y yo la ayudaba y todo, pero en ese momento que ella hizo eso, uh-huh, y yo me enteré, yo dije, ni una cosa ni la otra. Porque yo no voy a ser partícipe que aún con lo que yo le dé, lo coja para venderlo para vicio. No, ajá, era para alimentar a las hijas.
0: Eso es. Y hay que pensar, ajá, eso bien, porque uno no puede dar la bendición que Dios le da, ponerle las manos de gente, aleluya, que no son de Dios y que lo que van a hacer es mal uso de eso. Va a ser como el cerdo, que usted le echa al cerdo un bistec en un plato y pisotea el plato y dice, come el bistec, pero rompe el plato, el tenedor, si lo tiene, el cuchillo lo bota. Gloria a Dios, porque es un cerdo. Y hay gente así, amado. Gloria a Jesús. Así que usted quiere probarlo, vaya a una puerqueriza donde están muchos cerdos y llévele un platito de bistec con papa, ensalada, y un cuchillo y un tenedor para que coma, para que usted vea lo que va a hacer el puerco. Gloria a Dios, aleluya.
1: Aleluya.
0: Y hay seres humanos que hacen lo mismo. Dios les provee. Y Dios le da, hermano, y ellos botan lo que Dios le da. Entonces la bendición no va a venir. Entonces ellos quieren usar de personas que saben que son de Dios y que son dadivosos y que saben que si le piden, ellos le van a dar. No es que uno vaya a cejar el corazón contra ellos. La Biblia te lo dice, que no podemos cejar el corazón contra nadie. Pero tenemos que cuidar lo que Dios nos da. Aleluya. Amén. Gloria a Jesús. Bien, ¿a quién le toca? Hermana Claridad, y la bendita que está por ahí.
3: Amén. Estamos en Isaías capítulo 1, versículo 9. Y dice: si Jehová de los ejércitos nos hubiese dejado un resto pequeño, como Sodoma fuéramos y semejantes a Gomorra.
0: Aleluya.
3: So, por lo que yo entiendo aquí, que Jehová tuvo misericordia de un pequeño remanente,
0: uh-huh,
3: o un grupo de personas. Porque si no fueran como destruidos como Sodoma y Gomorra.
0: Aleluya.
3: Y también leí la referencia que habían ahí, que casi básicamente en Génesis 24 habla de la destrucción, y después Romanos 29 habla de la descendencia que había quedado cuando pasó la destrucción, pues por lo menos si no hubiera de esa descendencia, pues ¿Dónde estuviera?
1: Gloria a Dios.
0: Y acuérdense lo que pasó con Caín y Abel, ¿verdad? Acuérdense lo que pasó con Jehová cuando le habló a Adán y Eva. Por eso es que siempre uno tiene que tener esa fe y esa confianza en Dios, de que lo que Él dice se va a cumplir. Vino alguien y metió la mano. Aleluya. Pero Dios tiene el control. Siempre tenga eso en su mente. A veces usted tiene un pensamiento de algo que usted va a hacer. Y eso que usted tiene es suyo, nadie se lo puede quitar. Mas sin embargo, viene alguien y se lo confisca. Y usted dice, eso puede ser X o Y cosa. Y usted dice, wow, y Dios me dio eso a mí, ¿por qué el diablo me lo confiscó o usó a esa persona? Aleluya. Muchas cosas pueden pasar por su mente. pero hay una sola cosa que tiene que pasar por su mente: Jehová dio, Jehová quitó, sea Jehová bendito. Y como quiera hay que adorarlo y servirle, punto, porque se lo merece. Y él, no, y él nos da las cosas, si usted hace mal uso de ellas, eso es su problema. Aleluya. O sea que tenemos que usar lo que Dios nos da bien usado. Nosotros a veces, mi esposa y yo, pues hablamos y conversamos. Nosotros siempre cocinamos un poco de más, siempre. Para cuando llegue alguien, pues, que coma. Y a veces tenemos algo en la nevera 2 o 3 días.
5: Dios.
0: Y yo con mi esposa, caliéntalo y vamos a comer. Señor. A mí no me gusta comer quizás 2 veces o 3 que comí un día, pero yo me he acostumbrado. ¿Sabes por qué me he acostumbrado? Porque hay lugares que no tienen nada de comer. Señor, sin embargo, a mí el Señor y a usted lo nos suple. Pues vamos a aprovechar lo que nos da. Señor, no vamos a menospreciar lo que nos ha dado, porque eso que estaba en la nevera. Yo no sé por qué estoy diciendo esto. Bueno, Señor, tú lo sabes. Señor. Porque esté en la nevera. Ya tú comiste de eso y lo guardaste de lo que sobró. Aleluya, lo guardaste porque Dios te tocó tu corazón para que lo hiciera.
5: Amén, Señor.
0: Aleluya. Y a lo mejor en la mañana tienes que desayunar, aleluya, y usar eso. Pero no, hay que hacer algo nuevo.
5: Señoría Dios.
0: Y ahí es que está el problema. Que tenemos que aprovechar las bendiciones que Dios nos da hasta la saciedad y usarlas bien. Porque en muchas ocasiones no aparece.
5: Señor.
0: Una vez, déjame ver qué fue lo que pasó en casa, yo no me acuerdo. Estaba en Silvia, aleluya, que pasó algo que alguien botó en la casa, no me acuerdo quién fue, si fueron muchachos, y estaba tirado, y vino un evangelista y me dijo, mire hermano, esas cosas así que Dios le da a usted, no las desperdicie porque alguien las necesita, y a lo mejor usted desperdicia eso y cuando lo necesite un día no lo va a tener. Yo sabía que, aleluya, lo que estaba diciendo era real, pero que en ningún momento nosotros estamos desperdiciando nada. A veces los hijos no son iguales que uno, no saben, son niños y hacen cosas, aleluya. Pero nosotros tenemos que aprender a comprender eso. Y cuando juzguemos a los demás, juzguémoslo con justo juicio. Ese hermanito no tuvo justo juicio, no tuvo. Y después hizo otra cosa peor, porque él no era puertorriqueño. Y llegó a mi casa y yo le di alimento, le di de todo, no me preocupó. Me acuerdo que hasta un Ibachi yo tenía, que lo había comprado para darle trabajo a un hermano que era vago y no quería trabajar. Y yo vine y lo puse en Bayamón a vender pincho. Aleluya. Y le puse un negocio debajo de un puente de pincho. Me puedes creer que al otro día no lo vi más nada. Y tuve que guardar ese Ibachi ahí en casa y no tenía uso. Pues se lo di. Y me pagó con una palabra cortés y valiente. ¿Cuál fue? Fue a la casa del hermano que lo estaba hospedando, que me conocía a mí, porque yo le había dado clase a los hijos y él sabía cómo yo era.
5: Gloria a Dios.
0: Y le dijo, oye, en la casa de ese pastor majero no le dan a uno ni agua.
6: Dios.
0: Oiga, sí. Y él le dice, oiga, venga acá. ¿De quién usted me está hablando? Del pastor majero que vive en Silvia. ¡Oh! ¡Ah! Dijo él. Y usted dice que él no le dio nada. ¿Sabe qué? ¿Sabe qué? Usted vino aquí para quedarse unos días, ¿verdad? Pero hasta hoy llegó. Recoja todo lo que tiene ahí y nos vemos. Pero mire, hermano, nos vemos. Porque si usted está hablando de un hombre de Dios que yo conozco, así lo dijo, la gloria es tuya, Señor. Que yo sé cómo él funciona. Yo voy a la casa de él y lo que me falta es estómago, hermano. Él quiere darme de todo. ¿Cómo usted me va a decir a mí que él no le dio de comer a usted? Y que ni con él le dio ni agua. Usted es un mentiroso. Así que agarre todo lo que tiene y váyase. Pero hermano, no lo quiero aquí.
5: Aleluya.
0: ¿Y sabe qué? Es lo que quería era congraciarse con el hermano hablando mal de mí. Porque hay gente que le gusta hablar mal de los otros para congraciarse con esas personas. Pero mire, hermano, el que habla mal, aleluya, a usted de otro, también habla de usted con el otro también, o con la otra persona.
6: Gracias
0: a Dios. Así que hay que cuidarse. Esa gente que bochinchean así, hablan mal de los demás, no hay que decirle bienvenido nunca. Aleluya. Porque si tú le dices bienvenido, participa de tus malas obras, de lo que hacen mal. Porque están en pecado, están en maldad, hermano. Y después me lo contó y me dijo, y lo saqué de casa, y lo boté. Porque yo lo conozco a usted, hermano, que aquí lo que uno llega y lo que hace falta es pajiga para uno llenarse. Porque aquí usted le da de todo y venga, y yo digo, hermano, ¿qué pasa? Ya, está bien, gloria a Dios, aleluya. Y aunque no haya, siempre Dios provee.
5: Amén.
0: Aleluya.
5: Gloria a Dios.
0: Yo tengo una persona que yo aprecio mucho, es mi concuñada. Es hermana de esta cuñada del hermano Eddie, ¿verdad? Y cuñada de mi esposa, que ella ha venido a la iglesia.
6: Aleluya.
0: Es la hermana Sandra. Esa mujer, hermano, usted va a la casa de ella y lo que le hace falta es vajiga. Ella quiere darle de todo.
5: Sí.
0: Se parece mucho a nosotros, por eso nos llevamos. Y ella tenía una facilidad que si había un solo plato de alimento y había en 10, ella le daba los 10 de ese plato de alimento. Aleluya. Y todos comían, hermano, y sobraba. Yo me quedo, yo decía, a este hermano hay que buscarla para que reparta. Es como cuando hay que partir un cake, un pastel. Buscamos a la hermana María Esther, evangelista María Esther, misionera, que lo corte. Porque ella lo corta de una manera que todo el mundo come y sobra la mitad. Y a veces sobra más de la mitad. Aleluya. Y así hay gente con esas habilidades que tienen, aleluya, para poder compartir lo que tienen. Y la Biblia dice que echa tu pan sobre las aguas, que después de muchos días lo hallarás.
5: Aleluya.
0: Y es que cuando las muchas aguas se refiere a poblaciones, gente, acuérdense que lo dice la Biblia, aleluya. Y cuando tú repartes lo que tú tienes con personas que necesitan de verdad, tienes que tener cuidado, por eso que hay que orar, hermano. Porque no todo el mundo que dice que tiene necesidad es verdad. Como hizo esa señora que la hermana le hizo la compra y fue y la vendió. No tenía necesidad. A lo mejor ya tenía en la casa la compra de hacerla, pero se quejó para que la hermana la ayudara. Y después vino y cogió y vendió eso.
6: Aleluya.
0: Hay gente que lo hace. Como también hay gente que votan lo que le das.
5: Gloria a Dios.
0: En la casa mía ya había gente trabajando en el templo y un hermanito que trabajaba en el templo. Había que darle de comer. Nosotros le dimos de comer de lo que había, lo compartimos. En ese tiempo no había mucho. Y mi esposa vino y lo que le tocaba a ella se lo dio a ese hermano. Había una chuleta, ¿verdad? Ahí. ¿Qué había? ¿Cuál era el menú? ¿Tú no te acuerdas? Agua sí era. Aleluya. ¿Y sabe qué hizo? Se lo echó a los pejos, fue. Se lo echó a los pejos. Ah, aleluya. Y no, yo lo miré. Como también vi a uno una vez que hizo así, mire, en Zafacón hizo así. Ya, de ahí cayó. Yo vi todo eso.
6: Bendito Dios.
0: Aleluya.
5: Yo hice... tan demoníaco a mí,
0: tío. Sí, no, esa persona murió, hermano, que quería comer y no podía. Porque nosotros lo visitamos en un lugar que estaba. Y quería comer y pedía para comer y no le bajaban nada.
5: Gloria a Dios.
0: Murió seco como el bacalao. Ah. Estaba entubado, no podía comer. Aleluya. O sea, lo que le quiero decir es que la gente que hace eso lo paga. Con eso no se juega. Aleluya, porque el pan que nos da Dios todos los días es un pan especial. Acuérdense lo que pasó en el desierto. Que Dios le proveyó a toda aquella gente, aleluya, de maná. Porque Dios siempre le va a proveer a usted de comer. Aleluya. Y yo sé eso porque a mí me ha pasado. Personas que Dios ha tocado para invitarme. Y una vez es tímido. No, hermano, no, hermano, quiero un poquito de almuerzo. Y no, hermano, bendito. Y las tipas le dicen a uno, no digas que no. Pero uno como que tímido, ¿verdad? Eso me pasó una vez, pero ya no me pasó más. Si yo voy a un lugar y huele bien y alguien me quiere dar, aunque no tenga mucha hambre, yo voy a comer. Y si tengo mucha hambre, más rápido todavía. Porque Dios lo está usando para proveerme, aleluya, de un sustento. Y yo sé que si lo hace, la persona lo está haciendo por amor. Porque antes, cuando yo todavía estaba pequeño, vivía la gente una vida de necesidad en Puerto Rico. Y tenían unos dichos que lo decían mucho. Aleluya. Y cuando llegaba, era la hora de comer, y había personas que llegaban a la hora de comer. Porque sabían que esa era la hora que almorzaban o comían en esa casa. Y como no tenían que comer, iban ahí. Y cuando llegaba la persona y veía... Y la esposa veía, Vicente, tapa la olla, que ahí viene gente. Aleluya. Y Vicente venía, tapaba la olla. Y la persona llegaba y estaba ahí, porque sabía que a esa hora se comía ahí. Pero nada, le daba el olor. Estaba como la perra, que en estos días estaba oliendo para acá arriba. Y cuando hay un juidito por ahí, tú le ves con las hojitas para velando al tío, como yo le digo. Aleluya, a ver dónde está. Tiene que saludarla hoy porque está por ahí esperando. Oye, esa viejita es terrible. ¿Y cómo lo espera? Mire, hoy yo estaba dando el programa de radio y ella venía y iba de allá para acá. pero estaba yo haciendo algo, no sé si era comiendo algo que mi esposa me hizo, y me le quedo mirando y hace así, y va a la puerta acá, a estar, de donde está el baño y la puerta de afuera, y el cuarto se paró ahí, y ahí estaba, así, pero se quedaba como chico paralizado ahí. Gloria a Dios, aleluya. Y estuvo jato ahí. Esa abeja tiene unos amores con el hermano, aleluya. Lo extraña, ¿sabes? Lo echa de menos. Aleluya. Los animales son así, hermano, porque el hermano le da cariño. El hermano cuando la ve la agarra y la soba y le da dos nalgas, aleluya. Y a ella le gusta todo eso. Gloria a Jesús. Es masoquista. Por eso le dijo a la mamá hoy, báñame, que hoy viene tío, le dijo. Mi alma te alaba. Gloria a Dios. Santo Jesús. Dígame, hermano. Amén. Gloria a Jesús.
5: Gloria a Dios.
0: Amén.
2: Tengo dos confirmaciones de lo que usted está hablando sobre Sandra.
0: Ajá.
2: Un día mi esposa y yo caímos como paraquedistas ahí en la casa de ella, y ella había hecho comida para ella, su yerno, su hija y Carlos.
0: Ajá, ajá.
2: Y ella iba a servir exactamente cuando nosotros dos llegamos.
0: Ajá.
2: Y ella vino de los cuatro platos, hizo seis.
0: Sí, así es.
2: No, puso a comer con ella.
0: Así lo, y lo hace así, de esa manera.
2: Sí.
0: Es una mujer que yo la admiro en eso, ¿sabes? Ella es dadivosa. ¿Quién no come cuando va a la casa así? Es más, ella a veces cocina y le lleva al vecino, al otro. Uh-huh. Pasa alguien por la calle, ¡ey, ven acá! Sí. ¡Aleluya! Sí, yo lo sé porque yo la he visto.
5: Amén.
0: ¿Quién hace eso? Son muy poca gente las que lo hacen. Uh-huh. Se lo da porque hace de más. Y cuando, espérate, alguien, yo hice este desayuno por alguien. Y cuando abre la puerta, alguien que va, oye, usted desayunó, no, pues tenga, ahí va eso. Gloria a Dios, hermano. Hay mucha gente que nace de esa manera. Aleluya. Hay otros que no, hay otros que son más duros que el cemento de el progreso en Guatemala y Ponce en Puerto Rico.
5: Aleluya.
0: Gloria a Dios, aleluya. Que no dan, hermano. No dan, no comparten. Bueno, yo le estaba contando, no sé si fue aquí o lo dije por radio, de un hermano que estaba en la iglesia con nosotros antes, y aquí yo no lo dije por radio, que una hermana, pues él enamoró a esa hermana, y esa hermana tenía tres hijos, tenía dos hembras y un varón, ¿te acuerdas? Eran tres, ¿verdad? Así. Y entonces, sin orar, pues vino la enamoró y rápido ella cayó. Porque hay mujeres a veces que le cuentan unas cositas. 1, 2, 3, 4, 5, 0, ahorita se le ponen así rápido y cayó. Yo se lo dije, hermano, usted sabe lo que usted está haciendo. Ay, hermano. Ella no me dijo nada, pero yo le dije, no quiso hablar conmigo. De ahí se, como que no sé qué se enojó, sino que no hablaba conmigo, me huía. Y eso me lo contó a mí un inconverso, ¿sabes? No me lo contó un cristiano.
5: Gloria a Dios.
0: Que estaba en la casa de ese hombre. Y él fue y trajo del restaurante chino que quedaba por ahí frente al cuartel de la policía. No sé si está todavía ese restaurante allí. No saben si está todavía. Yo como hace tiempo que no miro nada. Yo camino por el desvío y voy para acá y como en casa y bebo en la choja. Gloria a Dios. Entonces, ¿qué pasa? Que dice ese señor que le decía por mal nombre el pitirre, le decía. Pero era porque cantaba, era cantante. Y entonces vino y dice que fue a la casa. Él fue y se compró un almuerzo chino. Compró arroz y pollo. Llegó, subió, se sentó en la mesa, abrió todo y empezó a comer. Y come que te come, y los nenes. Y a él ni le ofreció. Pero ese hombre tenía esa costumbre. En la casa era así. Él es el que comía. La viejita que tenía, que era la mamá de él, aleluya, pues le hacían todo a él y él comía como rey y no le daba ninguno. No se preocupaba si comieron ellos o no comieron, porque uno se preocupa, hermano. Yo me preocupo cuando mi esposa me sirve y tú comiste. No, pues vamos a comer juntos ahora. Aleluya. Y si hay alguien, uno le quiere dar porque ese es el corazón de uno, así es. Aleluya, pero ese hombre, eso era más duro que, aleluya, que el cemento progreso. Y dice él que le dieron ganas. El pitije dice, me dieron ganas de pararme de ahí, meterle una clase de pata en el estómago y sacarle todo lo que se haya comido, porque ese hombre tan perverso, tan malo, aleluya. Y eso decía que era amigo de él. Aleluya. Y hay gente así, amados, que puedan haber niños, puedan haber damas, caballeros, y no lo ofrecen a nadie, se zumban a comer y no le importa. Pero ese tipo de personas es una minoría. ¿Sabes? Qué bueno es eso, que es una minoría. Porque la mayoría de nosotros, si hay que comer estinacho, pues vamos a comer. Adiós. Oye, mi alma te alaba. Vamos por los estinachos. Aleluya. Y uno lo hace con amor, con gozo. ¿Por qué lo hace, hermano? Porque Dios de los cielos nos ama y nos ha dado un amor especial para la iglesia, para los hermanos. Porque Él lo dice en su palabra: amaos los unos a los otros como yo os he amado. Aleluya. Y ese compartir tiene que existir en la iglesia de Cristo.
5: Aleluya.
0: No podemos pensar nada más en nosotros. Y si usted se contamina con otro, no se contamine, no se deje contaminar. Ese no debe existir en nosotros. Aleluya. Tampoco es que usted tenga un sí expresivo, porque hay que analizar, pero usted siempre debe orarle a Dios: Señor, yo quiero que tú pongas en mi corazón qué tengo que hacer yo cuando hay personas necesitadas.
5: Aleluya.
0: Porque tú sabes que hay gente que son verdaderamente necesitadas, pero hay otros, Señor amado, que no necesitan y vienen a robarle la bendición al que lo necesita.
5: Aleluya.
0: Aleluya, eso sucede a menudo. Gloria a Dios, aleluya. Yo me estaba acordando, hermana, cuando fuimos a aquel sitio allá, como no lo sabes aquello, aquel joven, ¿te acuerdas? Que me dijo que le regalara ¿qué? Una peseta, fue un bellón, no me acuerdo. Y yo, ¿para qué tú quieres eso? No, es para comer. Y yo, pues vente conmigo. Chacho, cuando yo que voy, el señor de allá, ¡ey, tú para dónde vas! Y usted me habla a mí. Y yo, no, a este. Él viene conmigo. Abrió los ojos. Y déjame decirle, hermana, si él no deja entrar a ese hombre ahí, yo me iba también. Me iba a ir. Porque no es justo. ¿Cómo es que tú vas a tener, hacer la sesión de personas? Quizás era un gigapet, a lo mejor allí, porque molestaba a los clientes y todo. Pero no me importa si te piden de comer, el que te pida, dale. Y es de comer. Me lo llevé, se sentó, aleluya, y le compré una libre pan. Yo no sé si, le dije, échale jamón, así fue, ¿verdad? Échale queso. Dale un medio galón de leche. ¿Y sabe cómo iba ese hombre por ir para abajo? Y el hombre de la tienda me miraba. Todavía el hombre no entendía que uno era cristiano. Yo no se lo dije. Pero yo tenía que darse cuenta. ¿Y por qué este hombre es así? Aleluya, porque no todo el mundo es así. No todo el mundo hace eso. Allá en Puerto Rico la costumbre es dátela. Tú vas a los sitios, dátela. Date una fría. Y te la pagan. ¿Y cuánto vale una fría? Un montón de chavos. Pero no te dan un galón de leche para los hijos tuyos que están en tu casa hambriento. Qué poca vergüenza. Para que usted se dé cuenta cómo es que el enemigo, aleluya, tiene la gente confundida. Porque eso es el enemigo el que lo hace. Porque la gente de Dios no hace eso. Sea el nombre de Jehová bendito. Sí, Señor. Aleluya. Gloria a Dios, esa niña. Dios la bendiga. Bien, aquí le toca. Hermano Angelito.
5: Amén. Dice el versículo 10.
0: Ajá.
5: Dice: príncipe de Sodoma, oíd la palabra de Jehová. Escuchar la ley de nuestro Dios, pueblo de Gomorra. Estaba diciendo en otras palabras,
0: uh-huh,
5: que eran unos impíos.
0: Uh-huh.
5: Porque dice que eran de Dios príncipes de Sodoma.
0: Amén.
5: Sí. La palabra es la de eso. Jesús mismo le dijo, mandó decir una vez Herodes zorra.
0: Dile esa zorra. Eso le dijo. Santo. Amén.
5: La palabra muchas veces habla.
0: Sí. Amén.
5: Gloria a Dios.
0: Amén. Y la situación es que Sodoma y Gomorra, usted sabe lo que era. Y fueron destruidas. Gloria a Dios, aleluya. Así que una persona que es residente de Sodoma y de Gomorra, aleluya, pues sabe. Aleluya, que son personas que van a ser destruidas. Porque son pecadores empedernidos, que no cambian, que no mejoran, que su vida sigue siendo, aleluya, una ruina. Hay gente que tiene su vida ajuinada, hermano, y se la quieren ajuinar a los demás. Así que usted, cuando alguien le quiere ajuinar la vida, no se deje. Gloria a Dios, aleluya. Mi alma te alaba.
5: Santo.
0: Yo iba a hacer pan hoy para darle a los hermanos, pero no lo pude hacer. Hoy no tuve tiempo. El día de hoy ha sido fuerte, pero sí, para el domingo va a haber pan. El domingo lo vamos a probar. Claro que sí. ¿Ah? Bueno, pero el domingo sí va a haber. No. Lo vamos a hacer. Yo voy a esforzarme. Y como es el domingo, pues después, en la mañana yo lo puedo hacer.
5: Sí, me gloria a Dios.
0: Lo voy a hacer. Porque yo quiero probar el pan, yo quiero hacerlo. Ay, Dios mío. Tengo fiebre, nena. Y que no se puede orar por eso, ¿sabes?
5: Aleluya.
0: Aleluya. Amén. ¿A quién le toca? Mona, a mí, a ti te toca. Gloria a Dios. Estamos,
3: aleluya,
0: en el versículo.
3: Aleluya.
7: Isaías 1:11 dice así: en el nombre del Padre, del Hijo y del Espíritu Santo. Amén.
0: Amén.
7: ¿Para qué me sirve, dice Jehová, la multitud de vuestros sacrificios? Uh-huh. Hastiado estoy de holocausto, de carnero y de sebo de animales engordado. Engordado. No quiero sangre de bueyes, ni de oveja, ni de macho cabrío. Aquí ya el Señor estaba hastiado ya de los sacrificios, porque ya estaban haciendo las cosas como ya como una rutina, no era algo de corazón al Señor. Aleluya. Y él dice: ¿para qué me sirve? ¿Para qué me sirve la multitud de nuestros sacrificios? Porque hay gente que puede estar de rodillas, caminando por la carretera de rodillas, y cosa como hace la gente por ahí.
0: Sí.
7: Bendito sea Dios, pero si no obedecemos, no hacemos la voluntad de Dios, ¿de qué vale? Por más que el sacrificio que tú hagas, no vale nada de lo que uno hace, ¿verdad? Si no lo está haciendo en la voluntad del Señor. Porque él dice: hastiado estoy de holocausto, de carnero y de sebo de animales gordos. Porque ya le estaba, como hacían siempre los sacrificios, ese era el pueblo de Dios, ¿verdad? Que hacían sacrificio, hacían todas esas cosas, pero lo estaban haciendo ya como costumbre. Y por eso que a nosotros el Señor no quiere que nosotros hagamos las cosas como costumbre, sino que hagamos las cosas con amor, con devoción, que todo lo que hagamos para Dios, que lo hagamos como que lo estamos haciendo para Dios mismo, sí, ¿me entiendes? Pero a veces las personas se creen que, ay, yo estoy haciendo esto por esto y por esto y por esto. No, hazlo para Dios.
0: Exacto.
7: Es como cuando tú estás trabajando, ¿verdad? Un trabajo. Te dicen, mira, tienes que doblar esas cortinas, un ejemplo, ¿verdad? Tienes que doblarla así, así, así, pero que te queden perfectas. Pues a ti te queda un poquito mal y tú te preocupas, ¿no? Él me dijo perfecto. ¿Cuánto más Dios?
0: Exacto.
7: ¿Entiendes? Dios quiere las cosas mejores para él. Pero le estamos haciendo las cosas de Dios como, pues deja ver. Y que... No, así no. Ya el Señor está hastiado ya. Está cansado. El Señor no está hablando. Estamos haciendo las cosas para Dios como si eso fuera, ay, una obligación, un reto. No. Tienen que hacer las cosas de Dios mejor, cada día mejor. No dejar las cosas en un segundo plano, porque Dios no es un segundo plano. Dios es primero que nada. Yes. Aleluya, porque, ¿verdad? Anyway, santo, aleluya.
0: Señor.
7: Dice, no quiero sangre de bueyes, ni de ovejas, ni de machos cabríos. Pues los holocaustos que hacían esa gente allá antes, ¿entiendes? Ya el Señor ya ni lo miraba a los sacrificios que hacían. Por eso cuando la ofrenda de Abel y de Caín, cuando él miró la ofrenda de Abel, él la miró con agrado. Entonces Caín como que le dio celo, pero ¿por qué? Aleluya. Si yo estoy haciendo lo mismo, yo estoy dándole lo que yo, ¿verdad? Lo que yo pienso que le estoy dando bien al Señor. No, él recogió de lo vamos a decir, de las porquerías que tenía por allí, le llevó la ofrenda a Jehová.
0: Aleluya.
7: Por eso es que el Señor no se agrada. El Señor quiere que hagamos lo mejor para él.
0: Siempre.
7: Pero con amor, bendito sea el Señor, con amor. Que todo lo que tú hagas para el Señor sea con amor.
0: Amén.
7: Y no que arregañadientas, ni que te tenga que nadie mandarte.
0: Nadie tiene que decirte,
7: sino
0: nada.
7: Que tú lo hagas porque tú amas a Dios, porque tú quieres hacer siempre la voluntad del Señor.
0: Amén.
7: Amén.
0: Amén. Es como yo digo siempre, testimonio de aquel hermano que le estuvo malo cuando yo estaba hablando de los diezmos y que dijo que yo lo insulté porque le dije pillo y ladrón. Yo la palabra pillo no la usé. Yo dije ladrón, porque pillo se oye más feo, esa palabra. Pero la verdad son unos pillos que no diezman. Aleluya. Sí, Señor. Porque si usted tiene que darle a Dios un diezmo que es de Dios, porque Dios te bendijo, porque no se lo da. Ah, no, es que yo no puedo darle, es mucho diezmo, yo no puedo dar eso para esa iglesia. Hermano, usted tiene que aprender que de todo lo que tú recibas, tiene que darle a Dios el 10%. Yo no sé por qué estoy diciendo esto, ¿verdad? El 10% le toca a Dios. Punto y se acabó. Y tú no puedes cuestionar eso a Dios. Porque si tú quieres bendición, haz como Dios dice que tú hagas. Pero si tú no quieres bendición, haz como te da la gana. Aleluya. Cuando una persona quiere que las personas que van a su casa coman de lo que hacen, lo va a hacer de dos maneras. Primero, limpio. Y después, sabroso.
7: Aleluya.
0: y van a comer. Pero usted no quiere que coman, aleluya, ni que vuelvan más nunca. Aleluya. Pues los salados, gozoso, y no le echen esos gustitos que uno le echa, ¿verdad? Recaído, no. No le echen nada de eso. Usted habla así, plain. Aleluya. Porque tú veas que la gente no va a... No, no. Mire, quiere almorzar. No, no, no, no, no. Porque la otra vez le dio diajea, ¿verdad? Aleluya. Y no quiere que le vaya a ganar de nuevo. Eso puede pasar. Gloria a Dios. Pero uno cuando hace las cosas bien, hermano, uno es respaldado. Porque la persona, yo por lo menos, yo no sé si usted lo hace, pero yo cuando alguien me da algo, yo oro. Aleluya. Y oro por lo que me voy a comer, porque hay que orar. Y oro por la persona que lo provee. Que Dios le multiplique, que le dé salud, que le dé fortaleza. Gloria a Dios, aleluya. Claro.
7: Gloria a Dios.
0: Y Dios lo hace, porque usted le pidió eso a Dios. Y eso lo hace usted en agradecimiento. Porque no todo el mundo tiene que darle nada a nadie. Aleluya. Pero si uno lo hace, hermano, usted es bendecido. Que de la bendición que Dios le da, usted la recibió y comparte con otros. ¿Acaso no lo dice la Biblia?
7: Aleluya.
0: Comparte tu pan con el hambriento. Siempre van a aparecer gente hambrienta. No es mayado, no, hambrientos.
5: Aleluya.
0: No digas mayado, porque la palabra mayado significa una palabra más fea todavía. Y la palabra esmayado no se usa, esa palabra no está en los diccionarios. Es desmayado. Una persona dice, estoy esmayado. No, eso es puertorriqueño. Hermano, estoy desmayado del hambre. Te está muriendo ya, gloria a Dios, aleluya. Son palabras que hay que aclararlas y decirlas. Amén, porque las podemos decir, hasta le estamos diciéndola mal. Bien, vamos a ver a quién le toca.
3: Amén.
0: Con eso vamos a terminar. Amén.
3: Gloria a Dios.
0: Adelante, hermano.
3: Aleluya. Isaías, capítulo 1, verso 12. ¿Quién demanda esto de vuestras manos? Cuando venís a presentaros delante de mí para hollar mis atrios. O sea, sigue diciéndole, ¿verdad? Que Dios no, como yo no demando esto de ti, de tus manos, que tú hagas eso, que tú hagas holocaustos, ni esas cosas que estás haciendo ahí de mala gana. Yo no demando esto de tus manos cuando venís a presentaros delante de mí para hallar mis atrios. O sea, que eso no es del agrado de Dios, sino que lo que está haciendo es hollando los atrios de Dios.
0: Sí.
3: Amén. Gloria a Jesús.
0: Ajá.
3: Yo no te pido que hagas eso.
0: Exacto. Porque lo que está haciendo no es del agrado de Dios. Y léase el otro de una vez, ya que estamos ahí, y con eso vamos a terminar. Hermano, usted, hermano Eddie o ella, cualquiera de los dos, lo pueden, entre los dos, ustedes son pareja.
2: Dios le bendiga.
0: Amén.
2: Estamos en el 1 de Isaías 1:13, dice así: No me traiga más vanas ofrendas, el incienso me es abominación, luna nueva y día de reposo. El convocar asamblea no lo puede sufrir, son iniquidad vuestras fiestas solemnes.
0: Wow.
2: A él no le gusta, ¿verdad?, que le lleve ofrenda de mala gana, sino que le lleve las ofrendas de buena gana, de buena voluntad. Cuando uno ofrenda hacia Dios, tiene que ofrendar alegremente, ¿verdad?, porque Dios nos da primero a nosotros, y luego nosotros le damos a él, ¿verdad?, una décima parte de lo que nosotros ganamos. Bendito sea el Señor. Él no nos está pidiendo el 90% y 1% para el bolsillo de uno, sino Él nos bendice. Y hemos visto que estas bendiciones del Señor, mientras nosotros lo estamos haciendo, Dios nos sigue bendiciendo a cada uno de nosotros. Cuando uno lo hace de buena voluntad, ¿verdad?
0: Eso es.
2: Porque hay mucha gente que pegan a contar el dinero y decir, ah, que tengo que darle tanto diezmo, que si el diezmo me descuadra lo que tengo que hacer, que no me sobra. Ya Dios está viendo que tú estás renegando esa ofrenda.
0: No,
2: y aunque la dé, Dios no se va a agradar de ella.
0: Ya no cuenta.
2: Tú lo das, la estás dando como de mala gana. A Dios no le gustan los sacrificios, sino le gusta la voluntad del hombre, ¿verdad? Cuando uno da en verdad. Y está hablando del incienso, ¿verdad? Que me es abominación. Es abominación a Jehová, bendito, cuando uno, ¿verdad?, hace las cosas que no debe de hacer. Está también convocando que de eso que no lo puede sufrir. y todas las iniquidades de la fiesta solemne se vuelven como si fueran agua, ¿verdad? Como que no tiene como conocimiento en sí de una fiesta.
0: Sí. No tienen sentido. El sentido espiritual que deben tener. Mire, uno cuando da debe sentirse contento. No solamente cuando le da a Dios, cuando le da a alguien también que necesite. Vuelvo de nuevo otra vez a insistir en eso. Pero es que es así. Ese es el dador alegre. No es que usted venga y vaya a la farmacia y compre una sonrisa y se la ponga en los labios y venga para acá después a dar una ofrenda. Dios cuando está hablando es alegría de corazón, de adentro. Aleluya, de acá. Que usted, qué bueno, ajá, qué bueno. Como cuando usted le da de comer a alguien, como decíamos ahorita. Usted ve que la persona está comiendo bien, usted se siente feliz. Se siente lleno. Aleluya. A mí me ha pasado que yo a veces reparto que todos coman. Mi esposa me pregunta a veces, ¿tú comiste? No. ¿Y vas a comer ahora? No, que coma todo el mundo y después yo como aparte. Porque lo que quede me lo como yo todita. No, eso es broma. Aleluya. No, porque entonces, pues yo puedo comer tranquilo, ya todo el mundo comió. Aleluya. El amor de Dios tiene que ser de esa manera. Uno ve el beneficio para los demás primero que para uno. Pero hay gente que si no sacan beneficio de lo que van a hacer, no lo hacen. Y eso es vano. Ahí no recibe bendición nadie. ¿Ok? Amén. Dígame.
2: Amén. Es como a mi esposa y a mí, ¿verdad? Nos regalaron una comida anoche y no sé, se comió un poquito de ella y hoy le caemos como pillo película.
0: Ah, bueno.
2: No sé quién fue el que me la regaló. ¿Ustedes saben quién fue el que me la regaló? Un arroz con gandules, chuleta. Y longaniza. Tenía longaniza.
0: Era una longaniza que hizo el hermano Angelito. Oiga, ¿alguna vez la longaniza? Hicimos un cachajo con gandules. Y después hicimos chuleta, que yo estaba recordándome cuando yo hice por primera vez esa chuleta, que fue en la casa de su abuelo. Allá. Y él, cada vez que yo iba, y él, ¿cuándo tú vas a hacer esas chuletitas buenas que tú no hiciste una vez? Porque él tenía mucha confianza conmigo. Él era un viejito que yo quería mucho, de verdad. Le tenía mucho cariño. Y no estoy hablando porque estuve en la familia. No, desde antes. Si yo tenía un caballo que se llamaba Lucero, y yo iba a buscar ese caballo, le decía, no, yo vengo aquí a ver si me presta el caballo, llévatelo. Me lo daba por un mes, por dos semanas. Yo lo cuidaba. Y yo iba negro a buscar viandas a ese caballo y cogía por... pero yo lo cuidaba y me lo daba ese caballo cuando me lo tenía que dar. Era una persona que yo quería mucho por la forma que era. Yo me acuerdo que una vez yo estaba en Puerto Rico viviendo cuando eso, ¿verdad? Cuando lo llevamos al restaurante chino, que amén, y los llevé a los dos. Véngase que los voy a llevar a comer. Y después los hijos tenían celos porque dicen ellos, mi papá no va conmigo a comer a ningún lado. ¿Y cómo se fue contigo? ¿Te acuerdas? Decían, ¿cómo es posible que conmigo no va y contigo fue? Ah, bueno, yo no sé, pregúntenle. Gloria a Dios, aleluya. Y lo llevamos a restaurante chino y comieron esos viejitos. Bueno, la pasamos de lo mejor allí. Porque yo como también soy viejito, bueno, en ese tiempo no era tanto, ¿verdad? Pero yo siempre me he llevado con la gente mayor, siempre. Porque la gente mayor te van a dar buenos ejemplos. Aunque hay viejos que son más malos que la malla y más perjudiciales para tu salud espiritual que cualquier otro. Pero la mayor parte de las personas que tienen experiencia, que son personas decentes, aleluya, pues te van a dar buenos ejemplos de su vida. Y a mí me gustaba andar con ellos. Aleluya. Y me lo pasó cuando yo lo llevé. Inclusive me decían que no, que yo no lo creo. Me decían que papi ha ido contigo a un restaurante a comer. Y yo sí. Bueno, fueron conmigo. ¿Y sabe qué me dijo el viejito? Me dijo, un día de esto te voy a visitar en la iglesia. Así me dijo, ¿verdad, nena, que lo dijo? Un día de esto voy a venir a la iglesia contigo. Te voy a visitar también. ¿Entiendes? O sea que, más que nosotros no le dimos seguimiento, porque a veces surgen acá, otras cosas acá. Es como hoy tenía yo un revolú aquí en la casa, pero eso es lo que nos dice el pan. Gente que me llamaban, otro. Una entrevista por teléfono que duró más de 2 horas, yo creo. Aleluya, y cosas. Hermano, y yo sin tiempo, yo decía, Dios mío, ¿qué es esto? Aleluya. Pero, bueno, yo dije, pues no lo puedo hacer hoy, lo hago mañana. Lo hacemos para el domingo, no hay problema. A Dios le doy la gloria por todo, hermano. Pero sí, lo otro que yo había prometido, eso está. Eso no hay problema. Ya eso está. Porque eso ya pues estaba ahí. Y eso es lo que tenemos para esta noche. Gloria a Jesús, mi alma. Así que lo dejamos hasta ahí. Vamos a ver, hermano. Más que en dónde se quedó y a quién le toca. Porque le toca el próximo. Y el hermano nos va a leer, los hermanos que estuvieron en sintonía. Por ahí estaba la abuelita del hermano. Tempranito entró. Aleluya. Amén. Con mucho cariño estaba ahí saludando. Gloria a Jesús. Amén. Adelante. Vive Dios. Amén.

0: Amén. La hermana Judy, qué bueno, que Dios me la bendiga y me la cuide. Y aquí siempre a sus órdenes también, acá en Pensilvania. Ah, sí. Ah, qué bueno. Así que vamos a tenerla por acá pronto, por ahí. Septiembre, ¿verdad? Septiembre. Ah, qué bueno. Vamos a estar aquí. Okay. Gloria a Dios, qué bueno. Amén. Dios bendiga también a la hermana Chuyita Solano, de Tijuana, México, Baja California. Y bendiga a su esposo, Rosario Lomeli. Y bendiga a toda esa distinguida familia. Todos sus hijos, hijas, nietos, nietas, yernos y nueras. Que Dios los cuide mucho. Amén. En Tijuana, México. Gloria a Dios. Santo. Dios te bendiga, Rosado, conocido como Mr. Pink, con mucho amor y cariño, ¿sabes? Con mucho respeto, siervo de Dios, compañero de milicia, y que Dios bendiga a su esposa también, aleluya, y a toda su familia. Tiene muchos hijos, muchos nietos, y muchos bisnietos también, porque la cosecha de él es grande. Gloria a Dios. Amén. Dios bendiga a nuestra hermana Rosa, Aide Jiménez Vega, aleluya, de Silver Creek, Nueva York. Dios te bendiga, sierva de Dios, bendiga a Juan, su esposo, y bendiga a sus hijos Darren y Kyo, y a sus hijas a Lady, Gigi, Sol Marie y Heidi, y a la pequeña Keiliani. Que Dios los bendiga y los cuide mucho siempre. Aleluya. Santo. Ya empezó a pagar. Una tortita. No le gusta. No. Amén. Dios bendiga a nuestros. Nosotros nos gozamos con esa bebé. Dios la bendiga. A nuestros pastores Virginia y Pedro Andino. Aleluya. Dios me los bendiga y me los cuide ahí en Silver Creek, Nueva York. Y ya pronto vamos para allá. Así es que se va preparando el ambiente porque vamos para allá a gozarnos ese día en el Señor. Así que Dios me los cuide y me los proteja a ellos, a sus hijos, hijas, nietos y nietas, yernos y nueras. Y a María Cristina también. Que Dios la bendiga y la cuide mucho. Aleluya. Amén. Dios bendiga a nuestra hermana Mary Ochoa Bello de Cali, Colombia. Dios te bendiga, sierva del Señor. Dios te guarde. Gracias por estar con nosotros. Y usted allá abajo pasando mucho susto, ¿verdad? Porque la testa está temblando cerca de usted ahí. Aleluya, porque ella está en Colombia y en Venezuela pues tembló tan cerquita. Y en México está temblando. ¿Sí? ¿Cuándo? Sí, y no dijeron el... Ah, alabanza. Eso está a punto de... Sí, en la costa. Wow, pues ese fallo está por ahí y hay que orar mucho por la isla de Puerto Rico, ¿sabes? Y orar mucho por Florida. Porque Florida está por debajo, hueco completo. Y si tiembla la tierra por ahí abajo, hermano, va a estar el muerto casi orilla también. Se lo estoy diciendo y no quiero que pase. Yo estoy orando que no pase. Yo tengo familiares allá abajo. Tenemos hijos, hijas. Tenemos nietos y bisnietos allá abajo. Aleluya. Pero eso ya está profetizado que va a suceder. Allá abajo es un antro de pecado y de maldad. Y cuando esas personas así se meten en esos pecados, Dios responde con su ira. Amén. Su ira santa. Amén. ¿Quién más?
1: Gloria a Jesús.
0: Mi amada hija, Bethsaida. Dios te bendiga. Dios te guarde. Aleluya, y estamos hablando de Florida, mire, ahí está mi hija que está en Florida también, en Orlando. Así que Dios te bendiga, bendiga a Javier, bendiga a Javielito, bendiga a Nicole, bendiga a los nietos, bisnietos, nietos tuyos y bisnietos míos. A Yeye, a Yeidan y a tú, ¿ah? Y a Rosa. Ajá, sí, la gordita. Que Dios la bendiga y la cuide. Aleluya, así que gloria a Dios, que Dios los ayude mucho y los siga ayudando, y que Dios los cuide de todo mal, de todo peligro, y que los bendiga Cristo mucho. Amén. Adelante. Dios te bendiga, hermano Jesús Naúm Reyes, de él está en el Bronx, ¿verdad? O en... No sabe. Ahí me está por ahí por Nueva York. Así que Dios te bendiga, hermano Jesús Naúm Reyes. Dios te guarde. Vértigo. Oh. Ah, pues vamos a orar por ti, Jesús. Al final, pues estás por ahí, cuando yo esté orando, te pones de pie donde tú estés y pones tu mano en tu frente o en tu estómago, donde quieras, o levantas las manos para arriba y vamos a orar y vas a sentirte bien. Dios te va a sanar. ¡Claro que sí! Amén. ¿Quién más?
1: Edith González.
0: Dios te bendiga, hermana Edith González. Ella está en la Isla del Encanto, Puerto Rico. en nuestra

0: la prima hermana, esposa de Héctor. Dios te bendiga, Héctor, también, y Dios los bendiga a toditos, a todos sus hijos, hijas, nietos, nietas, yernos y nueras, allá en la Isla del Encanto, Puerto Rico, bajo Abras, en Corozal. Amén. Dios bendiga a nuestra hermana y amiga evangelista Maribel Vélez, que ya mañana tiene programa de radio con nosotros a las 8 de la noche, tiempos finales. Dios te bendiga, sierva del Señor. Dios bendiga a tu papá Federico, a tu mamá Margarita y a tu hijo Adiel Gabriel. Que Dios los cuide a todos allá. Aleluya, en Las Marías, en Puerto Rico. Gloria a Jesús. Amén. Dios bendiga a nuestros vecinos María y Samuel. Que Dios los cuide, los proteja mucho, y a toda su familia. Y cualquier otro hermano o hermana más que estuvo en sintonía y no lo mencionamos porque no se manifestó, saludos cordiales y afectuosos. Que Dios te bendiga, Dios te cuide. Vamos entonces a estar en pie para orar. Aleluya, que aprovechar el tiempo al máximo. Como dice la Biblia, redimiendo bien el tiempo, porque los días son malos. Amén. Así que vamos a orar. Usted tiene alguna petición, levante su mano ahora. Y a Jesús, ahora vamos a orar por ti. Ponte de pie donde tú estás y vamos a orar por tu salud. Amén. Este es el momento. Vamos a clamar a Dios. Padre, en el nombre poderoso de Jesucristo, te doy gracias, Padre, por esta bendición que nos ha dado de poder estar en este lugar, casa de oración y puerta del cielo, llevando tu hermosa, santa y bendita palabra. Bendice a cada uno de los hermanitos en este lugar, Padre, que han estado aquí. Cuídalos y protégelos, llénalos de tu poder y de tu unción, y lo que aprendieron hoy, que no se olvide y se quede grabado en sus corazones. Mira, Jesús, Jesús Nahum, Padre mío, yo te pido por él, Padre, que en este momento tu poder penetre, Dios mío, desde arriba hasta abajo, Padre, y te lleve toda enfermedad. Ahora mismo, lleva a Samaya, quítalo jamás. Lo declaro sano y libre por tu palabra, Padre. Tu palabra que dice que por la llaga de Cristo nosotros hemos sido curados. Isaías 53:5, Señor, lo dice. Bendícelo y cuídalo. Y si hay otra persona más por ahí que esté quebrantada de salud, enfermo, sánalo también, Dios mío, o enferma. Glorifícate, porque el que lo hace eres tú. Te doy la gloria a ti, Maestro. Ahora, Padre amado, te pido que bendigas al dador alegre que ha traído sus ofrendas, diezmos al alfolí, y que les multiplique a todos al 100 por 1. Ahora, Padre bueno, llévanos en paz a nuestros respectivos hogares, libre de accidentes y de peligro, con la bendición del Padre, del Hijo y del Espíritu Santo. Sin santidad. Amén. Dios les bendiga, amado. Dios les guarde. No te olvides, a las 10 de la noche, 10 y media, ¿verdad? A las 10 y media de la noche, nuestros pastores asociados en el programa Vuelve a la Senda Antigua. Dios te bendiga, Dios te cuide. Y mañana, a las 12 del mediodía, Joyas de Cristo con la Titicoqui y el Tío Coquito. Dios te bendiga, Dios te guarde. Y Señor técnico, disponga de las cámaras y de los micrófonos. Amén. Aleluya. Santo. Aleluya. Aleluya. Alábalo. Alábalo. ¿Qué pasó?
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Padre está sobre mí, por cuanto me ha ungido para dar buenas nuevas a los pobres. Me ha enviado a sanar a los enfermos, a los que

antigua con tus hermanos en Cristo, Clarían y Ángel Ortiz, que te aseguran en el amor de Jesús en esta preciosa noche. Gloria a Dios. 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Que en esta hora saludamos mi amada esposita que está por ahí. Saludamos a nuestra hermana Caribe Nieves, mi suegra. Dios bendiga a nuestros pastores Miguel y Isa Marrero. Dios bendiga a los hermanos misioneros Eddie William Valera y Maristel Varela. Dios bendiga a Ismael Dylan. Gloria a Dios. Y Dios bendiga, ¿verdad?, a cada hermano, ¿verdad?, que está siempre sintonizándonos. Aunque no, ¿verdad?, no lo vemos por ahí. Aleluya, no vemos su nombre, pero está escuchándolo. Así que gloria a Dios, pues Dios me los bendiga y los cuide a cada uno. Gloria a Dios. Así que en esta hermosa noche le damos la gloria a Dios y gloria al Señor, pues le deseamos a todos un feliz año. Pero sobre todo, amado, que sea un año, aleluya, de gloria a Dios, de búsqueda más de Dios. Mi alma te alaba a Dios, porque la gente, muchas vidas, especialmente vidas que no le sirven a Dios, en nuevo año siempre tiene muchas resoluciones, pero todas resoluciones menos buscar a Dios.

que tiene la resolución, aleluya, de bendito el nombre de Jesús, de rebajar, ¿verdad? Por ejemplo, muchos tienen la eso de mi alma te alaba a Jesús, de irse de vacaciones, mi alma te alaba a Dios. Otros, mi alma te alaba a Dios, de quizás su gloria a Dios, su resolución es comprarse un carro nuevo, o una casa nueva, o un trabajo, o cualquier cosa que sea. Pero aleluya, todo está en planes, pero menos Dios. Y ese es el problema de la humanidad hoy en día. Y es triste que cada día más, cada año que pasa, la humanidad está más, cada día se vuelve más dura para las cosas de Dios. Y una tristeza, amados. Cada año que pasa y la gente más alejado de Dios. Y la gente, aleluya, con menos interés de buscar a Dios. Aleluya. Pero es porque el enemigo los tiene dormidos. Porque no ven, aleluya, el tiempo que estamos viviendo. Aleluya, empezando el año, amados. Mire ese terremoto que hubo en Japón. De 7.4 en la escala de Hitchell. Aleluya. Más las réplicas que hubieron. Y gloria a Dios después de eso. ¿Ven? Y sabemos que en Japón hubo un terremoto así, tsunami bien terrible. Me parece que fue en el 2011, más o menos por ahí. Gloria a Dios. Y ese es el problema. Nuevamente, pues, surge otro desastre en ese lugar. Mi alma te alaba a Dios. Pero, gloria a Dios, es triste los juicios que están habiendo en muchos lugares, pero si usted se va de cuenta, los juicios más terribles son en los lugares donde menos la gente quiere saber del Evangelio. Si usted analiza, usted se va a dar de cuenta, porque no es, en todos lugares hay juicios de Dios, pero en los lugares donde hay gente que son paganos, aleluya, que creen en otras cosas, en otras religiones que no llevan a la salvación, ahí usted ve que donde malas los golpes dan. Pero aleluya, también es Dios esa gente y tratando a verla, si esa gente reacciona y lo buscan en ese momento duro. Pero no es que aquí en Estados Unidos, ni en Puerto Rico, ni en Centroamérica nunca van a haber sucesos así, ya lo han habido. Gloria a Dios, aleluya. Mi alma te alaba a Jesús. Pero ¿qué pasa, amado? Que aún así Dios tiene misericordia. Gloria a Jesús. No que seamos mejores que nadie, ni nadie menos. Lo que pasa es que, gloria a Dios, que Dios ha tenido misericordia con este país. Pero, gloria a Dios, ¿hasta cuándo será eso? Gloria al Señor. Y si usted ve en Japón, pues la mayoría de la gente, ¿verdad? La gran mayoría creen en otros dioses y en otra, aleluya, en otras cosas. Mi alma te alaba a Dios. Y es triste, pero es una realidad. Y en esos lugares hay evangelio, no es que no lo hay, pero muy poco. Aleluya, una minoría. Una minoría, yo diría que muy pequeña, gloria al Señor. Alabanzas a Dios, porque escuché de ¿verdad? De siervos de Dios en el pasado que estuvieron en Japón colaborando con obras. Pero es un por ciento muy bajo. La mayoría de la gente lo que son budistas y shintoístas, todas esas cosas, todas esas religiones paganas, ¿y dónde están esa gente? Gloria a Dios. Pero Estados Unidos se está volviendo pagano también. Se ha dicho en estadística que cada día más, amado, el satanismo va en aumento y el cristianismo va descendiendo. Aleluya. Y ese es el problema que está pasando. Mi alma te alaba a Dios, pero gloria por aquellos que todavía quedan, aleluya, esa iglesia que todavía queda fiel a Dios, que todavía, aleluya, no somos la mayoría, pero somos una cantidad bastante, ¿verdad? Aleluya, ¿verdad? Como decimos por ahí, razonable, en todo, ¿verdad? Estados Unidos y en Puerto Rico, Centroamérica, ¿verdad? Donde hay gente que le sirven a Dios. Aunque la mayoría, amados, pues, como dijimos, andan en otro evangelio. Ese es otro problema que está habiendo. El falso evangelio que hoy en día sigue en aumento. Y este nuevo año, amados,
como se leyó la palabra el día de ayer en nuestro culto de despedida de año, Mateo 24. Y es, amado, que gloria a Dios, que el engaño seguirá en aumento. El engaño, amado hermano. El engaño va a seguir cada día más. Aleluya, alabanzas a Dios, acaparando muchas vidas. Por eso es que no podemos descuidarnos, amado hermano. El enemigo está como león buscando a quien devorar. Y si nos dejamos devorar y nos descuidamos, pues podemos caer de la gracia de Dios. Mi alma te alaba a Dios. Por eso es que cada año que pasa, usted ve gente que aleluya, que comían pejos cruz, pero hoy en día no están. Aleluya, bueno, pero no, ellos están en otros lugares, ¿no? Pero es que, aleluya, Dios es específico. Cuando Dios te manda a un lugar, es ese lugar donde no a ti te dé la gana. Dios te manda a Pensilvania y tú te vas para Texas, estás en desobediencia. Si Dios te llama para Texas y estás en Florida, estás en desobediencia también. Gloria a Dios. Entonces, aleluya, de esa manera, amado, no vamos a poder alcanzar la salvación y la bendición de Dios. Mi alma te alaba, Jesús. ¿Ven? Y nuestro pastor siempre fue de ejemplo, y lo voy a usar en esta hora también, de Noemí. Aleluya. Noemí se fue para Moab, y cuántas cosas le pasaron a ella. Se quedó hasta viuda. Gloria a Dios. Pero hay gente que andan de esa manera. Gloria a Dios. Hay gente, amado, osamanda arabasaya, que Dios tiene que dejarlo hasta en pelado. Gloria a Dios. ¿Sabe por qué? Porque hay gente que aleluya, que quisieran tener el dinero para arrancar y irse de donde Dios los puso. ¿Eh? Pero como Dios sabe todas las cosas, ¿qué Dios va a hacer? Te va a tener apretadito. Oh, gloria a Dios. ¿Para qué? Para que te quedes donde tú tienes que estar. Mi alma te alaba a Dios. Y ese es el problema, amados. Dios a veces quiere suplir, pero hay vidas que tienen cosas en sus pensamientos que no son de Dios. Alabado sea tu nombre, Jehová. Hay vidas que a veces, aleluya, quieren hasta salir cogiendo, amados. Gloria a Dios, aleluya. Hay vidas que, aleluya, que quieren irse de la congregación simplemente por capricho, porque enemigos, que la víbora los picó. Aleluya. Y qué triste, amados. Aleluya, que cada día más las congregaciones se vacían. Aleluya, porque hay gente que quieren hacer lo que te da la gana. Mi alma te alaba a Dios. Pero créame, amado, ¿de qué sirve que nosotros alcancemos nuestros caprichos y perdamos la salvación de nuestra alma? Gloria a Dios. Perdemos la salvación. ¿De qué sirve, amado hermano? Tantas cosas que el hombre quizás puede alcanzar aquí abajo, pero ¿de qué sirven si no hay salvación? Oh, gloria a Dios. Y ese es el problema de hoy en día, mi amado hermano. Por eso es que Dios tiene que tratar con nosotros de una manera especial, porque si no, aleluya, nos perdemos. Si no, nos salimos de su voluntad. Aleluya. Mi alma te alaba, Jesús. Pero es triste, amado, el engaño va a seguir en aumento este año. Cada día más, pues, se va a poner peor. Gente que tú creías que eran de Dios se van a salir del camino. Se van a ser enemigos tuyos. Aleluya. Gente, mi alma te alaba a Dios. Que, aleluya, que comían contigo. Aleluya. Te seguirán traicionando. Porque es que eso no se va a acabar, mi amado. Las traiciones no se van a acabar. Mi alma te alaba a Dios, pero en Cristo nos gozamos a pesar del sufrimiento, de traiciones, aleluya, de señalamiento, aleluya, Dios sigue con nosotros. Eso es lo importante. Gloria a Dios, aleluya. Y qué triste, amado. Pero lo más triste es cuando, aleluya, el enemigo usa lo mismo que son cristianos. Ese es el problema principal aquí. Aleluya, gloria a Dios. Porque, aleluya, Yo no, el problema en mi vida nunca ha sido, yo sé que quizá para otros siervos de Dios ha sido, pueden identificarse con esto, no ha sido, aleluya, tanto
aleluya, los vecinos, que han habido uno que otro, no se crea, gloria a Dios, ni compañeros de trabajo, que uno que otro ha habido, aleluya, no, la mayoría han sido familiares y llamados cristianos, los que el enemigo más ha usado, aleluya. ¿Por qué? Porque el enemigo sabe que si usa a los que están, aleluya, cerca tuya, pues aleluya, te puede dar un puñal, aleluya, donde te desangre, aleluya. Pero mientras tengas a Cristo en tu vida y estés firme en Dios, aleluya, ningún puñal que te den por la espalda va a poder, aleluya, matarte. Al contrario, alabanzas a Dios, ellos son los que están cavando su propia tumba. Oh, gloria a Dios. Como aquel hombre, aleluya, que haciendo una horca para ahorcar a Mardoqueo. Vio el nombre del hombre ese y en el libro de Oh, gloria a Dios, de Esther. Mi alma te alaba, Jesús. Naamán me parece que fue. Aleluya, entonces, gloria a Dios. Él estaba haciendo una horca para Mardoqueo. Mi alma te alaba, Dios, tratando de que Mardoqueo fuera, aleluya, puesto en esa horca. Y terminó puesto él mismo. Gloria a Dios. Por eso es que cuando usted hace daño a los siervos de Dios, a la obra de Dios, usted se está haciendo daño a usted mismo. Porque usted está, aleluya, poderoso a Dios, provocando el juicio de Dios en tu vida. Mi alma te alaba, Dios. Y este año hay que estar más abierto los ojos para el engaño. Mi alma te alaba, Dios. Para aquellas vidas que quiera usar el enemigo para engañarte. Eso va a seguir en el momento. Aleluya. Porque muchas veces, amado, de donde menos pensamos viene ese engaño. Aleluya. De donde menos pensamos viene la traición. Yo sé que hay que cuidarse en estos tiempos. Gloria a Dios. Aleluya. Mi alma te alaba a Dios. Y estar firme porque, aleluya, a veces el enemigo lo que quiere es debilitarte espiritualmente. A través de esa situación, él te debilita y después, aleluya, te mete un salpazo y te lleva para el mundo. Y hasta el infierno te puede llevar. Gloria a Dios, aleluya. Por eso es que, aleluya, hay que cuidarse, amado. El engaño es algo que Jesús mismo lo dijo. En Mateo 24, a pesar de que la mayoría de las palabras que hablan ahí es para la gran tribulación, lo primero que dice Jesús, no dijo más nada más que lo primero que dijo, lo que quiero decir, mirad que nadie os engañe. Mirad, porque vendrán muchos en mi nombre, sé mucho, en el nombre de Dios, con el pelo que le llega hasta las rodillas de tan largo que lo tienen. Gloria a Dios. Con la falda que le lleva a los tolobillos, wow, qué santa esa hermanita, pero es una loba, gloria a Dios. O aquel hermanito que bien engamanado, bien, bien lindo, bien pimponeado, aleluya, poderoso Dios, pero es un lobo. Mi alma te alaba, Jesús. Y no es que eso sea malo, hay que así Dios manda que se vista, pero aleluya, la santidad de adentro tiene que estar ahí. Gloria al nombre de Jesucristo. ¿Entiendes? Si la santidad no está dentro y está por fuera nada más, está mal. Y si está más que por dentro y por fuera no, también está mal. Gloria a Dios, aleluya. Mi alma te adora a Dios. Porque usted no puede vestir a un ángel de diablo, no se puede. No hay forma de hacer eso. Que siempre se viste de ángel de luz es Satanás. Gloria a Dios, aleluya. Por eso es que hay que tener cuidado, amados. Hay que andar, aleluya, aleluya. Acusado, como decimos, gloria a Dios. Lo que este tiempo es peligroso. Eso Jesús dijo que persevera hasta el fin, este será salvo. Y perseverar, amado, aleluya, cada día se hace más, quizás más duro, pero con Cristo lo podemos todo. Aleluya. Por eso es que, aleluya, que este año sea, aleluya, para tú decidirte a buscar a Dios, amado, amigo que me escucha. Mi alma te alaba, Dios. No ves el tiempo que estamos viviendo. No, mira lo que pasó esta mañana, despidiéndose el año, un terremoto en Japón. De esa manera, mañana puede ser en tu donde tú vives. Tú no sabes eso. Aleluya. El juicio es profetizado para muchos lugares.
mi alma te alaba, Dios. Por eso es que, aleluya, hoy puede ser ley o mañana podemos ser nosotros. Nosotros no sabemos eso, lo que pase. Pero lo que sabemos es que Dios siempre estará con nosotros. Aleluya. El Señor ha hablado de juicios para esta nación y para muchas naciones. Pero el Señor ha tenido misericordia, demasiada misericordia. Aleluya. Poderoso Jesús. ¿Quién sabe si el juicio que va a haber aquí es un frío terrible? Aleluya, mientras que se acaba el invierno. Mucha nieve. Oh, gloria a Dios. ¿Quién sabe usted si pasan y caen aquí 50 pulgadas de nieve? Aleluya, eso es juicio de Dios también. Porque cuando vienen esas nevadas estrictas, hasta gente perece, mi amado hermano. Eso pasó en Canadá. Me parece que el año pasado, o hace 2 años atrás, que la nieve, aleluya, cubría, mi amado, casi los carros, cubría casi las puertas de las entradas de las casas, de tan terrible que era esa nieve, gloria a Dios. Mi alma te alaba, Dios. Pero aún así Dios ha tenido misericordia de nosotros, aleluya, que nos ha dejado ya 2 o 3 años sin mucha nieve. Aleluya. Y de todo hay que darle gracias a Dios. Pero gloria a Dios, aleluya. Mi alma te alaba, Dios. Y las resoluciones, aleluya, de nada sirven si Cristo no está con nosotros. Aleluya. Pero hay gente que tiene resoluciones negativas. Aleluya, aún estando en los caminos de Dios. Alabanza al que lleve por los siglos. Pero ¿sabes qué, amado? No. Aleluya, desiste de esas resoluciones que tú tienes. No te ates en los dichos de tus labios. Y no digas, hoy, este año voy a perseverar más. Aleluya. Eso es lo que hay que decir. Aleluya, pero... Y muchos están pensando, este año me quiero ir de la iglesia. Ay, Dios mío, pobrecito, hermanito que me está escuchando. Estás malito. Aleluya, estás malito. Y feo para la foto, como dicen en República Dominicana. Gloria a Dios. Aleluya. Entonces, gloria a Dios. Si en su pensamiento está a salir cogiendo de donde Dios está puesto, pues, aleluya. Y aleluya, tienes que arrepentirte otra vez. Mi alma te alaba a Dios. Alabanzas a Dios. Porque hay vidas que, si uno se tiene una ceguera espiritual en sus vidas, que no puede ver la aleluya, cómo Dios los bendice, cómo Dios los usa. Y aún así dudan de Dios. Mi alma te alaba. No quieren cumplir con Dios. Aleluya. Poderoso Jesús. Aleluya. Y qué triste, amado hermano. Gloria a Dios. Aleluya. Cada año que pasa, aleluya, la gente más peor se pone. Gloria a Dios. Aleluya. Mi alma te adora, Dios. Pero cada año, amado, que pase, la cosa se va a poner más, bueno, un poquito difícil, pero para aquellos que son iglesia del Señor, Dios siempre le da bendición, si andan por sus caminos, si se someten a él, gloria a Dios, aleluya. Mi alma te alaba, Dios. Pero en este año, pues, ¿qué pasó? Pues le damos la gloria a Dios por todo, amados. Hubieron pruebas terribles, amados. Hubieron, aleluya, sinsabores. Aleluya, hubieron traiciones terribles, amados, como nunca, aleluya, quizás la habíamos visto, o quizás la habíamos visto antes, pero aleluya, pero lo que pasa es que a veces nos cogen de sorpresa, amados, aleluya, pero a Dios la gloria por eso también, porque a través de eso vemos la gloria de Dios, a través de eso será un testimonio para el mañana. La gente que quiere una vida, y hay gente que quiere una vida hasta sin diablo. Eso va a venir cuando estemos en el cielo. Gloria a Dios. Pero todo eso es necesario. Aleluya. Que vengan todas esas pruebas en nuestras vidas. Porque de esa manera es que nosotros vamos a poder, aleluya, tener un testimonio en el mañana. Vamos a poder ver cómo Dios obra. Todo eso. Así que todo eso es necesario. Es necesario la contienda, es necesario las traiciones que vengan. Es necesario, aleluya, todas esas cosas. Es necesario, aleluya, poderoso Jesús, que vengan momentos duros de escasez.
que venga momento, aleluya, de enfermedad. Todo eso hace falta. Porque es para probarnos. Alabanzas a Dios. Claro, también para ponernos la mano encima a veces, porque estamos a veces, aleluya, hablando a lo que no hay que hablar. Y ese es otro problema también que a veces tenemos nosotros. Gloria a Dios. Sé que todo tiene un propósito. Pero, aleluya, es difícil a veces cuando uno en esos momentos darle las gracias a Dios, pero aún así hay que hacerlo. Porque tú le das gracias a Dios y va a decir, wow, verdaderamente que este hijo mío, aleluya, está dándome la gracia por esto, aleluya. Si llega a ser otro, se queja, lo voy a bendecir. Y así hace Dios, los bendice. Oh, gloria al Señor. Mi alma te alaba a Dios. Pero ese es el problema, amado. El nuevo año llegó y la gente, todo menos buscar a Dios. Gloria a tu nombre, Jehová. Resoluciones. Te pregunto, ¿de cuál es tu resolución este año? Mi alma te alaba a Dios. ¿Buscarte una novia o un novio? Gloria a Dios. Yo te presento un novio para ti. Jesucristo. Ese es el mejor novio que puedes buscar. Ese no te va a traicionar. Gloria a Dios, aleluya. ¿Eh? Gloria a Dios. Pero el problema no es que usted le ore a Dios por un compañero. Es que cuando usted, aleluya, se olvida de Cristo. Por eso. Entonces, si Dios sabe que dándote un novio, un compañero, gloria a Dios, te vas a olvidar de Dios, tampoco lo va a hacer. Ese es el problema, amado. Hay peticiones que tenemos ante la presencia de Dios, que Dios sabe que a la larga nos va a hacer daño. Vamos a dejar a Dios por eso. Ese es el problema, amado hermano. Gloria a Jesús. Y a veces queremos hacer cosas en nuestras vidas. ¿Y qué pasa? Que las cosas no salen bien. ¿Y qué pasa? Al no salir bien, pues Dios te está hablando. Esto no, yo no quiero que tú hagas esto. Pero a veces nos ponemos como muy, ¿cómo se dice esa palabra? Como que Dios no le importa. O sea, que el Señor me va a decir que sí porque sabe que yo necesito esto. No, o sea, Dios no trabaja así, amado. Gloria a Dios, aleluya. ¿Y qué pasa? Que a veces, pues, la gente por orgullo, pues, no desiste de las cosas que Dios no quiere que hagan. Mi alma te alaba a Dios. Hay planes que yo he tenido en mi vida, amados, y el Señor no ha permitido que surjan. Gloria a Dios. ¿Y cuántas críticas me habrán hecho otra gente? Porque no tienen la mente de Cristo. Tienen la mente de la carne. Una persona que no tiene la mente de Cristo nunca va a poder entender eso. Gente que cree que a ti no te salen las cosas porque tú eres bruto, porque tú no sabes hacer las cosas. No, es que muchas veces Dios no está en los asuntos. Mi alma te alaba, Dios. Mi alma te alaba, Jesús. Porque, aleluya, todo tiene que ir conforme a lo que Dios quiera, al propósito de Dios. Mi alma te alaba, Dios. Ahora mismo, en un momento yo quería tener mi propio, aleluya, negocio. ¿Y qué pasó? Aleluya, nada se pudo. Se trató, se buscó y nada. Gloria a Dios. Mi alma te alaba, Jesús. Tampoco, no era de Dios. Quién sabe si eso me iba a hacer daño. A lo mejor hoy no estuviera sirviéndole a Dios. Gloria a Jesús. Así es, así trabaja el Señor. Pero quizá mucha gente dijera, mira, que eso fue emoción, ¿no? Aleluya. Quizá yo tenía una buena idea, pero Dios no quería que yo hiciera eso. Pero a veces, ¿qué pasa? Que nosotros debemos preguntarle a Dios primero y esperar. Si no dice nada, pues puede decir que sea un no. O si no, seguirla esperando, amados. Entonces, aleluya. Y bendito el nombre de Jesucristo. Aleluya. Y surgió una oportunidad otra. Gloria a Dios. De tener otra propiedad. Gloria a Dios. Mi alma te alaba a Dios. Ahí yo no le puedo decir que si era de Dios era o no era. Aleluya, pero lo último tampoco funcionó. Porque no era de Dios que yo hiciera eso. Mi alma te alaba a Dios. Y me busqué muchos problemas, gloria a Dios. Cada uno hasta el Dios lo estoy pagando. Y lo seguiré pagando por un tiempo, gloria a Dios.
Aleluya, porque no es algo que de la noche a la mañana se resolverá. Mi alma te alaba, Jesús. Y para nada, amados. Pues es que todo aquí en la vida es vanidad. Porque a veces uno, gloria a Dios, tienen las cosas, uno se aleluya. Es como nuestro pastor, que él testificaba hoy, que de aquel hermano pastor asociado que decía que le encantaba como nuestro pastor le hacía negocio, porque vendía y no cobraba. Y a veces nosotros tenemos cosas en nuestras manos y queremos ser tan buenos y salimos fastidiados, como decimos en el pueblo, fastidiados, chavao, gloria a Dios, alabanzas a Dios. ¿Y qué pasa, amado? Que aleluya, que uno por ser así, pues muchas veces la gente no ven eso. Pero aún así, amado, aleluya, hay que seguir hacia adelante y hacer lo que Dios me ha mandado a hacer. Muchas veces, y es porque a veces no buscamos consejos de Dios y queremos que sean muy, muy buenos con la gente y a veces no fallan, amado hermano. Aleluya, pero no te estoy diciendo que hay que dejar de dar la mano al que necesita. No, Dios no es libre, pero tiene que ser todo conforme a la guianza de Dios. Alabanza al que es por los siglos. Y el Señor, pues, aleluya, pues, permitió todas esas cosas para que quizás yo viera que no eran los planes de Dios. Aleluya, porque teniendo otra propiedad me busqué muchos sinsabores en casi 2 años, amados. Aleluya, por ver. Mi alma, gente que llegaron a esa casa, que estaban, aleluya, que el diablo los usó. Mi alma te alaba a Dios. Aleluya. Y mi alma te alaba a Dios. Luego terminé, gloria a Dios, gentando a la gente que era ni que hermano. Aleluya. Y a lo último que eran salir dueños. Gloria al Señor, aleluya. Mi alma te alaba a Dios. A lo último, aleluya. Y hubo que sacarlos, como uno dice, a las malas. Mi alma te alaba. Qué triste eso, amados. Aleluya. ¿Y qué pasó? Tampoco era de Dios, porque me busqué muchos problemas, gloria a Jesús. Aleluya. Y hasta el sol de hoy, hay decisiones que tomamos que lamentamos después, gloria a Dios, aleluya. Mi alma te alaba a Dios. Pero, aleluya, en ese caso, no puede decir que completamente no era de Dios. Es que Dios permite unas situaciones para que las vidas no tengan excusa. Ese es el detalle, amado. Porque Dios te permite, tú le pides cosas a Dios y Dios te las contesta. Aleluya. Pero ¿para qué? Para que tú no tengas excusa. Cuando tú le contienes a Dios, Señor, pero esto no. Tú me pediste esto y yo te lo di. Y tú no subiste a aprovecharlo. Pues, lamentablemente, pues, así son las cosas ahora. Aleluya. Entonces, Dios, amado, gloria al nombre de Jesucristo. Y qué triste es, amados. Mi alma te alaba a Dios. Pero a Dios le damos la gloria. Gloria a Dios que ya lo último, pues, gracias de este año, pues, ya no tengo más casa, más que la que Dios me dio aquí que vivo y más nada. Gloria a Dios. Menos dolor de cabeza. Porque a los cristianos, a nosotros, no se creen que somos el mapa de trapear el piso. Gloria a Dios. Pero así es, amados. Mi alma te alaba, Jesús. Y a Dios le damos la gloria por todo. Es para que usted vea ejemplos de que a veces queremos hacer cosas que suenan bonitos, pero Dios no está en los asuntos. O quizás Dios que tiene que te pasa por un proceso también, porque Dios vega de muchas maneras. Aleluya. Mi alma te alaba, Jesús. Pero así es, amados. Aleluya. Pero este año sí. Fue duro, pero a Dios le damos la gloria que nos ayudó y pudimos llegar a este año. Y si este año sea duro, este que viene ahora es duro, pues amén también. Con la ayuda de Dios podemos vencer, porque solo no vamos a poder hacerlo. Mi alma te alaba, Jesús. Solo no podemos. Entonces, que amado, aleluya, no te frustres por aquellas cosas que no te salieron en el pasado, sino dale gloria a Dios. Que estás en Cristo todavía. Y si no estás en Cristo, aleluya, pues busca a Cristo.
porque Él muchas veces nos libra de situaciones. ¿Para qué? Para que nosotros, aleluya, mi alma te alaba a Dios, y alabemos y glorifiquemos al Señor. Gloria a Dios. Y hablando de eso, yo me acuerdo de nuestro hermano, aleluya, Héctor Delgado. Yo escuché un testimonio hace muchos años atrás. Aleluya. Y él testificaba de un hermano que el Señor lo sacó de una cadena perpetua de la cárcel. Entonces, para, si Dios saca a una persona de una cadena perpetua de la cárcel, aleluya, es para, ¿verdad?, hacer su obra. Y ese hermanito, aleluya, cuenta, ¿verdad?, el hermano testifica que un día él estaba en un lugar y le dio con ir a comprar pizza a ese lugar. A una guagua de pizza en la cajetera o algo así que había. Entonces, cuando él llega a ese lugar, se encuentra nada más y nada menos que a ese hermano que Dios lo había sacado de una cadena perpetua, de la cárcel. Aleluya. Y cuando él le cuestiona que qué hacía ahí, dijo que era una bendición de Dios. Es para que usted vea las cosas que pasan. Mi alma te alaba a Dios. ¿Y qué le dijo el siervo, el hermano Héctor? Le dijo, bueno, Dios no te va a sacar a ti de la cárcel para vender pizza. Gloria a Dios, una cadena perpetua. Amén. Y gloria a Dios, pues quizás el hermano dijo, pero no, quizás no le hizo caso, esas son cosas de él. ¿Y qué le pasó a ese hermanito? Que perdió su vida en ese negocio. Se murió. No sé si lo creo que fue que lo mataron. No me acuerdo, como le digo, no me acuerdo bien porque ese testimonio hace años, bastantes años atrás. Aleluya. Y así pasa, amado. Ese hermanito que puso esa pizzería, él pensaba que, gloria a Dios, que eso Dios se lo había dado. Y no, no fue él. Mi alma, él Dios lo había sacado para llevar palabra en las calles. Lo había sacado quizás para llevarlo a muchos lugares, a mí a llevar la palabra, ¿no? ¿Verdad? A todos los lugares que yo lo llevaba. Y él, aleluya, pues quiso que poner un negocio de pizza y le costó la vida y quizás hasta le costó la salvación, no sabe. Gloria a Dios, aleluya. Pero gloria a Dios que a nosotros, aleluya, ¿verdad?, nos ha permitido, pues, por lo menos salir hacia adelante. A ti te ha permitido, si algo no te funciona, dale gloria a Dios. Mira ese hermano que perdió su vida por que hizo algo que no era la voluntad de Dios. Aleluya. Entonces, gloria a Jesús. Es triste, amado, pero la gente todo se lo achaca a Dios. Oh, eso es bendición de Dios. Cuidado, que no todo lo que brilla es oro. Mi alma te alaba a Dios. Y hay cosas que a veces tú dices, pero ¿qué yo hago aquí? Pero es que Dios te tiene ahí para algo. Gloria a Jesús. Es como, yo he trabajado de mecánico ya como en tres lugares y siempre digo, no vuelvo a trabajar en mecánico y termino en otro lugar, ¿verdad? Quizá en el mismo lugar, no digo que la. Aleluya. Pero gloria a Dios, ¿por qué? Bueno, Dios sabe todas las cosas. No es que, ¿verdad?, no es que no me guste el trabajo, pero hay muchas veces que es un poquito duro, pero aleluya, para eso, ¿verdad? Dios me permitió, ¿verdad?, estar ahí, ¿verdad? Gloria al Señor. Quizá eso me va a abrir otras puertas en el futuro. Yo no sé, amado. Mi alma te alaba, Jesús. Solo Dios lo sabe. Alabado sea tu nombre, Jehová. Pero Dios siempre puede abrir puertas. Aleluya. Estaba en un lugar y me abrió las puertas a otro lugar donde he podido ampliar un poco más los conocimientos y desarrollarme un poco más. Aleluya. Para la gloria y la honra del Señor, toda la gloria de Él. Poderoso Jesús, y le damos la gloria a Dios que bueno, me llevó a un lugar donde en vez me siento muy bien, y la gloria es de Dios por eso. Alabanzas a Dios que vive, porque a veces estamos en lugares y nos tienen estancados. A veces por el diablo usaron la gente, porque por envidia, por cosas, pues te dejan estancado a veces hasta los mismos jefes. Pero ¿qué pasa? Que como nosotros tenemos a Dios, aleluya, Él pelea por nosotros y abre puertas. Mi alma te alaba a Dios. Por eso es que, aleluya, Dios, a pesar de todo, Dios ha sido bueno. El hombre es malo, pero Dios permanece fiel. Un hombre siempre será malo. Aleluya. Por eso, o sea, David, si alguien sabía eso muy bien, era David. Por eso Dios, que caiga yo en las manos de Dios y no las de los hombres. Aleluya, que no caiga yo a las manos de los hombres. ¿Por qué? Porque sabe que el hombre no tiene misericordia. Gloria a Jesús. Dios tiene misericordia, pero el hombre no. El hombre es al contrario de Dios. Dice la palabra que Dios es,
tardo para la ira, pero grande en misericordia. El hombre es, aleluya, poderoso Dios, rápido para la ira, aleluya, y lento en misericordia. Gloria a Dios, aleluya. El hombre es contrario a lo que es Dios. Lo que Dios verá, el hombre es mentiroso. El hombre, aleluya, hoy es y mañana no es. Especialmente si usted no le pisa el callo, fíjate. Gloria a Dios, aleluya. Ese es el problema, amado. La ambivalencia del hombre. Por eso es que tú quieres un amigo fiel. Cristo es tu amigo. Ese es el mejor amigo. Aleluya. Los amigos aquí abajo muchas veces son falsos. Gloria a Jesús. Hay gente aquí abajo que usted le puede llamar amigo. No es que no. Hay amigos, pero muy pocos, amados. Aleluya. Muy pocos se pueden llamar amigos. Mi alma te alaba a Dios. Porque el hombre busca su propio bien. Mientras no busca el bien de los demás. Gloria a Dios. Pero ese es el tiempo, amado, que estamos viviendo. Y hay que acostumbrarnos. Tristemente hay que acostumbrarnos. Aleluya, de que el hombre va a seguir fallando y fallando y fallando. Mi alma te alaba a Dios. Hoy vas a ver gente que brincan, saltan y escriban la promesa. Mañana los vas a ver, aleluya, atado de malicia y en el mundo. Que es triste, porque no es que uno esté, aleluya, quiera eso. Pero las vidas mismas son las mismas que labran su propio destino. Alabado sea tu nombre, Jehová. Y a medida que el Señor venga, más vidas vendrán a Cristo. Más vidas vamos a conocer en estos caminos. Algunos se mantendrán, otros se irán. Así es este camino. Y qué triste, amados, porque uno a veces no quisiera ver vidas perdiéndose, pero es que no es culpa de Dios ni de nosotros. Es ellos mismos los que buscan esa perdición para sus vidas. Aleluya. Por cuenta muchas veces del orgullo. Hay vidas que no regresan a la iglesia por el orgullo. ¿Qué van a decir? Yo soy fulano de tal. ¿Cómo yo voy a humillarme? Olvídese de eso. Es mejor humillarse y salvarse que el que estar con ese orgullo y ir al mismo infierno. Alabado Dios, aleluya. Y mucha gente, usted sabe cómo están los orgullosos en el infierno, muchachos, a tutiplén en el infierno, gloria a Dios. Gente que quizás fueron pastores, evangelistas, predicadores de la palabra de Dios, quizás cantantes de todos los ministerios, están ardiendo en el infierno. ¿Por qué? Porque no quisieron someterse a Dios, se apartaron de Dios. Aleluya, cambiaron el mensaje, cambiaron, aleluya, la forma de adorar a Dios. ¿Y qué pasó? Perecieron y se perdieron. Mi alma te alaba, Dios. Por eso es que, amado hermano, aleluya, que Dios tenga misericordia de esta humanidad y tenga misericordia de nosotros en este último tiempo. Aleluya. Porque estamos andando en un campo minado. Aleluya. Mi alma te alaba a Dios. Pero si en tu resolución no estaba Dios en el asunto, pues, aleluya, está muy mal. Gloria a Dios, aleluya. Esto se está acabando, mi amado amigo que me escucha. Gloria a Jesús. Está acabando. Mi alma adora a Dios. Pero qué pena que las vidas no pueden ver. Tan cegado por tanto entretenimiento que hay aquí abajo. Oh, gloria a Dios. Santo Jesús, Dios bendiga a todos los que estuvieron en sintonía en esta hermosa noche. Y te soltamos, cuando te pierdas dentro de 15 minutos, un mensaje grabado de nuestros pastores. Aleluya, un culto grabado. Así que no te lo pierdas. Gloria a Dios. Y a Dios le damos la gloria en esta noche. Así que Dios bendiga a cada uno. Y gloria a Dios. El Señor me habló a mí. Y me habló usted también. Que al primero que nos hable es a nosotros. Aleluya. Porque verdaderamente que gloria a Dios. Este es el tiempo que vivimos en esta hora. Gloria a Dios. Aleluya. Poderoso Dios. Así que aleluya. Y aleluya. ¿Quieres algo diferente en este nuevo año? Cristo, la solución para ti. Aleluya, pero mucha gente no quiere escuchar a Cristo. Quieren escuchar otra cosa. Aleluya. Oh, mi alma te alaba, Dios.
tampoco se olviden el día de mañana la programación de nuestro pastor a las 12 del mediodía. Hay mensaje a las 7 de la mañana también. Aleluya. Y gloria al Señor. Este programa, pues usted lo estará escuchando. Aleluya. El próximo viernes también. Aleluya. A las 10:30 de la noche. Así que en esta hora, hasta aquí vamos a dejar, amados. Y las cortas palabras. Aleluya. Que el Señor, pues, la puso en nuestro corazón. Aleluya. Y que me habló a mí primeramente. Y sé que a usted le habló también. Así que gloria a Dios, aleluya. Año decisivo, pero un año donde Dios estará con nosotros. Alabanzas a tu nombre. Pero tenemos que hacer algo diferente. Aleluya, mejorar cada día más. Aleluya. Controlar la lengua. Controlar nuestros pensamientos que no agradan a Dios. Nuestros hechos también. Aleluya. Pero, aleluya, tenemos que cuidarnos, amados. Porque Cristo puede venir ya en cualquier momento. Oh, gloria a Dios. Y si nos encuentra soltando la lengua, para el infierno es que vamos. Si nos encuentra mirando lo que no tenemos que mirar también. Mi alma te alaba. Y si nos encuentra pensando lo que no tenemos que pensar también. Si nos encuentra, aleluya, haciendo algo que no tenemos que hacer, también nos perdemos. Gloria a Dios. Así que tener cuidado, amado hermano. Aleluya, pide a Dios que te ayude. Mi alma te alaba a Dios. Amar, aleluya, hacer la voluntad de Dios. Mi alma te alaba a Dios. A someterte, gloria a Dios, aleluya. Poderoso Dios, porque hay que someterse a Dios primeramente y hay que someterse a nuestros pastores. Mi alma que Dios ha puesto. Y no someterse de boca y de labios nada más, es de, como de todo corazón. Mi alma te alaba a Dios. Porque hay gente que dice, ah, sí, sí, pastor, es verdad. Y después por las espaldas. ¿El qué voy a hacer eso? No se puede. Eso es decir, Dios no le agrada eso. Aleluya. Poderoso Jesús. Y si seguimos así, no vamos a ver días buenos, amado hermano. Poderoso Jesús. Que vamos a ver el juicio de Dios en nuestras vidas. No queremos juicio para nadie. Así que usted, aleluya, respeta a Dios, respeta a sus pastores. Aleluya, aleluya, y sométase para que Dios lo bendiga. Mi alma, y ame, ame. Hay que amar, ese es lo principal, el amor. Porque eso se resume en todos los mandamientos. Cuando usted ama, usted no hace esas cosas. Aleluya, el amor. A muchos nos falta amor, amados. Más amor. Uno estamos carencia de amor, pero es por eso. Mi alma te alaba a Dios. Santo Jesús, que el Señor danos un bautismo de amor a todos en este nuevo año, cada día más. Porque mientras más amor hay en nuestras vidas, más podemos, aleluya, obedecer a Dios. Santo Jesús, te damos gracias, Señor, en esta noche, mi Dios. Te pido que nos ayude a seguir hacia adelante, Padre mío. Cada hermano que esté en sintonía, ayúdalo a seguir. Dale fuerza nueva, ayúdalos. En este nuevo año, Señor, que ninguno se aparte de ti, que se alabanza al que lleve por los sí. Santo eres Jesús. Glorifícate de una manera especial. Aleluya. Para la gloria y la honra de tu precioso nombre, Señor. Te pido que te glorifiques, Padre Santo. Aleluya. En tus siervos, nuestros pastores, dale fuerza, Señor. Ayúdanos cada día. Poderoso Dios. Gloria al nombre de Jesús. Ayúdalos a seguir hacia adelante. Señor amado, dale fuerza nueva, Señor. Oh, Samatu Kaman Serebe Kindarabasoma. Andabanso Kiamasaya. Senderabakatorobasai Kiyama. Tú que me estás escuchando, Samaya Kimasohama. Oh, Sandarba, se dice el Señor, avanzo Kimasayama. Puntos no se tardará mi mano sobre ti. Soma Katarabasayama. Porque estoy viendo, dice Jehová. Estoy viendo, avanza Kima, lo que estás haciendo. Aleluya, Maya, Basayama. Y yo voy a poner mi mano, Samaya Kima Sohama. Ay, Samakuta Masaya Kenda Basama. Verás mi mano, dice el Señor. Verás mi mano, tú que estás levantado contra esta obra, este ministerio. Oh, Samakandara Basoma. Onda Basakima. Y más te vale que escuches mi voz, dice el Señor. Porque este año no pasará
Dice el Señor, si no te arrepientes, de este año no pasará. Saba suku masayama. Anda, vasaya. Piensa que eres joven. Avanza, kima. Eso no me importa a mí, abasaka, guía, abasenda. No importa que seas joven, dice el Señor. Adelámonse, kima. Porque aquí yo pongo mi mano. Alabata, masaya, kima. Grota, masaki, masaya. Oh, santo Jesús. Santo Jesús, te daba mi alma, Jehová. Gloria a tu nombre, Jesús. Oh, gloria a tu nombre, Padre Santo. Ay, papá, gracias, Señor. Gloria a Dios. Santo Jesús. Allá, aleluya, Dios habló. Mi alma te alaba, Jesús. Dios habló. Bueno. Pero la gente quiere seguir, amados, en la misma poca vergüenza. Mi alma te alaba, Dios. Gloria a tu nombre. Quieren seguir lo mismo, haciendo daño a los ministerios. Ya Dios lo dijo. Aleluya. Santo Jesús. Bueno, arrepiéntete. Porque ya este Dios te le dijo, aleluya, que de este año no pasa. Así que arrepiéntete. Oh, santo, aleluya. Poderoso Dios. Bueno. El que tenga oído para oír, oiga, que yo estoy tan nervioso ya con gloria al nombre de Jesús. La gloria y la honra del Señor. Poderoso Dios. Y tú que escribiste por ahí, mira, si te abugió, ¿qué haces escuchando aquí? Vete a escuchar la mega. ¿Por qué no te va a escuchar la mega, impío del diablo? Porque estás escuchando, Dios. Porque esta gente dice que te vamos a abugir, que te abugen, pero ¿para qué están escuchando? Gloria a Dios. Ay, santo, que te digo que. Aleluya. Hay gente que están. Aleluya. Están más endemoniados que el ganadero. Gloria a Dios, aleluya. Vive Jesús. Pero los amamos como quiera. Todos esos espías que, aleluya, que son cobardes. Porque si escribieran sus nombres ahí, alabado Dios. Pues yo digo, son un beberdado caliente, pero son unos cobardes. Gloria a Dios, aleluya. Mi alma te alaba, Jesús. Cobarde, que todos se ocultan para decir las cosas. Alabanzas a Dios. Pero Dios tenga misericordia de cada uno, gloria a Jesús. Pero ya quedan advertidos. Mi alma, tía, Dios habló. Así que nos lavamos las manos como Pilato, como dice, aleluya, como hizo Pilato, gloria a Dios. Así que Dios te bendiga y Dios te guarde. Y aleluya, gózate de la alabanza, que ya mimito viene un programa de nuestros pastores. Aleluya, así que gloria a Jesús. A Dios le damos la gloria. Dios bendiga a todos los que estuvieron con nosotros y hasta aquí en esta hora. Así que Dios me los bendiga y Dios los cuide. Amén. Gloria a Jesús.

la honra en el nombre poderoso de Jesucristo, porque tú eres el Señor en los cielos y en la tierra, y toda la gloria la damos a ti de antemano, porque es tuya, Señor. Tú nos creaste a nosotros para tu gloria y para tu honra, y no tenemos gloria ninguna, porque toda la gloria viene de ti. La gloria es tuya. Bendice, Padre mío, la iglesia. Bendice, Padre Santo, los hermanos en sintonía. Bendice nuestras vidas, papá, en esta hora. Y úsalos conforme tu voluntad para exponer tu palabra conforme tú quieres que lo hagamos. Necesitamos de tu sabiduría, Señor. Sin ella no somos nada. Por eso dámela, Padre, para poder llevar este mensaje, esta palabra a la iglesia, conforme tu santa y divina voluntad. Porque tú eres Dios, Señor, creyendo en ti, confiando en ti estamos, Señor amado, que ha de hablar nuestra vida, porque para eso hemos llegado, para inquirir sobre la salvación que tú nos has dado a través de Jesucristo. En el nombre de Jesús, te lo pido, Señor, que me use para la gloria de tu nombre. Amén. Levanta tus manos y adora al que vive. Adórale, adórale, adórale. Adórale. Aleluya. Aleluya. Aleluya. Aleluya. Y a su nombre. Y a su nombre. Y a su nombre. Una lluvia de texto bien duro. Tome su lugar en esta noche. Aleluya. Lo hicieron llorar. Aleluya, qué bueno. Amén, amados. Dios es bueno. Amén. Quizás en el día de hoy usted ha pasado, aleluya, ha tenido muchas bendiciones. Porque cuando vienen luchas, eso es bendición, usted sabía eso. Aleluya. Mire, hermano, batalla de frente, atrás, victoria. Victoria de frente, atrás, batalla. Un día, aleluya, de bendición. Aleluya, un día de prueba. Mientras estemos acá abajo, dice la Biblia que seremos probados como el oro. Y cada día que pasa, vamos a tener situaciones en nuestras vidas que el enemigo va a tratar de atacarnos. Y Dios permite, porque lo permite Dios. Él dijo que estaría con nosotros hasta el fin. Pero Él lo permite por una razón: para ver dónde está cimentado usted. Para ver si es verdad que lo que usted dice con su boquita lo vive con su corazón. Porque

0: Biblia lo dice, el Señor hablaba mucho de su pueblo. Y no estamos hablando de la iglesia, pero la iglesia también es igual. Él decía, este pueblo de labios me honra, mas su corazón está lejos de mí. Entonces, le damos honra a Dios con la boca, pero con el corazón como que la gente se van a coger. Pues no, vamos a adorarlo con nuestra boca y sentir la adoración en nuestro corazón. Por eso es que la alabanza no puede ser un obstáculo en nuestras vidas. Aleluya, que nos impida abrir nuestra boca. Por el contrario, debe ser una bendición que podamos abrir nuestras bocas y darle la gloria a aquel que la merece. Aquel, aleluya, que murió por usted y por mí en la cruz del Calvario. Por eso, amados hermanos, estamos aquí. Porque venimos aquí a inquirir sobre la salvación que Dios nos ha dado. Y en el día de hoy, en este capítulo, aleluya, segundo, amén, primera de Juan, perdón, capítulo 3, no es el 2, el 3. Aleluya, el Señor nos habló, usted la leyó la palabra, no la voy a leer de nuevo, pero voy a ir a hablar de algunos versículos. El primer versículo, mirad cuán amor nos ha dado el Padre, que seamos llamados hijos de Dios. Escuche bien, por eso el mundo no nos conoce. Aleluya. Mirad cuán amor, hermano, qué grande ese amor. Y de hecho, usted puede combinar este versículo con Juan 3:16. Porque lo dice, mirad cuán amor nos ha dado el Padre, que seamos llamados hijos de Dios. Entonces, Juan 3:16 dice, porque de tal manera amó Dios al mundo, que ha dado a su Hijo unigénito, para que todo aquel que en él cree, no se pierda, mas tenga la vida eterna.
1: Gloria a Dios.
0: Hay una bendición ahí bien tremenda. Aleluya. Lo que pasa es que las personas no se han dado cuenta.
1: Gloria a Dios.
0: Ni aún la iglesia. Yo le dije a ustedes hace días y lo he dicho, lo sigo diciendo, que tengo una preocupación. La preocupación es lo que la Biblia dice. Cuando Cristo venga a esta tierra, hallará fe.
1: Aleluya.
0: Aleluya. Cuando Cristo venga a buscar la iglesia, ¿cuántos nos vamos con él?
2: Aleluya.
0: Porque usted no tiene fe, usted no agrada a Dios.
2: Aleluya.
0: Y si uno agrada a Dios, ¿a quién agrada?
2: Gloria a Dios.
0: Entonces Dios nos va a llevar gente para allá arriba, desagradables a él.
2: Sí, Señor. Aleluya.
0: Él va a llevar gente que le agrademos.
2: Aleluya.
0: Por eso lo que Dios dice tiene que ser ley en nosotros.
2: Aleluya.
0: Y tenemos que obedecerlo. Por eso, aleluya, el Señor habla aquí a través del apóstol Juan,
2: aleluya,
0: el discípulo del amor. Mirad cuán amor nos ha dado el Padre, aleluya, para que seamos hijos de Dios. Por eso el mundo no nos conoce. Por eso que usted ve que usted le habla a la gente que no le importa. Ahora, si usted fuera una persona a medias, entonces sí lo oyeran. Porque la gente que están por ahí a medias están subidos en alto. Los tienen en un pedestal. Y usted ve que la gente los honra. Gloria a Dios, aleluya. Y la gente, aleluya, los cuida, los protege. Pero usted tiene que aprender que no importando lo que nos acontezca, un día, que va a ser ya, que puede ser ahora mismo, el deseado de las naciones, el Cristo de la gloria, vendrá por nosotros y nos llevará a morar, aleluya, al cielo, eternamente con él. ¡Aleluya! Por eso no podemos preocuparnos. No podemos preocuparnos, hermano, por medios días cuando hay días enteros.
1: Aleluya.
0: Y usted ha visto, y esto se lo he dicho yo muchas veces aquí,
2: aleluya,
0: y lo seguiré repitiendo.
2: Gracias.
0: ¿Cuánta mortandad hubo por el huracán que pasó devastando a Puerto Rico, la República Dominicana? Hubieron muertes. Creo que en Puerto Rico hubieron como 20 muertos.
2: Aleluya.
0: ¿Quién iba a pensar que en Puerto Rico iba a morir gente de un huracán?
2: Sí.
0: Aleluya. Mueren por cabezones, por desobedientes. Porque muchas veces están viviendo en lugares bajos, donde son terrenos inundables. Y ellos, la policía le dice que vaya, que tienen que salir, y ellos no salen.
2: Sí.
0: Y eso, en Puerto Rico hay una ley, ¿sabe?
1: Bendito Dios.
0: Que si usted va, lo van a evacuar, y usted no quiere evacuar, lo van a llevar a la fuerza. O sea, tiene que ir porque lo agitan y lo meten preso.
2: Sí.
0: Entonces va a terminar la tormenta en la cárcel.
2: Sí,
0: o va a pasar el temporal en la cárcel.
2: Sí.
0: Aleluya. Por lo mismo. Porque la gente, aleluya, pues se buscan problemas y eso es protección, hermano,
2: aleluya,
0: a la vida. Y yo no sé, pues parece que esa ley, pues en un momento dado estuvo en vigencia. Se supone que esa ley se active cada vez que hay un fenómeno atmosférico como el que pasó en Puerto Rico. Aleluya. Entonces muchas personas, gloria a Dios, aleluya, se dan cuenta, eso sucedió, ese embate. Pero como a las 7, 8 horas después, o 5, 4, 3, salió el sol. Y se quedó todo igual, aunque estaba destruido las cosas, pero el sol salió igual. El cielo no cambió, lo único que el vendaval que había se fue, se lo llevó el viento. Aleluya, y ahora llegó el sol para secar lo que estaba mojado, las inundaciones, pues eliminarse, gloria a Dios, aleluya. Y uno dice, wow, ese ejito tan pequeño que pasa por ahí, que no le moja ni los pies a uno, se llevó a esas casas, se llevó a esos animales, se llevó a esa gente, amados. Y así sucede en el Evangelio, que pequeñas cosas destruyen al ciudadano, al ser humano, al cristiano. Pequeñas cosas. Y muchas veces estamos mirando esas pequeñas cosas. Porque más grande que todo eso es Dios. Creó los cielos, creó la tierra. Estamos hablando de creación. Aleluya. Y se sintió orgulloso de lo que había creado. Porque lo hizo para su gloria y su honra. No lo hizo para otra cosa. Y todo lo que él hace es para su gloria y su honra. Por eso es que a él le gusta que lo logremos. Y usted dice, ¿por qué tenemos que hacerlo? Para que no se goce nada y que no se glorie nada. Pues mire, hermano, porque él es el que manda. Aleluya, porque él es el Dios poderoso. Y usted no puede pensar negativo de Dios, por el contrario, todo lo que usted tiene que pensar es positivo. Y cuánta gente yo he escuchado por ahí, amados hermanos, aleluya, que no le están sirviendo a Dios como conviene, que cogen la Biblia, la tergiversan, la cambian. Mira, a veces nosotros, yo digo estas cosas y que no le esté malo a nadie, yo simplemente tengo que aclarar las cosas que se hablan por ahí, se dicen por ahí, para que no vayan a caer, aleluya, en la mente de los cristianos, y se lo vaya a llevar el diablo, como esa gente que lo publican y lo escriben. La Biblia habla, aleluya, que tenemos que diezmar, ¿cierto o falso? Pues hay personas por ahí que dicen que ese diezmo se debe utilizar para ayudar a la gente. ¿Qué sabe la gente? ¿Qué es lo que se hace? La Biblia no te dice a ti que tú cojas los diezmos y se los dé a la gente. La Biblia dice que traiga los diezmos al alfolí. ¿Y dónde está el alfolí? En el templo, ese es el lugar. Entonces, ¿por qué razón tiene que la gente no entender? Son esos mismos que nunca diezman, que nunca cumplen, que cuando Cristo venga se los va a llevar por ladrones, se los va a llevar por mentirosos, se los va a llevar por blasfemos. Y a mí no me importa lo que usted piense de mí, haga lo que le dé la gana y piense lo que le dé la gana, pero la Biblia habla eso, que tenemos que diezmar. Y yo como pastor hago lo propio, porque yo lo que enseño lo vivo. Ahora, habla de ofrendar. Esas ofrendas son para ayudar a la gente. Esas ofrendas son, aleluya, para, gloria a Dios, aleluya, que las personas que necesitan usted le dé. O sea, que usted si quiere enviar ofrendas, aquí enviamos una ofrenda misionera todos los meses, ¿a dónde? A Venezuela. Y lo estamos haciendo ya por ¿cuántos años? No sabemos, pero hace más de 3 o 4 años más que lo estamos haciendo. Y lo estamos haciendo con gozo. Y estoy seguro que todo aquel que da una ofrenda para enviarla a Venezuela, pues Dios lo bendice. Yo no tengo duda. ¿Sabes por qué? Porque Dios bendice al dador alegre. Pero esos que siempre están hablando en contra de los diezmos, en contra de todo, aleluya, no tienen bendición, hermano. Siempre están necesitados. Y uno les habla para que tengan necesidad. Miren, en el pasado yo estuve hablando con ciertas personas que diezmaran, y a veces cuando diezmaban, Señor me bendijo. Pero de momento lo dicen y al rato dejan de diezmar. Aleluya. Usted, una manifestación espiritual de un Dios espiritual, de un Dios poderoso que está con nosotros, tiene que ser patente, solemne y para siempre. No podemos hablar una cosa hoy, mañana otra, porque nosotros somos hijos de un rey que es el mismo ayer y por los siglos, y es eterno y siempre está ahí. Aleluya. Y yo digo, el que le caiga el sayo, póngaselo. Pero yo no puedo permitir que personas vengan a hablar en contra de la Biblia. Y no es porque la gente diezme o no diezme, es que no se salvan. Si usted supiera, hermanos, que me escuchan, que cuando yo comencé a pastorear en Puerto Rico, yo no hablaba de diezmo. Yo no quería hablar de eso, porque yo salí de Joma. Y en Joma recogían, pasaban el cepillo 3 veces. Pero nunca ayudaban a nadie. Eso era para mandárselo a Joma, al Papa, para que la corona tuviera más perlitas y para que pulieran más la copa de oro que tenía el cáliz. Aleluya. Más sin embargo, pues íbamos allí y dábamos. Ellos llaman limosna, pero la Biblia habla de ofrenda, no de limosnas. Mi alma te alaba. Y yo no hablaba, no quería, porque yo no quería parecerme a Joma. Pero ¿sabe qué pasó? Dios un día me habló y me dijo, mi siervo, aleluya, tú tienes aquí muchos ladrones tomando parte. Y yo me asusté porque ladrones, si el hermano fulano se convirtió a Cristo, yo lo veo contento y feliz. Si la hermana fulana está convertida a Cristo, está feliz de la vida. Señor, entonces, son ladrones porque no me dan los diezmos. Y me llevó a Malaquías 3, donde dice, aleluya, la nación toda me habéis robado. Y dijiste, ¿en qué te hemos robado? En vuestros diezmos y ofrendas. Eso dice la Biblia. Y me dice el Señor, si tú no le hablas a la iglesia, lo enseña sobre los diezmos, entonces tú no estás haciendo la voluntad mía, estás haciendo la tuya, lo que tú piensas. Y yo comencé a dar estudios y a predicar la palabra. Y comencé también yo a diezmar. Seguida que Dios me lo dijo, espérate, yo busqué la Biblia y es el 10% que le toca a Dios. Pero la gente son tan duros, hermano, que están buscando la forma de hablar en contra de lo que dice la Biblia, porque no se someten a la palabra. Y usted los va a ver siempre en dejota, los va a ver siempre destruidos, va a ver los familiares destruidos, va a ver todo destruido. ¿Por qué razón? Porque no hacen la voluntad de Dios, porque no han creído el unigénito del Padre, porque esa palabra que está ahí en Malaquías la dio el Señor. ¡Aleluya! Mi alma te alaba. ¿Y sabe qué? ¿Qué dice? La nación toda me habéis robado. Y dijiste, ¿en qué te hemos robado? El Señor tiene un diálogo ahí. En vuestros diezmos y ofrendas. Trae los diezmos al alfolí y haya alimento en mi casa. Aleluya. Gloria a Dios. Y yo derramaré sobre vosotros bendición hasta que sobre y abunde. Yo le voy a hacer una pregunta aquí a los hermanos que diezman aquí. ¿Los ha bendecido Dios o no? Yo levanto mi mano también. Yo no me puedo cansar, hermano, de ver la bendición que Dios siempre me envía. Nunca dejamos de comer. Hasta los antojitos nos concede el Señor. Y cuando vamos al campo misionero, aleluya, que no vamos a buscar nada allá, porque Dios te va a llevar. Dios nos da para llevar y nos da para vivir allá el tiempo que vamos a estar. Como Él lo hace de muchas maneras. Hay ocasiones a veces que yo he tenido que salir para el campo misionero y no he tenido dinero para salir. Pero Dios me ha dicho, tienes que ir tal fecha a Guatemala, por ejemplo. Y yo digo, Señor, tú me estás diciendo que vaya. Y yo voy a ir, no tengo duda, pero necesito pagar los pasajes. Sí. Aleluya. Y rápido aparece una forma. Pero claro, los cristianos que son, que no tienen mucho cerebro, están esperando que alguien les dé un sobre. Aleluya. O que baje del cielo un fajo de billete. Que cuando bajan por ahí se van a ir a volar y otros los van a jalar a lo mejor y tú no. ¿Cuántos alaban a Jehová? Que llegue. Entonces eso es bendición. No, mi hermano. Dios tiene muchas formas de bendecirte. Dios tiene muchas formas de bendecirnos. Y yo lo hacía de una manera. Yo iba al banco. ¿Quién tiene dinero? El banco. ¿Quién lo necesita? Yo. ¿Dónde lo voy a buscar? Al banco. Aleluya. Y cuando voy, no tenía problema. Y quizá con un crédito porque estaba comprometido, un poquito bajo, pero siempre aparecía. Y cuando no se podía, pues buscaba los medios. Una vez hablé con una de mis hijas, porque me llegó una carta. Aleluya, le llegó a ella a mi casa, donde le estaban dando $6,000 en una financiera. Y yo la llamé, mira, y ella no sé dónde estaba, si era en Chicago, no me acuerdo. Yo sé que desde ahí se perfirmaron los papeles, fue a una institución allá, lo firmó. Y yo voy a pagar eso, no te preocupes. Significa que necesito ese dinero para ir a Centroamérica, llevar la palabra. Y yo lo voy a pagar. ¿Pagué? Claro que sí. No le debo nada, ella tiene un crédito bueno. La gloria sea para el Señor. Porque el crédito hay que guardarlo y protegerlo. ¿Y sabe qué sucedió, amados? Que luego me tocó de nuevo. En otro momento, yo tenía una venture. ¿Cuál era? La griera, ¿verdad? Y fui y la hipotequé. ¡Aleluya! Es que yo soy así, hermano. Yo le sirvo a Dios. Entonces Dios me mandó que tenía que ir al campo misionero. No tenía cómo. Y me tienes ahí. Fui para allá y le dije, oye, que yo quiero un préstamo de $6,000. ¿Y sabe cuánto pague? 12,000 y pico. Porque esa financiera, mire, señora, reprenda 1,000,000 de veces al cubo. ¿Ah? ¿Sí? ¿Está por ahí? Aleluya, que tanto me mandan, ellos me mandaron un papelito, te vamos a dar 12 mil, 24 mil, yo no quiero saber ni de un centavo que tú me des. Porque entonces Dios abre otras puertas, porque sabe que le fuimos fiel. Y el que abre puertas es Dios, y el que la cierra es Dios también. Pero los cobardes, a ningún lado que van. Aleluya. Quizás mucha gente me criticaba. ¿Cómo me criticaron cuando yo agarré mi primer carro que yo compré nuevo y lo di por una guagua para la iglesia? ¿A quién yo le sirvo? ¿A quién nosotros le servimos? A Dios. Pues todo lo mejor debe ser para Dios.
2: ¡Aleluya!
0: Hay personas que cuando van a diezmar agarran todas las pejas petas que encuentran en la calle y las llevan de diezmo.
2: ¡Aleluya!
0: Cuando van a ofrendar todo lo que tienen, menudo que encuentran, mire, cámbialo y llévenle lo mejor a Dios. ¿Usted cree que Dios se agrada de eso? Alaba.
2: ¡Aleluya!
0: Usted dice, pastor, pero eso es dinero también. No, no, hermano, pero tú vienes y agarras lo peor para hacerlo a Dios. Y a Dios hay que darle lo mejor. Usted no entendió lo que la Biblia dice. Cuando Caín y Abel fueron a llevar, aleluya, los diezmos de los frutos que tenían.
1: Aleluya.
0: Dice la Biblia que Abel llevó lo mejor de las ovejas.
2: Aleluya.
0: Pero Caín, ¿qué hizo? Pues como él no criaba ovejas, sembraba vegetales, pues buscó todas las lechugas amartiguas que tenía, que no servían, todos los tomates podridos que tenían gusanos. Y usted dice, eso no lo dice la Biblia, hermano, pero entendemos que a Dios no le agradó su ofrenda. Primero, porque no la dio de corazón. Y segundo, porque dio lo peor. Cuando usted va a darle algo a Dios, dele lo mejor. Si usted va a 10, hermano, busque billetes viejos. Deje los viejos para la tienda. Aleluya. Y si no, démelos a mí. No hay problema, yo los cuido. Aleluya. Si lo alaba, te goza. Si no los quiere. Pero a Dios, dele lo mejor. Y yo nunca había hablado esto aquí. Pero yo vine aquí hoy y siempre a decir lo que Dios me dé. No me importa si a usted le duele o no, porque si a usted le duele, porque le dio un jasponazo, vamos a buscar yodo y se lo vamos a poner encima. Yodo espiritual para que se arregle. Pero nosotros queremos bendición de Dios. Nosotros queremos que Dios nos ayude, pero somos macetas. Y aquí no estoy hablando de la iglesia, aquí los hermanos cumplen. Ahora tenga cuidado. Porque yo me hablaba hoy y me dijo que hay mucha gente que a veces le aumentan el sueldo y siguen diezmando lo mismo. Wow. No podemos, tenemos que dar de lo que recibimos. Si yo recibo, aleluya, $5,000, que no lo recibo, pero un ejemplo. Pero tengo que dar ¿cuánto? 500. No, es que eso es mucho, para esa iglesita. No, hermano, eso no importa, eso es para Dios. Si usted tiene en la mente que el diezmo es para los hombres, si usted tiene en la mente que el diezmo es para la iglesia, para el pastor, usted entonces no diezma, porque usted es maceta. La persona que piensa eso es maceta, es duro, por eso no tienen nada, por duro que son. Y gloria a Dios que no se caen en mi casa, porque si se caen en mi casa de codo, rompen mi casa. Y caen abajo al basement. ¿Cuántos adoran al que vive? Y esto no es para que se enoje. Esto es porque usted medite a lo que están escuchando por radio. Porque usted medite y comience a hacer la voluntad de Dios. Se fueron a coger muchos por ahí. Aleluya. Pero si tú te fuiste a coger como quiera, eres responsable de lo que Dios te está hablando. Cuando llegues al infierno y le digas, Señor, mira donde yo estoy, te dice, pues si yo te hablé. Cuando ven el juicio final, a lo diga y diga, pero si yo iba a la iglesia, yo predicaba, yo cantaba. Yo le hablaba a las almas. Sí, pero te faltaba algo. Una cosita pequeña que tú dejes de hacer, te va a hacer perder. ¿Sabía eso? Hay que hacerlo todo. Y este culto se supone que fuera en la calle. Hoy. ¿Pero por qué estamos haciendo aquí la temperatura? Alexa, la temperatura.
3: En este momento, hace 63 grados.
0: Ajá. Imagínate.
3: Se esperan mínimas de 42 grados.
0: Ok, 42 grados va a bajar. Y puede ser que baje mientras estamos predicando al aire libre. Aleluya, y bendito, hay niños, hay hermanos que son viejitos aquí en la iglesia, que si le da el frío, aleluya, se pueden enfermar, hermano. ¿Cuántos alaban a Jehová? Yo no miré a nadie, ¿sabe? Por si acaso. Yo dije, hermano, que son viejitos, pero no dije nada. Gloria a Jesús. Pues entonces, pues estamos dando ese culto aquí organizado por los evangelistas de la iglesia. Por eso que usted ve que no hubo asociación de caballeros ni nada. Asociación de caballeros va a ser el domingo.
1: Aleluya.
0: Aleluya.
2: Aleluya.
0: Mi alma te adora.
2: Aleluya.
0: Y por ahí ya viene enero. Ya mismo. ¿Cuántos meses faltan? En enero vamos a tener la iglesia predica a la iglesia. Una campaña. donde todos ustedes van a predicar. Y aquí todos valemos, todos somos iguales, todo Dios nos usa, todos somos gente de Dios, todos buscamos a Cristo. Lo que pasa es que tenemos que hacer las cosas de acuerdo a lo que Dios nos da. Y usted quizás dirá, pero ¿por qué el pastor no pone a otra a predicar y siempre está ahí enseñando y predicando, enseñando y predicando? ¿Para eso me llamó Dios? ¿Para eso me llamó al pastorado? Pero cuando yo no estoy, tenemos a los pastores asociados que predican. Aleluya, que están ahí. Porque para eso los puso Dios.
1: Gloria a Dios.
0: Y si ellos quieren poner a alguien, ellos tienen esa autoridad. Que toman decisiones, las cuales yo voy a respetar. Porque son siervos del Señor que Dios usa y que están conmigo trabajando unidos, mano a mano. Aleluya. Amén. Y vamos a bregar, pero en enero viene esa campaña. Yo no sé si va a ser la segunda semana o la tercera. Yo sé que vamos a terminar casi en marzo. Porque vamos a tener todos esos días. Y van a dirigir. Aleluya. Eso se va a organizar bien organizado. Y la misma iglesia va a dirigir. Y nos vamos a gozar. Aleluya. Lo que pasa es que algunos piensan como aquella hermana que me dijo a mí, ¿por qué usted no pone a fulano de tal como pastor? ¿Tú te acuerdas de eso? Un ladrón, un tramposo era. Pero como ella era igual, pues ella quería que ese hombre fuera el que fuera pastor de ella para entonces hacer fiesta. ¿Cuántos adoran al que vive? Hay mucha gente que no le gusta la seriedad de la palabra. Y en el marco bíblico, la seriedad de la palabra es que se viva como dice la Escritura. Yo le voy a pedir a cualquiera de ustedes, hermano Angelito, si tiene la Biblia ahí, o la hermana Clarían, que me busque Malaquías 3, para que usted vea lo que dice. Ah, no, porque eso es del Antiguo Testamento. Mira, cabecemimbre. Jesús habló de los diezmos en el Nuevo Testamento también. Aleluya. Que había que cumplir con eso. Pero lo que pasa es que la gente son duros y después te los ves con necesidades, pidiéndole a Dios que los sane, pidiendo a Dios que hable. Entonces Dios no hace nada. ¿Por qué no lo hace? Porque no tiene nada sembrado. Dice la Biblia que Dios te va a proveer de acuerdo a tus riquezas en gloria. ¿Dónde están las riquezas en gloria? Lo que tú le das a Dios, allá arriba está anotado. ¿Quién lo va a leer? Malaquías 3. Amén.
4: Gloria, ¿de qué versículo?
0: Vamos a leer donde dice...
4: Le 6, dice, pisa los diezmos.
0: Vamos a hablar ahí.
4: Gloria a Dios, dice así la palabra. Porque yo, Jehová, no cambio. Por esto, hijos de Jacob, no habéis sido consumidos. Desde los días de vuestros padres os habéis apartado de mis leyes.
0: Amén.
4: Y no las guardasteis.
0: Aleluya.
4: Volveos a mí, y yo me volveré a vosotros.
0: Aleluya.
4: Ha dicho Jehová de los ejércitos.
0: Santo.
4: Mas dijisteis, ¿en qué debemos volvernos?
0: Aleluya.
4: ¿Robará el hombre a Dios?
0: Santo.
4: Pues vosotros me habéis robado. Y dijisteis, ¿en qué te hemos robado? En vuestros diezmos y ofrendas. Malditos sois con maldición, porque vosotros, la nación toda, me habéis robado.
0: Aleluya.
4: Gloria a Dios.
0: Gloria a Dios.
4: Aleluya. Amén. Trae todos los diezmos al alfolí. Y haya alimento en mi casa. Y probadme ahora en esto, dice Jehová de los ejércitos, si no os abriré las ventanas de los cielos. Y derramaré sobre vosotros bendición hasta que sobre y abunde.
0: Amén.
4: Gloria a Dios.
0: Y esto, dentro de la palabra de Dios, es un estudio de mayordomía, cristianos. Ahí está completito, aunque hay otros textos más que la Biblia habla. Pero lo más importante es lo que el Señor habla.
4: Aleluya.
0: En el libro de Malaquías. Malaquías es el último libro del Antiguo Testamento. Está bien cerquita del Nuevo Testamento. Sí. Pero el Señor que yo le sirvo, y usted le sirve, si es que le sirve, lo que me están escuchando, aleluya, es Dios del Nuevo y del Antiguo Testamento. Es el mismo Dios, porque estamos hablando de la creación.
4: Aleluya.
0: Y él es Dios, aleluya, de tiempo en tiempo, como dice... Aleluya, Moisés cuando oraba, de tiempo en tiempo ya tú eras Dios.
4: Aleluya.
0: Antes que los cielos fuesen, antes que la mar, aleluya, de tiempo en tiempo ya tú eras Dios.
4: Aleluya.
0: Mi alma te alaba. En otras palabras, es el mismo Dios, que no cambia, que no se muda, que en él no hay mudanza ni sombra de variación. ¿Cuándo dicen amén?
4: Amén.
0: Yo siempre he pensado que a Dios hay que darle,
4: aleluya,
0: lo máximo y lo mejor. No estoy diciendo que usted lo haga. Yo muchas veces, aleluya, le di mi cheque a Dios. porque en la iglesia había necesidad. Aquí, gracias a Dios, pues estamos bien.
4: Gloria a Dios.
0: Se pagan, hoy tuve que... No, no pagamos los taxes hoy. Me llegó el tax y parece que se nos olvidó y nos están cobrando 38 pesos de recargo. Pero yo tengo que bregar con eso, eso es mi obligación. Ese es mi deber. Pero yo no le digo a ustedes, hermano, déjame un chavo para los taxes. Y aquí se pagan tres taxes, ¿verdad? Son... Se paga el real estate. El que me llegó hoy fue el real, ¿verdad?
4: Gloria a Dios.
0: El real. No, el city. El city, el real estate ya yo lo pagué, que fui a Easton a pagarlo. El school tax lo pago aquí en Bethlehem, que cada día suben más.
4: Eso.
0: Y yo sé, porque los que tienen, tenemos casa aquí, gloria, como el hermano Angelito, hermana Clarián, todos los que tienen casa saben que la gente habla de casa. Yo quiero comprar una casa, pero se le olvida que tiene unas responsabilidades.
4: Enseño.
0: Tienes que pagar los taxes, son tres. Que si tú no los pagas, la casa no es tuya. Aunque tú hayas pagado la casa y la hayas comprado cash, si tú le debes los diezmos al gobierno y no los pagas, después que los taxes, los diezmos. Sí, para el gobierno hay que darle diezmos también. Esos son los taxes. Fíjate, y la gente no le dan a Dios los diezmos y le tienen que dar al gobierno de todo. Alaba, yo no lo entiendo. El gobierno no te va a devolver nada de eso. Bueno, el servicio te lo devuelve, pero todos los servicios se pagan. Mi alma te alaba. Cuando tienes una casa privada, tienes que pagar agua, luz, teléfono, basura. Yo tuve aquí esta casa y yo no estaba viviendo aquí. Yo estaba en Puerto Rico. Y yo tenía que pagar basura, que la basura parece que el que la tenía aquí buscó la compañía más cara. ¿Cuánto era que se pagaba, mi amor, por esa mensual? 98 pesos al mes por recoger basura. Pero yo, como decía, la casa es en Pensilvania, yo no sabía que había otras compañías que hacían el trabajo más barato. Y cuando me iba a escapar de esa compañía, me dijeron, te vamos a dar un mes de gratis. Pues claro, si tenían miles y miles de pesos allá míos ya hace tiempo. Alaba la gloria de Jehová. Hay que pagar basura, hay que pagar gas, hay que pagar agua, hay que pagar luz. Todo eso hay que pagarlo. Ahora, gloria a Dios, y los que tienen servicio de basura y lo cobran menos, más que lo que yo estoy pagando, usted puede cambiar de compañía, ¿sabía? La compañía que nosotros tenemos, ¿cuánto es que pagamos nosotros cada tres meses? ¿Ah? 78 dólares, porque subió tres pesos. 78 dólares por tres meses. Eso es una bendición. Son 26 dólares al mes, hermano. Cuando yo pagaba 90 y pico de dólares, ¿cuánto es menos? Sí. Aleluya. Usted se da cuenta, pero Dios lo que hace es que te cuida tu bolsillo.
4: Aleluya.
0: Ahora, yo fallé, no una vez, los taxes que yo no sabía. Y yo vine de Puerto Rico, y cuando vengo por ahí, encuentro en la puerta ahí un letrero,
4: gloria,
0: aleluya, de uno de los taxes del gobierno que iban a embargar mi casa y le iban a vender.
4: Aleluya.
0: Y dije, ¡guau! Dije yo, ¿qué es esto? Y entonces, pues, ahí comencé a bregar y Dios proveyó. Me hicieron un plan de pago. Tuve un amigo mío que me dijo, yo te doy, te presto ese dinero. Porque Dios del cielo es tan bueno que siempre obra.
4: Amén.
0: Aleluya.
4: Gloria a Dios.
0: Y usa su gente. Pero cuando tú le das a Dios, es que Dios hace eso.
1: Aleluya.
0: Cuando tú no le das a Dios, aleluya, la gente te huye. Espérate, ese viene por ahí a coger prestado. A huye Crispín. Y se van. Gloria a Dios, ¿verdad, hermano? Que es así. Y se van del lado, se van lejos. Pero le damos la gloria a Dios, que cuando nosotros cumplimos con Dios, Dios nos provee. Ahora, y tú dices, ¿pero y cuándo? Pues es el momento de Dios. Nosotros no estamos dando porque vamos a recibir, damos porque hay que hacerlo y punto. Porque la Biblia dice, aleluya, porque yo, Jehová, no cambio. O sea, que dice la Biblia que en Dios no hay mudanza ni sombra de variación. Él es el mismo ayer, hoy, por los siglos. Ayer, pastor, usted no está hablando de Juan. Sí, del amor, ese es el amor. Pues si yo no los amo a ustedes, entonces ¿para dónde yo voy? Y el amor me dice a mí que si yo los amo, tengo que decirle la verdad para que se salve. Porque si yo no le digo la verdad, usted se pierde. Yo pago por eso. Y yo no quiero problemas. Si después de esto usted se sigue excusando y no quiere hacer la voluntad de Dios, ese es su problema. Pero ya yo cumplí con mi responsabilidad. Aleluya. Y dice la Biblia, porque yo, Jehová, no cambio. Por esto, hijos de Jacob, no habéis sido consumidos. Porque Dios es amor. Pero también el fuego consumidor. Yo no cambio, por eso no ha sido consumido. Y después dice, desde los días de vuestros padres os habéis apartado de mis leyes. Porque lo que habla la Biblia son leyes de Dios. Entonces usted no puede venir la ley de Dios a dejarla como le da la gana. Y porque venga por ahí un bambalán o una bambalana diciendo cosas que no son de Dios, usted no puede bajo ninguna circunstancia creerle a esa gente. Tiene que creerle a la palabra de Dios. Pero la gente está siempre pendiente a ver qué dice aquel y qué dice el otro. A mí no me importa lo que diga nadie. Si la persona no me lo habla por la Biblia, a mí plin. Aleluya. No voy a creer, porque yo creo en la palabra. Por eso dice la Biblia, desde los días de vuestros padres os habéis apartado de mis leyes. Y si él lo dice, es verdad. Aleluya. Y dice, y no las guardasteis, volveos a mí y yo me volveré a vosotros. No guardaste las leyes. Y guardarlas no es que usted las meta en el bolsillo, las meta en la gaveta. Es que usted las obedezca y las viva. Mi alma te alaba. Mi alma te alaba. Entonces dice la palabra, aleluya, santo. Dice, volveos a mí y yo me volveré a vosotros. Entonces, ¿tú quieres bendición de Dios? Vuélvete a Dios. Con los diezmos tú no puedes hacer lo que te da la gana. Escúchame bien. Los diezmos son de Dios y van al alfolí del templo. Las ofrendas son ofrendas, eso es aparte. Yo tengo los diezmos, pero también saco las ofrendas. Yo siempre ofrendo. Y si estoy en otro lugar, en otra congregación, ofrendo. Y tengo que mandar ofrendas misioneros, ayudar a alguien, lo hago. Y no tengo que tocar trompeta, yo no tengo que venir aquí. Ay, hermano, yo tengo que mandar. Ay, hermano, no, señor. Yo lo hago porque la Biblia dice que no sepa tu derecha lo que da tu izquierda. Pero hay gente que manifiestan esa incredulidad que tienen, aleluya, hacia la palabra de Dios. Esa incredulidad hacia Dios. Y Dios un día le va a tomar eso en cuenta. Y usted no sea partícipe de eso. Porque de la gente que hace maldad, usted no puede ser partícipe. La gente que hace maldad, usted tiene que apartarse de ellos y dejarlos a un lado. Ellos no quieren hacer la voluntad de Dios, es el problema de ellos. Entonces la gente rápidamente, aleluya, comienzan a hablar. Que si los diezmos, que si aquello, que si los pastores. Y entonces uno, mire, yo tengo mi pensión. Yo fui maestro por 30 años y tenía mi sueldo. Yo no dependía de la iglesia para vivir, yo dependía de Dios, aleluya. Y por eso hacía muchos trabajos, porque yo quería buscarme mi dinero honradamente. Tenía una compañía de construcción, pintaba carros, ponía rejas. Y fíjese, cuando yo ponía rejas, yo no le cobré a nadie nunca las rejas. Alaba, nunca. Porque como me dijo alguien a mí una vez, hermano, pero es que usted vende y no cobra. Dice la pastora asociada, hermano, creían que es verdad. También usted también dice que es verdad. Hermano, mi cuñado, hermano, él. Amén. No, mi esposa sí cobra. Si a mi esposa si le deben, tienen que pagarle. Ella le va a cobrar. Pero yo no, hermano. Es más, yo a veces Dios toca gente para darme una ofrenda, hermano. Y yo le digo, hermano, bendito, si usted necesita esa ofrenda, úsela porque tiene su problema. No, Dios me dijo que se la diera. Además, como me dijo alguien en estos días, si yo no, como usted me ha dicho muchas veces, que Dios bendice al dador alegre, si yo no doy, ¿cómo Dios me va a bendecir? Yo quiero bendición de Dios, porque usted me lo dijo, entonces, ¿cómo voy a hacerlo? Aleluya, mi alma te alaba. Como me dijo una pastora mía allá en Brownsville, me dio una ofrenda, $1,000 fue, ¿verdad? No me acuerdo, el cheque aquel que, de $1,000, y yo miré para atrás para llevárselo. Yo fui con para atrás. Hermana, venga, que usted se equivocó. Le puso más cero a esto, eran 100 y le puso más cero, le puso dos ceros más. ¿Qué pasó aquí? Hermano, me dijo. Esa fue la ofrenda que Dios me dijo que le diera. ¿Y sabe qué me dijo Dios? Está sembrando en terreno fértil.
4: Aleluya.
0: Yo te voy a bendecir. Y después volvimos para atrás al año. ¿Y qué pasó? Dios le dio una mansión. Aquello no era una casa, es una mansión que Dios le dio. Está todavía allí. Ella murió, ella duerme en Cristo. Allí está. Pero ella no escatimaba, hermano, en ayudarnos. Una vez, y la misionera María Esther Varela estaba con nosotros en ese viaje, se nos prendió la combi en el camino, una Volkswagen. Yo iba manejando la combi, porque no era mía, era del hermano Frankie, y nos manejábamos, y nos íbamos por ahí llenita la combi. Y entonces cuando íbamos llegando a Orange, Amarillo, Texas, pues yo vi que tuve una visión, manejando, iba orando. Y esa visión era que la guagua se había ido por un bajanco, con todos nosotros adentro. Señor, por favor, Dios mío, Hay una maquinación del enemigo para que no lleguemos a esta campaña, Señor, porque tú te vas a glorificar. Pero yo te pido, Padre mío, que tú tengas misericordia de nosotros. Y que no sea nada grave. Si algo tiene que pasar, Señor, y es tu voluntad, gloria a Dios, pero que no sea nada grave.
1: Aleluya.
0: Y cuando voy, en ese tiempo se cogía 55 millas en esas áreas. Se apagó la combi. Y yo, claro, un cajo estándar, tú sabes ya que tú hundes el pedal de embriague, que es el clutch, y lo sacas y prende y sigue caminando. No importa la velocidad que tú vayas.
1: Bendito Dios.
0: Y explotó, hizo ¡plas! Unas explosiones. Y siguió, prendía. Y al jato, el hermano que estaba atrás, el chofer, estaba durmiendo, ajopado con una toalla, atrás. ¡Majero! ¡La huevo está cogiendo fuego! Y yo acabé de meter al paseo. Nos bajamos todos los muchachos, los hijos, todos, los que andábamos, todos. Y sacamos todos los equipajes. Cuestión de 1, 2, 3, cogió fuego. Llamaron a los bomberos. Y los bomberos llegaron, pero ya lo que vinieron fue a nada, pues ya este carapacho lo que había ya. Cogió fuego completa. Pero mi preocupación era, ¿qué hago para hacer la voluntad de Dios? No era que se quemó esto, que se quemó aquello. Entonces el hermano Frankie dice, Señor, ¿y qué hacemos? Y él ya habló, él nunca había oído la voz de Dios. Ese día la oyó audible y le dijo, habla con mi siervo. Lo que él te diga, tú vas a hacer. Amán Samaya, tuya es la gloria, Jehová. Y yo, hablando de mi hermano, ¿qué hacemos? Seguir para adelante. Vamos a irnos en la Trailways. Y nos vamos, buscamos dónde está, algo va a pasar aquí. Y de repente llegó una station wagon. ¿Sabes lo que es eso, verdad? Las fuerzas que venían, que tenían asientos para el otro lado, atrás y acá, y eran anchas y grandes. Una familia. Y usted sabe el testimonio, yo se lo he dado a usted muchas veces. Aleluya. Que ellos estaban en un picnic, y acababan de llegar al picnic, la hija de él llevaba ya, iba para 10 meses embarazada y no daba luz.
1: Aleluya.
0: Como la gente dice, iba para aguja ya. ¿Cuántos alaban a Jehová? Aleluya. ¿Y qué sucedió, amados? Que ellos llegaron y una inquietud que le dio a él. Y eran cristianos, hermano. Claro, cristianos liberales. Que mucha gente por ahí son así en esa área. Pero qué bueno que sintió esa inquietud. Vámonos, recojan. Pero los muchachos decían, los hijos, que tenían hijos pequeños también. Y era viudo, la mujer había muerto. Y estaba viviendo la hija mayor y todos estaban viviendo en esa casa. Llegaron y entonces dijeron, aquí estamos para ayudarlo. En inglés, yo casi no sabía, y en español, y yo inglés, ahí estaban entre señas y cosas. Aleluya, lenguaje modificado, ¿verdad? Pues estábamos ahí. ¿Y qué pasó? Aleluya, pues nos dijo, ustedes se van conmigo. Yo tengo detrás de mi casa una casa. Y se pueden quedar allí el tiempo que ustedes quieran. Yo no, yo tengo que seguir de largo. Tengo que ir para Brownsville porque tengo campaña. Y vamos a llegar a tiempo en el nombre de Jesús. Nada. Fuimos, nos quedamos en la casa, dijeron, vamos a preparar café para todos, y prepararon café, no sé si más se acuerda que le dieron café, no sé qué más le dieron.
4: Aleluya.
0: Aleluya. ¿Ah? Y jugo. Y yo me fui y le dije, lléveme a la Trailways. El terminal quedaba cerca. Él me llevó, saqué los boletos de la Trailways para todos. Tampoco fui a preguntarle cuánto me va a dar para pagar los boletos. Gente que, oígame, mi hermano, yo no vivo de esa manera. Yo he aprendido, eso es el dar también. Pero hay gente que dice, no, el que no paga no sale.
1: Aleluya.
0: Entonces los iba a dejar ahí metidos también a todos.
1: Gloria.
0: No, Señor. Y cuando llegamos, oramos por la muchacha. Aleluya. Ella comenzó a tener dolores y era llevarnos allá a todos otra vez para irnos en la Trailways. Y él para el hospital con la muchacha.
4: Aleluya.
0: O sea, Dios, en ese tiempo no había celulares.
1: Gloria.
0: Había que ser por el teléfono. Usted dice parar y llamar. Nada. Agajamos la Trailway, salimos casi rápido, como una hora después, hora y media, arrancamos para Houston. En Houston iba a ser una parada de una hora, hora y media, y arrancaba hasta Brownsville, que íbamos a llegar de madrugada. En el camino, mientras estábamos allí, nos pararon un tiempo para que reposaran y tomáramos algo y qué sé yo, fuéramos al baño. Así que si la hermana Evelyn llega a estar ahí, no tiene problema, porque si nos paraban para ir al baño. Gloria a Dios. Mi alma te alaba. No haya problema. ¿Y sabe qué pasó? Amados, que cuando yo me puse a mirar por allí, había un guatemalteco. Nunca se me olvida ese hombre. Estaba escapando de Dios, hermano. Venía de Guatemala, pero era, porque era cristiano allá y se quería venir para acá, pero a buscar el sueño americano, pero vivir de ese sueño, no de arriba. Aleluya. Pero Dios habla. Y él me dice, oye, quiero comunicarme a un teléfono, pero me sale en inglés. Claro, la grabadora, la, ¿cómo se llama esto? La operadora, la opereta. Pues esa hablaba inglés. Yo agarré el teléfono, hice la llamada, y hice lo que pude, entendí la llamada, y le dije, I made a calling call to, algo así le dije, yo no me acuerdo ni cómo se lo dije, pero se lo dije. Fueron fulano, que me dijo el nombre, y ahí lo dejé conectado, lo conectaron, allá dijeron que sí, que aceptaba la llamada, y lo dejé. Habló con ellos, y me quedé esperando. Cuando terminó, me dijo, gracias. Y dijeron, gracias, ahora viene lo bueno. Usted está escapando de Dios. Dios lo ama. Dios lo quiere usar. Así que usted quiere aceptar a Cristo como Salvador. Sí, dijo. Y allí en el medio de toda aquella gente levantó sus manos, aceptó a Cristo como Salvador. 0-1, la primera alma que nos ganamos ahí. ¿Cuántos alaban a Dios? En territorio tejano. Gloria a Dios. Dios se glorificó. Se convirtió a Cristo. Oramos por él. Y Dios hizo la obra. Porque Dios es grande y poderoso. Dios tiene un control, hermano, que usted no puede escaparse de Dios. De Dios nadie se puede escapar. Y usted puede hacer trampa. Como le digo, puede hacer trampa con diezmo, con cualquier cosa que usted, Dios le diga que haga, y no lo haga. Dios no se puede burlar usted de Dios, ni Dios no puede ser burlado. Hagámoslo si puede. ¿Cuánto pueden decir amén? ¿Cuánto pueden decir gloria a Dios? ¿Cuánto pueden decir aleluya?
2: Aleluya.
5: Poderoso.
0: Y seguimos. Yo tuve una batalla con Satanás después en la casa que nos quedamos. Se me apareció el mismo diablo.
1: Aleluya.
0: Y yo lo que pensé era dejarle la cara y hacerle algo, pero me paralizó completo, no podía hacer nada. Yo tuve esa situación bien difícil, con una temperatura de 107 grados. Aleluya, Fahrenheit. Súper caliente, no me podía dormir. Yo pensaba meterme en la bañera, echarle agua y dormir en la bañera. Porque no se podía, no había aire acondicionado. Los abanicos había que dárselos para los muchachos. Porque no había un par de abanicos, era lo que había.
1: Bendito
0: aleluya.
1: Dios.
0: Pero Dios estaba con nosotros.
2: Aleluya.
0: Y si Dios con nosotros, ¿quién contra
2: aleluya
0: nosotros?
2: Aleluya.
0: ¿Para dónde íbamos nosotros? Para Guatemala. Aleluya. De Puerto Rico, aquí. De aquí a Texas, a Brownsville. De Brownsville, en carro, hasta Matamoros. Y en Matamoros, en avión, en la guagua Ado se llamaba, ¿verdad? En una guagua fue que fuimos, aleluya, y el que nos guiaba a nosotros nos llevó por otro lado y perdimos un día porque yo pensaba que el hermano sabía, pero por otro lado nos llevamos, nos quedamos tranquilos. Tuvimos a Villahermosa, Tabasco, que no teníamos que ir ahí, tuvimos que ir a Tula Gutiérrez, pasamos por la Sierra Madre, que el chofer nos decía a nosotros, si tú miras para abajo ahí, aleluya, y no ve más que humo. Y yo le pregunté, cuando la gente se va por ir para abajo, ahí los dejan, ni los sacan ni sacan los carros.
1: Bendito Dios.
0: Tremendo, hermano. Se la Sierra Madre. Y en un sitio alto, después, cuando en un avión que estábamos, yo vi, pasamos por encima del Popocatépetl. Pasamos. Gloria a Dios, aleluya. La cosa es, amados, que hay que pasar trabajo, pero Dios se glorifica. Dios no nos falló, siempre estuvo con nosotros. Y hay más cosas que nos pasaron, pero yo no voy a contar ahora porque el tiempo se va. Y estoy hablando de un tema que te puede hacer perderte a ti, aunque tú no lo creas. Porque como tú no crees en la Biblia, yo no entiendo cómo tú puedes creer en Dios y en la palabra no crees en la palabra que Dios dice. Porque Dios lo dice bien claro. Desde los días de vuestros padres os habéis apartado de mis leyes, no las guardasteis. Volveos a mí y yo me volveré a vosotros. Ha dicho Jehová de los ejércitos. Mas dijisteis, ¿en qué hemos de volvernos? ¿Jobará el hombre a Dios? Pues vosotros me habéis jobado. Y dijiste, ¿en qué te hemos jobado? Escucha, en vuestros diezmos y ofrendas. Cuando tú no diezmas lo que tienes que diezmar, y cuando tú no ofrendas lo que tienes que ofrendar, tú le jobas a Dios. Y de hecho, yo siempre he querido hablar de eso de las ofrendas. Que usted déle a Dios lo mejor. Que no haga como Caín, que haga como Abel. Que si usted tiene mucho, nosotros le llamamos menudo. En México le llaman feria. Pues cambie eso, compre con eso. Pues no, compra con los billetes, se los dan a la de la tienda. Y para el Señor vamos a darle esto, que es lo que sobró ahí. Óigame, y después nos quejamos cuando las cosas no nos salen bien. Tenemos a Dios en segundo plano. Reprenda al diablo. Dios tiene que ser primero en tu vida. ¡Aleluya! Si no lo pones primero en tu vida, tienes problemas. Y dice la palabra, aleluya, por acá abajo. Dice que, ¿en qué temo Jehová? De muestro yo mi ofrenda. Dice, maldito soy con maldición. O sea, que no solamente son ladrones, son malditos. Hay dos epítetos ahí, que son negativos. Y como son negativos, a la gente no le gusta. A mí una vez Dios me dio un estudio de mayordomía en la iglesia cuando estábamos en Corozal. Fue antes de después que yo, aleluya, que yo no hablaba de eso. Y cuando empecé a hablar de los diezmos,
4: gloria a Dios.
0: Yo dije que los que no diezmaban eran ladrones. Y que Dios me dijo que había ladrones ahí. Y había un hermano, aleluya, que vino donde a mí y me dijo, usted me dijo ladrón. Me llamó la atención. Y que yo, ¿qué? Usted me dijo que yo soy un ladrón. Bueno, yo no le dije eso. Pero si usted es, usted sabe. Lo dice la Biblia. Lo dice Dios. Entonces entendió que Dios lo dijo. Pues ahora, yo voy a diezmar, pero no voy a ofrendar. Mire, mire cómo son la gente de... cómo el diablo los ata. Él estaba cogiendo seguro social, pensionado, porque le dio cáncer en la próstata. Dios lo salvó del cáncer, pero siguió cogiendo el seguro social porque le detectaron eso y eso se queda ahí en los récords. La esposa cogía seguro social, los dos hijos cogían seguro social y él también. La esposa trabajaba.
1: Bendito Dios.
0: Aleluya. Los hijos estudiaban. Estaban mal, pero yo no le dije nada. Yo dije, mire, hermano, una ofrenda hasta un centavo que usted lo puede encontrar por la calle, lo agarra y lo lleva, le dije, para que entendiera. No, pues diezmó, creo que diezmó una vez o dos. Después siguió trabajando el Señor con el cabezón, ¿ves? Porque la gente que son cabezones y no entiende, yo trabajo con ellos. ¿Y sabe qué pasó? Aleluya. Él dijo que fue que un pastor que había al lado donde él vivía había dicho a Seguro Social y la información de él, y le quitaron el seguro social a él y a la esposa. Tuvo que vender la casa y tuvo que irse de Corozal. Perdió todo, hermano. Después encontré al hijo que yo le di, fue discípulo mío.
1: Aleluya.
0: Y entonces me di, yo le pregunté por él y me dijo, tiene cáncer de la próstata. Volvió para traer cáncer después que yo le había sanado. De ahí no sé de él, no supe más nunca más de él. Pero como no estaba en la iglesia, estaba en otro lado. No había, no había comunicación, no habían celulares. Él tenía mi número telefónico, nunca me llamó. Yo encontré al hijo porque yo estaba en el Parque de la Ciencia.
4: ¡Aleluya!
0: Con unos estudiantes de la escuela que estábamos allí. Y entonces por eso lo encontré, porque él trabajaba en ese parque. ¡Aleluya! Ese muchacho. Gloria a Dios, aleluya.
4: ¡Aleluya!
0: Además, un día si vamos por ahí, si está todavía el parque, ese está todavía en Puerto Rico, el Parque de la Ciencia. No sé. Ah, debe estar. Y si pasó el huracán por ahí, en vez de ser parque de la ciencia, es parque de la destrucción. Aleluya, mi alma te alaba. Así que, amados hermanos, lo que dice la palabra, después te dice, traed. Mira cómo te dice, subráyelo ahí, subráyelo en su Biblia, traed todos. Hello. ¿Cómo dice? Todos los diezmos al alfolí. Significa todos. Significa que si tú vas por el camino y te dan, y viene alguien y te da $10. A mí me dieron una ofrenda y el diezmo está ahí hoy. Aleluya, rapidito. Ve, mi esposa, mételo ahí en el sobre y échalo ahí. ¿Por qué razón? Porque de lo que yo recibo, de donde sea, tengo que diezmar, hermano. Yo tengo que darle el ejemplo. Porque si yo vengo aquí y hablo de que usted diezma, yo no lo hago, soy un hipócrita. Alaba la gloria de Jehová. Yo, como mucha gente por ahí que predican la palabra, que hay que obedecer a Dios, y son desobedientes, son hipócritas. Aleluya. Y dice la Biblia, trae todos los diezmos al alfolí y haya alimento en mi casa, y probadme ahora en esto, dice Jehová de los ejércitos, si no os abriré las ventanas de los cielos y derramaré bendición sobre vosotros, bendición hasta que sobreabunde.
4: Gloria a Dios.
0: Dios lo va a hacer. Aleluya. Pero acuérdese que el tiempo de Dios es el tiempo de Dios.
4: Aleluya.
0: Usted va a ver que no le falta nada. Y todos los que aquí están pueden testificar que tienen, que viven, comen, trabajan, tienen vehículos, todos. Pero es por eso, porque usted cumple con Dios. Y a veces se sorprenden algunos, pero ¿por qué yo tengo esto?
1: Aleluya.
0: Porque si tú cumples con Dios, Él va a cumplir contigo y con su palabra. Amén. Por eso la palabra de Dios, aleluya, nos habla. Y nos habla aquí. Gloria a Dios, aleluya. En este texto de Juan, primera de Juan 3, mirad cuán amor nos ha dado el Padre para que seamos llamados hijos de Dios. Por eso el mundo ya no nos conoce, porque a él tampoco no le conoció. Y cuando una persona desconoce a Dios porque le da la gana, Dios tampoco lo va a conocer a esa persona. Lo va a desechar. Por eso es que, hermano, acá abajo no vamos a estar mucho tiempo. Hay gente que haciendo planes, no voy a guardar y voy a ser millonario, voy a tener millones de pesos en el banco. ¿Y quién se va a quedar con eso? El anticristo. Lo que tenemos, mire mi forma de ver las cosas. Cuando yo estaba trabajando como maestro, yo siempre he esperado al Señor en los momentos que estamos, en el tiempo presente, porque Él dijo que venía otra vez. ¿Y sabe qué sucedió? Que yo dije, bueno, me están sacando dinero de retiro, y si Cristo viene y nos vamos con Cristo, ese dinero se queda. Yo venía y tomaba préstamo en retiro para tenerlos acá. Es verdad que me cobraba algunos intereses, pero no era mucho. El interés de ahí es bien poquito. Aleluya. Aleluya. Pero yo los tenía acá, míos. Los usaba para viajes misioneros, los préstamos. Yo tenía forma de después la cooperativa de maestros, los bancos. Dios. O sea, nunca yo le he jugado la cara a Dios. Entonces hay un hermano que no sé si está por ahí en sintonía, que nos escucha a veces, que es el hermano Rosado, evangelista Ángel Luis Rosado, que es mi amigo. Él testifica y dice, yo conozco un pastor que va al campo misionero y no pide ofrenda. Él usa su dinero, coge prestado para ir al campo misionero. Y ese es este pequeñito que está aquí, y es para la gloria de Dios. Pues yo no digo eso para la gloria mía, lo digo porque yo primero es Dios. Y si primero es Dios y para Él las almas son primero, pues para mí también. Almas que uno se gane para Cristo. Que uno va a buscar esas almas. El Dios no falla, hermano. Nunca nos ha dejado. Está con nosotros. Por eso somos hijos de Dios, hijos de un rey. Aleluya. Entonces el mundo no nos va a conocer a nosotros. Porque si no conoce a Dios, menos nos va a conocer a nosotros.
4: ¡Aleluya!
0: Y Dios bendiga a muchos hermanos aquí que caminan la milla, la media milla y la milla extra. Y yo lo sé, hermano.
4: ¡Aleluya!
0: Y muchos de ellos a veces dicen, hermano, no diga aquí, no hable, no diga. Porque a veces es mejor que la mano derecha no sepa lo que da la izquierda. Pero ayuda en la obra. Ahora mismo, mire, me sorprendí. Porque compramos una computadora para el ministerio radial. Y nos salió como por ¿cuánto fue? 1.600, 1.500. 1.400 llegaron con los tácitos, como 1.500 por ahí. ¿Y qué pasó? No funcionó. La devolví. ¿Qué hice yo con mi tarjeta de crédito? La fui a coger porque es que para mí la obra de Dios primero.
4: Gloria a Dios.
0: Entonces me reuní con el hermano Angelito, el técnico. Me dice, bueno, hermano, aquí hay que hacer una computadora. Porque la que estaba ahí, él la había hecho. La había construido, ¿verdad? Y trabajó tantos años. Y todavía trabaja. Pero tiene ciertas situaciones. Hay que tener una nueva. Porque este ministerio se va a expandir, hermano. Y hay que seguir llevando la palabra. Y aquello que no sirva, aleluya, pues hay que echarlo fuera. Vamos a comprar un modem, ¿verdad? No una modem, un modem. Ah, un router. Yo pensaba que era un modem. ¿Qué es el modem?
4: El modem es lo que tira el internet directo de la compañía.
0: Ah, ese es el modem. Sí, sí, sí. Pues es un router. Y no es de los que usted usa para cortar madera, para darle forma, no es ese. Es algo tecnológico. Entonces el hermano la va a construir. ¿Y qué vamos a hacer? Ya, pues con la tarjeta otra vez de nuevo. Vamos a comprar todos los ingredientes y preparamos la cena, ¿verdad? Aleluya. Para así gozarnos en el Señor aquí. Amén. Y el hermano me dijo, yo voy a ir a ¿dónde usted va a ir, hermano? Casi llegando a Filadelfia, que es como una hora y pico de aquí. Y él va a ir. Entonces, aleluya, pues se va a llevar mi tarjeta. Yo, esos son mi confianza, esos muchachos. Aleluya, llévesela hoy, no se lo olvide. Y va allí y pague todos esos mecanismos, todos esos ingredientes. Y después venga para acá y fabrique lo que sea. Y cuando lo haga, usted va a ver que no va a haber problemas, que no va a haber bajones, ni subida. Eso va a estar bien. Sí, amado. En lo que aquí se pone Xfinity. Esa es la mejor internet que hay, ¿tú sabías eso? Affinity. Aquí no lo,

0: Estamos esperando que la pongan por ahí. Pero va a pasar algo. Si no, pues seguimos trabajando con lo que tenemos. Como decía yo antes, hay que hablar con los bueyes que tenemos. Y si los bueyes tienen hambre, dale de comer. Porque por lo menos que sean flacos, que sean los huesos caminando, pueden arar la tierra. Gloria a Dios. Hueso. Hay gente por ahí que son huesos. Y yo me acuerdo una vez en Puerto Rico que compusieron una canción que decía, hueso nada más tenía mi novia. Porque él tenía una novia flaquita. Aleluya. Gloria a Dios. Sí, cuando usted tiene una novia flaca, usted la abraza así y se pierde. Dios, ¿dónde está? ¡Estoy aquí! Ah, si estás ahí. Pero era flaca. Pero ahora, pues, las novias son un poquito más, porque comen más, hay más alimento, la cosa está mejor. Gloria. Hay más amor. Y el amor ayuda a que la persona crezca. Aunque sea para el lado, pero crecemos. ¿Cuántos adoran a Jehová? Aleluya. Así que, amado, nos gozamos. ¿Cuántos se gozaron? Y hablamos algo que no estaba en el plano de nosotros, no estaba. Pero en el de Dios sí estaba. ¿Ve? Porque Dios sabe todas las cosas. Y cuando usted oiga una persona por ahí, irreverente, inculta, que no, que esté en contra de la palabra de Dios, repréndalo en el nombre de Cristo. Y no escuche a la gente que está mal, hermano, están torcidos. Ayúdame en orar, hermano, tengo campaña en Venezuela. Ay, santo. Tengo campaña de aniversario allá en Venezuela. Iglesia Alfa y Omega. Yo tenía un amigo que era Alfa y Omega en Puerto Rico. Siempre estábamos juntos, compartíamos mucho. Ya él duerme en Cristo. Aleluya. Así que vamos a ver qué pasa. Que Jehová diga la última palabra, pero vamos a orar. Sería una semana de campaña. Sé que yo no puedo viajar para esos lugares más de una semana. Por muchas razones. Esos lugares como ir a Cuba casi. Pero yo voy a Cuba si Dios me manda. Yo no tengo problema. Yo dije que un día, si Dios me manda a África, iba a ir. Pero de África vi un hermano que estaba escuchando la emisora y me invitó. ¿Cómo se llamaba? Michael. ¿Y me invitó? Moise se llamaba. Y me invitó. Mano, para que nos predique. Y quería que yo estuviera un mes por allá y tantas cosas. Pero él me dijo, yo le puedo ayudar con los pasajes. Tiene que conseguirse. ¿Cuánto fue? 10 mil, me dijo. Por cada uno. Yo tenía que conseguir $20,000. Para mí, para mi esposa. O sea, yo sé que si yo voy a ir un día a África, a lo mejor me voy en un barco de esos por ahí, como se fue aquel que le faltaba la pierna. ¿Cuántos alabas? Aleluya. Pero si Dios quiere que vaya a África, Él va a proveer. Porque nosotros no vamos a quedarnos así toda la vida. Dios va a bendecir la iglesia, hermano. Antes de ir al cielo, Dios va a enviar una bendición grande para la iglesia, para que lo sepa. Pero usted va a tener su buena casa, su buen carro, ya los tenemos. Pero va a estar mejor. Yo tengo en mi casa una tablilla que yo compré, que la voy a poner en la guagua. Decía, no trabajo, no mortgage, estoy libre, estoy pensionado. Algo así dice. ¿Ah? Retirado, retire. Ok, así mismo. Y voy a decir, la pongo ahí al frente de la guagua. Amén, porque eso es fe. Eso es fe. Aleluya. Eso es fe. Y siempre hay que seguir batallando en esta tierra en que vivimos hasta que Cristo venga. Pero si nosotros somos agentes de cambio, llevando la palabra, Dios se va a glorificar. Y si somos agentes que ayudamos a otros, Dios nos va a bendecir. Amén. Y a su nombre.
1: Gloria.
0: Y a su nombre.
1: Gloria.
0: Vamos a ver los hermanos que estuvieron en sintonía y vamos a terminar hoy.
2: Gloria.
0: Amén.
2: Aleluya, Dios le bendiga a todos. Estuvieron en sintonía la hermana Carmen Marrero.
0: Dios bendiga a la hermana Carmín. Dios la bendiga a ella, a todos sus familiares, a todas sus parentelas. Yo creo que ella tiene bisnieto también, tataranieto, ¿verdad? Tiene. No,
2: oh, gloria.
0: No sabemos, pero sí que yo sé que tiene nietos, bisnietos, nieta, bisnieta. Y el hermano Gume, que está en Puerto Rico, tuvo quebrantado de salud, estuvimos orando, no sé cómo está, espero que esté mejor. Amén. Adelante, hermano.
2: Pastores Ani José.
0: Dios bendiga a nuestros pastores de Silver Creek. Ana Julia Rodríguez y José Rafael Rodríguez. Dios bendiga a toda su familia allá. Aleluya. Y Dios lo siga ayudando a seguir para adelante. Y les dé salud. Aleluya. Amén.
2: Aleluya.
0: Ah, y a Nicolás también. Nicolás Vázquez. Dios lo bendiga también. Amén.
2: Gloria a Dios. Pastores Virginia y Pedro.
0: Dios bendiga a nuestros pastores de Yonkers. Virginia y Pedro Andino. Dios bendiga a sus hijos, hijas, nietos, nietas, yernos y nueras.
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0: hermanos y amigos que están en sintonía de Radio Unción, Fe y Poder. Este es su programa, El Poder Transformador de la Palabra, con sus hermanos y amigos María Esther y Eddie William Varela. 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Esto es para que usted ahí en su celular marque el número, espere unos segunditos y luego estarás escuchándonos. Dios bendiga a nuestros pastores Miguel Ángel Iniza de Marrero, presidente de esta emisora, una emisora que Dios la ha puesto en sus manos, ¿verdad?, para que él siga llevando palabra santa, palabra pura, palabra limpia, aleluya, a cada uno de nosotros, aleluya. Bendecido sea tu nombre, Señor, bendice a nuestros pastores, cuídalo y protégelo, Señor, de arriba abajo, Señor, donde quiera que vayan, Señor, cuídalo, Padre Santo, aleluya. También presentamos a nuestros técnicos de nuestra emisora, Ángel Ortiz y Clarián Ortiz. Ellos trabajan incansablemente, ¿verdad?, para que ustedes tengan del fruto de la vid, aleluya, bendito Dios, que llegue la palabra del Señor, cánticos, aleluya, a nuestros oídos, aleluya. Le pedimos, mi Dios, aleluya, que bendiga a todos los programadores de Radio Unción, Fe y Poder. Bendice a nuestra evangelista Maribel Vélez. Bendice a nuestra pastora Billy Andino. Bendice a Silvia Ibet. Bendice a Miguel Ángel Pastor, aleluya. Bendice a Nisa de Marrero, nuestra pastora. Bendice a Ángel Ortiz y, aleluya, pastor asociado, aleluya. Y a Clarían Ortiz, pastora asociada. Bendice a Gloria de Mierre y a Esteban, aleluya, bendito Dios. Bendice a María y Eddie William Varela, estos servidores, aleluya, que siempre estamos aquí, ¿verdad?, llevando palabras que Dios nos dé para ustedes. Vamos a pedirle a mi esposa, aleluya, que nos dé un saludito, bendito Dios, para así orar y empezar este programa. Aleluya.
1: Amén. Gloria a Jesús. Dios bendiga a mi esposo. Amén. Gloria a Jesús. Aleluya. Eddie William Varela.
0: Gloria a Dios.
1: Aleluya. Y Dios bendiga a todos los hermanos, Santo, y amigos, Jesús, ¿verdad?, que están en sintonía con nosotros.
0: Poderoso Dios.
1: En esta preciosa mañana del Señor.
0: Gracias,
1: aleluya,
0: Señor.
1: En la cual son nuevas sus misericordias.
0: Sí,
1: aleluya,
0: Señor. Aleluya.
1: Porque las misericordias de Jehová nunca han decaído para
0: bendito
1: con
0: Dios.
1: Nosotros.
0: Gloria, aleluya, a
1: Dios. Nuevas son en cada mañana.
0: Sí, Señor,
1: aleluya.
0: Jesús.
1: Y
0: aleluya.
1: Grande es
0: Gloria
1: su
0: a Dios.
1: Fidelidad. Aleluya.
0: Santo, poderoso
1: bendito
0: de Dios.
1: Bendito Jesús. Así que en esta mañana te invitamos, Gloria a Jesús, para que tú estés con nosotros, aleluya, escuchando la bendita palabra del Señor, aleluya, y quédate con nosotros, no te vayas, Gloria a Jesús, porque Dios tiene bendiciones para ti, bendiciones,
0: aleluya,
1: espirituales. Recuerda que los tiempos que estamos viviendo son muy malos, aleluya, y que ahora es el tiempo, ¿verdad?, de entregarle nuestra alma,
0: aleluya,
1: al Señor.
0: Sí, Señor.
1: Aleluya. Dios te bendiga y cóstate en esta tarde, en esta mañana.
0: Amén. Gloria a Dios, Santo Jesús. Vamos a orar, aleluya, para entrar en este programa, aleluya. Padre Santo, Padre amado, te damos la gloria y la honra, Jesús. Gracias, Señor.
1: Gracias,
0: por este
1: Padre,
0: día, Padre Santo, porque
1: adoramos,
0: tú nos has guardado, Señor, en la noche de anoche, Señor.
1: Señor amado,
0: gracias por este día bendecido, Señor,
1: santo,
0: Jesús. Gracias por tus ricas bendiciones, mi Dios. Gracias por la comida, Señor. Por la vida, Padre Santo, por el aire, Padre Santo, que respiramos, Jehová. Gracias, Señor, porque tú nos das esa fortaleza, mi Dios, cada día, de que sigamos batallando en esta vida tan peligrosa, aleluya, que estamos viviendo hoy en día, Señor Jesús, aleluya, donde el hombre sigue enojado, haciendo estragos con esta tierra, bendito Dios, aleluya, tierra que fue hecha por Dios, no por hombres, aleluya, y el hombre está en contra de todo lo que Dios ha hecho, la naturaleza, bendito
1: hombre,
0: Dios, destruyendo
1: mío,
0: a este mundo que fue hecho por nuestro Señor,
1: Israel,
0: aleluya, Jehová, aleluya, gloria a Dios, Santo Jesús, tuya es la gloria, tuya es la honra, Jesús. Siempre te pedimos, mi Dios, cuando leemos tu palabra, Señor, que nos des entendimiento y sabiduría de ella, Señor Jesús. Tú sabes, Señor, que no sabemos nada, Señor. Tú lo sabes todo, Señor. Ayúdanos, Señor Jesús, a llevar tu santa y bendita palabra, mi Dios, como tú nos las pides, que la llevemos, aleluya, sin manchas y sin arruga, aleluya, bendito Dios. Aleluya, sin añadirle, sin quitarle, Padre Santo, para que así aquellos, Señor Jesús, que lo están oyendo por primera vez, mi Dios, aleluya, se den de cuenta que tú eres un Dios maravilloso, un Dios que todo lo sabe, que todo lo ve, un Dios que nos escudriña por dentro y por fuera, aleluya, un Dios que no podemos engañar, un Dios que nos conoce, aleluya, bendito sea Dios, antes que pensemos, ya Él lo sabe, alabado sea tu santo y bendito nombre, mi Dios, bendice, Señor, a Israel, bendice a Jerusalén, mi Dios, aleluya, bendice a todos los judíos del mundo, Señor, donde quiera caiga uno de ellos, Señor, te pedimos, mi Cristo Dios, que bendiga a cada uno de nuestros pastores, Señor, todos aquellos pastores, Señor, evangelistas, misioneros, Señor, que lleven tu palabra por el mundo entero, Jehová, aleluya, bendícelos y cuídalos, aleluya, del enemigo, Padre Santo, aleluya, porque está enojado, porque pronto tú vas a venir a levantar a tu iglesia, Señor Jesús, aleluya, y está enojado, aleluya, bendito Dios, está atacando a todas las iglesias que son de santidad, aquellas iglesias que llevan tu palabra sin ser torcida, aquellos que en verdad, aleluya, la quieren llevar limpia, aleluya, a nuestros oídos, aleluya, para que aprendamos y veamos la maravilla de Dios, aleluya, en este caminar, aleluya, un caminar, aleluya, que Dios nos ayuda, siga abriendo puertas, Jehová, aleluya, bendito Dios, siga ayudándonos, Señor, Jehová, aleluya, llegar hacia ti, Padre. Aleluya, ver esas calles de oro, mal de cristal, Señor Jesús, esa nueva Jerusalén, mi Dios, que la podamos ver, Jehová, aleluya, estar contigo, Señor, aleluya, donde no va a haber más dolor, aleluya, más enfermedades, aleluya, más malicia, codicia, bendito Dios, todos los males de esta tierra no van a pasar allá, bendito sea el Señor. Gracias, Jesús, te lo pedimos en nombre del Padre, del Hijo y del Espíritu Santo. Amén. Gracias, Dios.
1: Aleluya.
0: Tuya es la gloria, Jehová, aleluya.
1: Gloria a tu nombre.
0: Bendecido sea tu nombre. Dios le bendiga, hermano, nuevamente, aleluya. Perdón. Este es su programa, el poder transformador de la palabra. Hoy le traemos como tema, ¿verdad? Preparándose. Para la conquista, preparándose para la conquista, bendito sea el Señor. La lectura se encuentra en el capítulo 2 de Josué. Vamos a leer unos versículos de ahí, luego nos vamos a ir al capítulo 1, aleluya, donde vamos a terminar lo que ya habíamos empezado, bendito sea el Señor. Aleluya. Vamos a buscar el capítulo 2 de Josué. Si usted tiene su Biblia ahí, quiere ver las riquezas de Dios, aleluya, como Dios nos habla a nosotros y a ustedes también, busque su palabra ahí, busque Josué capítulo 2, vamos a leer del 1 al 4, ¿verdad? Para si no hacer tanto, leer mucho, ¿verdad? Esto va a ser resumido, bendito sea el Señor, para la gloria y la honra de nuestro Señor Jesucristo, aleluya, gloria, vamos a leer en Josué capítulo 2, se va a leer en el nombre del Padre, del Hijo y del Espíritu Santo. Amén. Josué, hijo de Nun, envió desde Sittim 2 espías secretamente, diciéndoles, andad, reconoced la tierra y a Jericó. Y ellos fueron y entraron en la casa de una ramera que se llamaba Rahab, y posaron allí. Y fue dado aviso al rey de Jericó, diciendo, he aquí que hombres de los hijos de Israel han venido aquí esta noche para espiar la tierra. Entonces el rey de Jericó envió a decir a Rahab, saca a los hombres que han venido a ti y han entrado a tu casa, porque han venido para espiar toda la tierra. Pero la mujer había tomado a los dos hombres y los había escondido y dijo, es verdad que unos hombres vinieron a mí, pero no supe de dónde eran. Aleluya. Aleluya. Bendito sea el Señor.
1: Gloria a Jesús.
0: Gloria, gloria a Dios.
1: Sí, mis amados hermanos, Santo amigos Jesús. Que nos escuchan en esta preciosa mañana del Señor. Aleluya.
0: Gloria a Dios.
1: Gloria a Jesús. Estuvimos hablando.
0: Santo.
1: El miércoles pasado,
0: aleluya,
1: ¿verdad?
0: Aleluya. Bendito
1: aleluya,
0: Dios.
1: Aleluya. Acerca de.
0: Bendito Dios.
1: Aleluya.
0: Aleluya. Gloria a Dios, aleluya, santo.
1: Acerca de Josué.
0: Santo. ¿Verdad?
1: Capítulo 1, verso 1 al 9, gloria a Jesús.
0: Aleluya.
1: Aleluya. Y estuvimos hablando, ¿verdad? Que Josué fue el sucesor de Moisés. Aleluya.
0: Bendito Dios.
1: Gloria a Jesús. Aleluya. Y vemos a... A Dios, al Señor, que llama a Josué y después de la muerte de Moisés lo llama y lo escoge, ¿verdad?
0: Aleluya.
1: Escoge a Josué para Santo. Que introduzca a su pueblo a la tierra prometida. Gloria a Jesús. Pero fíjense que él no solamente lo escoge, sino que lo anima y le dice... Que se esfuerce y sea valiente, aleluya,
0: bendito
1: porque
0: Dios.
1: Dios estará con él. Y dice que le dijo que así como estuvo con Moisés, también le dice que estará con él, aleluya.
0: Bendito Dios.
1: Y solamente que le dice a Josué que él se esfuerce y sea valiente.
0: Aleluya.
1: Aleluya. Porque de los cobardes no se escribió nada, ¿verdad? Gloria
0: Santo.
1: A Jesús. Y este hombre se esforzó. Y Josué, vemos que obedece a Dios.
0: Aleluya.
1: En todo.
0: Santo.
1: Aleluya. Gloria a Jesús. Y ahí nos quedamos. Bendito Jesús.
0: Gloria a Dios.
1: En el capítulo 1, versículo 10. Y eso fue un pequeño resumen que di, ¿verdad?
0: Santo Jesús.
1: Del miércoles. Pero vamos a continuar hablando acerca de qué fue lo que pasó después.
0: Amén, aleluya.
1: De que Jehová Dios pone en las manos de Josué, aleluya, esta gran encomienda.
0: Aleluya.
1: De llevar el pueblo a la tierra prometida.
0: Sí, señor.
1: Gloria a Jesús.
0: Gloria a Dios.
1: Aleluya. Y dice en el verso 10. Y Josué mandó a los oficiales del pueblo diciendo, pasad por en medio del campamento y mandad al pueblo diciendo, preparaos comida, porque dentro de 3 días pasaréis el Jordán para entrar a poseer la tierra que Jehová vuestro Dios os da en posesión.
0: Aleluya.
1: O sea, ya vemos ahí a Josué mandando, aleluya, al pueblo, gloria a Jesús, a los oficiales, a que prepare el pueblo, aleluya.
0: Aleluya.
1: Y vemos aquí, gloria a Jesús, que están preparándose, ¿para qué? Para hacer una conquista, para conquistar, aleluya, gloria
0: Santo
1: a Jesús,
0: Dios.
1: La tierra, aleluya.
0: Bendito Dios.
1: Bendito Jesús. Y le dice que en 3 días... Que preparen comida y todo, porque en 3 días iban a pasar el Jordán, gloria a Jesús.
0: Aleluya.
1: Porque para entrar a Canaán tenían
0: Santo.
1: Que pasar el Jordán, aleluya.
0: Gloria a Dios.
1: Gloria a Jesús. También le habló Josué, gloria a Jesús, diciéndole que se acordaran de la palabra que Moisés, el siervo de Jehová, les mandó diciendo, aleluya, Jehová vuestro Dios os ha dado reposo y os ha dado esta tierra.
0: Aleluya.
1: Siempre,
0: gloria a Dios.
1: En todo momento, Josué le está recordando las palabras que Jehová Dios le había hablado a Moisés de que le iba a dar esta tierra a su pueblo.
0: Aleluya.
1: Aleluya. Porque Dios lo había prometido desde un principio. Aleluya. Y Dios lo cumplió. Gloria a Jesús. Porque Dios no es hombre para que mienta, ni hijo de hombre para que se arrepienta, ¿verdad? Porque nosotros podemos ser mentirosos, pero Dios no miente, aleluya. Cuando Dios te dice a ti algo o te promete algo, Dios lo cumple.
0: Amén.
1: Aleluya.
0: Gloria a Dios.
1: Gloria a Jesús. Y hablando de mentiras, también si nosotros nos hacemos mentirosos para con los hombres y para con Dios, delante de la presencia de Dios,
0: Santo
1: pues
0: Jesús,
1: estamos mal, tenemos que arrepentirnos, porque el Señor no se agrada de la mentira.
0: Amén.
1: Uno de los mandamientos en la palabra de Dios es: no mentirás.
0: Aleluya.
1: Aleluya. Y no podemos ser mentirosos.
0: Bendito
1: Gloria a
0: Dios.
1: Jesús. Aleluya. Entonces vemos que este pueblo se prepara para cruzar este Jordán.
0: Aleluya.
1: Aleluya. Gloria a Jesús.
0: Santo.
1: Entonces, vemos que Josué le está diciendo que iban a pasar el Jordán y que todo lo que Dios le estaba dando a ellos por posesión. Aleluya.
0: Bendito Dios.
1: Entonces, este pueblo, fíjense, que le respondió a Josué diciendo: nosotros haremos todas las cosas que tú nos has mandado, aleluya, e iremos a donde quiera que nos mandes.
0: Bendito Dios.
1: Aleluya.
0: Santo Jesús.
1: Gloria a Dios. Quiere decir que este pueblo estaba de acuerdo, ¿verdad?
0: Aleluya.
1: En seguir las instrucciones de este gran líder que Dios había levantado.
0: Gloria
1: en
0: a Dios.
1: El pueblo. Aleluya.
0: Aleluya.
1: Dice: de la manera que obedecimos a Moisés en todas las cosas, así te obedeceremos a ti. Solamente una cosa nada más: que Jehová tu Dios esté contigo como estuvo también con Moisés. O sea,
0: aleluya,
1: que el pueblo estaba diciendo: siempre te vamos a obedecer si Dios está contigo, pero si Dios no está contigo, no obedeceremos.
0: Aleluya.
1: O sea, que estaban dispuestos, ¿verdad? Aleluya.
0: Santo
1: a obedecer
0: Jesús.
1: Todas las cosas, pero lo único que querían era que Dios estuviera también con Josué como estuvo con Moisés.
0: Aleluya.
1: Aleluya. Entonces, fíjense cómo les dice que cualquiera que fuera rebelde al mandato de Josué y no obedeciera sus palabras, aleluya, y todo lo que él mandara, este tenía que morir, aleluya.
0: Bendito Dios.
1: Este iba a ser muerto por cuanto era desobediente, aleluya.
0: Aleluya.
1: Gloria a Jesús. Y no hay ninguna diferencia entre aquí en la ley y en la gracia, porque
0: aleluya,
1: si nosotros no tenemos obediencia a Dios ni tenemos obediencia a su palabra, aleluya,
0: Santo Jesús,
1: si no le obedecemos, pues estamos perdidos también, aleluya, vamos a tener muerte espiritual. Gloria a Dios. Aleluya. Esta gente aquí van a tener muerte física.
0: Aleluya.
1: Aleluya. Pero nosotros ahora podemos entrar en la muerte espiritual. Gloria a Jesús. Cuando desobedecemos a Dios y a su palabra, a sus
0: Santo
1: mandatos.
0: Jesús.
1: Aleluya. Bendito sea tu
0: aleluya
1: nombre, Señor. Santo mi
0: bendito
1: Jesús.
0: Dios. Sí, estamos viendo, ¿verdad?, cómo Dios está usando ahora a Josué. Josué es sucedor de Moisés, ¿verdad? Como Dios tenía todo hecho, porque Dios hace todo como Él lo hace, ¿verdad? Está todo preparado.
1: Bien.
0: Para que así salga lo que Dios quiere. Estamos viendo que Moisés no pudo entrar, pero Moisés bendijo a Josué y Josué continúa con este pueblo rebelde, malo. Bendito sea Dios, que Josué a lo mejor pensaría y diría: ¿por qué no buscas a otro? Y a mí no. Bendito Dios, porque era duro de servicio, ¿verdad? Era un pueblo demasiado rebelde.
1: Aleluya.
0: Pero, ¿qué le tocó a Josué? ¿Verdad? Entonces, Josué hizo reverencia al Señor, siguió haciendo lo que el Señor le indicaba y muchas palabras, ¿verdad? Como estoy mirando aquí en el capítulo 1, versículo 6, le dice, esfuérzate y sé valiente. Vuelve otra vez en el 7 y le dice, solamente esfuérzate y sé muy valiente. Viene y le repite en el 9 y le dice, esfuérzate y sé valiente. Otra vez, repitiéndole, vuelve otra vez en el 14, le dice, valiente y fuertes, bendito sea el Señor.
1: Aleluya.
0: Viene otra vez y le dice en el 18, esfuérzate y seas valiente. Fíjense que es lo mismo que le está diciendo, en la fuerza está la valentía. Tiene que forzarse a llegar con estos hombres rebeldes a la tierra prometida que Dios le había dado a Moisés. Todo estaba hecho bien, en 40 días iban a llegar allá. El pueblo rebelde y haciendo la vida imposible, le dieron por un día un año. Le sumaron a 40 años en un desierto.
1: Aleluya.
0: ¿Quién quiere estar 40 años en un desierto cuando eran 40 días? Nadie. Este
1: bendito
0: pueblo,
1: Dios,
0: por ser rebelde, muchos de ellos no entraron. Los que salieron de Egipto no entraron. Entraron la nueva generación.
1: Bendito
0: los hijos.
1: Dios.
0: Los hijos de los hijos, bendito Dios, sus nietos, fueron los que entraron. ¿Por qué? Por la desobediencia. La desobediencia a Dios es un pecado muy grande. Cuando desobedecemos a Dios, caemos, porque no estamos haciendo la voluntad de Dios. Y Dios es amor, pero también es fuego consumidor. Hay que ver que cuando Él nos corrige, decirle gracias, Señor, porque me has levantado. Hemos visto a Moisés, se cayó, se levantó. Hemos visto también a Aarón, se cayó, se levantó. ¿Por qué? Por el pueblo, por la rebeldía, por el coraje de este pueblo que le hacía pasar a ellos. Acuérdense que Moisés era humano como nosotros y Aarón también. Josué también, humano.
1: Aleluya.
0: Somos todos humanos. Cristo también vino humano. Todos somos hechos de carne y hueso y hemos pasado por cosas terribles en nuestra vida. Unos son pocos, otros más, otros sufren más, otros sufren menos. Pero así era como este pueblo estaba en cautiverio, ¿verdad? 400 años en Egipto. Un pueblo que ya estaba cansado de estar viviendo bajo el cautiverio. ¿Por qué? Porque no adoraban a Dios, eran duros. Éramos así también nosotros. Por eso nosotros teníamos una vida muy chabaconaria, una vida demasiado de pesada. Nos queríamos admitir lo que estábamos haciendo.
1: Aleluya.
0: Cuando vienes a Dios y Dios te abre los ojos, te das de cuenta todos los errores que estás haciendo en tu vida para que tú no entres a la tierra prometida, que es la nueva Jerusalén que Dios, Jesús, fue a hacer. Él nos dijo, voy a hacer una Jerusalén nueva, una tierra nueva, aleluya, donde vamos a morar con Él. No va a haber pecado, no va a haber mundicia, no va a haber allí vicio, no va a haber nadie haciendo lo malo, sino correctamente alabando al Señor.
1: Aleluya.
0: Tenemos que todos estar así preparándonos ya o estar preparados, porque Cristo viene pronto, está ya preparado. Algunos dicen que se están preparando, pues esos son, ¿verdad? Otra gente que dicen así, pero tenemos que estar ya preparados porque esa trompeta muy pronto sonará. Si vamos a ver esa trompeta pronto sonará, te vas a dar de cuenta que lo que está diciendo la Biblia ya está cumplido y se está cumpliendo y lo estamos viviendo hoy en día.
1: Aleluya.
0: Estamos viviendo las enfermedades, estamos viviendo hoy el dolor, estamos viviendo padre mata hijo, hijo mata padre, hermano mata hermano, por tonterías, hermano, bendito sea el Señor. Pero estamos viendo que todo lo que dice la Biblia, se levantará nación contra nación, pueblo contra pueblo, reino contra reino, todos. La familia hoy en día debe amarse, se odian.
1: Aleluya.
0: ¿Quién siembra eso? El enemigo. El enemigo no quiere que nos amemos uno a los otros.
1: Bendito
0: Él no quiere
1: Jesús,
0: que tú ames
1: aleluya.
0: A tu hermano. Él no quiere que tú ames a tu amigo. Él no quiere que tú ames a nadie. Este hace que tú seas amigo de otro amigo para hacerle daño a él, no para ser amigo de verdad, sino para hacerle daño. Mucha gente dice, yo confío en mi amigo mejor que mi hermano, y ese amigo es el que le mete la puñalada a él por detrás. Por eso tenemos que tener, el único amigo es Cristo.
1: Bendito
0: el
1: Dios.
0: Único amigo que te puede llevar por tu mano, te puede cargar en sus brazos, llevarte a donde quiera, siempre y cuando nosotros estemos con él, siempre y cuando demos nuestras primicias en la mañana. Hay que darle las primicias a Dios cuando uno abre los ojos. Primero darle la gloria y la honra a nuestro Señor Jesucristo. Darle las gracias porque nos guardó de noche.
1: Aleluya.
0: Mientras dormíamos nosotros, Él estaba guardándonos para el otro día. Bendito sea el Señor. Eso es lo que tenemos que hacer, servirle a Dios. Si fallamos, pidamos perdón. Levantarnos rápido otra vez. ¿Verdad? Porque Él no quiere que nadie se pierda. Él quiere que todos nos vayamos con Él cuando suene esa trompeta.
1: Santo Jesús.
0: Pero mucho la palabra, lo que dice la palabra, pasará. Si está pasando lo que está pasando, podemos orar. Está bien, es bueno que oremos por todo, pero ya está escrito. Eso va a pasar. Cuando a Noé le dijeron, hazle barca, una barca, ¿la hizo dónde? En una montaña, una cosa increíble para la gente. Eso no fue hecho para que creyeran, ¿verdad? Porque ¿quién va a creer que el agua va a llegar hasta allá arriba? Un barco grandísimo, pesado, allá arriba. ¿Quién creía que el agua iba a llegar hasta allá arriba?
1: Santo Jesús.
0: Pero estaba escrito. Y pasó. Y ahora mismo está diciendo la Biblia que las islas van a desaparecer. Muchas islas, la gente no se está dando cuenta, pero el mar está tomando la tierra poco a poco. Si vamos a Puerto Rico, antes las playas, me recuerdo cuando yo pequeño, teníamos que correr para alcanzar el agua. Ahora el agua te tira las piedras, porque ya no hay caminata para uno en las playas. Muchas se están hundiendo poco a poco. La gente no lo está viendo porque es como algo silencioso. Pero el que lee la Biblia se da de cuenta.
1: Aleluya.
0: Muchos países que están pasando por lluvia. Mucha lluvia. Otros mucha sequía. Otros no tienen agua. Otros un sol muy ardente. Otros... las cosas terribles con muchos animales, con muchos avallardes, con muchas cosas, el mundo ya está así. Ahora mismo en Puerto Rico están hablando de mosquitos, de dengue otra vez. ¿De dónde sale eso? De las charcas. Charcas que son pequeñas, ahí donde sale esos mosquitos, cómo se multiplican. Cosas que son, que están escritas y están pasando. Habrá peste, lo dice la Biblia. A veces en las noticias yo me quedo bobo cómo la gente lo tiene muerto en las calles. A plena luz del día ya no le importa qué hora es para matar a alguien, o sea en la calle, o sea donde sea. No hay respeto a la gente hoy en día. Estos secuestros que están haciendo hoy en día por dinero. Como si se fueran a llevarse el dinero el día que se mueran. Lo primero que se están ganando es el infierno.
1: Aleluya.
0: El enemigo gozándose con las porquerías que hacen ellos. Pero el que se deja usar por él es el que va a pagar el pecado, ¿verdad? El que peca al infierno va. Lo dice la Biblia también.
1: Santo
0: registrado.
1: Jesús.
0: ¿Por qué? Porque el hombre de hoy en día es como este pueblo de Israel. Este pueblo reverde, no quiere obedecer, quiere vivir a su forma de ser. Ya, yo me pongo pantalones cortos porque eso no es pecado. ¿Quién va a decir que un pantalón corto va a pecar? La Biblia te dice que vista como moderadamente, pues eso no es moderadamente.
1: Cubra su desnudez.
0: Tienes que cubrir tu desnudez. Tienes que ser santo porque Dios es santo.
1: Aleluya.
0: Lo dice la Biblia. Son cosas que nosotros hemos leído y tenemos que absorberla en nuestra mente, en nuestro corazón, para así vivirla. Mucha gente, ya la familia no en verdad no se quieren, viviendo bajo un mismo techo, no se quieren, no se aman. Uh-huh. Ese amor de hermano, de padre a hijo, de familiar, ya casi no existe. Ya la gente quiere vivir a mi manera. Quieren decir y hacer lo que le dé la gana, y todo para ello es bueno. Porque la Biblia dice que nosotros tenemos que creer hasta el fin. No es hasta la mitad, que yo creí hoy, mañana no tengo que creer porque ya yo creí hoy. ¿Verdad?
1: Aleluya.
0: Qué larga y grande es tu fe. Así de chiquita es, de un día. Un día a la semana, un día al mes, un día al año. Estamos viendo cómo celebran un día al año la muerte y pasión de Cristo, una vez al año. Cuando son 365 días que nosotros lo celebramos.
1: Amén, gloria a Dios.
0: Porque con esa sangre fue que nos limpió. Aleluya.
1: Bendito Jesús.
0: Nadie ha pagado ese precio por nosotros. Bendito sea Dios. Dale, mi amor.
1: Aleluya. Sí, amén. Así es. Gloria a Jesús. Y vemos que la desobediencia no lleva a ningún lado. Gloria a Jesús. Dice, si buscamos en Deuteronomio capítulo 1, verso 21, dice, mira, Jehová tu Dios te ha entregado
0: gloria
1: la
0: a Dios.
1: Tierra, sube y toma posesión de ella, como Jehová el Dios de tus padres te ha dicho, no temas ni desmayes. Vemos aquí, ¿verdad?, que ahí estaba hablándole Dios a Moisés también, gloria a Jesús, para que él tomara esa tierra en posesión, aleluya. Pero al no tomarla Moisés, gloria a Jesús, por su desobediencia a Dios, vemos que también a Josué, Dios le dice, esfuérzate, no temas, aleluya, ni desmayes. Así estaré contigo, aleluya, mientras que tú te esfuerces y seas valiente. Aleluya. Gloria a Jesús. Y así como Moisés envió 12 espías a reconocer aquella tierra, aleluya, ¿verdad? A ver cómo era esa tierra. Gloria
0: amén,
1: a Jesús.
0: Gloria a Dios.
1: Vemos que Josué también envía, pero Josué envía solamente 2 espías. Y aunque, fíjense la diferencia, Moisés envió 2 espías. De los 12 espías, 10 trajeron malas noticias. Ah, que allá lo que son hombres gigantes, que van a acabar con nosotros. Que mira, no entremos con miedo, temblando. Pero vemos 2 espías que trajeron buenas noticias. ¿Quiénes fueron esos? Josué y Caleb.
0: Aleluya.
1: Gloria a Dios. Solamente 2 trajeron buenas noticias. Y hasta trajeron del fruto, aleluya, amén, de aquella tierra. Gloria a Jesús. Que eran frutos grandes. Aleluya.
0: Aleluya.
1: El fruto de la vid, las uvas, ¿verdad?
0: Bendito Dios.
1: Eran grandísimas.
0: Santo.
1: Que tuvieron que traer un racimo de uvas, aleluya, entre 2. Aleluya.
0: Santo.
1: Cargándolo. O sea, que 2 personas, 2 espías trajeron buenas noticias. Entonces, vemos aquí. Aquí en el capítulo 2 de Josué, que dice en el verso 1, Josué, hijo de Nun, envió desde Sittim 2 espías secretamente,
0: aleluya,
1: diciéndole, andad, reconoced la tierra y a Jericó. Y ellos fueron y entraron en casa de una ramera que se llamaba Rahab, y posaron allí.
0: Bendito Dios.
1: Gloria a Jesús. Vemos estos 2 espías. Los envía Josué. Aleluya. Para que fueran a reconocer esta tierra.
0: Aleluya.
1: Aleluya. A ver qué había. Cómo era más fácil para ellos tomar esta tierra.
0: Bendito Dios.
1: Aleluya.
0: Ahí tenemos una de esto que está aquí, nena. Vamos a leer en hebreo.
1: Una referencia.
0: Sí, vamos a leer en hebreo 11:31. Y dice, por la fe Rahab, la ramera, no pereció juntamente con los desobedientes, habiendo recibido a los espías en paz. Aleluya.

0: matan a estos dos espías. Gloria a Jesús.
1: Bendito Dios.
0: Aleluya. Bendito sea el Señor. Y la otra.
1: Aleluya. La otra está en Santiago 2:25. Aleluya. Bendito Dios. Y dice así. Asimismo también Rahab, la ramera, no fue justificada por obra cuando recibió a los mensajeros y los envió por otro camino. Aleluya, los confundió. Aleluya. Ella vino y agarró a estos dos hombres, sabiendo que eran hebreos. Ella los cubrió, ¿verdad? Porque era algo que ella iba a ser recompensada por lo que estaba haciendo, ¿verdad? Entonces, ella los cubre a ellos, a donde quiera que ellos estaban, ella los estaba cubriendo. Ellos entraron a la casa de ella y ahí estuvieron con ella y posaron.
0: Gloria, aleluya. Sí, pero vemos entonces, aleluya, que el rey de Jericó, gloria a Jesús, se enteró de que estos espías estaban, aleluya, ahí en la casa de Rahab. Aleluya. Entonces envió a decirle a ella que saque a esos hombres que han venido a ti. Sácalos para afuera, los querían matar, a esos que entraron en tu casa, porque han venido a espiar toda la tierra. O sea, ya esto se supo, que venían ellos a espiar, gloria a Jesús, y que estaban en casa de Rahab, la ramera. Pero ¿qué pasó? Que la mujer cogió a estos dos espías y los escondió, gloria a Jesús, y cuando vinieron a preguntarle a ella, saca esos hombres para afuera, gloria a Jesús, ella le dijo, en verdad que unos hombres vinieron a mí, pero no supe de dónde eran.
1: Bendito Dios.
0: Y cuando se iba a cerrar la puerta, siendo ya oscuro, esos hombres se salieron y no sé a dónde han ido. Aleluya. Seguidlos a prisa y alcanzar, bendito y los Dios, alcanzaré. Aleluya. O sea, ella los desvió. Aleluya.
1: Santo Jesús.
0: Mientras ella está escondiendo a estos dos espías, está ayudando a dos hombres que son del pueblo de Dios. Aleluya. Aleluya. Pues también le dice a ellos, ¿verdad? Los confunde, bendito y Dios, le dice que se vayan y los sigan, porque ellos se fueron hace poco de aquí. Vayan y sigan lo que los van a alcanzar.
1: Aleluya.
0: Sí, aleluya.
1: Señor. Gloria a Dios.
0: Gloria a Jesús.
1: Santo.
0: Mas dice la Biblia que ella los había subido, los había escondido en el terrado. Aleluya.
1: Aleluya.
0: Los había enviado arriba, la parte de arriba.
1: Bendito,
0: aleluya,
1: Dios.
0: Entre unos manojos de lino. Aleluya. Que ella tenía ahí en el terrado, que se escondieran.
1: Aleluya.
0: Gloria a Jesús, para que no los encontraran. Aleluya.
1: Bendito
0: y
1: Dios.
0: Los hombres que vinieron a buscar, los quizás unos soldados, ¿verdad?
1: Aleluya.
0: Vinieron a buscarlos a ellos para matarlos. Gloria a Jesús. Para hacer de ellos todo mal. Gloria a Jesús.
1: Bendito Dios.
0: Entonces se fueron conforme a lo que la prostituta Rahab,
1: aleluya,
0: le había dicho, la ramera. Se fueron y siguieron por el camino del Jordán. Y dice aquí la Biblia que ellos no los encontraron. Los persiguieron y los persiguieron, pero no los encontraron.
1: Bendito Dios.
0: Aleluya.
1: Santo Jesús.
0: Entonces dice que antes de que ellos se durmiesen, la ramera subió al terrado y les dijo: sé que Jehová os ha dado esta tierra, porque el temor de vosotros ha caído sobre nosotros.
1: Aleluya.
0: Y todos los moradores del país ya han desmayado por causa de vosotros. O sea, ya ellos sabían desde un principio que esta gente eran temibles, pero no eran ellos, era el Dios,
1: aleluya,
0: todopoderoso,
1: Señor.
0: Aleluya,
1: gloria
0: al cual ellos le servían, el cual hizo tantas maravillas,
1: aleluya,
0: gloria a Dios, el cual envió las plagas a Egipto para que ellos pudieran

0: pudieran salir
1: sí, señor.
0: toda esa fama de estas cosas que Dios había hecho.
1: Aleluya.
0: Abrir el mar rojo, gloria a Jesús, para que ellos pasaran en
1: Santo
0: seco.
1: Jesús.
0: Todo esto ya se había difundido por todo,
1: aleluya,
0: por toda la tierra.
1: Sí, señor.
0: Aleluya. Aleluya.
1: Y cómo corría la noticia ahí, ¿verdad? Porque ahí no era, ahí no había televisión ni nada, ni teléfono, ni nada. Eso era a caballo y por desierto, bendito sea el Señor. Y cómo esa se llevó por todas partes. Ellos estaban todos asustados cada rato que decían que venían,
0: aleluya,
1: los hebreos, que ya los hebreos venían por tal sitio, decían los nombres de los sitios donde ya ellos ya habían tomado esa tierra, ¿verdad? Y iban, mataban a esos reyes también porque no querían dejarlos
0: Santo.
1: Pasar. Fíjense que hacían una alianza, sí. Lo dejaban pasar, ellos no lo destruían, pero si decían que no, tenían que destruirlo, porque eso fue el mandato de Dios. Ellos tenían que seguir haciendo lo que Dios les dijo a ellos, paso por paso, obedeciendo siempre la palabra de Dios.
0: Y fueron los muchos, los pueblos que ellos tomaron y reyes, aleluya. Pero
1: aleluya,
0: era porque el brazo de Jehová estaba con ellos.
1: Sí,
0: y por eso es importante que nosotros reconozcamos que si nosotros somos obedientes,
1: aleluya,
0: a la palabra de Dios, aleluya, y al mandato de Él, gloria a Jesús, pues Dios estará cual poderoso gigante con nosotros.
1: Gloria.
0: Y aunque pasemos dificultades, y aunque vengan las pruebas, las tribulaciones,
1: aleluya,
0: aunque vengan, aleluya, momentos difíciles en nuestras vidas, la mano poderosa de Jehová está contigo,
1: aleluya,
0: y
1: sí,
0: conmigo,
1: señor.
0: Aleluya.
1: Gloria a Dios.
0: Gloria a Jesús, no te dejaré ni,
1: aleluya,
0: te desampararé, dice el Señor.
1: Gloria,
0: siempre
1: a Dios.
0: Te sustentaré con la diestra de mi justicia.
1: Aleluya,
0: aleluya.
1: Sí, señor.
0: Así que Dios va a estar contigo. Solamente Él pide de,
1: aleluya,
0: ti que te esfuerces y seas valiente, como le dijo
1: Santo
0: a Josué.
1: Jesús.
0: Aleluya. Y que tú obedezcas su palabra.
1: Aleluya,
0: aleluya,
1: gloria a Dios.
0: Fíjense cómo dice en el 10. Porque hemos oído que Jehová hizo secar las aguas del Mar Rojo delante de vosotros cuando salisteis de Egipto, y de lo que habéis hecho a los reyes de los amorreos que estaban al otro lado del Jordán, a Seón, a Og, a los cuales habéis destruido.
1: Bendito Dios.
0: Fíjense, pero no era el pueblo el que destruía, era Jehová que,
1: aleluya,
0: iba delante de ellos,
1: Santo,
0: aleluya,
1: Dios.
0: Gloria a Jesús, y tenían miedo, aleluya,
1: gloria a Dios.
0: Fíjense cómo dice, y oyendo esto ha desmayado nuestro corazón, ni ha quedado más aliento en hombre alguno por causa de vosotros, porque Jehová vuestro Dios es Dios arriba en los cielos y abajo en la tierra.
1: Aleluya.
0: Casi
1: sí, señor.
0: Aleluya.
1: Gloria a
0: como
1: Dios.
0: Reconocen, ¿verdad? Que Dios era Dios arriba en los cielos y abajo en la tierra también.
1: Aleluya.
0: Aleluya.
1: Fue que lo hizo. Aleluya.
0: Gloria,
1: bendito
0: Dios. Santo.
1: Santo Jesús.
0: Aleluya. Ahora vemos que la mujer, la ramera que ayuda a estos dos espías, gloria a Jesús, le hace una petición, ¿verdad?
1: Aleluya.
0: Aleluya. A ellos, de que ellos le salven la vida a su familia, a su padre, a su madre, a sus hermanos, a todo lo que ellos tienen, que cuando ellos entren para hacer guerra y tomar esta tierra, aleluya, cuando ellos entren en Jericó, gloria a Jesús, que ellos sean salvos, ¿verdad? Que ellos tengan en alta estima aquello que ella hizo por ellos, ¿verdad?
1: Aleluya.
0: Aquel gran favor que les hizo de mantenerlos a ellos a salvo.
1: Aleluya.
0: Aleluya.
1: Mira, ahora mismo yo estaba como una visión, como una algo que me vino hacia la mente, cómo Dios usa a una ramera, ¿viste? A
0: Amén.
1: Ellos posar en una casa de una ramera.
0: Amén.
1: Tapándolo ahí mismo en Jericó, donde ella le ayudó a ellos a llegar a estar ahí con ellos. Qué cosa linda. Mira cómo él porque Dios usa a cualquiera. Si nosotros nos ponemos a la mano de Dios, Dios usa a cualquiera de nosotros. Él no hace de acepción de personas. Él lo que quiere es eso. Él lo que quiere es que si tú oras por una persona, se sane, para que la persona vea la gloria de Dios, no la gloria de uno, la gloria de Dios, para que vea. Aleluya. Que Dios sigue siendo Dios. Él sigue siendo el mismo de ayer y hoy, mañana y siempre. Él no cambia, Él no cambia, es el mismo. Pero la gente cambia y desconfían de Él. Nosotros, el ser humano, somos los que hacemos la vida imposible de vivirla. Si Dios vino aquí y también Él la vivió, sí sufrió, sí pagó por nuestros pecados y todo, pero si te pones a pensar, estuvo 30 años viviendo igual que nosotros.
0: Aleluya.
1: Él podía morir, podía enfermarse, ¿verdad? Pero era guiado por Dios, por el Padre. Pero estaba solo. ¿Me entiendes? Él estaba viendo que como el Hijo iba haciendo la obediencia de Él, y Jesús tenía que obedecer a Dios, a su Padre, para que así todos nosotros veamos, por medio de esta palabra, estamos viendo la salvación de nosotros. ¿Para dónde vamos si nosotros de noche nos escudriñemos todas las noches que hicimos, que hiciste en el día?
0: Santo.
1: Ahí tú sabes si fallaste o no fallaste, escudriñándote tú mismo. Por eso, antes de acostarnos a dormir, tenemos que orarle al Señor, pedirle perdón e irnos limpiecitos a la cama por si algo pasa. Y si Él viene en la noche cuando esté durmiendo, porque dice que uno va a ser escogido de noche también. Estamos viendo que el mundo, en un lado, ahora mismo es de día, nosotros estamos de noche. Después ellos están de noche y nosotros estamos de día. Si vienes a ver, el sol está 24 horas trabajando, no como uno piense que trabajó mediodía y se fue. Y después vino la luna. No, Él sigue dando la vuelta. Sigue trabajando. Así es Dios. Aleluya. 24/7. No sigue. Puede estar lloviendo, pero está el sol ahí. Lo que pasa es que tú no lo ves porque la nube lo tapa, pero el sol está ahí. Tú te montas un avión y mira, para abajo está lloviendo y para arriba ves el sol bien resplandeciente.
0: Bendito Jesús.
1: Esas son las maravillas de Dios. A veces, yo no sé cómo la gente no piensa, mira un avión tan pesado volando. ¿Cuántas libras hay en un avión? ¿Cómo eso se despega ahí y queda en el aire? Las maravillas de Dios. Eso no salió del hombre. Las maravillas de Dios. Todo lo que hay aquí en la tierra es hecho por Dios. Aleluya. Porque Él lo creó. Él usa al hombre. Le da sabiduría al hombre para hacer las cosas. Pero nosotros mismos no podemos tener sabiduría si no viene de Él. Amén. Dale, amén.
0: Amén. Gloria a Jesús. Y vemos aquí, ¿verdad? El diálogo. El diálogo entre Rahab la ramera y los dos espías.
1: Bendito Dios.
0: Gloria a Jesús. Tú me vas a salvar a mí, a mi familia, a todo lo que tenemos. Tú nos te vas a encargar, ustedes se van a encargar de salvarnos. Aleluya.
1: Bendito
0: y
1: Dios.
0: Vemos que ellos le responden y le dicen, nuestra vida responderá por la vuestra. Si no denunciares este asunto nuestro, y cuando Jehová nos haya dado la tierra, nosotros haremos contigo misericordia y verdad.
1: Aleluya.
0: Ahí está la promesa.
1: Está
0: si
1: la
0: tú no nos delatas a nosotros, nosotros vamos a hacer contigo y con tu familia misericordia.
1: Aleluya.
0: Y verdad. Aleluya.
1: Santo Jesús.
0: Cuando entremos a la tierra que Jehová nos entrega.
1: Aleluya.
0: Aleluya. Gloria a Jesús. Entonces vemos que la ramera hace descender una cuerda por la ventana porque ella vivía, la casa de ella estaba en el mismo muro de la ciudad.
1: Aleluya.
0: Aleluya. Y por este muro dejó descender una cuerda por la ventana, la cual utilizaron los espías para salir de la casa de la ramera y marcharse. Aleluya.
1: Aleluya.
0: Y se fueron, gloria a Jesús. Aleluya. Y los hombres que los perseguían no los encontraron, aleluya. Y vemos que ellos llegan, aleluya, hasta donde Josué. Si vemos en el verso 23, dice: entonces volvieron los dos hombres, descendieron del monte y pasaron y vinieron a Josué, hijo de Nun, y le contaron todas las cosas que les habían acontecido.
1: Bendito Dios.
0: Aleluya. Y dijeron a Josué: Jehová ha entregado toda la tierra en nuestras manos, y también todos los moradores del país desmayan delante de,
1: aleluya,
0: nosotros. Aleluya.
1: Santo
0: ya
1: Dios.
0: Los espías le traen las buenas noticias a Josué, ¿verdad? De que puedes tomar la tierra,
1: aleluya,
0: porque Jehová Dios la entregó en sus manos. Ya que ellos tienen miedo, aleluya, que ellos desmayan delante de ellos.
1: Aleluya.
0: Gloria a Jesús.
1: A Dios.
0: Fíjense qué terrible, ¿verdad? Hay cosas que nosotros tenemos que conquistar en,
1: aleluya,
0: el Señor,
1: sí, Señor.
0: Aleluya.
1: Aleluya.
0: Tenemos que conquistar las almas.
1: Bendito
0: tenemos
1: Dios.
0: Que conquistar, aleluya, pueblos, naciones,
1: aleluya,
0: pero en el ámbito espiritual, gloria,
1: Señor,
0: a Dios, para así poder alcanzar las almas para Cristo, alcanzar nuestra familia, conquistar,
1: amén,
0: aleluya,
1: gloria a Dios.
0: Y eso Dios lo ha puesto en nuestras manos, así como puso en Josué la conquista, aleluya, de Canaán,
1: aleluya,
0: de Jericó, de muchas ciudades,
1: santo
0: gloria
1: Dios.
0: A Jesús, pues también Dios entrega a nosotros lugares y almas que tenemos,
1: bendito
0: que conquistar,
1: Dios.
0: Aleluya,
1: aleluya,
0: gloria a Jesús. Y el Señor se lo dijo: todo lo que pisare la planta de vuestros pies será tuyo.
1: Aleluya.
0: Aleluya.
1: Santo.
0: Así que no tengas miedo. Aleluya.
1: Bendito Dios.
0: No temas ni desmayes, porque Jehová tu Dios está contigo.
1: Aleluya.
0: Eres siervo de Dios. Aleluya.
1: Bendito Dios.
0: Está haciendo la voluntad de Dios.
1: Aleluya.
0: No temas, no desmayes.
1: Santo Jesús.
0: Porque el Señor va a entregar la tierra prometida en tus manos.
1: Aleluya.
0: Aleluya.
1: Bendito
0: yo
1: Dios.
0: Yo no sé a quién Dios le está hablando, pero Dios le
1: Santo
0: está hablando
1: Jesús.
0: A alguien.
1: Aleluya.
0: Aleluya.
1: Gloria,
0: Gloria
1: a Dios.
0: Gloria a Jesús. En específico a una persona.
1: Aleluya.
0: Aleluya.
1: Gloria a Dios.
0: Gloria a Jesús. Así que hasta aquí, Gloria
1: Santo
0: a Jesús.
1: Santo Jesús.
0: El próximo miércoles, si el Señor no ha venido a buscar su iglesia, ¿verdad?
1: Aleluya.
0: Pues estaremos hablando un poquito más de Josué, gloria a Jesús,
1: gloria,
0: aleluya,
1: a Dios, sí, Señor.
0: Un libro muy interesante, gloria,
1: sí,
0: a Jesús, de un hombre en el cual Dios llamó,
1: aleluya,
0: gloria a Jesús,
1: sí, Señor.
0: Y entregó en sus manos, aleluya,
1: gloria a Dios,
0: la tierra prometida.
1: Santo
0: gloria
1: Jesús.
0: A Jesús. Dios le bendiga a todos, Dios les guarde, aleluya.
1: Amén, aleluya.
0: Y vamos así a orar. Aleluya, esperamos que el próximo miércoles, aleluya,
1: gloria a
0: ustedes
1: Dios.
0: Estén con nosotros.
1: Santo
0: gloria
1: Jesús.
0: A Jesús. Se den cita a las 11 de la mañana para escuchar este su programa, El Poder Transformador,
1: aleluya,
0: de la Palabra. Aleluya.
1: Gloria a Dios. Dios le bendiga a todos, hermanos. Y esperamos, ¿verdad?, que Dios te haya hablado, ¿verdad? Porque sabemos que Dios siempre nos habla a nosotros, ¿verdad? A cada uno, escoja lo que es suyo y lo que no es suyo, no le escoja, para que no se enoje con nosotros y con Dios, ¿verdad? Porque muchos se enojan porque Dios le dice la verdad. Todos tenemos que estar atentos a cuando Dios nos hable, pedirle perdón,
0: aleluya,
1: y decirle gracias, Señor, porque me lo acordaste, porque lo hice.
0: Gloria.
1: Perdóname, Dios, porque uno tiene que ser correcto ante Dios. Esperamos, ¿verdad?,
0: Santo
1: que todos ustedes
0: Jesús.
1: Tengan un día maravilloso y siempre acuérdese, orarle la mañana para que Dios esté contigo todo el día. Búsquelo
0: gloria
1: en la mañana, aleluya. No lo busque muy tarde, bendito sea el Señor, búscalo en las mañanas para que tú veas que tu día va a ser placentero. Aleluya. Vamos a orar para así despedirnos. Bendito sea Dios. Padre Santo, Padre amado, te damos la gloria y la honra, Jesús. Gracias, Señor, por este, aleluya, culto, Señor, que hemos dado, Padre Santo, aleluya, llevando tu palabra, mi Dios. Esperamos, Señor Jesús, que tú le hayas hablado una vida, mi Dios. Te pedimos, mi Dios, que bendiga a cada pastor, Señor, misionero, aleluya, evangelista, Señor, que lleva tu palabra por el mundo entero, Señor, que tú los cubra y los proteja, Señor, a cada uno de ellos, Señor Jesús, como te pedimos, mi Dios, por Israel, Señor, Jerusalén, Padre Santo, aleluya, tierra, aleluya, bendita por Dios, aleluya, bendícelo a cada uno de los judíos, Señor Jesús, donde quiera que se encuentre en este planeta, aleluya, bendito Dios, aleluya, para que sí, Señor, sea fructífero. Aleluya, te damos, Padre Santo, toda la gloria, toda la honra, Jesús, aleluya, porque tú eres Dios, porque tú eres santo, aleluya. Gracias, Jesús, aleluya.
0: Amén, aleluya. Dios te bendiga, Dios te guarde y no te vayas, quédate con nosotros porque dentro de unos breves minutos vendrá el pastor Miguel Ángel Marrero y su esposa Nitza en el programa
1: De Todo Un Poco. Gócese, quédese ahí para que se goce, aleluya, amén.
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con la oración se sanaban los enfermos. 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

0: esta hermosa tarde. Aquí estamos para traerle a ustedes este programa de Todo Un Poco. Con este tu hermano y amigo Miguel Ángel Marrero Senior y mi amada esposa, amén, Nixa Marrero. Dios me los bendiga y me los cuide, y que la paz del Todopoderoso Dios inunde sus vidas de una manera especial, entendiendo, aleluya, que cualquier cosa que el enemigo se levante contra usted, usted tiene la victoria. Aleluya. Porque la victoria nos la dio el Señor en la cruz del Calvario, cuando expiró y entregó su vida en expiación por nuestro pecado. La gloria del Señor. Le saludamos en esta hermosa tarde y le decimos que estamos, que estás en la sintonía de la 1710 AM, Radio Unción, Fe y Poder. Aleluya. Y también, aleluya, localmente en Bethlehem, Pensilvania, y también en el mundo entero a través de Radio Unción, Fe y Poder.com. También les puedes sintonizar y escuchar a través de TuneIn y a través de Facebook y a través del número telefónico. Aleluya, código de área 605, número 613-0591. Dios me los bendiga y me los cuide a todos. Saludos, y espero que el Dios del cielo les esté bendiciendo hoy mucho más que ayer, pero no más que mañana. Y que la gloria de Dios se manifieste en su vida como solamente Él sabe hacerlo. Aleluya. Gloria a Dios. A Dios, aleluya. Mi alma te adora y te glorifica. Así que, mis amados hermanos, gloria a Dios, aleluya. Vamos a orar para que este programa de Todo Un Poco sea de bendición a cada uno de ustedes que nos sintonizan a lo largo y a lo ancho del globo terráqueo en esta hermosa, gloria a Dios, aleluya, tarde. Señor, gracias te damos, tú eres bueno y para siempre es tu misericordia. Y aquí estamos una vez más ante tu presencia, Padre mío, para adorarte, para glorificar tu nombre y para declarar victoria, no en nuestro nombre, sino en el tuyo. Como siempre, te pido perdón, Señor amado, porque muchas veces podemos fallarte, Señor, sin darnos cuenta, aleluya, de pensamiento, palabra u obra, inadvertidamente, inconscientemente, y por eso queremos estar claros. Aleluya, porque queremos irnos contigo, aleluya, y no queremos caer de tu gracia, y menos, aleluya, Señor, caer de tu presencia. Aleluya. En nombre de Jesús de Nazaret, bendice a mi amada esposa en esta hermosa tarde. Gloria, bendícenos a toditos los que estamos aquí, Señor amado, todo el staff de Radio Unción, Fe y Poder, nuestra misericordia. Aleluya, esté con usted en esta hora. Le damos la gloria a Dios y le damos la bienvenida a todos los hermanos que ya están en sintonía. Como Dios te va a conceder, dice la Biblia, pedid y se os dará. Aleluya, buscad y hallaréis, tocad y se os abrirá. Aleluya. Yo estoy pidiéndole a Dios eso, porque yo no quiero que pase como muchos, que se le olvida dónde están, y viene Jaime por ahí, ¿verdad? Y se mete y terminan sin memoria, que no conocen a nadie. Y yo quiero que yo hasta el último día de mi vida pueda conocer mi gente. Aleluya. Y a conocer a todo el mundo en el nombre de Jesús. Por aquí, aleluya, Noel Chaparro está en sintonía. Gloria a Dios, también está Jaime Irma Calderón, dice, no siquiera necesito operación, no quisiera, amén. Michael Caraballo está por ahí, la hermana no entendí lo que escribió ahí.
1: Ella es como que decir, tengo una operación, no la quisiera tener, pero la tengo que tener.
0: Ah, no quisiera, pero necesito operación. Bueno, hay que ver qué es lo que hay por ahí, porque Dios puede hacer un milagro. El Dios del cielo ha hecho milagros grandes. Yo ahora mismo, cuando yo fui el último día que estuvimos predicando allá en una montaña que se llama Metapán, ¿verdad? Uh-huh. En Metapán, una montaña por allá arriba, que nos echamos 2 horas para subirla en vehículos 4x4. Aleluya, porque no se subía de otra manera. Y bien difícil para llegar. Llegamos ahí, hermano. Se convirtieron 13 almas ahí. Uh-huh. Y una cosa de las grandes que Dios hizo fue que habían como, ¿cuántas mujeres habían con senos, con problemas de glándulas en los senos? O quistes en los senos.
1: No sé decirle, como 6.
0: Eran bastante, eran menos, eran entre 5 a 6 personas. Pero no puedo decirle exactamente cuántas eran, porque no me acuerdo, a menos que lo chequee la grabación. Que por cierto, la tenemos ahí y no la hemos pasado, porque ahí no se pudo grabar completo, no se pudo transmitir. Estábamos en lo último de la montaña y ahí no había señal de nada.
1: Y hay 3 celulares con diferencia.
0: Exacto, y la única señal que hay la señal del Padre, del Hijo y del Espíritu Santo, que está vivo y que nosotros somos de Él. Lo único, de ahí en fuera no hay más nada. Así que, mi amado hermano, gloria a Dios, aleluya. Y ahí hubieron como 4 o 5 mujeres o 6 por ahí, yo sé que tenían, aleluya, glándulas, que muchas de ellas eran cancerosas, en el seno, hermano. Y cuando se oró a Dios, Dios la desapareció instantáneamente.
1: Aleluya.
0: Ahora, la pregunta mía es, ¿habrá algo imposible para Dios? Y eso no lo hizo Miguel Majero. Yo le digo a la gente, yo no puedo ni siquiera entablillarle una patita, un zancudo. No puedo, hermano, yo no puedo hacer nada. Porque la Biblia lo dice, Jesús lo dice, sin mí nada podéis hacer. El único que hace milagros, prodigios, portentos y maravillas es Dios.
1: Aleluya.
0: Por eso creemos en Él y confiamos, aleluya, en sus promesas. Confiamos en su bendición. Confiamos, aleluya, en que Él no nos ha dejado. Y que lo que pidamos creyendo lo vamos a recibir. Por eso, amados hermanos, no puede tener duda la hermana Jane, mira, la hermana Irma, que dice por ahí, aleluya.
1: Ajá. Ella dice que escribió anteriormente otro mensaje, pero es que estos celulares están todos
0: locos. Se van los mensajes, hermana. A veces viene uno y de repente se van. Primero era que la internet se iba. Pues ya tomamos carta en el asunto, llamamos allá, vinieron los técnicos, cambiaron el modem, cambiaron la cablería. ¿Qué nos hicieron ahí?
1: Entonces aquí dice algo
0: urgente. Y hoy día, pues gracias a Dios, no se está cayendo como antes.
1: Ya.
0: La gloria del Señor. Y aquí tenemos comentarios. Este hermano James dice, pastor, quiero dar un testimonio de mi sobrina Eunice Lobo. Ah, esta es la hermana Irma, aleluya. Dice, de que todo le salió muy bien para la honra de Dios. Aleluya, gloria, gracias papá. Estábamos orando por eso, hermana. Y yo cuando hablé con ella por teléfono hace como unos días, ¿verdad? Una semana atrás yo le oré a Dios, estoy orando a Dios, le dije, hermana, vamos, estamos orando por usted, por su salud y por muchas cosas, aleluya, pero en la situación de sus hijos, eso está allá, ya Dios tiene el control. Lo que pasa es que el mismo hombre, aleluya, traza las cosas.
1: Es de la salud de
0: ella. Amén. Ah, de la salud de ella. Dice, pastor, mi sobrina Eunice Lobo ya la vio el médico, hizo exámenes y está sana. No ocupó ni operación. La gloria es para mi Dios. Amén. Esa fue la. No, y lo de los niños va a salir también. Eso está ahí. Aleluya. Pero esto fue por lo que oramos, que ella llamó.
1: Amén.
0: Aleluya. No se preocupe, hermana. Yo sentí la gloria de Dios. ¿Y sabe qué? Ella me dijo, yo estoy aquí en mi trabajo. Y sentí la gloria de Dios aquí. Sentí una unción tremenda. Y fue Dios que se metió ahí para sanarla a la hermana Eunice Lobo. Sobrina de mi hermana Irma. Porque si es sobrina de mi hermana Irma, es amiga de nosotros también, como aleluya, nuestro hermano Yengo y la hermana Irma y la hermana Ernestina y la hermana Flor de María, son nuestras amigas, gloria, y nuestros amigos
1: sí,
0: de allá desde Costa Rica, aleluya, el país del gallo pinto, gloria a Dios, aleluya, donde hacen una mantequilla riquísima. Ah, esa mantequilla de ahí no se me olvida nunca.
1: Aleluya.
0: Traje una del Salvador que es buena también, pero como esa no hay, hermano, de verdad era algo bien terrible. Y aquí la traje del Salvador, la estoy rindiendo poco a poco. Esa mantequilla especial que ellos tienen, cuajada, creo que se llama, algo sí, así. No sé cómo es, pero aleluya, pero me gusta. Es una mantequilla que me trae muchos recuerdos cuando yo era niño. Esa mantequilla se usaba mucho en mi casa, una lata, se abría, aleluya, y se dejaba abierta, y se ponía una tapita por encima, y ahí estaba. Y yo estoy comiendo galletas y comiendo pan con esa mantequilla. ¡Qué rica era! Aleluya, mi alma te alaba. Así que la gloria se la damos al Señor, hermana Irma, por lo que Dios sigue haciendo. Y esos milagros los hizo allá en El Salvador también. Esas hermanas se le fueron, gloria a Dios, aleluya, todas las chibolas, como dicen ellos, aleluya, los tumores que tenían, gloria a Dios, aleluya, o los quistes, también se llaman así. Y también había niños que tenían, aleluya, muchos grupos, no son forínculos, eso tiene un nombre, a mí se me va de momento. Ah, hernias, muchas hernias, y se fueron ahí mismo. Mientras orábamos, ahí estaban fuera. Y tocaban, y yo buscaba a ver, porque hay que estar seguro de que Dios hace milagros. Aleluya, y no había ninguna, porque Dios que yo le sirvo es un Dios de milagros.
1: Aleluya.
0: Y él lo dice en su palabra. Y ahora, ¿dónde están esos milagros hoy día? Lo dice en su palabra. Pondrán la mano sobre los enfermos y sanarán.
1: Aleluya.
0: Eso no lo hace el hombre, lo hace Dios. Porque usted y yo podemos poner la mano sobre los enfermos, hermano. y van a sanar, pero no es tu mano ni la mía.
1: Aleluya.
0: Es Dios. Y cuando oramos a la distancia, que la hermana está por allá en Estados Unidos, en otro lugar, la hermana Eunice Lobo, aleluya, y oramos y estaba en su oficina, gloria a Dios, yo la tocó ahí, porque Dios es omnipresente. Y en su omnipresencia la visitó ahí donde estaba ella trabajando.
1: Aleluya.
0: Y en su omnipotencia la sanó. Y ahí le damos la gloria. Amén.
1: Amén.
0: ¿Alguien más por ahí que está o que comenta o algo?
1: Dijo ella, amén, gloria al Señor. Los niños pronto van a estar en los Estados Unidos.
0: Así es. Van a estar todos en Estados Unidos.
1: Yeah.
0: Porque tiene que ser un juez demasiado de mediocre para no... Bueno, a lo mejor quién sabe si ese juez está celoso porque ellos pueden ir a Estados Unidos y él no. Ellos van a ser ciudadanos y él no. Aleluya.
1: Aleluya.
0: Mi alma te alaba. ¿Quién sabe si es eso? Aleluya, porque hay gente que son opositores. Pero como Dios va a cambiar el juez y va a ser algo grande, la próxima decisión que el juez tome es positiva.
1: Aleluya.
0: En favor de la hermana Eunice, que bastante ha sufrido, gloria a Dios, por esos niños. Y esos niños merecen estar bien con ella en los Estados Unidos.
1: Aleluya.
0: Aleluya. Y si lo alaba, te goza. Bueno, amados, estaba hoy viendo la palabra aquí en el capítulo 13 del libro de los Hechos. En el versículo 18 dice, y por un tiempo, como de 40 años, lo soportó en el desierto. Aleluya. Ese es Dios. Aleluya. Yo quiero establecerle a ustedes unas pautas y unos parámetros en la tarde de hoy. Mucha gente, aleluya, confunde la palabra soportar, que se utiliza de dos maneras. Es un verbo, aleluya, que calificativo, que se puede observar de dos maneras. Soportar, por ejemplo, cuando yo era profesor de escuela, había muchos estudiantes y grupos que los maestros no los querían.
1: Aleluya.
0: Y el director sabía que esos grupos no eran muy buenos, eran problemáticos. ¿Y qué hacía? Mándaselos al pastor Majero. Y lo que no quería ver, me lo mandaban a mí. Aleluya. Me lo mandaban porque sabían que yo podía trabajar con ellos. Y la gloria del Señor que me dio esas capacidades.
1: Aleluya.
0: Me dio esa fortaleza y esa paciencia que la tiene un cristiano. Aleluya. Ahora bien, ¿qué sucedía? Que no los quería nadie, hermano. Y los mandaban a ver qué pasaba conmigo. Como quien dice, se los vamos a mandar como castigo. Como el pastor y como... Pues no me querían, hermano.
1: Aleluya.
0: Pero Dios me quería. Y cuando llegaron ellos a mi salón, yo les leía las cartillas. Les decía, bueno, estaba un 50 minutos completito dándole, aleluya, cómo tienen que bregar conmigo. Porque yo tengo que bregar con ustedes igual. Y aquí, ustedes me respetan, yo los respeto.
1: Aleluya.
0: Ustedes vienen aquí a aprender, yo a enseñar. Ustedes son los estudiantes, yo soy el maestro.
1: Aleluya.
0: Aleluya. Tenemos que tomar en cuenta esos parámetros para poder hablar claro, y palabras claras conservan amistades. Y yo espero que ustedes aquí cuando se terminen, que terminen con A o B. Yo no quiero que tengan otra calificación. La A son de 4 puntos, que es la excelencia. Y la B es un estudiante bastante bueno. Pero la C es regular, promedio, y la D es deficiente, y la F fracasó. Eso es lo que hay. Ahora bien, dentro de esos parámetros evaluativos que yo utilizaba, ellos me mandaban a mí los estudiantes, pero yo les daba también una evaluación diaria, donde yo evaluaba todo lo que ellos hacían. Porque si hacían cosas buenas, había que premiarlos. Y si hacían cosas malas, había que sancionarlos. Y yo les leía la cartilla, les daba las instrucciones, como todo. Y ellos la seguían al pie de la letra, iban a tener A al final. Pero si no la seguían, iban a tener la calificación que ellos se ganaban de acuerdo a lo que ellos hacían. Tenía una hoja de evaluación, que yo le llamaba la hoja de evaluación diaria. Donde si la persona tenía una ausencia no justificada, tenía 5 puntos menos. Si iba sin uniforme, aleluya, y el uniforme no tiene excusa. Se supone que usted venga con uniforme, a menos que no caiga una lluvia bien grande. Quizá la primera vez uno lo anota ahí, que vino sin uniforme, pero quizá no se lo cuenta. Pero ya que la persona sabe, tiene que seguir llegando con uniforme, porque en la escuela hay uniforme. Y hay una ley, y esa ley significa que hay que obedecer y que tú tienes que venir con tu propio uniforme. Pero si usted va a un lugar de trabajo donde hay que trabajar con un uniforme y usted no lo lleva, le van a dar el uniforme para que usted venga con uniforme. Y luego entonces lo van a sancionar. Y yo, aleluya, cuando yo veía un estudiante que venía sin uniforme muchas veces, yo le quitaba puntos, le bajaba la nota diaria. Pero yo lo que hacía con él era que le preguntaba, ven acá, ¿por qué tú vienes sin uniforme? Y muchos de ellos me decían, maestro, lo que tengo son dos uniformes. Y yo le decía, bueno, vamos a hacer una cosa, le decía yo. Hay una tienda en Corozal allí, ve allí y dile al de la tienda que Mr. Majero te mandó para que te dé dos uniformes. No, no, no, porque son orgullosos, oye. No, ¿cómo que no, no, no, no? Tú vas a ir allí y le vas a decir que te dé dos uniformes, yo no he terminado todavía. Y después tú vas a lavar mi van, yo tenía una van customizada, me la vas a limpiar y me la vas a lavar. Ah, pues si vas así, sí. Iban, tomaban la ropa, los dos uniformes, ya se acabó el problema de uniforme, aleluya. Y entonces siempre me decía, mister, ¿y cuándo yo voy a lavar la guagua, maestro? Yo le decía, yo te digo, yo te digo. Y nunca me la lavaban, porque lo que tú das no es con esperar nada a cambio. Cuando tú das algo, lo das, gloria a Dios, aleluya, para que la voluntad de Dios sea hecha. Gloria a Dios, y lo que tú das es porque tú amas, y por amor se da. Porque por amor Cristo se dio por nosotros en la cruz del Calvario. Por amor entregó su vida en expiación por nuestros pecados. Y por amor a ti, y por amor a la humanidad, dejó su trono de gloria. Y vino a esta tierra a morir y a entregar su vida por nosotros. Y como iba diciendo, todas las personas le gustaba siempre lo que hacía la organización, darme lo peor a mí. Y a mí no me preocupaba eso. Yo decía, me preguntaba a los maestros, oye, mister, te dieron ese grupo que es malo. Yo le dije, yo vine aquí a trabajar. Y a trabajar con grupos buenos o con grupos malos. Con grupos buenos cualquiera trabaja. Pero le voy a dar un secreto a usted. Cuando usted trabaja con grupos que supuestamente son malos, pero son malos quizás en aprovechamiento, y usted puede lograr de ellos muchas cosas como yo lo lograba. Ve, estoy haciendo asignaciones que nunca las hacían. Muchas veces me llamaban los papás, mister, ¿qué usted le hizo a mi hijo? Como que, ¿qué le hice? Yo me preocupaba. Porque ese muchacho, desde que está tomando clase con usted, llega aquí a mi casa, abre los libros, abre la libreta. Él nunca abría libretas ni libros, mister. Yo decía, lo que pasa es que aquí se premia el esfuerzo, se premia la dedicación. Y yo como profesor, yo premio el esfuerzo de cada estudiante. Y cada uno logra un aprovechamiento óptimo cuando usted lo ayuda para que lo logre. Esa hoja de evaluación tenía los criterios siguientes. Tenía ausencia, tenía uniforme, tenía conducta en el salón. Ahí usted no se podía poner de pie sin autorización mía. Y no era que usted levantara la mano, mister, voy a botar un papel, y se levantaba y lo hacía. No, no, no, no. Usted tiene que levantar la mano y quedarse ahí quietecito. Y yo le decía, ¿usted qué quiere? ¿Puedo botar este papel? ¿Cómo no? Bótelo. Amén. Si tocaban la puerta, usted no podía levantarse y abrir la puerta. Tenía 5 puntos menos rápido. La puerta la abro yo. A menos que yo no mande a alguien, usted ábrame la puerta, entonces usted va. Había una organización óptima. Tan óptima que yo salía de mi salón y los estudiantes estaban como si estuviera yo en el salón. No hablaban con nadie. No, pues yo cajaba uno hablando con el que estaba con el vecino del lado, le quitaba 5 puntos a uno y 5 al otro. Y ellos estaban controlados de esa manera. Y esa hojita de evaluación, todos los meses, con esos criterios, le daba un total de 80 puntos. Y los que tuvieran 80, pues tenían A. Y ellos por ver esa A ahí, aleluya, porque eran 5 notas que yo daba diarias, aleluya, todos los meses. Y ellos estaban bien motivados en eso. Y estaban bien trabajados, bien, bien chévere. Y hasta un día, yo estoy en la oficina y cuando yo subo, viene un maestro que era de matemática, por cierto, de apellido Majero también. Aleluya, familia de nosotros. Y viene y me felicita. Mister Majero, lo felicito. Yo me quedé pensando, ay, yo no cumplo año hoy. No estamos en Navidad, que la gente están felicitando a la gente. Y ¿de qué usted me felicita? Lo felicito porque fui al salón suyo. Y yo pensaba que usted estaba ahí porque estaba todo el mundo trabajando tranquilo. Y yo toqué la puerta y nadie me abrió, pero entonces yo vine a abrir porque estaba sin seguro y entré y me asomé. Y Mr. Majero, ¿dónde está Mr. Majero? Llamándolo a usted. ¿Y dónde está Mr. Majero? No está. Y cuando me dijeron no está, yo como quieran busqué y busqué, porque yo dije, ¿cómo va a ser esto? Trabajando todos calladitos, sin hablar, sin alborotar, sin formar bulla, que donde hay estudiantes, 30 estudiantes, 30 y pico en un salón, siempre hay una bulla. Estaban tan felices y tan tranquilos trabajando que los felicito, mister. Yo digo, no me felicito a mí, felicítelos a ellos. Que ellos están bregando con el pacto que hicimos, ellos y yo, y ese pacto lo están cumpliendo, y yo haciendo la parte que me toca. Óigame, cómo se motivaban esos muchachos a trabajar y a estudiar. Y eran lo peor que nadie quería. Mi alma te alaba. Muchos hablaban malo. Yo tenía una que era hija de una maestra. Se llamaba Jacarí. Y entonces yo me acuerdo de esa muchachita, cómo hablaba malo. Y él, mira, niña, tú eres una muchachita muy bonita. ¿Cómo tú te vas a poner a hablar malo? Si yo sabía que yo voy a hacer contigo, porque no era en mi salón, hablaba afuera. Pero yo le escuchaba. Yo lo que voy a hacer contigo es que voy a traer mañana un pote de Lestoy. Y te voy a dar para que te enjuague la boca y no hables más malo, porque es una porquerita, una niña bonita, no debe hacer eso. Y por ahí seguía, le buscaba la vuelta, le daba. Y cuando venimos a ver, hermano, una vez, ya que yo le di clase, me encontraban. Venía con una bimboya, así cogiendo, parecía una vaquita cogiendo. Mister Majero, pasarme los brazos y darme un beso. Porque son mis hijos, hermano. Aleluya. Cuando eso se llama, gloria a Dios, aleluya, el soportar. Soportarlos. Aleluya. Pero también la palabra soportar también es, aleluya, viene del griego, cuidar, proveer más de un 60% de la que la persona necesita diariamente. Y eso fue lo que Dios hizo con el pueblo de Israel, lo soportó. Pero entonces en ese salón ahí, hermano, aleluya, los muchachos se portaban bien, hasta el punto que ese era el grupo más malo que había en la escuela. Por eso me lo dieron a mí. Entonces vino la gloria del Señor, hermano. Vino, un día se reunió la trabajadora social, se reunió la consejera, la directora, a ver cómo podían trabajar con ese grupo, y se reunieron con el grupo. Y mientras ellos estaban hablando, el grupo ni los respetaba, ni a la directora, ni a nadie. Y eso era una cosa terrible. Y por ese grupo de estudiantes se fue un maestro de inglés, se fue una maestra de matemáticas, no soportó más el empuje, se fue de la escuela. Renunciaron. Porque era terrible. Esos son retos que la vida nos da a nosotros. Y a mí me gustan los retos. Y siempre los he afrontado. Y para la gloria y honra del Señor, con la ayuda de Dios, los hemos pasado. Aleluya. Y entonces ellos estaban hablando y ustedes son donde quiera, así. Dijo una, así, así somos. Pero bien, eran fuertes, violentos. Y dijo uno por allá, oh no, menos en el salón del pastor. Entonces la trabajadora social miró a la directora y se miraron. Y le preguntaron, ¿por qué en el salón del pastor? Porque ahí sí es verdad que hay que portarse bien. Ahí yo le pago el que se te va a faltar el respeto a su maestro. Ahí sí es verdad, porque él nos ama, nos respeta, nos cuida, nos enseña. Y nosotros respondemos a lo que él nos... Bueno, hablaron allí todo el mundo. Vino la trabajadora social, que después fue donde mí. Y la consejera, y me dijeron, mister, me contaron eso, yo no estaba en esa reunión, a mí no me llamaron. Pero eso se habló a mis espaldas. Y era algo bueno porque los mismos estudiantes me hicieron quedar bien. A pesar de que los de arriba no me querían, pero a mí no me importa que no me quiera o no me quiera nadie. A mí lo que me importa es que me quiera Dios. Y que me quiera mi esposa. Eso es lo más importante, amados. ¿Y sabe qué sucedió? Le dijo la orientadora, maestra, ¿usted no cree que debemos indagar algo sobre este maestro? Porque tiene que tener algo. Tiene que haber algo, porque esos muchachos los respetan tanto y donde quiera que van hablan bien de él. Y son los muchachos más malos de la escuela que han hecho hoy de aquí a maestro. Han hecho tantas barbaridades. Y usted ve cómo le faltan los respetos a usted misma aquí. Y ella, mira a ver si usted le contestó. Así le contestó ella. Porque la arrogancia, la prepotencia de algunos, el aborrecer lo bueno y apreciar lo malo de otros, los pone, aleluya, impotentes ante las cosas que tenemos que ver. Se ponen ciegos, hermano. Y como dice por ahí en la Biblia, el peor de los ciegos es todo aquel que teniendo la vista buena no puede ver. Y claro, yo podía haberlos ayudado mucho, darle unos seminarios. Lo que Dios me dio a mí, hermano, dárselo a ellos también para que trabajaran con los estudiantes. Dale la hoja de evaluación. Algunos me la pidieron y yo se las daba, aparte. Y eso los ayudaba a controlar el grupo. Y le doy la gloria a Dios que yo pude soportar ese grupo. Soportar es de que hagan lo que hagan, tú vas a estar ahí con ellos. Soportar de conducta. Soportar de comportamiento. Pero aquí cuando habla de soportar, está hablando de cuidar. De darle más o menos un 75% de sus necesidades a ese pueblo judío. ¿Y quién hizo eso? Jehová de los ejércitos, después que el pueblo judío salió de Egipto. Por eso que dice la Biblia, y por un tiempo como de 4 años lo soportó en el desierto. Ese fue Pablo cuando comenzó a predicar la palabra. Y quiero ir por aquí un poquito más atrás para que vean algo. Aleluya. En el versículo 2 de capítulo 13, el Señor está mostrando algo. Está mostrando algo ahí. Algo ahí que yo lo estoy usando desde que me convertí a Cristo. Porque a mí me moldea a Dios, me guía a Dios. El Señor me tiene aquí para su gloria y su honra. Aleluya, para hacer su santa y divina voluntad. En este versículo dice, ministrando esto al Señor y ayudando y ayunando. Dijo el Espíritu Santo, cuando estaban ministrando y estaban ayunando, vino el Espíritu Santo y dijo, apartarme a Bernabé y a Saulo, que era Pablo en ese tiempo. Ese fue el primer mensaje que predicó él cuando habló eso. Aleluya, para la obra que los he llamado. Aquí le dijeron a los apóstoles. Entonces, habiendo ayunado y orado, le impusieron las manos y los despidieron. Escúcheme bien. Escúcheme los pastores. Escúcheme bien los líderes conciliares. Escúcheme bien los evangelistas y misioneros. Y los apóstoles buenos y los falsos también. Aleluya. Mire, la Biblia nos dice ahí que le dejaron un cuerno de aceite encima. Dice que le impusieron las manos y los despidieron. Usted no entiende que estamos en el Nuevo Testamento, en la gracia de Dios. En el Antiguo Testamento todo se hacía con el aceite. Porque el aceite era el símbolo del Espíritu Santo en la antigüedad. Así como, aleluya, el profeta era el intermediario entre Dios y los hombres en el tiempo antiguo. Ahora es Cristo. Y nos dejó el Espíritu Santo para que a través del Espíritu Santo lo manifestásemos nosotros y se manifestase el Señor en nuestras vidas. Por lo tanto, el aceite se usaba cuando no había Espíritu Santo. Una vez llegó el Espíritu Santo, ya nos habitamos de aceite. Dice, pero Santiago dice que oremos por los enfermos con aceite. Bueno, usted hágalo si quiere, haga lo que quiera, porque en ese tiempo había que hacerlo de esa manera. Aleluya. Porque todavía la gente tenía esa idea del aceite. Pero nosotros ahora sabemos que el que hace la obra es el Espíritu Santo. Y la Biblia te dice a ti, en Marcos 16, 16 dice, y pondrán las manos sobre los enfermos y sanarán. En ninguna parte te dice a ti que lo unja, ninguna parte. Solo Santiago. Nadie más lo dice, ninguno de los apóstoles. Aleluya, tendrá su idea. Pero nosotros sabemos que en vez del Espíritu Santo, en vez del aceite, ahora es el Espíritu Santo.
1: Aleluya.
0: Yo ministro, mi esposa lo sabe. Gloria. Hemos ido a diferentes partes de Centroamérica, Norteamérica. Aleluya, no hemos ido a Sudamérica todavía. Hemos estado en diferentes países de Sudamérica. Y yo oro por los enfermos. Nunca en mi vida he usado aceite.
1: Aleluya.
0: Para orar. Aleluya. Y pasé una experiencia. Que por eso lo hago, un día lo voy a contar la experiencia que yo he tenido, porque a veces yo no quiero cambiar, aleluya, la temática del mensaje, aunque es bueno a veces, porque esas experiencias son enriquecedoras, no solamente para usted que me escucha, si quiere obedecer la palabra de Dios y obedecer a Dios sobre todas las cosas.
1: Aleluya.
0: Y para mí, que las traigo a colación hoy y las traigo a mi memoria. Aleluya. Soportar es cuidar. Soportar es atender. Soportar es transformar. Pero aquí era soportar, darle alimento a aquel pueblo que salió de Egipto. Y estaban en un desierto donde nada hay ahí. En el desierto no hay nada, hermano. Solamente arena, alguna alimaña y sabandija, serpientes, escorpiones. Es lo que hay. Y arena por el día candente debido al sol. Por la noche fría debido a la noche fría. Los dos extremos se ven ahí en el desierto. Por eso Dios le dio a ellos de día la nube, una nube que les protegiera de los rayos solares, porque los rayos solares, aleluya, a pesar de que en ese tiempo, aleluya, el ozono o la capa de ozono era mayor, no se había destruido todavía, porque lo que destruye la capa de ozono, que es la que protege al hombre a través de los rayos infrarrojos y ultravioleta para que no penetren en su cuerpo y reciban cáncer de la piel, aleluya, es, aleluya, la nube que le dio Dios. Porque ahora la capa de ozono era antes, ahora, y la nube se la dio para evitar eso. Pero una nube tan gigante que cubría aproximadamente 1 millón de personas, wow, que era lo que estaban allí en esa época. Pero por la noche hacía frío y había que tener una luz encendida para poder protegerse de las alimañas que llegaban. ¿Y qué le dio Dios? El fuego, la chequina. Esa chequina los calentaba.
1: Aleluya.
0: Y los dirigía también. Así que Dios lo soportó. Pero no solamente eso, les dio de comer, les dio agua, les dio maná, les dio, aleluya, codornices. Y claro está, en 40 años tiene que haberse desarrollado ahí un nicho biológico o ecológico, porque ellos traían ganado. El ganado tiene que ir creciendo y multiplicándose. Ya podían comerse su vaquita, su ovejita, gloria a Dios, aleluya. Óigame, qué tremendo, 40 años que duraron, que ellos podían haber entrado allá, aleluya, en menos de un día.
1: Aleluya.
0: A la tierra, o 2 días, a la tierra prometida, a lo sumo 3. Pero no entraron por la desobediencia. No entraron porque cuando una persona entra en desobediencia, no entra. Al igual que si usted es desobediente y no quiere obedecer a Dios ni a la palabra, obedece más a un concilio, a un pastor mediocre, ofrece a cualquier persona, menos a Dios y a su palabra, usted no va a entrar, hermano.
1: Aleluya.
0: No va a entrar al cielo. No se va a salvar y se va a perder. Y qué triste es que después que usted ha venido a Cristo, que Dios lo ha libertado, que lo ha capacitado para usarlo, ahora ha cambiado, porque le da la gana, porque aquel le dijo, porque el concilio le dijo, Señor, que aprenda todo aquello que no sea de Dios, hermano.
1: Aleluya.
0: Déjese llevar por la Biblia. Aleluya. Cuando usted predica la palabra por la Biblia y vive la palabra por la Biblia, entonces usted tiene vida eterna, hermano. Aleluya. Eso es importante, por eso el Señor Jesús dijo un día, escudriñar las escrituras.
1: Aleluya.
0: Aleluya, porque a mí nos parece que ellas dan testimonio de mí. Y a través de ellas van a alcanzar la vida eterna. Eso es lo que dice la palabra.
1: Aleluya.
0: No te dice que busque otra cosa, que oigas a cualquiera, que busque a cualquier librito por ahí. Esos libritos que la gente escribe y que no está mal, pero son esos libros son no son canónicos. Son apócrifos. ¿Por qué? Porque no son inspirados por Dios, sino por la mente de un hombre que escuchó a Dios o que leyó la palabra e interpretó lo que leyó. Muchas veces en el espíritu y otras veces en la carne. Aleluya. Y de esa manera, pues entonces, gloria a Dios, aleluya, no estás en la obediencia a Dios,
1: aleluya,
0: sino en la obediencia a los hombres. Por eso aquí dice la Biblia, y me llama la atención esto cuando lo leí hoy, donde decía,

0: se hay testigo en Judea, en Samaria y hasta lo último de la tierra.
1: Aleluya.
0: Quiere decir, mi amado hermano, que usted necesita ese poder del Espíritu Santo para poder llevar la palabra. No es un poco de aceite en la cabeza, que hoy día lo están comercializando, porque hoy día usted va al Medio Oriente y la gente compra cajas de aceite, supuestamente aceite ungido de allá, del Medio Oriente, y los venden acá carísimo. ¿Es un negocio?
1: Santo.
0: ¿Para qué? Si está el Espíritu Santo. Entonces el Espíritu Santo no sirve en tu vida. Por eso mismo la gente tiene problemas. Eso se puede convertir a veces hasta en una maldición. Y eso no es bueno, porque Dios no quiere eso. El Señor dice en su palabra que toda blasfemia que las personas hagan contra Dios, contra lo que sea, serán perdonadas. Pero la blasfemia contra el Espíritu Santo no tendrá perdón ni en este siglo,
1: aleluya,
0: ni en el venidero. O sea, en otras palabras, tenemos que tener mucho cuidado con lo que representa el Espíritu Santo. En aquel tiempo no había Espíritu Santo, porque el Espíritu Santo venía sobre el profeta, profetizaba y se iba. Venía sobre los reyes, profetizaban y se iba.
1: Aleluya.
0: Y por eso era que usaban aceite. Pero ahora, el Espíritu Santo está en nosotros. Mora en ti y mora en mí, si yo lo busco. Si yo hago la voluntad de Dios, si yo no me meto en lugares que no convienen, porque una vez que tú tienes el Espíritu Santo de Dios y te metes en lugares que Dios no te quiere ahí y no conviene, se va de ti.
1: Aleluya.
0: Se va de ti. Aleluya, porque no está ahí. El Espíritu Santo es muy diferente. Por eso, mi amado hermano, es que estamos hablando esto aquí hoy. Si vuelvo y se lo digo, mire, se lo voy a leer de nuevo. Dice la Biblia, entonces, habiendo ayunado y orado, o sea, lo que hay que hacer, les impusieron las manos y los despidieron, ¿ves? Para dedicarlos al ministerio. Les impusieron las manos. Yo he visto cómo es que mucha gente, cuando van a ser ungidos al completo ministerio o al pastorado, lo que sea, separados para Dios, viene el presidente o el presbítero y dejamos aceite en la cabeza. Y yo digo, ¿y dónde está tu Espíritu Santo? ¿Cuál es?
1: Aleluya.
0: Es ese. Pobrecito de ti, con razón está muerto. Gloria a Dios, aleluya. Porque tiene un Espíritu Santo, aleluya, muerto, y de nosotros vivo. Porque es la tercera persona de la Trinidad. La representación no funciona aquí. Aquí lo que funciona es el verdadero Espíritu Santo. Aleluya. No el simbolismo, no el símbolo, es el verdadero Espíritu Santo. Cuando tú lo tienes, te llenas de Dios, te llenas de unción, te llenas de gozo, te llenas de paz y estás preparado para toda buena obra. Y tú a lo mejor puedes fallar en un momento dado, pero inmediatamente pídele perdón a Dios. Él te va a perdonar. Porque el único pecado que Dios no perdona es la blasfemia contra el Espíritu Santo. Y la Biblia dice, estemos a cuenta. Si vuestro pecado fuera tan rojo como la grana, como la nieve será emblanquecido. Y si fuera tan rojo como el carmesí, vendrá a ser como blanca lana. ¿Y sabe lo que dice la Biblia? El Señor dice, nunca más me acordaré de tu pecado. Nunca más. Nunca significa nunca. Sea el nombre de Jehová bendito. Por eso, mi amado hermano, mi querido hermano, aleluya, Dios te habla hoy, te dice que Él te está soportando, te está cuidando, te está ayudando. Porque aunque tú digas, no, yo como porque yo trabajo. Si yo no trabajo, no como. Bueno, lo dice la Biblia, que no trabaja, que no coma. Pero tú trabajas porque Dios te da la fortaleza, porque Dios te da la fuerza, porque Dios te da la salud. Y porque Dios te provee el trabajo. De lo contrario, no trabajarías. No tuvieras nada. Pero todo aquel que le da a Dios, Dios le va a dar también a ellos. Así que la gloria es del Señor, mis amados hermanos. Aleluya. Y en este día nos hemos gozado a través de esta palabra corta, ¿verdad?
1: Aleluya.
0: Pero decidida de Dios para ti. Decidida, porque viene de Él. Decidida a cambiar tu vida. Vamos a ver si hay un comentario por ahí. O de los que han entrado. Gloria a Jesús. Aquí
1: Dios
0: tengo café.
1: Santo, aleluya.
0: Este es café capuchino frío. Entonces, si usted está en Estados Unidos con el frío que hace, está como a 28 grados la temperatura. Aleluya, pero aquí está calientito. Gloria a Dios, vamos a ver, mi amor.
1: Está con nosotros la pastora Virginia Andino.
0: Nuestra pastora Vicky, Dios te bendiga, hermana Vicky, Dios te cuide. Y a Pedro también y a toda la familia. Amén. ¿Qué más?
1: Eddie Varela está ahí.
0: Eddie, Dios te bendiga. Eddie William Varela es mi cuñado, él está con nosotros aquí. Y estamos orando mucho por él, está sirviéndole a Dios, porque hay un ministerio en él. Ya Dios le habló. Dios lo llamó al ministerio de evangelismo. Lo que quiere es que se prepare, que ore, que ayune, que busque a Dios. Aleluya, y se dé a la palabra.

0: y ya verá lo que Dios va a hacer. Una cosa tremenda. Usted lo va a ver por aquí, ya mismo predicando la palabra por aquí.
1: Aleluya.
0: Ya un día esto lo vamos a entrevistar para que nos dé su testimonio por aquí. Amén, adelante.
1: Irania Salazar.
0: Dios le bendiga, hermana Irania. Amén.
1: Aleluya.
0: Amén.
1: Andrea Ponce Fuente.
0: Dios le bendiga, hermana Andrea. Dios te cuide. Amén.
1: También te va la hermana Rosa Vega.
0: Hermana Rosa Aide Jiménez Vega. Y también a su esposo Juan, que pudo venir aquí un día con ella a la casa nuestra. Estuvo con nosotros aquí. Una persona muy, muy, muy amorosa, muy, muy buena.
1: Humilde.
0: Humilde. Nosotros aprendimos a amarlo como a ella también, como a las hijas de ella y a sus hijos también. Una familia que amamos mucho. Yo vivo por allá por Silver Creek. Estamos orando a ver si un día vienen para acá, para Pensilvania. Se vienen con nosotros para acá. Aleluya, amén.
1: Alexi Emanueli.
0: Alexi Emanueli, Dios te bendiga. Él es, aleluya, un exalumno mío. Tomó clases de biología allá en la Escuela Superior conmigo. Y también estuvo en la iglesia nuestra, hermano. Era cadete. Aleluya, de cadete y un joven talentoso de Dios. Hoy día, pues es miembro de la fuerza policíaca de Baltimore, Maryland, aleluya, y pertenece al grupo de investigaciones especiales. Así que Dios lo bendiga a él, a sus compañeros de trabajo, a su esposa y a su hija adolescente. Tiene una sola hija nada más.
1: Aleluya.
0: Que me está la cuidando, tremendo. Aleluya, mi alma te alaba.
1: Juana Rodríguez.
0: La hermana Juana Rodríguez, Dios le bendiga. Amén.
1: Yo creo que es la muchacha que trabaja con
0: una pastora. Ah, Juanita, Juanita, aleluya. Para que yo le digo a ella Juanita. Juana Rodríguez, Juanita, Dios te bendiga, Juanita. El sábado, el domingo va el lechón para allá, el lechón asado. Y la hermana Gua, que está por ahí, Mirna, que está por ahí también, sí. Así que prepárese. Prepare los dientes, los colmillos y las muelas. Ya llame ahorita a Hessel Town y para ir a buscar el lechón el viernes. Tengo que ir una hora para ir y una hora para venir. Uh-huh. Aleluya. Y después condimentarlo bien como se merece que se condimente para después asarlo. Del viernes por la noche empezamos hasta la mañana del sábado. Aleluya, y después entonces picarlo y servirlo. Aleluya, y tenerlo.

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0: Eddie, al hermano Eddie. Dios me lo bendiga mucho. Y en esta noche, pues, tenemos palabra del Señor. Lo que Dios ha querido que traigamos, pues eso traigo, porque hay que obedecer la palabra del Señor en todo tiempo. Amén. Y en esta noche estoy un poquito así, afónica, ¿verdad? Pero es que estaba un poquito malita de la garganta. Pero la gloria sea del Señor. Esto es trabajo de Dios, no es trabajo mío. Gloria a Dios. Y así es que a lo que Dios me puso, ¿verdad? A lo que Dios me mandó. Padre Santo, Padre mío, Padre de la gloria, te doy gracias, te doy la gloria, mi Señor, por este jueves más que me da la oportunidad, Señor, de hablar tu palabra. La gloria es tuya, Señor. Perdóname, Señor, si yo te he ofendido en palabras o hechos, Señor. Que a veces uno, todos los días de la vida tenemos que pedirte perdón, Padre, por todo lo que hacemos, Señor, Padre. Y yo te pido perdón en esta noche, Señor. Cuida, favorece y acompaña, Padre Santo, a todos los que vayan entrando, según vayan entrando, bendícelos a ellos y a toda su familia, Padre. Y que en esta noche, Padre, lo que tú has puesto en mi boca y en mi corazón, Señor, que sea escuchado, que lo pongan por obra, Padre, y que nunca se le olvide, que no sea borrado de su mente, Padre Santo de la gloria, para nosotros seguir nuestro trabajo y ellos los caminos, Padre, que tenemos que caminar, Padre, en el nombre del Padre, del Hijo y del Espíritu Santo. Amén. Y esta noche le voy dando la bendición a mi hijo, que fue el primero. Dios me lo bendiga, a Jesús Reyes. Dios te bendiga, mi amor. Espero que estés bien, Dios te cuide. Y en esta noche, sigo vayan entrando, ¿verdad? Que vaya Dios manifestándose y bendiciendo a cada uno de los que vayan entrando. Y en esta noche, pues, tengo una palabra que Dios ha puesto en mi corazón, perdón, que Dios ha puesto en mi corazón, y es el cristiano habla lo que Dios le pone en su corazón. El cristiano tiene que escuchar la voz de Dios, y lo que Dios le pone en su corazón, eso es lo que el trabajo que Dios nos ha mandado hacer, ¿verdad? Porque Dios nos pone, Dios nos habla. Y aunque mucha gente dicen que no, Dios nos habla. Dios habla a todo aquel que le sirve en corazón y en verdad, y en el que se comunica directamente con Dios, porque a veces queremos usar un intermediario, en oración y todo eso, y Dios le gusta que nosotros le hablemos, que nosotros le pidamos, y que nosotros le hablamos, que le hablemos con el corazón. Y hay muchas personas que, ¿verdad?, que no se comunican, no oran, no se comunican con Dios, y a veces, pues, quieren que Dios le hable sin que ellos le hable, sin que ellos poder hablarle a Dios. Perdón, un poquito de agua por mi garganta, que se me está yendo la voz. Pero nosotros tenemos que estar en comunicación con Dios, y la comunicación con Dios es muy importante para nosotros saber, ¿verdad?, cuando Dios nos habla, cuando Dios nos guíe, cuando Dios quiere que nosotros hagamos algo, o cuando estamos haciendo algo que es indebido. Dios también nos avisa, porque es muy importante la comunicación con Dios, y nosotros tenemos que orar sin cesar y servirle, pues, a Dios, al único Dios, ¿verdad?, el que ha hecho todo por nosotros, y el que tiene misericordia sobre todas las cosas con nosotros, con cada cosa que nosotros hacemos. Y a veces vamos a los templos y nos enojamos con las personas que hablan, ¿verdad?, con los pastores, con los evangelistas, con todo el que predica, se enojan. Y porque tienen el oído puesto en otro lado, porque ese tienen oídos con alas, y van al templo a escuchar todo lo que las personas quieren, lo que las personas están pidiéndole a Dios, lo que están orando, y no saben que la persona de al lado te puede robar tu bendición, te puede robar tu salvación. Y eso en esta noche Dios ha querido que yo hable esto, ¿verdad? Y Dios quiere que donde Dios te lleve, quédate. quédate y deja de estar poniendo tus oídos con alas, porque cuando tú vas al templo y escucha la palabra y te ofende, te toca. No te ofenda, porque la palabra te toca, porque tú dices, Señor, háblame, pero le pides a Dios que te hable, pero cuando te hable lo hallas mal. No dices que Dios te está hablando, sino el predicador, sino el pastor o la persona que está al frente predicando, ¿verdad? Que te ofende. Pero si tú le pides a Dios que te hable y alguien viene y te habla y te dice, mira, Dios dice en esta noche que dejes de hacer esto, otro, o estás haciendo algo y te cae a ti, sábete que eres tú la que a ti es que Dios te está hablando. No, Dios nos habla a cada uno de nosotros, porque a mí Dios me habla primero cuando yo estoy hablando y después le habla a los demás, para la gloria y la honra del Señor. Y tengo que aceptar que a veces yo me he sentido mal con una palabra o algo que se ha hablado un predicador o el mismo pastor, y rápido le pido perdón a Dios porque sé que Dios me está hablando a mí. Amén. Y eso es lo que nosotros tenemos que hacer. No es fácil servirle al Señor, porque no es fácil, mas no imposible hacer la voluntad de Él. Y nosotros tenemos que hacer la voluntad de Dios. Y vuelvo y digo, esas personas que Dios los ha llevado a un templo o a un sitio donde se está predicando, que primero se han sentido bien porque Dios le ha dicho lo que quieren escuchar. Entonces, pero cuando Dios empieza a hacer lo contrario de lo que Dios quiere que tú hagas, entonces ahí se empiezan a enojar las personas. ¿Por qué se enojan? Porque Dios le está hablando. Entonces ellos no hallan que Dios le habla, sino quien le habla es el pastor o la persona que está predicando ese día. Cosas que no se deben de hacer. Cosas que si tú eres cristiano de verdad y le hablas al Señor, espera que Él te hable. Porque Él no va a venir a tu casa a tocarte a la puerta personalmente y decirte, mira, esto es así, esto es así. Ustedes saben que Dios no trabaja así. Las cosas no son así. Y entonces, ¿qué le llamamos a los pastores? O a la persona que está predicando, ya esta me está ofendiendo, ya esta está hablando de mí. Bueno, pues si está hablando de ti, pues mira qué bueno, cógelo por el lado amable, como dice el Chavo del Ocho. Cógelo por el lado amable y ponte a escuchar la palabra del Señor en todo momento. Pero la gloria sea del Señor. Tenemos que llevar la palabra como Dios quiere que nosotros la llevemos. Y si usted se siente incómodo en una iglesia o en un templo, ¿verdad? Porque la iglesia somos nosotros. En un templo que usted visite o que usted esté yendo, si se siente incómodo, boca tiene para alabar a Dios, boca tiene para hablar con el pastor. No se enojen por cualquier tontería. Cristo viene pronto y no saben que si Cristo viene y te busca en la iglesia donde Él te puso, tú no vas a estar, porque es una persona desobediente. Estás desobedeciendo o desobedeciste al pastor y desobedece a Dios y desobedece a los hermanos, que los desilusiona. Los hermanos que estaban al lado tuyo, hombro con hombro. Aprende a llorar cuando otros lloran. Ríe cuando otros ríen. Gózate en los cultos, gózate cuando alguien se está gozando, porque tenemos que aprender de los demás. Hay personas que tienen el Espíritu Santo que los toca, que tú puedes ver esa persona que lo toca el Espíritu Santo. Entonces tú vienes y quieres sentir el Espíritu Santo envidiando lo que tienes la otra persona. Eso no es así. La envidia no se ve, no es agrado a los ojos del Señor. Entonces nosotros tenemos que aprender a hacer nuestras cosas con Dios. Eres tú y Dios, no es el pastor y tú, no es nada de eso. Tú tienes que obedecer las cosas, la palabra, porque si tú sabes leer y escribir, gloria a Dios, como pues hay personas que sí leen la Biblia y hay personas que se la saben del revés, como dice mi mamá, al derecho y al revés. Pero ¿de qué le vale que tú leas la Biblia y que no le pongas mente a lo que lees? Porque no es lo mismo escuchar que poner atención. Entonces nosotros tenemos que pegar atención a las cosas que nosotros hacemos en la iglesia, porque en la iglesia se va a orar, se va a escuchar palabra de Dios, se va a limpiar tu alma en un templo, ¿verdad? Entonces, ¿para qué tú llevas tus problemas y azarar a las otras personas? Pero no te creas que Dios eso lo ve con buenos ojos. No te creas que Dios no sabe lo que tú estás haciendo o lo que tú estás planificando. Dios sabe todo antes de tú hacerlo, pero lo haces. Y ese es el problema que viene siendo el de hoy en día en los templos de nosotros mismos, los cristianos, que nosotros mismos llevamos las cosas malas a los templos en vez de dejar nosotros las cosas, los problemas en las manos de Dios, como nosotros estamos supuestos de hacer, como nos enseña la Biblia, nos enseña nuestro pastor, que se pasa hablando y hablando y hablando el pastor de lo mismo, leyendo lo mismo, y nosotros en cabeza fría que no queremos escuchar. Eso es no buen visto para las cosas, para ante los ojos de Dios, porque Dios no quiere esas cosas para nosotros. Tenemos que aprender un poco más y dejar nuestro egoísmo y dejar la envidia y dejar lo que tú quieres, porque todo lo que tú quieres no se te puede dar. Se ha dicho muchas veces aquí en los cultos que tú puedes querer un carro, tú puedes querer lo que sea, pero si Dios no te lo da es porque está imitando. Tal vez que tú te mates en el mismo carro, cuando no sea ni tu tiempo, porque el tiempo tiene que ser las cosas en el tiempo de Dios, no en las cosas de nosotros. Y hermanos, nosotros a veces le quitamos la bendición a la persona que nosotros tenemos al lado, con la envidia, con querer escuchar lo que está la persona hablando o qué es lo que le está pidiendo a Dios, porque hay muchas personas que oran y le piden a Dios, ¿verdad?, en voz alta, porque se sienten que quieren que la oración, que la conversación con Dios se escuche ante él, pero hay otras personas que lo que le prestan tienen oídos con alas, y esos oídos con alas corren todo el templo para después enojarse, porque no están pendientes a lo que Dios le está hablando a ellos, sino lo que los hermanos le están pidiendo a Dios, lo que los hermanos están haciendo. Si hay un hermano al lado tuyo que tiene algo que tú no tienes, pues mira, aprende. Pídele a Dios su sabiduría, pídele a Dios más inteligencia, pídele a Dios más calma, que te quite ese demonio de escuchar, de bochinchar, de estar hablando lo que no es, o hablando lo que tú te imaginas. Pero de esa manera al cielo no vas a llegar. Y esta noche Dios te dice a ti en esta noche que hay que escuchar la voz de Cristo. Hay que escuchar cuando nosotros le hablamos a Dios, tener esa paz que Dios nos da a cada uno de nosotros y esperar. No salir corriendo por lo que tú te imagines. Porque, vuelvo y digo, cuando Cristo venga y no te encuentre en el lugar que te puso, te vas a quedar. Y qué triste que habemos mucho que no todos nos vamos a ir, ¿verdad? Porque no todos nos vamos a ir. Serán muchos los llamados, pero muy pocos los escogidos. Y nosotros tenemos que luchar para ser los escogidos, ¿verdad? De Dios. Para que nosotros podamos tener nuestra alma salva, tenemos que hacer las cosas como Dios nos dice que las haga, no como nosotros los imaginamos. A veces estamos buscando de Dios y nos invitan para una fiesta o nos invitan para un sitio que es una reunión y te dicen que no va a haber problema, que no va a haber bebida, que es una reunión de niños, cuando ahí está el mismísimo demonio parado esperando a que tú entres. Porque no es lo mismo que te reciba Dios en un templo que el diablo en una fiesta, porque ahí no está Dios. Mire todo lo que está pasando en el mundo, y la gente todavía ve lo que está sucediendo, y la gente no cree, porque ayer mismo, con esos humos que se han estado provocando así en todo el mundo, y en el cielo, que en pura mañana, eran que las 12 del mediodía, cuando estaba oscuro, como si fueran las 6 de la tarde. Y eso la gente se cree que eso es porque está pasando, porque esto es aquí, esto es allá. No, hay muchas cosas bíblicas que la gente han leído y no quieren creer, porque pasarán, verán cosas y más. Pero todo lo que ven se lo echan a la luna, que a los astronautas, como dice el pastor, a los extraterrestres o a cualquiera, menos las cosas de Dios, porque no se quieren creer ni con las cosas que ven. Y esas son las cosas que Dios no le agrada. Esas son las cosas que Dios te dice en esta noche. Espera, háblame y espera que yo te hable. Escucha mi voz. y deja de tener oídos con alas, porque todo lo que tú escuchas en la calle no se debe de hacer. Todo lo que se, o lo que personas te dicen, pídesela primero, pregúntale a Dios, para que Dios te conteste. Y ten calma, ten fe en Dios, porque la fe es una cosa que sin fe no le agradamos a Dios. Y últimamente la fe se está perdiendo en las iglesias, se está perdiendo en todos los cristianos, porque no quieren esperar a escuchar la voz de Dios. Y qué tristeza que nosotros, ¿verdad?, aquí en este mundo queremos mandar a Dios como se manda a cualquier persona, como un jefe manda a un empleado, y las cosas no son así, porque Dios, nosotros tenemos que esperar a la voluntad de Dios en todo. Imagínense que según esperaste 9 meses para salir de la panza de tu mamá, y nosotros queremos, ya no quieren gatear, quieren correr porque le dan la gana, porque quieren hacer su santa voluntad, no la voluntad ni las cosas que dice Dios, de las que quiere Dios, sino simplemente las que desean hacer, las piensan y las hacen, y luego están lamentándose. Ah, no, si yo no debí de haber hecho esto, yo no debí de haber ido ahí, yo no debí, pero ¿por qué no oraste? ¿Por qué no esperaste? Las cosas no se dan cuando tú quieres, es al tiempo de Dios, no es en el tiempo de nosotros. Hay que aprender a escuchar, y hay que saber cómo uno le habla a Dios, porque Dios no es cualquier cosa, Dios no es cualquier cosa como la gente le hablan. Y ayer mismo estuve, ¿verdad?, mi siempre tengo la gloria del Señor, algo que decir, un señor que estaba en la tienda en el trabajo de la hija mía, que yo la fui a buscar, y él me estaba diciendo de unos dolores de estómago que él tenía, porque él tenía una hernia en su estómago. Y yo le dije, pues yo también tengo hernias en mi estómago. Y él me dijo, a mí me han operado varias veces, porque de cada rato hay que operarme cada vez que se me inflan. Las hernias salen más, y no hay médico ni medicina que me quite el dolor. Y yo le dije, sí la hay. Usted nada más que tiene que confiar. Y me dijo, sí, ¿y en qué medicina es? Y yo le dije, se llama Dios. Y me dijo, no, hombre, no. Si tú lo conoces, dile que venga personalmente donde mí. Yo nada más que cerré mis ojos y dije, Señor Dios, ¿cómo no quieren ni escuchar? Y mira cómo ese señor me dijo, si tú lo conoces, dile que venga personalmente donde mí. Y yo le dije, no te preocupes que tú lo vas a llamar. Y él nada más que se echó a reír. Esas son la gente que uno se encuentra hoy en día en la calle. Esas son la gente que uno le trata de hablar y se creen, lo que ellos se creen es lo primera burra que piensan, eso es lo que dicen. Y así lo hacen. Viven la vida sin fe, sin Dios, sin esperanza. Y pasando tanta calamidad, pasando tanta necesidad, y aún sabiendo qué mal él tenía, porque me enseñó su estómago de las cirugías que le han hecho, y todavía se me atrevió a decir, si tú conoces a Dios, dile que venga, y que venga en persona, o sea, que se lo presente, que Dios vaya donde él en persona. Qué triste cuando uno le trata de hablar a una persona. Por eso es que ya casi los cristianos no damos la profesión de fe, porque no la aceptan. Y te lo dicen en tu cara, no la aceptan, no creen en Dios, no le hablan a Dios. Y como actúan que cualquier cosa, dicen, ay Dios mío, ay Señor, no, si Dios quiere, ¿cómo tú te atreves a tener a Dios en tu boca para si Dios quiere? O si esto, si cuando te hablan de la palabra o te dan la profesión de fe, tú la niegas. Tú reniegas de él, porque ese renegar de Dios ahí mismo. Qué tristeza, ¿no? Qué pena que uno esté escuchando esa palabra de las personas, de los seres humanos que ya mismo se mueren. Como dice el pastor, maybe no le queda ni una Navidad más, y están renegando de Dios. Uno sabe cuándo nace, pero uno no sabe cómo muere, o el día de tu muerte, ni dónde. Pero tenemos que estar preparados para ese día. Cuando Dios te diga, te vengo a buscar, que tú estés preparado, que por lo menos toda la porquería que hiciste en este mundo, que estés preparado para que salves tu alma. Salvar tu alma es lo más importante. Y nosotros no queremos, no quieren que uno le hable de Dios. Como ahora tú le puedes ofrecer probablemente una bebida alcohólica o una invitación a cualquier sitio y te lo aceptan. Hacen hasta lo imposible. Viajan kilómetros. Viajan de un sitio a otro sitio, no importa cuántas, 3 o 4 horas, con tal de ir a una fiesta. Y no se puede viajar media hora ni 15 minutos para un culto. ¿Qué estás diciendo ahí? Que el mundo te interesa más que el mismo Dios. Pero ahí cuando se ven en la necesidad, que se ven que están, como dice mi mamá, ya casi mirándose el dedo gordo del pie, decía mi mamá, mi difunta madre, que paz descanse, ahí es cuando tú empiezas a ver doble. A ver doble, entonces quisiera ver a Dios doble. Quisiera ver la presencia del Señor, quisiera sentirla. Y ahí es cuando Dios dice, me negaste en tierra, te puedo negar ahora aquí. Y qué tristeza que las almas de las personas, mira, se están perdiendo. Se están matando uno a los otros. Y no sabiendo. Ellos saben para dónde van, ¿verdad? Porque se hacen los bobos. Saben para dónde van, pero como que no le importan. Como si todavía tengo una oportunidad con Dios. Dios es grande en su misericordia, pero Dios sabe quién tú eres y conoce tu corazón. Y no se puede jugar con las cosas del Señor. Es mejor no verlo conocido, como dicen, que verlo conocido y apartarte. ¿Por qué? Porque tú todavía puedes tener una oportunidad si tú no lo conoces. Pero ahora todo el mundo conoce a Dios, porque lo tiene en su boca todo el tiempo. Todo el mundo conoce a Dios, pero no le quieren servir. No le quieren servir a Dios. Dios sí sirve para ellos cuando ellos tienen necesidades. Pero para que Dios les sirva a ellos, o sea, ellos Dios le sirve a las personas, ¿verdad? Cada vez que le pide algo. Pero ¿qué le dan a cambio a Dios? Nada. No le dan nada a cambio a Dios. Porque es como si Dios tuviera el deber de darnos a nosotros, de tenernos aquí, de hacer nosotros, pero nosotros nada con Dios. Qué tristeza y qué egoísmo el de las personas, que no quieren ni escuchar la palabra de Dios, aunque sea que permitir que le hablen, que Dios los toque, pero no le dan a Dios esa oportunidad. Porque cada cristiano que le hablamos a una alma, lo que Dios hace en ese momento es tocando su corazón a través de una palabra. Pero imagínense que le cierran las puertas, le miran los ojos al que está hablando y la boca se la cierra. ¿Qué cuántas veces no le has cerrado la puerta tú a Cristo? Cuando Dios lo que quiere es que tú busques de Él. Si tienes ganancia, porque vas a ganar tu salvación el día que te mueras, vas a saber para dónde vas. Bueno, si le sirve a Dios en corazón y en verdad, porque habemos muchos cristianos, como digo, habemos muchos, y serán muchos los llamados y muy pocos los escogidos, ¿verdad? Pero hay que aprender. Y tenemos que aprender a través de la palabra, de estos consejos que Dios nos manda, nos pone en nuestros corazones para que nosotros les podamos hablar a las almas y a todo aquel que está escuchando. Porque ¿qué tienes tú aquí en la tierra si cuando tú te vayas, tú nada te vas a llevar? Nada te vas a llevar. Por lo menos yo tengo el consuelo que si Cristo viene y yo estoy bien, yo me voy con Cristo. Y no me importa lo que dejé aquí, no me importa lo que hice, porque al yo llegar a los pies de Cristo, yo soy una criatura nueva. Dios me hizo nueva, Dios me limpió por dentro y por fuera, la gloria sea del Señor, aleluya. Y eso me hace sentir a mí en gozo. Porque yo me gozo con cada cosa del Señor, yo me gozo. Y no importa qué dolor yo tenga, no me importa qué tenga yo, siempre tengo una palabra de risa o de hacer reír o me río de mí misma. ¿Sabes por qué? Porque no importa el dolor, no importa nada cuando uno tiene a Cristo Jesús en su mente y en su corazón. Y esta noche paso a Pedro, porque ya se me está yendo un poquito la voz y no quiero quedarme corta en el culto. Le paso a mi querido esposo.
1: Bueno, hermano que está en sintonía, pastores y pastoras, que Dios les bendiga a todos. Bueno, le doy la palabra, la Biblia en Proverbios 16. La palabra se lee en el nombre del Padre, el Hijo y el Espíritu Santo. Dice así: ¿de dónde son las disposiciones del corazón? Más de Jehová las respuestas de la lengua. Todos los caminos del hombre son limpios en sus opiniones, más Jehová pesa los espíritus. Encomienda a Jehová tu obra y tu pensamiento será firmado. Todas cosas hechas Jehová por sí mismo, y aún limpio para el día de los malos. Abominación es la Jehová todo activo. Tu corazón, aunque estés malo sobre el varón, no serás reputado inocente. Con misericordia, ¿verdad? Se con misericordia y verdad se corrige el pecado. Y con el temor de Jehová se apartará del mal a los hombres. Cuando los caminos del hombre son agradables a Jehová, aún su enemigo pacificará con él. Mejor es lo poco con justicia que la machidumbre de fruto sin derecho. El corazón del hombre piensa su camino, más Jehová endereza sus pasos. Adivinando se hace los labios de rey, el juicio no prevaricará su boca, pero balanzará justo solo Jehová. Obras suyas son las pesas de la bolsa. Adivinaciones de los reyes hacen impiedad, porque con injusticia será afirmado el trono. Los labios justos, pues el sentimiento de los reyes, y aún más el que habla los gestos. La ira del rey es semejanza de la muerte, mas el hombre sabio lo evitará. En la alegría del rostro del rey está la vida, y su benevolencia es como nube de lluvia tal día, pero es cualquier sabiduría que oro apreciado que escribir ciencia vale más que la plata. El camino de los gestos es apartarse del mal. Su alma guarda el que guarda su camino. Antes del quebrantamiento es la soberbia, y antes de las caídas de altivo del espíritu. Mejor es humillarse el espíritu con los humildes que partir despojo con los soberbios. El entendimiento de la palabra hallará el bien, y el que confía en Jehová es inspirado. El sabio de corazón es llamado atendido, y la dulzura de los labios aumentará la doctrina. Maestría de vida, el entendimiento que posee, más la ilusión de los necios es necesidad. El corazón del sabio hace prudente su boca, y con sus labios aumenta la doctrina. Panal de miel son los dichos suaves, suaviza el alma y disciplina a los huesos. Hace al camino que parece derecho al hombre, mas su salida son caminos de muerte. El alma que trabaja para sí, porque su boca le contribuye. El hombre por besos cava el mal, y en su sabio hace como llamadas de fuego. El hombre perverso levanta rompiendas, el chismoso aparta a los mejores amigos. El hombre malo y sonea su prójimo y le hace andar por el camino no bueno. Si deja sus ojos para pensar, prevenir. Promueve sus labios, afecta el mal. Corona de hoja el asveje, que se halla en el camino de la justicia. Mejor es el que tarda aún en el fuente y que se enseña de su espíritu que el que toma una ciudad. La suerte se dicha en mantenernos más de Jehová, en el juicio de ella. Bueno, hermano, hasta aquí se ve la palabra, que Dios bendiga a todos. Le pongo a mi querida esposa. Amén.
2: Amén. Espero que esa palabra haya sido guardada en los corazones de que la escuche. Y el que vuelva a escucharla, que vuelva y la guarde, porque nosotros estamos en un tiempo, ¿verdad?, que no guardamos las palabras, las palabras que se leen en de la Biblia o los programas que se dan, como dije, son palabras de Dios, son palabras que Dios quiere que tú guardes, que tú guardes en tu corazón. Y las personas, como vuelvo y digo, que tienen su templo, que van a escuchar palabra de Dios, no quiten la mirada, no quiten la mirada del Señor, no bajen la mirada. A veces, como dije ahorita le dije que hay muchas personas que van a los templos con la mirada puesta al Señor y con sus oídos con alas. No permitas perder tu bendición por algo que tú escuches en una persona. Si tú vas a buscar de Dios en un templo, mira, es a buscar de Dios, no importa. Porque antes las predicaciones y los templos eran bajo de los palos, como el mismo pastor ha hablado. Se ha predicado debajo de los palos. Y ahí no quiere decir, de ahí han salieron más cristianos que los cristianos que hay ahora en puerta cerrada en un templo. Porque se están escuchando todo el tiempo en lo que escuchan, en chisme, en lo que quieren, en lo que no quieren, en lo que envidian. Miren, eso no le agrada a Dios, porque ahora mismo esto no se gana trofeo. No es quien haga mejor ni quien sea superior al otro, porque no te vas a ganar un trofeo. Al contrario, quedas más feo ante los ojos de Dios, ante los ojos de las personas que saben que estás obrando mal. Y en esta lo que yo te digo, si vas a, si tienes tu templo, escucha la palabra, cierra tus ojos y comunícate con Dios, que es el que tiene que ver con tu alma, no con lo que están a tus alrededores, no con lo que tú puedas escuchar, lo que estén hablando la palabra. Escucha la palabra y dedícate a las cosas de Dios, porque los que están alrededor tuyo no son los que te van a salvar el alma, no son los que te van a llevar al cielo, no son los que te van a decir las cosas que Dios quiere que tú hagas. Porque Dios, si tú vas a un templo, es porque tú tienes fe, es porque tú quieres servirle al Señor. Y si hay a veces que le das cabida al demonio, el Señor lo reprenda, estando en un templo, yendo al templo, acuérdate que primero deberías de orar antes de entrar a un templo y pedirle al Señor que te ayude, que te dé sabiduría, que te dé esa paz que tú necesitas en tu corazón, y no tener que estar escuchando cosas que no deberías de escuchar, para que no seas un apartado más, para que no cambies de iglesia, para que no cambies de sitio de donde Dios te ha puesto. Mira, siempre estés pendiente que Dios, donde Dios te puso, que ahí tú te sentías bien y tú sentías el gozo y tú sentías que Dios se manifestaba en esa iglesia y que el Espíritu Santo tocaba a la gente en ese templo, ¿por qué te vas a salir? ¿Por qué te estás apartando? Si hay algo que en ti que tú no puedes, no entiendes, comunícate con tu pastor, comunícate con tu Señor, Dios te hablará. Espera que Dios te hable, pero no te moleste cuando alguien diga algo y tú te ofendas, porque los pastores, para eso están los pastores, porque Dios usa con poder y gloria a los pastores, bueno, a muchos pastores, ¿verdad? Porque conozco muchos de que no, pero sí conozco muchos que sí, que Dios los usa con poder y gloria. Entonces, uno se tiene que dejar llevar, es como un trabajo. Si en el trabajo tú obedeces todo lo que te dicen, tú haces todo lo que te dicen, porque tú quieres cobrar, porque tú quieres un sueldo semanal. Mira, nosotros estamos trabajando para toda la vida, para lo que nos resta de vida, nosotros poder cobrar. Y no importa si duramos 100 años, aleluya, la gloria sea del Señor, porque 100 años Dios nos va a tener aquí abajo trabajando para Él. Pero nosotros tenemos que hacer el trabajo como Dios nos manda. No estemos mirando quién hace mejor y quién hace peor. O si la pastora o el pastor te hizo algo o dijo algo que te ofendió, tómalo

cosa. Entonces pongámonos nosotros, para no perder nuestras almas, a obedecer. A obedecer así como cuando éramos pequeños y nuestros padres nos decían, no camines por aquí, no hagas esto, no hagas esto otro. Y si has llegado a la edad que tienes, con el cuidado de tu mamá y de tu papá, fue porque obedeciste. Entonces, ¿por qué no obedecer a nuestro Padre? A nuestro Padre que dio su vida por nosotros. A nuestro Padre que lo hace todo por nosotros, la misericordia que Él tiene, la paciencia que Él tiene con nosotros. Y nosotros somos tan desobedientes a la palabra, tan desobedientes a las cosas de Él. No es fácil servirle a Dios, mas no es imposible. No es fácil cuando te caes, mas te puedes levantar y Dios está ahí contigo, te perdona cuando tú pides perdón de corazón. Mas no sigas haciendo lo mismo y pidiendo perdón, porque también Dios se cansa de las cosas de nosotros. Y por eso hay muchos castigos, que a veces nos suceden cosas y nosotros nos preguntamos por qué nos pasa. Tenemos que analizar. Porque yo conozco una persona que, esto es un testimonio de una persona que conozco muy allegada a mí, que porque es mi familia, era muy cristiana. Y fue una noche a un culto y de la nada se cayó hacia atrás, que ella dice que fue como que la empujaron, y ella se partió un brazo en la misma iglesia. ¿Qué estaría pensando ella o qué habrá hecho ella? Porque siempre lo digo y se lo pregunto, ¿qué tú estabas pensando cuando tú fuiste a la iglesia? No estaba del todo en comunión con Dios, porque cuando tú vas a un templo tienes que estar en comunión con Dios, tienes que ponerte a alabar a Dios, a orar en tu casa. Señor, llévame. Señor, límpiame. Señor, háblame esta noche. Tanto que se lo piden. Señor, háblame. Yo quiero que tú me hables, Padre. Yo quiero que tú esto. Pues si se lo piden, entonces cuando él está hablando el predicador o el pastor, que dice algo, pero mira, este como me dice esto, esto lo está diciendo por mí, porque me conoce. Ahora viene una persona de afuera que tú no conoces y te dice cualquier barbaridad y tú se la crees. Tú no sabes si esa persona es brujo, que lo que te quiere es llevar al infierno, y a ese sí le creen, porque conozco personas que han ido a leerse la mano, las piernas, se leen hasta allá, hasta los oídos, se leen la gente, porque de todo se lee, porque de todo el diablo está ahí, puesto, dispuesto para hablarte, para decirte cómo, por el camino que vas a caminar con él, no con Dios. Y a eso le creen, a eso sí le creen, porque viene un brujo y te dice, cómprate esta hierba y machácala y bébetela y brinca para arriba tres veces que te dé hipo, y están todo el día brincando para que le dé hipo. Pero cuando Dios dice, ven a mí, ven a la iglesia, ven a mi templo, te quiero hablar, te está abrazando, todas las cosas buenas que Dios te dice que haga, eso tú no las haces. Ni sintiendo la presencia del Señor, tú no las haces. Entonces, ¿cómo tú quieres obedecer a las cosas del Señor? Pues tiene una pierna en la iglesia y una pierna en el mundo. Y esa pierna un día de esto se te puede partir y quedar afuera del mundo, porque el diablo está haciendo de la suya. ¿Y qué es lo que quiere Satanás, Señor, lo reprenda? Llevarse todo lo que pueda, porque él anda como un chonero, como un tornado así, arrastrando todo lo que se pueda llevar, porque él sabe que le queda poco tiempo. Entonces a nosotros los cristianos también nos queda poco tiempo, y nosotros no podemos estar preparándonos, tenemos que estar preparados, hermanos, tenemos que estar donde estemos, quédense, donde estemos, sigan adorando y alabando a Dios, oren, pídele a Dios, que hasta tú estando en tu propia casa, tú haces tu iglesia. Porque antes, como vuelvo y digo, los mejores cristianos salieron debajo de los árboles cuando se predicaba, cuando no había templo, cuando la gente tenía que arrodillarse en tierra, en piedra, y de ahí no se movían hasta que no terminara el culto. Y dicen que lo lindo que se manifestaba el Señor ahí, tanta sanidad que Dios hizo ahí, y ahora teniendo bajo techo, con calefacción, aire acondicionado en el verano, y que tienen de todo en un templo, ahí van a bochinchar, ahí quieren que

trabaje como ellos quieren que trabajen. Eso no es así. Eso no es así. Nosotros tenemos que hacer lo mismo con lo que hacían las personas en tierra, en la tierra, arrodillado ahí, pidiéndole al Señor. Así mismo nosotros tenemos que seguir, como los cristianos de antes. Porque esos cristianos sí que valían. Claro que si esos cristianos, nada más con la mirada, te daban un poco de dulzura, te embobaban, te decían tantas cosas tan dulces, que mira, uno se iba por sus propios pies, así que no le decían a uno vente, sino quiero ser como ella, quiero ser como él. Pero ahora, ahora uno le habla a las personas y mira lo que nos dicen. Si tú conoces a Dios, dile que venga personalmente y me hable. Qué tristeza, ¿no? Eso es una tristeza que a mí me da mucho, eso a mí me da, se me salen mis lágrimas cada vez que yo escucho una persona hablando de la forma que hablan. Y yo le digo, Señor, algún día ellos te tendrán que dar cuenta. Y esas lágrimas, porque todo eso, Dios lo sufre. Dios sufrió tanto por nosotros y lo sigue haciendo, y nosotros tan malagradecidos que somos. Como vuelvo y digo, le creen a una persona que no conoce la palabra y que le habla de tontería, que deben de hacer y que deben de tomar, eso lo hacen, pero las cosas de Dios no la toman en serio. Y qué tristeza, ¿no? Pero algún día Dios, nos tendrán que darle cuentas a Dios, y es mejor, hermanos, que de hoy en adelante pongamos la mirada hacia arriba y no le quitemos la mirada al maestro, y no escuchemos cosas que no tenemos que escuchar. Porque a la iglesia se va a aprender palabra, se va a limpiar nuestras almas, nos vamos a comunicar con Dios y a escuchar palabra de Dios, no lo que quieran, lo que tú quieras escuchar de chisme. Y no te salga de donde estás. No sé a quién Dios le habla esta noche, pero no se salga de donde están. Tienen que tener un poco más de consideración con los pastores. Y si el pastor habla, no se enojen, que Dios es el que está hablando. Y Dios quiere con nosotros que nosotros hagamos la voluntad de Él, no la de nosotros. No la voluntad de nosotros. Nosotros tenemos que seguir la palabra de Dios al pie de la letra. Así que, hermano, esta palabra hasta aquí me ha dado Dios. Y acuérdense siempre que el hermano que está a tu lado puede robar tu bendición. Si está con chisme, si está con cosas, no le preste oído a nadie. No le ponga alas a tus oídos para que no haya problema, no tengas problema con las cosas de Dios. Y deja que Dios te hable. Y cuando Dios te hable, escucha la palabra de Dios. Porque Dios nos está hablando a todos en este momento. Simplemente hay quien se haga oído sordo, o el que haya apagado la emisora, o el que no quiso entrar hoy a la emisora para no escuchar. Pero ¿saben qué? Dios los bendiga igual, porque esta bendición, el que no la escuchó, se la perdió. Así que tenemos que seguir hablando y seguir diciendo lo que Dios quiere que nosotros hablemos. Y hermano, reconcílense con Dios, siempre hay tiempo para eso. No pierdan su bendición por nada, y quédense donde Dios los llevó, porque ahí Dios los va a venir a buscar. Amén. Así que Dios me los bendiga en esta noche, Dios me los cuide, y vamos por esta parte. Dios, Padre Todopoderoso, Señor, te pido, te doy gracias, te doy la gloria, Padre, por esta palabra, Señor, que tú me has dado en esta noche, porque me has hablado a mi vida, igual que has querido hablar a todas las vidas. Señor, Padre, te pido que los cuide, que los favorezca, que los acompañe siempre, Padre Santo, y que los guíe por el buen camino. Que esta palabra, Señor, se quede en sus mentes y en su corazón, Señor, Padre. Y trates de, Señor, de que traten de que todo el mundo pueda escuchar un poquito de palabra, y que esa semillita se le quede, Padre Santo, porque no tenemos mucho tiempo. No tenemos mucho tiempo, Padre Santo, y eso es lo que queremos, Padre, que nosotros todos nos vayamos juntos de la mano cuando tú vengas a buscar tu iglesia, Señor Padre, que nos lleves a todos por igual, Padre Santo. Te lo pido en el nombre del Padre, del Hijo y del Espíritu Santo, Señor. Amén. Dios los cuide, Dios los favorezca, y será hasta el próximo jueves, si así Dios me lo permite. Amén. Dios los cuide, mis pastores.

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0: Dios le bendiga, amados hermanos. Dios les guarde en esta hermosa, aleluya, tarde del sábado. Aquí estamos para presentarles a ustedes la nueva versión de Joyas de Cristo con la Titi Coqui y el tío Coquito. Así que Dios te bendiga, Dios te cuide. Y ya con ustedes, la Titi Coqui y el tío Coquito. Adelante, Titi Coqui.
1: Coquito, Dios te bendiga, Coquito.
2: A ver, Titi Coqui, ¿cómo tú estás, chichichichichichi?
1: Ay, estoy bien. Hacía tanto tiempo que no entraba, Coquito.
2: Bueno, Titi Coqui, porque tú no querías, porque la puerta estaba siempre abierta, Titi Coqui.
1: Es que no la veía, Coquito.
2: Y también la ventana, Titi Coqui.
1: Dígame, Coquito.
2: ¿Se sabe por dónde yo entré hoy, Titi Coqui?
1: Dime, Coquito.
2: Por la ventana.
1: ¿Cómo que por la ventana?
2: Sí, Titi Coqui, porque había mucha gente afuera en la puerta, Titi Coqui.
1: Ajá, ¿qué hacía?
2: Y yo tenía miedo, Titi Coqui, de que esa gente se colaran adentro de la emisora, Titi Coqui. Y nos podían robar la señal, Titi Coqui.
1: ¿Cómo es eso?
2: Sí, porque había ladrones ahí también.
1: ¿También,
2: Coquito? Sí, y los ladrones roban dinero, roban casa, roban pollitos, roban gallinas.
1: Y joven de todo, Coquito.
2: ¿Y sabes qué más joven, Titi Coqui? ¡Señal! ¡Joven señal, Titi Coqui!
1: ¡Ay, padre!
2: Sí, pero ya estamos aquí, Titi Coqui.
1: ¡Qué bueno! Le damos gracias al Señor por un día más de vida que nos da. Vamos a orar, Coquito.
2: Sí, Titi Coqui, vamos a orar, Titi Coqui, porque es importante que se ore, Titi Coqui.
1: Sí, Coquito.
2: Porque la persona que no ora, Titi Coqui,
1: pica.
2: Por eso hay muchos pecosos por ahí, Titi Coqui.
1: ¡Ay, padre!
2: Porque no oran.
1: Bendito sea Dios.
2: Santo, Titi Coqui.
1: Sí.
2: Pues vamos a orar.
1: Amén. Gloria a Dios.
2: Santo Jesús.
1: Te damos gracias,
2: sí,
1: Señor.
2: Señor.
1: Por este privilegio.
2: Gracias por la bendición,
1: Padre
2: Dios,
1: Santo,
2: que
1: Señor,
2: nos da.
1: De un sábado más.
2: Nuevamente,
1: Señor,
2: aquí, Padre mío.
1: Con
2: la Titi Coqui y el tío Coquito. Qué bueno tú eres, Dios.
1: Gracias, Padre,
2: a ti te damos la gloria y la honra. Y en esta hermosa tarde esperamos que tú bendigas a todos los niñitos del mundo, Señor.
1: Padre,
2: y a los papacitos y a las mamacitas, Señor. Y a las titas también, y a los titos, Señor. Y a los perritos y a las perritas, Señor. Y a los conejitos y a las conejitas, Señor. Y los lagartijos y las lagartijas. Ay, Titi Coqui, no, la castigo.
1: ¿Por qué no?
2: Ah, que los bendiga Dios y los creó también, Titi Coqui.
1: Los animalitos que
2: sí, Señor. Sí, Señor, Dios creó la lagartijo y la lagartija.
1: Amén.
2: ¿Y sabes por qué creó a la lagartija, Titi Coqui?
1: ¿Por qué, Coquito?
2: Porque dijo, no es bueno que el lagartijo esté solo.
1: Amén.
2: Le daré una ayuda demonia para que lo muerda. Oye, Titi Coqui, y le creó la lagartija, Titi Coqui.
1: Ay, Padre Santo.
2: Sí, sí, sí, sí. Aleluya.
1: Ay, Titi Coqui, te
2: Santo, así que saludamos a todos los hermanitos, sí, que están, Señor, en la sintonía.
1: Gloria,
2: y le estamos dando la gloria a Dios por esta, sí, oportunidad,
1: Señor,
2: que el Señor nos está dando de poder llegar a ustedes.
1: Amén.
2: Recuérdense, entré por la ventana.
1: Sí, Señor.
2: Sí, porque no pude entrar por el frente.
1: ¿Por qué, Coquito?
2: Porque había mucha gente.
1: ¿Mucha gente?
2: ¿Y sabes qué era, Titi Coqui? Los que estaban al frente. ¡Cobradores, Titi Coqui!
1: ¿Cómo?
2: ¡Cobradores!
1: ¡Ay, Padre!
2: Que venían a cobrar el pastor bajero, Titi Coqui.
1: ¿Y qué te hiciste, Coquito?
2: Pues yo, Titi Coqui, me fui, di la vuelta y me trepé por una ventana y lo dejé ahí.
1: ¿Y qué hiciste? ¿No le dijiste?
2: No le dije nada, Titi Coqui. Me dieron ganas de decirle, ¿qué ustedes hacen aquí? Pero no quise preguntar porque podía ser que ellos se enfadaran conmigo, Titi Coqui. Y yo vi que eran grandes, Titi Coqui.
1: Sí.
2: Sí, y uno tenía un puño bien grande que si me da me desaparece, Titi Coqui.
1: Ay, Padre Santo.
2: Y yo dije, no, mejor me voy. Y me fui y llegué aquí.
1: Sí, Coquito, porque nosotros no podemos pelear, nosotros no podemos herir a nuestros hermanos, Coquito.
2: Sí, Titi Coqui, porque tenemos uno que pelea por nosotros.
1: Claro que sí, Coquito.
2: ¿Sabes cómo se llama?
1: Jehová de los ejércitos.
2: Jesús de Nazaret.
1: Aleluya.
2: Y si quieres alguien que pelee aquí abajo por ti, tenemos una perra, Titi Coqui. Que cuando ve a la gente, se pone brava, Titi Coqui.
1: Ajá, ¿y después?
2: Y se mete bajo la cama.
1: Ah, entonces eso no nos va a defender, Coquito.
2: Lo que pasa es que ella se mete debajo de la cama por si hay alguien ahí.
1: Ah.
2: Sí, sí, le pasó por como aquel señor, Titi Coqui, que tocaron a la puerta.
1: Sí.
2: Y un ruido en la puerta. Mm. Y estaban durmiendo ya, Titi Coqui.
1: Ay, Padre.
2: Y le dijo a la señora, oye, Eustaquia, levántate. Ay, que ahí están tocando la puerta.
1: Ajá.
2: Y ella le dice, ¿por qué no vas tú? Y yo, no, es que yo, ya voy a estar velándote de aquí, dijo.
1: Ay, santo.
2: ¿Y sabes qué pasó, Titico?
1: ¿Qué pasó?
2: Se movió Eustaquia.
1: Ajá.
2: Se fue para la puerta.
1: Ajá.
2: Y ese zumbó debajo de la cama, Titico.
1: Ay, padre.
2: Sí, y cuando Eustaquia vino y le di, y lo miró a ver dónde estaba y lo chequeó y no la encontró.
1: Ay, santo.
2: Y le dijo, oye, Eustaquio, ¿dónde estás? Estoy aquí debajo de la cama. ¿Y qué haces ahí? Buscando los espejuelos que hace un mes que se me perdieron.
1: Ay, padre.
2: Y yo creo que deben estar aquí debajo.
1: Ay, santo, señor.
2: Santo,
1: ¿quiere decir que estuvo sin usar los espejuelos como es un mes?
2: ¿Ah?
1: Un año fue.
2: ¿No qué?
1: Pero Coquito, te volviste sordo.
2: ¿Pero quién?
1: Es que estaba buscando el espejuelo.
2: Oh, era que estaba buscando el espejuelo debajo de la cama.
1: Sí.
2: Porque él quería ver quién estaba tocando la puerta.
1: Ay,
2: por eso mandó a la esposa, Titico.
1: Ay,
2: pero yo creo que no era eso, Titico.
1: ¿Qué era?
2: Yo creo que tenía miedo.
1: ¿Miedo de qué, Coquito?
2: Miedo de que a mí hubiese un lagartijo grande ahí en la puerta y lo mordiera, Titico.
1: Ay, bendito sea el
2: Señor. Pero nada, Titico, eso sucede donde quiera, porque las mejores familias, Titico, suceden cosas raras.
1: Ay, padre celestial.
2: Sí, pero le damos la gloria a Dios, Titico. Porque aquí no pasan cosas raras, Titico.
1: No.
2: No, lo único que pasa es que yo no entiendo, Titico. Que de repente está bien clarito y se ve una luz hermosa. Ay. Y de repente se apagó la luz.
1: ¿Cómo es eso?
2: Me metieron dentro de la caja, Titico. ¡Ay!
1: Porque eres tan bueno que te metieron por
2: no,
1: la
2: caja. No, porque soy muñeco. Y los muñecos tienen que estar dentro de las cajas.
1: Ajá.
2: Por eso fue, Titico.
1: Ay, padre.
2: Oye, Titico.
1: Dime, Coquito.
2: Mamá, hay que mandar saludos, Titico.
1: Sí.
2: Sí, a todos los hermanos que están en la sinfonía, Titico.
1: ¿Cómo que en la sinfonía?
2: Los que tocan en la orquesta sinfónica. Que están en la sinfonía. Ay, y le mandamos saludos, Titico.
1: Ajá.
2: A todos esos hermanitos y hermanitas que están en la sinfonía.
1: Ah, ok.
2: Escuchando radio en Son Fe y Poder, Titico.
1: Sí.
2: Y escuchando el programa Olla de Cristo. Con la Titico aquí, el tío Coquito, que volvió de nuevo, Titico.
1: Ay, qué bueno.
2: Vamos a darle un aplauso a ese programa que empezó de nuevo.
1: Ya.
2: Uno ah. Solo. Yo no entiendo a la gente, Titico.
1: ¿Por qué, Coquito?
2: Porque la gente le dice, vamos a darle un aplauso a fulano. Y hace. Y eso no es, Titico, que son desobedientes.
1: Ay,
2: dijeron un aplauso, no dijeron mucho, Titico.
1: Ok.
2: Y hay que dar un aplauso.
1: Y para
2: Titico.
1: La gloria del Señor.
2: Sí, Señor. Así que no se vaya de ahí, mi hermano, que ya mismo viene la historia preferida.
1: Está con nosotros Marinelli Santiago. Dios te bendiga, maná. Marinelli.
2: Sí, Marinelli Santiago.
1: Sí.
2: Es de Corozal, Titico.
1: ¿Cómo va a ser?
2: Sí, del Bajío Abra, Titico.
1: ¿Tú la conoces?
2: No, Titico, pero un abejorro vino por ahí y me dijo.
1: Ajá.
2: Que ella es sobrina.
1: ¿Sobrina de quién?
2: De un hermano que iba a la iglesia de nosotros.
1: Ay, ¿quién era?
2: Que estaba casado con la hermana Toñita.
3: Amazing. 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
2: now. Sí. Así que es santo y gago.
1: Ah, ok.
2: Pues es Santiago.
1: Sí.
2: Sí, santo y gago. Ey, ¿tú sabes que los apellidos tienen forma de descifrarlo, Titico?
1: Sí.
2: Sí. ¿Tú sabes? El apellido Rivera, ¿verdad, Titico?
1: Sí, Coquito.
2: Esa gente nacieron en las riberas del río.
1: Ah, oh, ok.
2: Y le pusieron Rivera, Titico.
1: Ah, oh, ok.
2: ¿Y tú sabes lo que son, Pérez, Titico?
1: Ah.
2: Pérez.
1: ¿Por qué?
2: Porque se perdieron, Titico, y perecieron. Cuando los buscaron, estaban muertos, Titico.
1: ¿Y qué le dijeron? Pérez.
2: Dijeron, perecieron. Y perecerán. Y entonces todos los que nacieron ahí eran Pérez, Titico.
1: Ay, padre celestial.
2: Titico, tú tienes ahí una alabanza linda que le puedas poner a los niñitos, Titico.
1: Sí, vamos a ponerle esta otra alabanza que está muy bonita. Y tenemos que seguir gozando, ¿no?
2: Sí, Titico, para que los niñitos se gocen con las alabanzas, Titico.
1: Sí,
2: ¡qué bueno! Oye, Titico.
1: Dime.
2: Yo también estoy oyendo.
1: Aquí.
2: Adelante, Titico, que con la alabanza.

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2: Shh. Escuchen.
3: ¡Wipi-wii! Oye, te dijo que qué hermosa alabanza con esos niñitos cantores, te dijo.
2: Ay, sí, está muy bonita, ¿verdad, Coquita?
3: Sí, muy hermosa. Dedicada a todos los niñitos que están en Radio Unción Fe y Poder, escuchando en esta tarde, Joyas de Cristo, con la Titi Coqui, el tío Coquito.
2: ¡Aleluya!
3: ¿Y sabe quién está por ahí, Titi Coqui, escuchando?
2: ¿Quién está por ahí, Coquito?
3: Los pastores asociados de la congregación que pastorea el hermano Majero, Titi Coqui.
2: ¡Ay, qué bueno! ¡Que el Señor los bendiga!
3: Sí, amén. Ángel Ortiz Morales, Claudia Multinieve, Titi Coqui.
2: Amén. Que el Señor los continúe.
3: Y ellos son los que están coordinando, Titi Coqui, todas estas programaciones, Titi Coqui.
2: ¡Gloria a Dios!
3: Y hicieron ahí también el hermano un Baggeground.
2: ¿Un Bag? Eso no, se dice así.
3: Un Baggeground, Titi Coqui.
2: No, no se dice así. Se
3: sí, Titi Coqui. Cuando tú vas al río y pescas un bagre, es Baggeground.
2: Ah, pero es un bagre.
3: Un pescado buenísimo, Titi Coqui, que se llama bagre.
2: Ok.
3: Y es un Baggeground.
2: Ok.
3: Oye, Titi Coqui.
2: Dime, Coquito.
3: Tú no me digas que hoy no hay historia preferida.
2: Sí, hay historia preferida.
3: Sí hay.
2: Sí, pero tenemos que también poner también los cumpleañeros.
3: Ah, bueno. Oye, Titi Coqui, ¿cuántos niños han cumplido año hoy? ¿Cuántos niños han cumplido año ayer? ¿Cuántos niños están cumpliendo año mañana? ¿Y cuántos niños cumplieron el año pasado?
2: Ay, santo.
3: ¿Y el mes pasado? Pues les vamos a poner el cumpleañero para todos los que han cumplido en este año y en el año pasado, Titi Coqui.
2: Santo.
3: También.
2: Bien, Coquito.
3: ¿Y el año que viene?
2: También,
3: Coquito. También. ¿Y el que viene también?
2: ¿Tú no sabes, Coquito, si vamos a estar en este mundo?
3: Oh, Titi Coqui, la
2: Cristo viene pronto.
3: Titi, a la pejita, Titi Coqui, a la pejita.
2: ¿Cristo viene pronto, Coquito?
3: Sí, señor. Y no sabemos si vamos a cumplir el año que viene.
2: Coquito.
3: Porque Cristo puede venir ahora mismo, sí. Titi Coqui, ahorita mismo.
2: No sabemos ni el día ni la hora.
3: Sí, Coquito. Señor. Y estamos esperando. ¿Tú no estás esperando, Titi Coqui?
2: Coquito, tenemos que estar preparados porque no podemos estar preparándonos. Tenemos que estar preparados.
3: Oye, Titi Coqui. Oye, Titi Coqui, yo cuando voy al aeropuerto veo gente que están esperando.
2: ¿Esperando qué?
3: Que la gente llegue.
2: ¿Para qué, Coquito?
3: Para recibirlo.
2: Ajá.
3: Y da un abrazote a Titi Coqui.
2: Oh.
3: Y llevárselos para la casa.
2: Ajá.
3: Pero algunos se los llevan para la casa.
2: ¿Y qué pasa?
3: Y a la semana no quieren votar.
2: No, Coquito, los tres días ya le están por sacando el pasaje.
3: Sí, que se vayan. ¿Sabes por qué, Titi Coqui?
2: ¿Por qué, Coquito?
3: Porque la gente a veces son... ¿A los tres días qué?
2: Apestan.
3: Pero es que no se bañan, Titi Coqui.
2: Ay,
3: si se bañaran, no había problema. Es que se podían dejar ahí. Pero no bañarse, entonces apestan, Titi Coqui.
2: No
3: sé, que los niñitos tienen que bañarse.
2: Sí.
3: Y tienen que bañarse sin que los papás se lo digan.
2: Sí.
3: Porque los niños obedientes, que son de Cristo, se bañan.
2: Todos los días.
3: Todos los días. Dos o tres veces al día.
2: Ay, santo.
3: Sí, ahora hace calor, Titi Coqui.
2: No, pero gastan el agua, Coquito.
3: Pero por lo menos dos, Titi Coqui.
2: Oh, hay que llevarlo a la piscina para que...
3: No, Titi Coqui, esa piscina está llena de bacterias.
2: O si no, al río.
3: El río está lleno de camarones y guabina y ellos ensucian ahí en el agua. Hacen caca dentro del agua.
2: Padre.
3: Y cuando la gente va y se meten, pueden caerle caca de los pescados en la boca, Titi Coqui.
2: Oye, Coquito, vamos a poner la alabanza.
3: Vamos a poner la alabanza de los niñitos que cumplieron años y han seguido cumpliendo años. ¡Adelante, Titi Coqui!

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1: Y a mí siempre me gusta.
0: Te la vendo, te la vendo.
1: No, coquita, porque no se puede hacer así.
0: Yo te la puedo vender, porque si a ti te gustó, a uno lo que le gusta, lo compra. Sí, sí señor, lo compra, ti dico. Así que Dios bendiga a aleluya, a nuestros pastores asociados, ¿verdad, Titi Coqui? Sí, de la congregación nuestra, sí, que pastorea el pastor Majero, Titi Coqui. Ángel Ortiz Morales, Clarián Ortiz Nieves, aleluya. Y agradeciéndole, Titi Coqui, mira qué lindo. Hicieron ahí ese background hermoso, Titi Coqui. Y hay cuatro niños y una abeja.
1: ¿Cómo es eso?
0: Sí, cuatro niños. Pero fíjate, Titi Coqui, sí, hay dos niños y dos niñas.
1: Ajá.
0: Sí, y al lado de un niño estaba la otra niña.
1: Ok.
0: Y al lado de la otra niña está el niño.
1: Pero esa era Titi Coqui.
0: ¿Y sabe qué hay debajo de los niños, Titi? ¿Y sabe qué hay debajo de los niños, Titi Coqui?
1: ¿Qué hay,
0: Coqui? El suelo, el piso. Porque si no, ¿dónde se van a parar, Titi Coqui? ¡Ay, Titi Coqui! Oye, Titi Coqui.
1: Dime, Coqui.
0: Vamos a saludar a nuestros hermanitos. Aleluya, que son evangelistas del ministerio que preside el pastor Majero, Titi Coqui.
1: Ah, sí.
0: Sí, la titi María Estel y el tío Eddie, Titi Coqui.
1: Amén, que el Señor los bendiga.
0: Sí,
1: nos
0: sí,
1: alegramos que están por ellos.
0: Que Dios los bendiga y los cuide mucho en su nuevo lugar donde ellos están, Titi Coqui, muy lindo, muy hermoso. Sí. ¿Y sabe qué me gustó, Titi Coqui?
1: ¿Qué te gustó?
0: Que hay mucho venado, Titi Coqui.
1: ¡Ay, santo!
0: Ahí no se pasa hambre, Titi Coqui.
1: No.
0: Le da hambre a uno, agarra un venado, Titi Coqui, y se lo echa al hombro y lo mete en el horno, Titi Coqui. Y come venado al horno. ¿Ok, Titi Coqui? Bueno, aleluya.
1: Ya.
0: Vamos a la historia preferida. ¡Corre video!
1: ¡Hola, Titi Coqui!
0: ¡Santo! ¡Vive Dios! Santo, santo, santo.
2: Y la gente era egoísta. Vivía sin importarle el otro. Se preocupaban más por ellos mismos que por los demás. Dios estaba muy triste porque todos habían olvidado su mandato. Excepto Noé y su familia. Noé y su familia trabajaban muy duro y ellos mantenían todos los mandatos de Dios en sus corazones.
3: Muy bien, eso es todo por hoy, chicos. Pueden terminar eso mañana.
4: Oh, pero papá, ya casi la tenemos. Solo unos minutos más.
3: Dios sabe lo fuerte que tú trabajas, hijo mío, y yo también. Pero Dios también quiere que mantengamos nuestra fuerza para que podamos hacer su trabajo.
4: Tienes razón, papá. Tú debes de ser el hombre más sabio del mundo.
3: Yo, no. Yo debo de ser el hombre más feliz del mundo. Pero el más sabio, yo creo que no. Bueno, pero dejemos de hablar. Más vale que nos apuremos. Creo que tenemos el guisado de tu madre esta noche y ella no querrá que se le enfríe. ¿Oh? ¿Oh?
5: Builders. It's not our job title. It's a mindset. Base 44. We're done. Done waiting. Done accepting something can't be done. We're here to build. Run. Solve. To see what's missing. And make it. To hit a wall. And find a way through. We stand out. Moving. Adapting.
2: Noé y su familia tenían una vida difícil. Sin embargo, ellos se querían mucho y siempre tenían comida suficiente. Noé nunca olvidaba que fue Dios quien hizo que todo eso fuera posible.
3: Y gracias, Dios, por todo lo que has dado a mí y a mi familia. Gracias por darme fuerza para trabajar duro, por una tierra buena para cultivar y por todos los alimentos de nuestra mesa. Amén.
6: Amén.
3: ¿Qué es eso? Suena como si tuviéramos visita. ¿Ah? ¿Ah? Bueno, deben estar hambrientos. Amor, ¿me traes un trozo de carne y un hueso del guiso, por favor? Creo que nuestros amigos necesitan algo para comer. Todas las criaturas de Dios son importantes. Aquí lo tienen, disfrútenlo. No hay nada como una buena comida, ¿no es cierto?
7: Eres un buen hombre, Noé.
3: ¿Más?
2: Una noche, después de comer, todos se despidieron de Noé y se fueron a dormir. Pero Noé no se fue a dormir a la hora de costumbre.
3: Te estás durmiendo, querida. ¿Por qué no te vas a dormir?
7: ¿Tú también vienes?
3: Más tarde. No estoy cansado. Creo que iré fuera y miraré un rato las estrellas.
2: Noé salió de su casa a tomar un poco de aire fresco. Tenía un presentimiento que no podía explicar. Él no sabía que era Dios que le mandaba que saliera.
3: ¡Oh! ¿Qué fue eso?
8: Noé.
3: Oh, Dios, ¿eres tú?
8: Sí, Noé, soy yo. Escucha algo muy importante que tengo que decirte. Noé,

mucho trabajo. Tendré que pedirle a mis hijos que me ayuden. ¡Levántense! Necesito que me ayuden con un proyecto muy grande.

verdad. Es en serio. Un arca muy grande. Está bien, ríanse si quieren. Ya verán.

0: este terreno es lo bastante grande.
1: Mida 150 metros de largo, 25 metros de ancho y 15 metros de altura.

0: No, no, más abajo, más abajo. Muy bien, arriba, arriba, así.
1: Sella las tablas con alquitrán.

0: familia trabajaron muy duro.
1: ¡Papá! ¡Hemos terminado!
2: ¡Sí! ¡Viva! ¡Viva! Lo habéis hecho muy bien, hijos.
3: Que dice que habrá una inundación. Llévenme donde ese loco tonto.
1: Mi padre no es un loco.
3: Solo un loco construiría un estúpido barco en la mitad de su terreno. Ahora déjalos echar una mirada. Realmente estás loco, viejo. A nadie se le ocurriría hacer algo así.
2: ¡Ay! Deberías ser sabio y escuchar lo que te digo. Dios me ha comunicado que habrá una terrible inundación. Hay mucho que hacer y poco tiempo.
4: Déjalo, papá.
2: Es bueno prevenirlo, Shem.
3: ¿Prevenirnos de qué? ¿De la inundación que nunca vendrá? Vámonos de aquí. Dejemos solo a este viejo loco. Va.
2: Tranquilos, gracias por ayudarnos. Creo que hemos hecho algunos amigos, ¿eh? Y parece que tenemos nuestros primeros pasajeros. Y ahora, ¿cómo voy a hacer para encontrar el resto de animales?
5: Cállense ustedes dos. ¿No ven que está tratando de pensar?
1: ¡Papá, mira! ¿Ah?
2: ¡Es un milagro!
0: Y fue un milagro. Dios había hecho algo maravilloso. Él trajo dos animales de cada especie al arca. Y todos se comportaban a la perfección. Incluso los leones se colocaron abajo con los corderos.
2: ¿Tigres? ¿Bestias salvajes? ¿Cebras? ¡Oh! Dios tendrá que protegernos a todos. Bueno, hagámoslo. ¡Todo el mundo aquí!
4: Papá, ¿qué hacemos ahora?
2: Esperaremos a la lluvia.
1: Parece que no tendremos que esperar mucho tiempo, papi. ¡Mira!
0: De pronto, las nubes comenzaron a juntarse. Y un viento frío empezó a soplar.
6: Noé, ha llegado la hora de que subas con tu familia y los animales al arca. Pronto comenzará a llover.
2: ¡Vamos!
1: ¡Oh!

Excepto la gente y los animales del arca, no quedó nada más. Durante el largo viaje, Noé y su familia estuvieron muy cerca de los animales. Todos eran muy buenos amigos.

Durante todo el tiempo, Noé estuvo mirando cuándo dejaría de llover, pero la lluvia continuaba. Llovía y llovía como si nunca fuera a parar. Llovió durante un mes y luego otra semana más.

0: Después de 40 días y 40 noches, la lluvia cesó. Noé estaba tan emocionado que convocó una reunión familiar.
1: Los he llamado a todos aquí porque les tengo una gran sorpresa. La lluvia ha cesado.
2: ¿Qué? ¡Eso es maravilloso!
3: Esto es muy bueno para que sea verdad. ¿Cuándo podremos salir?
1: Bueno, yo creo que si todo sale bien... el pasto comenzará a salir dentro de otros 6 meses. Sí, 6 meses más o menos. Oh.
0: Todos estaban decepcionados al oír esas noticias, porque a pesar de que todos se llevaban muy bien entre ellos, también estaban muy cansados de estar dentro del arca. Pero esperaron pacientemente. Pasaron muchos meses.

0: sigue igual. Solo se ve mar.
1: Nunca podremos salir de este barco. ¿Cómo podremos saber si la tierra ya está seca?
2: ¿Cómo podremos saber si estamos cerca de tierra firme?
0: Esto es horrible.
3: ¿Qué forma de hablar es esa? ¿Eres tú el mismo hombre que me ayudó a construir el arca de Dios? ¿Acaso él no ha mirado por nosotros?
2: Claro, padre, es correcto. Pero al menos podríamos tratar de ver si hay alguna tierra seca.
0: Esto hizo pensar a Noé. Finalmente tuvo una idea.
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0: Tomó uno de los cuervos del arca y lo trajo a una de las ranuras. Luego lo soltó. Él pensó que si el cuervo encontraba tierra, regresaría con algo.

0: cuervo regresó, no traía nada con él. Entonces Noé decidió que lo intentaría dejando ir una paloma.
1: ¡Vuela!
0: Pero la paloma también regresó sin nada. Noé sabía que Dios nunca los abandonaría. Esperó un tiempo prudencial y luego, por última vez, dejó volar la paloma.
1: ¡Mira! ¡Allí! ¡Mira! ¡Allí!
0: Esta vez, cuando la paloma regresó, traía algo de vuelta. En su pico traía una rama de olivo.
2: Papá, estas son excelentes noticias. Debemos de estar muy cerca de tierra firme.
3: Sí, hijo. Si tú crees en Dios, Él nos salvará a todos.
4: Ay, tú también.

0: poco tiempo, el arca desembarcó en la cima de una montaña. Cuando estaban seguros de poder salir, Dios le volvió a hablar a Noé.
1: Noé, tú, tu familia y los animales ya pueden salir. La tierra está seca. Salgan al mundo, tengan muchos hijos y háblenles de mí.

0: Deben ustedes saber que nunca volveré a inundar el mundo. Voy a dejar un regalo en el cielo después de cada lluvia. Algo que les recuerde mi promesa. Entonces, Noé y su familia dieron gracias a Dios por...
1: Hace mucho tiempo se propagó por el mundo la noticia de que había un extraordinario maestro en Jerusalén. Se trataba de Jesús, el Hijo de Dios.

Él ayudaba a los enfermos y daba consuelo a los desamparados. Respondía las preguntas de la gente y les hablaba acerca de Dios. Jesús viajaba de un lugar a otro, y por dondequiera que iba, la gente escuchaba con atención lo que él decía.

0: ¿Cómo saben? Los ángeles de los niños siempre están muy cerca de Dios en el cielo.
1: Impon tus manos sobre mi bebé. Ora por mi hijo, Señor.
2: ¡No, márchense!
3: Uno de sus discípulos reaccionó enfadado.
2: ¿No se dan cuenta de que Jesús está ocupado y no puede perder el tiempo con niños?
0: No, esperen. El reino de mi padre está formado por gente que confía y ama como los niños. Para Dios, cada niño es un tesoro especial. Como mi discípulo, debería saber que los niños son siempre bienvenidos.
2: Lo siento, Señor.
0: Toma.
2: Por favor, regresen. Estaba equivocado. Jesús bendecirá a sus hijos.
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0: Maestro.
1: Si en verdad tú conoces todas las respuestas, dime, ¿cómo llego al reino de los cielos?
0: Tú que has estudiado la ley de Dios, dime, ¿qué opinas?
1: Bien, la ley dice que debo amar a Dios con todo mi corazón, toda mi mente y todas mis fuerzas, y que debo amar a mi prójimo y a los demás como a mí mismo.
0: Es cierto.
1: Pero espera, he comprendido todo, menos la última parte. ¿Quién es mi prójimo? ¿Cómo amar a los demás? Bien, ¿qué respondes, Jesús?
0: Te contaré la historia de un hombre joven que partió de Jerusalén hacia Jericó.
2: Como de costumbre, el hombre revisó cuidadosamente su dinero tal como le había dicho su padre. Y emprendió el viaje.

0: Hola. Buenos días.
1: A lo largo del camino, el viajero iba saludando a otros viajeros, entre ellos a un sacerdote del templo.
0: Que tenga un buen viaje.
2: También usted.
1: El hombre prosiguió su viaje. Más tarde se encontró con otro viajero. Era un levita. Los levitas ayudaban a los sacerdotes en el templo.
3: Gracias, gracias, amigo mío. Le deseo buen viaje.
0: Lo mismo.
1: A medida que transcurría el tiempo, el viajero veía menos y menos gente en el camino.
0: Vaya, no estoy solo. ¡Qué ave tan hermosa! Creo haber visto un ave como esta.
4: Oh, padre. ¿Podemos mirar las aves?
5: Siempre lo hacemos, hijo.
4: Oh, padre, ¿no te parecen adorables las aves?
6: ¡Adorables las aves! ¡Adorables las aves!
5: Sigamos. Tu madre nos envió a comprar almendras para la cena.
4: Ellos viven cerca de nuestra casa, ¿verdad?
5: Sí, ellos son nuestros vecinos. Son personas buenas.
4: ¡Padre, mira!

0: ¿Quién es él?
1: ¿Él? Él no es de Jerusalén, es de Samaria.
0: Oh, ¿es un samaritano?
1: Hijo, ven acá. Los samaritanos no son como nuestros vecinos. Son nuestros enemigos y no podemos confiar en ellos.
2: El niño aprendió que debía desconfiar de cualquier persona que viniera de otro lugar.
1: Ten cuidado con los samaritanos, recuérdalo siempre. Ten cuidado con los samaritanos.
2: Cuando el viajero se encontraba completamente solo en el camino, un extraño se le aproximó. Él sintió miedo porque su padre siempre le había advertido que tuviera cuidado con los forasteros. Pero aquel forastero no le importunó.

0: Saludos, pequeño amigo. Aquí tienes un obsequio. Oh, perdón. No los había visto.
1: Muy buenos días, viajero.
2: Buenos días.
3: Hola.
0: ¿Ustedes son de Jerusalén? Oh, qué alivio encontrarse con amigos tan lejos de casa. Ay, tiene usted un puño muy fuerte.
1: Y eso que aún no ha visto nada, viajero. ¡Sujétenlo!
0: Pero, ¿qué hacen? Oh, no, deténganse, por favor. No, deténganse, por favor. ¿Qué lo hacen? ¡Son mis vecinos!
1: ¡Entréguenos todo el dinero que traiga, viajero! ¡Vámonos de aquí!
4: Los ladrones se llevaron el dinero del viajero y sus alhajas y lo dejaron mal herido.

0: ayudarme.
1: Pero nadie pudo escuchar sus gritos de auxilio. Arrastrándose, trató de regresar al camino.
0: Sé que me ayudaría si pudieras, amiguito.
1: El infortunado viajero permaneció en la zanja por horas.

0: Oh, alguien viene. Es el sacerdote. ¡Qué suerte! Me ayudará. Pero estoy débil.
1: El viajero necesitaba ayuda, pero estaba demasiado débil aún para pedirla.
2: Oh, ¿pero qué es esto? Oh, santo cielo, alguien debería ayudar a este pobre hombre.
1: El sacerdote pasó de largo y continuó su camino.
0: El sacerdote, ¿a dónde se ha ido?

0: Levita. Me llamó un amigo. Ay, ayúdeme, por favor. Por favor. Por favor, amigo.
1: Oh, no, no puedo.
2: Sacerdote antes que él, el levita siguió su camino.
0: ¿Qué será de mí?

0: nadie puede ayudarme.
1: Al acercarse la noche, la salud del infeliz viajero había empeorado aún más.
0: Oh, mi amiguito. Me temo que no estaré con vida cuando llegue la noche. Dime, Dios, ¿dónde está mi prójimo cuando lo necesito?
1: Al caer la noche, otro viajero pasaba por el camino.
0: Oh, alguien se acerca. Oh, no.
2: Ten cuidado con los samaritanos. Recuérdalo siempre.
0: Precisamente cuando más necesito ayuda, aparece un samaritano. Tal vez no me haya visto aún.
3: ¿Quién es?
4: Necesita ayuda.
2: Ya regreso.
0: No regresará.
4: Estas son medicinas para curar sus heridas. Se aliviará.
0: Señor, no lo entiendo.
4: Lo llevaré a un lugar seguro esta noche.
0: ¿Por qué lo hace? Usted es samaritano.
4: Ah, así que usted ya conocía a mi gente.
1: La gente que por allí pasaba no podía creerlo. Un samaritano estaba ayudando a un israelita.
4: No hable. Necesita recuperar sus fuerzas para el viaje. Espero que esto no le duela mucho.

0: ¿Hubo un accidente? ¿Se encuentra bien? ¿Ah?
1: No, llevémoslo adentro.
0: Por supuesto. Oh, fue un viaje agotador.
2: Oh, sí, claro. ¡Es el hombre! ¡Aún está vivo!
0: Sí, yo también lo vi.
2: Dime quién es el que lo acompaña.
0: Pero si es un samaritano. Un samaritano no le prestaría ayuda a un israelita. ¿O sí? ¿Qué me dice?

0: solamente descanse.
1: Mil gracias.
2: Durante toda la noche, el samaritano veló por aquel hombre malherido.
3: Parece que se encuentra mejor.
0: Hoy debo salir en viaje de negocios. Con este dinero podrás darle todo cuanto él necesite hasta que yo vuelva.
4: 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It allows you to focus on your meetings, not your notes.
0: A mi regreso, yo te voy a pagar lo que haga falta.
1: No sé cómo agradecerle.
0: Nos veremos en pocos días.
1: Pregunté a Dios dónde estaba mi prójimo cuando más lo necesitaba. Y me dio la respuesta.
2: Y el samaritano cumplió lo prometido. Unos días más tarde, llevó al viajero de regreso a Jerusalén.

0: Ahora respóndeme, ¿cuál de aquellos hombres fue el prójimo del viajero? ¿El sacerdote? ¿El levita? ¿O el samaritano?
1: Es muy fácil, fue aquel que se apiadó del viajero.
0: Eso es lo que todos debemos hacer, tener compasión por todas las personas. De manera que no solo deben amar a su familia o a sus amigos, amen a sus semejantes, especialmente a los desvalidos. Vivan su vida como buenos samaritanos.
1: Así lo haré.
0: Adiós.
1: Déjame ayudarte, mi pequeño prójimo, ven.
2: La historia que narró Jesús se propagó por todo el mundo. Y ahora se le llama buenos samaritanos a todas aquellas personas que ayudan a los desamparados.
3: Here in Washington, D.C., and we're asking tourists to take the container challenge and see if they know which of these four containers is the most environmentally friendly. 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Which of these four containers do you...

0: ¡Qué historia buena, ¿sabes?
1: ¿Y tú te la comiste, Coquito?
0: No, te digo que le di una probadita en el oído.
1: ¿Ah, sí?
0: ¡Sí!
1: ¡Buenísima!
0: Sí, porque Titi Coqui, tú puedes probar con el oído y con la lengua.
1: ¿Cómo es esto, Coquito?
0: Con la lengua tú pruebas cuando comes, Titi Coqui. Y con el oído cuando huyes. Ajá. Y si viene alguien y te dice, ¡uy, ya! ¡Ese ajocito está bueno! Tú dices, mira, dijeron que estaba bueno.
1: ¿Estaba bueno que sí?
0: Y cuando lo pruebas, estaba bueno, Titi Coqui. ¿Quién hace un buen ajo con pollo, Titi Coqui?
1: No sé, Coquito.
0: Yo sí sé, Titi Coqui.
1: Ah, ¿tú sabes?
0: Sí, la pastora asociada que la haría, Titi Coqui. Un ajocito con pollo de hace muchos años que lo hizo, pues ya no ha hecho más nada.
2: Sí.
0: Se le olvidó.
1: Sí,
0: ha hecho. Ha hecho, Titi Coqui. Sí. Pasa que yo por cuenta de las orejas no puedo escuchar mucho, Titi Coqui.
1: Será, Poquito.
0: Porque las orejas le tapan aún el oído. El oído está dentro de la oreja. La oreja es diferente al oído. ¿Y el oído qué es, Titi Coqui?
1: Yo no sé.
0: Lo ve, yo sabía que tú no sabías, Titi Coqui. Así que yo sabía que tú no sabías. Pero es la oreja, Titi Coqui, que tiene unas curvitas. Que cuando el sonido entra ahí, se va para adentro, Titi Coqui. Hace gulú, gulú, gulú, y ahí entra. ¿Y sabes dónde hace gulú, gulú? En las personas que son medios sordos, Titi Coqui. El sonido hace gulú, gulú, gulú y es tratando. Oye, Titi Coqui, se acabó ya todo.
1: Ya se acabó,
0: así es que vamos a orar, Titi Coqui, por todos los hermanos, hermanas, amigos, amigas, hasta las pejitas, porque aquí la pejita estaba escuchando por ahí, Titi Coqui.
1: Sí, dale, Coquito.
0: Sí, vamos a orar, Titi Coqui. Vamos a orar.
1: Sí.
0: Estamos orando, Titi Coqui.
1: ¿Te toca a ti, Coquito?
0: Yo soy Titi Coqui.
1: Sí, por eso te estás dejando.
0: No, yo no soy Titi Coqui. Titi Coqui eres tú. Yo soy Tío Coquito. Lo es que no escuchaste, Titi Coqui. Señor, te damos gracias, Padre bueno, por la bondad, misericordia y poder tuyo. Gracias porque en este día te has glorificado. Y hemos podido llevar este programa después de tanto tiempo, Señor amado. Fuera del aire, este programa lo llevamos hoy y tú te glorificaste. Bendice a todos aquellos hermanitos, hermanitas, tíos, tías, sobrinos y sobrinas que estuvieron en la sintonía. Cuídalos y protégelos a todos, Señor. Bendícelos, Dios mío. Y que si no han comido todavía, que tengan un feliz almuerzo. Y si van a cenar hoy tempranito, que tengan una feliz cena.
1: Amén, gloria a Dios.
0: Y que coman bien, Titi Coqui. Sí, Señor, y que no se les sube el ombligo para afuera, porque quiere decir que comieron demasiado y les creció la pipa. Sí, Señor, como le pasa a todos los gorditos, Titi Coqui.
1: Ay, Señor, no me mire, Coquita, no me mire.
0: Ah, bueno. Tanto Dios, gracias te damos, Jesús. La gloria es tuya. Bendícenos y cuídanos en el nombre de Jesús. Amén.
1: Ay, gloria a Dios.
3: 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Santo Jesús. Gloria al que vive. 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Ah, hoy no se baja a meter. A las 5.

0: capítulo 10, verso 10 del Evangelio de San Juan. Si lo tiene, dígame amén. Yo le voy a predicar en esta noche por el tema La solución para una sociedad enferma. Y dice la palabra del Señor: en el nombre del Padre, del Hijo y del Espíritu Santo. El ladrón no viene sino para hurtar y matar y destruir. Yo he venido para que tengan vida y para que la tengan en abundancia. Padre, en el nombre de Jesús de Nazaret, Hijo amado, en esta noche te doy gracias por esta oportunidad que me concedes una vez más de predicar el poderoso mensaje de tu palabra. Y te suplico, Padre mío, que me permitas predicar esta palabra con plena y con total libertad en esta noche. Dame esta palabra, Dios eterno, con esa libertad de tu espíritu a la cual me tienes acostumbrado. Sea palabra viva y eficaz y más cortante esta palabra que toda espada de dos filos. Que todo aquello que quiere impedir que con plena libertad yo predique tu palabra en esta noche sea quebrantado y quitado del medio. Padre mío, predicaré tu palabra y lo haré para gloria y honra de tu nombre. En el nombre de Jesús, Señor. Amén. Se pueden sentar, hermanos. Vivimos en una sociedad enferma. Y una sociedad que aquellos que durante años se autoproclamaron a ellos mismos como los poseedores de la medicina que sanaría nuestra sociedad, miran con impotencia cómo el ser humano, desde el más grande hasta el más pequeño, se hunde en un abismo profundo sin que aquellos que se proclamaban a sí mismos como los portadores de la medicina que sanaría los males de nuestra sociedad puedan hacer absolutamente nada para rescatarlos del hoyo profundo en el cual han caído. Las noticias que salen día tras día en la prensa de esta nación cada día son más aterradoras. Reflejo son esas noticias de la enfermedad vil que consume esta sociedad y que la destruye. Hay una que acapara todos los medios noticiosos durante estos últimos días: la trágicamente famosa matanza, tragedia ocurrida en un pueblo tranquilo en Arkansas, donde dos niños, uno de 11 años y otro de 13, se armaron hasta los dientes y dieron muerte a una maestra y a cuatro niñas estudiantes, hiriendo además de eso 11 personas más. El caso de esos niños, que hoy en día está siendo cubierto por todos los medios noticiosos de esta nación y que, según leía minutos atrás, ha trascendido aún las fronteras de esta nación tan poderosa y ha sido tratada en otras naciones dentro de la prensa también de diferentes naciones que están mirando hacia acá, hacia los Estados Unidos. No es un hecho aislado. Supuestamente en menos de 5 meses o en 5 meses han habido 3 hechos de matanzas en diferentes escuelas públicas de esta nación. En los últimos 5 años la cantidad es incontable, y yo le mostraba en estos días a algunas personas que estaban ahí en la oficina, en la computadora, le mostraba todos los hechos porque aparecían uno por uno de los últimos 5 años de hechos de violencia y de muertes que vienen ocurriendo en las escuelas públicas de esta nación. Pero eso no es un hecho aislado. Un niño de 4 años, al otro día después de esa matanza, fue encontrado en el salón de Key Ford había llevado un arma al salón. Según la noticia, es la segunda vez que este niño de 4 años trae un arma al salón de clase. El policía que vino a investigar el caso le entregó el arma sin municiones al niño para que jugara con ella, y algo que se dio cuenta fue que el niño sabía manejar el arma, a pesar de tener solamente 4 años de edad. Varios días después, la policía logró detener lo que tal vez hubiera sido otra masacre peor que la que ocurrió en Arkansas. Un estudiante de otra escuela tenía un croquis, un pequeño mapa del gimnasio de la escuela a la que él asiste, con todas las puertas de salida muy bien marcadas en el croquis y una lista de estudiantes a los que pensaba matar. Definitivamente, amados hermanos, nuestra sociedad es una sociedad enferma. Ahora, de todos los hechos que han ocurrido en estos días, el hecho de Arkansas a mí me llama la atención por varias razones. Y es porque saca a relucir un punto que es muy importante dentro de todos los puntos que se están llevando a discusión. Y es que la sociedad está aceptando su incapacidad para poder tratar con problemas como los problemas a los cuales se está enfrentando. La incapacidad para poder transformar y cambiar una vida. Una pregunta que acabo de printear hace unos momentos atrás ahí en la oficina, decía: ¿qué está promoviendo esta violencia entre los niños? Y son muchas las respuestas que están dando. Pero las respuestas todas se alejan de la respuesta que realmente tiene valor del eje central del mal que el carcome nuestra sociedad. La ciencia no ha podido hacer nada, mas sin embargo el Congreso de los Estados Unidos tiene delante de ellos un proyecto de ley en estudio para tratar de convertirlo en ley en estos próximos días. Surge este proyecto de la inquietud que ha nacido en el corazón de ellos por esta última matanza y en esa escuela. Y este proyecto le concede 10 millones de dólares anuales a una institución científica conocida entre ellos por los grandes adelantos tecnológicos que ha traído en esta sociedad la profundidad del conocimiento científico, para que utilicen este dinero, 10 millones de dólares anualmente, investigando el por qué el hombre de nuestro tiempo está reaccionando casi al nivel de una bestia, o peor que eso. Y para que además traten de desarrollar una tecnología que pueda evitar el que el hombre se comporte de semejante manera. 10 millones de dólares anuales para investigar el porqué y para inventar una tecnología que solucione el problema. Decía yo, mis amados hermanos, que todo lo que está pasando refleja el fracaso de la sociedad para solucionar los males que dentro de ella hay. ¿De dónde proviene ese fracaso? Ese fracaso, amados hermanos, es el resultado de muchas cosas que surgen de muchos años atrás, y que, como dice la Biblia, lo que usted siembra es lo que usted va a cosechar. Surge primero de aquella famosa decisión que tomaron aquí en este país muchos años atrás, de quitar la Biblia de las escuelas, de quitar la oración de las escuelas y de quitar cualquier enseñanza que hiciese referencia a Dios de las escuelas. Cuando tú le quitas a Dios a una sociedad, estás dejando a esa sociedad en un estado de muerte, agonizando. Cuando le quitas la Biblia, le estás quitando el único libro que con autoridad enseña moral, enseña buenos sentimientos humanos y enseña el respeto entre los hombres sobre la faz de esta tierra. Cuando le quitas el conocimiento de Dios, los esclavizas al conocimiento del diablo.
1: Cuando tú quitas lo que liberta, dejas a la persona sujeto a la esclavitud. Cuando tú le quitas a una persona lo que puede romper sus cadenas, lo dejas sujeto a las cadenas que tiene. Cuando tú le quitas a una persona la verdad, lo dejas entonces envuelto en la mentira. Cuando tú le quitas a alguien la luz, entonces lo estás sumergiendo en las tinieblas. Cuando tú le quitas al ser humano el cielo, lo único que le estás dejando es el infierno. Y eso es lo que esta sociedad hizo cuando quitó la Biblia a Dios y la oración de las escuelas. Hemos dicho muchas veces en una enseñanza sencilla, para simplificar lo que es la oración, hemos enseñado que orar es hablar con Dios. Cuando tú le impides a los hombres hablar con Dios, entonces le estás dejando que hablen con el diablo. Hemos enseñado que Dios es la luz. Pues si tú le quitas a Dios, que es la luz, los vas a dejar en las tinieblas. Hemos enseñado que Él es el pan de vida. Pues si tú le quitas el pan, los vas a dejar con hambre. Y si le quitas el pan de vida, se van a alimentar de pan de muerte. Cuando tú le quitas al hombre el camino, el verdadero camino, el hombre entonces coge muchos caminos. Oh, mi alma alaba y glorifica a Dios. Ese es el número uno. Te quitas a Dios, quitas la oración, quitas la Biblia. ¿En qué has dejado al hombre? Nada. Lo dejaste en el aire. En una ocasión digo gran porque era muy conocido, pero de gran no tenía nada. Era un ateo. Este hombre ateo se envolvió en una discusión pública con un cristiano acerca de la fe en Dios, de la existencia o no existencia de Dios, con muchos puntos supuestamente con conocimiento humano y sabiduría humana, iba marcando él el por qué Dios no existía. Aquel hombre cristiano le dijo: mire, señor, venía yo en una ocasión en mi automóvil cuando me tocó detenerme en un lugar y contemplé una persona que venía caminando con muletas, con ambas muletas. Se movía torpemente, lentamente, pero andaba los pasos que quería andar. De momento apareció un joven, agarró las muletas de aquella persona, se las arrancó de la mano y se echó a correr mientras la persona caía al piso. El ateo, indignado, levantó su voz y dijo: ¿quién tal ha hecho? Es un abusador, no tiene sentimientos. ¿Cómo es posible que se haga tal cosa? El creyente le dijo: ese hombre es usted. El Evangelio, la Biblia y Dios son las muletas que Dios le ha dado a una humanidad caída para que puedan caminar sobre la faz de la tierra, aunque caminen un poco torpemente, pero que puedan caminar y ir hacia adelante. Y usted con esa enseñanza le quita las muletas y los deja caídos en la tierra, caídos en el suelo, sin esperanza de levantarse para poder seguir adelante en su marcha. Alabado sea Dios en esta hora. Dice la historia que el ateo no tuvo que responder aquello. Quitas a Dios, quitas la Biblia, quitas la oración, quitaste todo. Segundo, el hombre, al quitar a Dios, quitar la Biblia y quitar la oración, entonces el hombre entró en lo que nosotros llamamos humanismo. Entraron otros tipos de conocimientos a tratar de resolver el problema del ser humano. Entró el estudio de la mente, la psicología, el estudio de todo lo interno en el hombre. Y aunque yo no digo que todo lo que hay en la psicología está mal, creo que hay algunas partes donde tal vez estén bien. Pero hay un mal dentro de la psicología. Y es que la psicología, tratando de explicar de una forma humana todos los males que habitan en la vida del ser humano, ha querido humanizar cosas que para ellos no tienen explicación, porque
0: no tiene nada que ver con los problemas mentales de una persona, sino que tiene que ver con problemas espirituales. Cuando se trata de humanizar todo, todo se quiere razonar, todo se quiere explicar, se llegan a conclusiones que, aunque desde el punto de vista secular algunos los miren como conclusiones que tienden a una sabiduría terrenal, se obvia y se pasa por alto lo más importante: que el hombre es algo más que carne, que el hombre es algo más que un cuerpo, que este cuerpo dentro de él tiene algo que la Biblia le llama espíritu, algo que la Biblia le llama alma, donde residen sus emociones, y que esa alma no puede ser entendida, aleluya, de una forma humana o de una forma carnal, porque el alma es un ente espiritual que solamente puede ser discernida y entendida cuando, amados hermanos, se aplica a ella todos los términos espirituales que la Biblia enseña. Ahora, el hombre quiso humanizar, razonar, y entonces, al querer humanizarlo todo, Dios se queda afuera. El humanismo te deja a Dios afuera. En el humanismo no hay lugar para Dios, porque el humanismo trata de buscar una explicación racional para todos los problemas del ser humano. Entonces te sacan a Dios afuera. Dios es echado a un lado. Dios no tiene lugar. Te estudian todas las religiones tratando de sacar lo mejor de cada uno de ellas, pero sin entrar en el término Dios, santidad, amor a Dios, servicio a Dios, cristianismo, confesión de pecados, arrepentimiento, salvación, liberación, bautismo con Espíritu Santo, aleluya, transformación, nueva criatura. Son términos que no tienen lugar para ellos, porque son términos que están sujetos a Dios, y ellos quieren buscar la solución del hombre dentro de su propia sabiduría, dentro de su propio conocimiento, y por eso es que esta raza ha fracasado. Ahora fíjate, cuando tú tienes unos fiscales pidiendo que un niño de 11 años, ¿quién aquí tiene un niño de 11 años? ¿Alguien que tenga 11 años? Samuelito cumplió 12. Tú tienes 11 años, ponte de pie. Ese niño que está ahí tiene 11 años. El de Freddy tiene 11 años. O la nena, ponte de pie. Mire esa niñita que está ahí, tiene 11 años. Siéntese. Samuelito cumplió 12 en estos días, está recién acabado de cumplirlo, cumplió el viernes, ponte de pie. Un año más, 12. Míralo bien. Todavía no se le ha ido la cara de baby. Están supuestos a estar jugando todavía en la casa con cajito y con muñequita. Y sin embargo, tú ves un niño de 11 años y otro de 13. Que se arman hasta los dientes y que sabían disparar, porque apareció hasta un video donde uno de los padres estaba enseñando a uno de ellos a disparar con un rifle, con una escopeta de esa. Mano, donde ponían el ojo, ponían la bala, ellos sabían lo que estaban haciendo. Ahora, cuando te aparece un fiscal que te dice, ese niño de 11 años y ese otro de 13, yo le pido al gobierno que me permitan juzgarlos como adultos, para darle la pena capital y que sean matados en la silla eléctrica. Ponte de pie de nuevo, papá. Párate ahí para que te vean, porque está muy bajito tú. Párate. ¿Tú te imaginas un niño de esta edad muriendo en una silla eléctrica? ¿Te lo imaginas? Un niñito de esos muriendo en una silla eléctrica. Ahora, ¿tú sabes lo que significa? ¿Tú sabes qué es lo que nos está gritando a nosotros el fiscal? La sociedad no lo ve, porque la sociedad no tiene una mente espiritual para visualizar estas cosas. Pero tú sabes lo que nos está gritando a nosotros el fiscal cuando dice, yo pido que se me permita juzgarlos como adultos para solicitar la pena capital para ellos. Lo que está gritándole a esos niños es, nosotros, esta sociedad en la que ustedes viven, no tiene la solución al problema que los llevó a ustedes a hacer lo que hicieron. Le está diciendo a ese niño, tú tienes 11 años, tienes toda una vida por delante. Pero como yo sé que nosotros no tenemos la solución a tu problema, a lo que te haya llevado a hacer lo que hiciste y a practicar lo que practicaste, y sé que no tenemos la solución, y si lo hiciste ahora que tienes 11, cuando llegues a 20 no hay quien te pare, pues entonces lo mejor que se puede hacer contigo es matarte ahora que estás chiquito y no dejarte llegar a grande. Ese grito de ese fiscal es el grito de una persona impotente.
1: de una persona que a pesar de todos los estudios que tiene y de todos los años gastados en una universidad, él y los que como él piensan, y personas que tienen un montón de estudios y de 8 y 10 años y 12 años quemándose pestañas en una sociedad, reconocen que los años estudiados no los han capacitado a ellos para darle solución al problema de ese niño. La sociedad está gritando:
0: no puedo, soy incapaz,
1: he fracasado, he llegado a la luna, le he tirado retratos a Marte, me he sumergido a la profundidad de la mar, he hecho muchos adelantos,
0: pero he fracasado. No tengo la solución que ese niño necesita, ni los que están como él.
1: Y la única solución es matar. Unos matan de forma ilegal y otros matan de forma legal. Oye bien, oye bien. ¿Sabes en lo que esta sociedad se está convirtiendo, hermano? Esta sociedad se está convirtiendo en una sociedad poseída por el espíritu de Hitler. Y les voy a explicar por qué. Cuando se piensa en Hitler, en lo único que se piensa es en los 6 millones de judíos que Hitler asesinó. Pero yo quiero que usted entienda en esta noche que eso sobresale porque fueron 6 millones de personas que pertenecen a un solo pueblo, a una misma nación, y que lo querían exterminar completo. Pero eso no fue lo único que Hitler mató. Mira, Hitler asesinó a los locos. Toda persona que estuviese enferma de la mente, él lo mandó a matar. Hitler mandó a matar a los impedidos físicos. Si tú tenías un impedimento físico, una cojera, un brazo más corto que otro, él te mandaba a matar. Hitler mandó a asesinar a los que tenían enfermedades de muerte. Tú tenías un cáncer, tú no servías para Hitler, a ti había que matarte. Si en aquel tiempo hubiera el SIDA hubiera existido, eras también candidato a las cámaras de gas de Hitler. Hitler asesinó en su país a todo aquel que físicamente no fuera perfecto, porque recuerda que él quería levantar una raza perfecta, sin impedimentos físicos, sin enfermedades. La enfermedad era un signo de debilidad que él no aceptaba. Ahora, aquí en esta nación, ya hay un estado que aprobó por ley el que una persona que esté enferma de una enfermedad de muerte pueda suicidarse legalmente. Y bajo esa ley, ya hay dos personas en ese estado que se han quitado la vida, supervisados por doctores, porque tenían una enfermedad incurable y no querían pasar por el sufrimiento de vivir con esa enfermedad. Eso es lo que Hitler hizo allá. Se le llama asesinato. Pero lo que está pasando aquí es un suicidio legalizado, que no deja de ser otro asesinato porque está supervisado por médicos que cuando juraron salvar la vida del hombre y hacer todo lo que estuviera al alcance de su mano para que un ser humano que estuviera enfermo se mantuviera con vida. Esta sociedad ahora mismo está siendo poseída por un espíritu que es un espíritu semejante al que gobernó a Hitler en aquel tiempo. La gente no se da cuenta de eso. ¿Sabe usted por qué? Porque el humanismo, al traer el rechazo de Dios, al sacar a Dios fuera de la noticia de la gente, cierra todas las puertas a la solución de los problemas que el ser humano, por su propia mente y su propia racionalidad, no puede resolver. Ahora, ellos le van a pagar 10 millones de dólares a una institución científica para que investigue dos cosas: el por qué. 10 millones anuales, si aprueban el proyecto de ley, van a investigar dos cosas: el por qué y la segunda, un adelanto tecnológico que evite que eso ocurra. Ahora yo me pregunto, ¿por qué gastar 10 millones de dólares para investigar el por qué
0: Esta Biblia que yo tengo aquí un poquito maltrecha por el uso y que no encuentro cómo cambiarla por otra. Cuesta como $75. Todo depende del material del que la Biblia está hecho. Pero mira, esta cuesta 75. Las hay de 50 también. Las hay de 25. Las hay de 10. Las hay de 5. Las hay de 2. Y las hay que te las regalan. Alabado sea Dios. Y en ella, en esta, que costó como 75, como en la que tiene, en la que vale 50, como en la que vale 10, como en la que vale 5, como en la que vale 2, como en la que no costó nada porque la regalaron, en ella está el porqué. No hay que gastarse 10 millones cuando hay un librito que hasta gratis se consigue y le explica a los hombres el porqué. Y no solamente les explica el porqué, sino que también les da la solución. Alabado sea el Señor en esta hora. Aleluya. Mi alma alaba y glorifica a Dios. Ama sheka lama kima shanda. Mira, Keila en la universidad está estudiando psicología. Ella viene a mi casa muchas veces y discute conmigo algunas cosas que tratan en el salón de clase. ¿Sabes qué le están dando a ella también en la universidad? Hipnotismo. Hay una clase de hipnotismo. Ya yo le expliqué a ella todo lo satánico que hay dentro del hipnotismo. No puede haber una clase de Dios. Puede haber una clase de hipnotismo. No se puede tratar directamente de religión ni de Dios. Pero sin embargo se puede hablar del vudú. En la clase de ella hay un estudiante que es practicante del vudú, un haitiano. Y cuando empieza a hablar ciertas cosas, ella misma me decía a mí en estos días, el hombre trajo una cosa y ella dice, yo no creo eso. Y el maestro le decía, créelo. Y el vudú, según ellos, también es una religión. La única religión, por llamarla así, pero que no es religión, que el diablo no quiere que se hable de esto ni en las escuelas ni en las universidades, es de aquello que enseñe que Jesucristo tiene poder para perdonar pecados, para cambiar la vida del hombre, para salvarlo, para sanarlo, para limpiarlo y para llevárselo al cielo. Se puede hablar del vudú, se puede hablar del espiritismo, se puede hablar de la hechicería, se puede hablar de la parapsicología. Las presentan como una ciencia de mentira. Es lo que la Biblia llama falsamente llamada ciencia que no vale. Estudios que llevan a la gente a dudar de Dios, que los apartan de Dios. Jóvenes que salen convertidos en ateos de las universidades. Eso es lo que el diablo quiere ahí, pero no quiere lo verdadero, lo sano. Amados hermanos, si el diablo no lo quiere ahí, para eso Dios nos levantó a nosotros. Nosotros tenemos el mensaje que tiene la solución para una sociedad enferma. Alabado sea el Señor en esta hora. Mire, hermano, yo le voy a decir una cosa a usted. Yo una vez en Puerto Rico traje la conferencia Sanando las Heridas a través de las radios. Ministré a través de los teléfonos, tirando llamadas al aire, no sé por cuántas personas. Eran tantos los problemas, tantas las situaciones, personas que se querían quitar la vida por problemas que habían tenido desde pequeño, por abusos sexuales, por abusos físicos de padres. Fue una cosa tan tremenda. El director de la emisora ordenó que se suspendieran las programaciones que venían después de la mía. Y le dijo al locutor, dile que se quede ahí hasta que Dios termine de hacer lo que está haciendo.
1: Y por 2 horas después de mi programación, tuve que quedarme en el aire a través de Radio Revelación, ministrando en el aire por cuanta persona llamaba con los problemas más complejos que tu mente puede imaginar. Después que terminó toda la programación, que salí del aire, me dice la hermana: hay una persona, hay una señora que dice que quiere hablar con usted. La atendí. Resultó ser una mujer con un doctorado en psicología. Me dice ella: yo quiero saber dónde usted estudió psicología. Le digo yo: nunca he estudiado psicología. Me dice: no, usted me está mintiendo. Yo le digo: señora. Y me dice: no, usted tiene que haber estudiado psicología. Yo le digo: yo no he estudiado psicología. Es más, mire, yo lo que tengo es un cuarto año, lo pasé en emergencia, y la emergencia era tan grave que hasta las sirenas sonaron de la ambulancia cuando yo iba pasando. Me dice: yo tengo un doctorado en psicología y yo creo que usted sí ha estudiado psicología. Lo único que yo nunca he visto una persona presentar un tema de una forma tan profunda como usted lo acabó de presentar. Yo quiero saber dónde está usted, Dios. Y mire, señora, no he estudiado psicología. Nunca lo he hecho. Pero ¿sabe una cosa? Tengo dentro de mí al que creó al hombre, al que creó la mente del hombre, al que creó el alma que está dentro del hombre. ¿Quién puede conocer mejor al hombre que el que lo creó? ¿Quién puede conocer mejor la mente del ser humano que el que le dio la mente? ¿Quién puede conocer mejor las emociones de una persona que el que le dio las emociones? Y le dije: y la Biblia, aunque usted no cree en ella, dice que cuando nosotros hablamos, no somos nosotros los que hablamos, sino Dios el que habla a través de nosotros. Y cuando Dios habla, dice la Biblia, cualquiera es profeta. Alabado sea el Señor en esta hora. Cerramos la comunicación, todavía ella dudando de que yo no haya estudiado psicología en una universidad, y llamándole la atención la forma en la que el tema fue presentado. Yo tengo un mensaje que Dios me dio, que se llama Dios, los demonios y la mente. Lo recibí en el cuartito que está allá arriba, años atrás, cuando llegué aquí en un ayuno de 10 días, que Dios me llamó a hacer allá arriba. Y al final del ayuno Dios me dio ese mensaje, que explica qué es la mente, cómo funciona la mente, cómo Satanás ataca la mente, cómo se apodera el diablo de la mente de la persona. Mire, yo decía predicando hace días atrás en Cleveland, Ohio, que cuando uno tiene problemas, el problema del problema no es el problema en sí. Porque no es el problema lo que causa el problema, ni tampoco es el problema lo que te provoca problemas. Y decía que el problema del problema, más que el mismo problema, era la mente. ¿Ustedes entendieron esa jeringosa? ¿Por qué? Porque el problema de un problema, cuando se presenta el problema, no es el problema, sino los pensamientos que acompañan al problema. El problema de una enfermedad no es la enfermedad en sí, son los pensamientos que acompañan la enfermedad. Es ese dardo satánico que comienza a machucar aquí, que comienza a castigarte aquí adentro. Cuando ese pensamiento comienza a maquinar ahí, te vas a morir. Te vas a morir. No tienes sanidad. Se acabó. El médico dijo esto, te moriste, no hay solución. Hay quienes, después de recibir el dictamen de una enfermedad incurable, han ido y se han pegado un tiro. No se pegaron el tiro antes de saberlo, se lo pegaron después de que lo supieron. ¿Sabes por qué? Porque antes de saber el problema, su mente no estaba controlada por el pensamiento que los controló cuando conocieron el mal. El problema de un problema matrimonial no es ni el mismo problema en sí, es el ataque que viene a la mente de las personas que están metidas en el problema cuando comienza el diablo. Divórciate, déjalo, o va más allá, le dice al hombre, mátala, o le dice a la mujer, mátala, mátala, mátala, mátala, mátalo, mátalo, mátalo, mátalo. Yo di aquí en esta iglesia, antes de ser pastor de esta congregación, di aquí la conferencia sanando las heridas. Y los que estuvieron aquí en aquel tiempo pudieron conocer el testimonio de un muchacho que estaba sentado ahí, que vino a recibir la oración y testificó que por meses tenía en su mente una batalla increíble con un pensamiento que le decía que matara a su hija. Y decía él que había ocasiones en las cuales el pensamiento lo atacaba de tal forma que se veía obligado a salirse de la casa y irse a correr. Por las calles de Newark se iba a correr, hermano, a correr, huyendo de realizar ese acto de matar a su propia hija, huyendo de la presencia de su hija, porque del pensamiento no podía huir. Lo que quería era alejarse de su hija, porque el pensamiento lo castigaba diciendo que la matara. Aquí en esta congregación, ya después de ser pastor, tuvimos el testimonio de una señora, de una hermana, que vino un día aquí a coger consejería conmigo desde Nueva York, y después la pasé aquí y di el testimonio desde el frente y la puse de pie. Tenía en su corazón el deseo de matar.

pidieron su dirección. Y horas después tenía en su casa a la policía. Porque los que dieron el programa llamaron a la policía y le dijeron: en tal dirección hay una mujer que si ustedes no hacen algo pronto va a matar a su hija. Eso fue lo que hicieron los cristianos, esos que dieron el programa. Ella fue donde ellos se la pasaron a la policía. Ella mintió, negó, y como ellos no tenían pruebas, no le pudieron hacer nada. Después vino, se sentó conmigo ahí en la oficina. Comenzó a hablarme de su problema, de que la quería matar a ella, pero que ella no conocía el porqué. Mientras ella estaba hablándome, yo hice lo que siempre he hecho cuando estoy dando consejería en una oficina, que es que mientras la persona me habla, yo acudo, aleluya, para usar las palabras que le dije a aquella doctora en psicología, acudo al que creó la mente. Mientras la persona me habla, yo acudo en oración en mi mente: Señor, acudo al que creó el alma, al que creó las emociones, a aquel que conoce al hombre en su ser interior, a aquel que mira más allá de lo que está por fuera y que puede ver hasta adentro y que conoce la raíz del mal de una persona. Porque escucha esto, puede ser que una máquina de placas te pueda sacar la condición de tu corazón, la condición de un hueso quebrado, pero en la placa no sale la condición del alma, la condición de las emociones. Una transfusión de sangre puede revelar muchos males, pero no puede revelar males espirituales. Solamente hay uno que puede bregar con el espíritu del hombre. Él también es espíritu. Alabado sea el Señor en esta hora, y es Dios. Mientras ella me hablaba, yo acudía. Deténgase. El Señor me dice que le pregunte: ¿a quién le recuerda usted el rostro de su niña? Ay, hermano, yo no quiero hablar de eso, fue lo primero que me dijo. Pues, hermana, tenemos que hablar de eso, porque es de lo que Dios quiere que hablemos. ¿A quién le recuerda el rostro de su hija? ¿A quién le recordaba? Al esposo. Un hombre que abusó de ella, que cuando ella quedó embarazada de esa niña, la abandonó antes de que ella diera luz. Que después que ella dio a luz se desapareció y ella nunca ha vuelto a saber de él. Y hasta el día que yo había hablado con esas dos, con ella y con su hija ahí adentro en la oficina, no tenían conocimiento de su paradero. La niña nunca había conocido a su padre. Y que las raíces de amargura que había en aquel corazón contra aquel hombre eran tan y tan grandes, hermanos. Estaban tan bien alimentadas con el pasar de los años. El odio que abrigaba el corazón de aquella mujer a pesar de ir a una iglesia. Contra un hombre que hacía años que no veía. Dice ella que cuando su niña empezó a crecer, ella decía: míralo ahí. Veía a su niña y lo que decía era: míralo ahí. Es la misma cara de él. Echaba maldiciones, diciendo: no me lo puedo quitar de encima, porque aunque se largó el sinvergüenza, no solamente me deja una hija, sino que su hija es el vivo retrato de él. Cuando la tomo para darle la leche, me acuerdo de él. Cuando la tomo para tratar de abrazarla, mi hermano Naldo, cuando la cogía en mis brazos, cuando pequeñita, para abrazarla, pero miraba ese rostro, la soltaba en la cuna. No soportaba ni tan siquiera tenerla en mis manos. No le podía hacer gracia. Porque mirar ese rostro era mirarlo a él. Fuimos metiendo ahí en el espíritu, en la profundidad del problema, hasta que explotó. El deseo de aquella mujer de matar a su hija era producto del deseo de tratar de borrar de su corazón el recuerdo de aquel mal hombre.

de quitar del medio un rostro que se lo acordaba a él diariamente. Y ahí en esa oficinita, que tal vez no es tan moderna como las oficinas de los grandes doctores en psicología, que tal vez no tiene una camita para que la gente que va a contar el problema se acueste, cierre los ojos y empiece a remontar su mente hacia atrás y a recordar su pasado y a escupir para afuera el daño que le hicieron. Mientras está uno con una batola o con una corbatita, la pierna cruzada y una libretita, escribiendo para después recetarle unas pastillas que lo controlen. En esa oficinita donde tal vez no hay mucho lujo, donde las paredes tal vez no son tan lindas, aleluya, como las paredes de las oficinas de los grandes doctores en medicina. Ahí donde tal vez seremos insignificantes para otros que no quieren tener a Dios en su noticia. Se alcanzó el mal de esa persona y lo que no podía hacer la ciencia y lo que por años no pudo hacer nadie, lo hizo Dios en cuestión de segundos. Sanar una mente, sanar un corazón, y yo contemplar como madre e hija se fundían en un abrazo, llorando la una encima de la otra, pidiéndose perdón y dándole gracias a Dios porque Dios había hecho la obra. Alabado sea Dios en esta hora. Testimonios como ese yo los puedo hacer amanecer aquí ustedes. El hombre moderno no puede llegar hasta ahí, porque para llegar ahí, primero hay que reconocer que el hombre, aparte de poseer un cuerpo, posee un espíritu y posee un alma. Y cuando se reconoce que el hombre posee un alma, va a haber que reconocer que hay un Dios que creó ese alma. Va a haber que reconocer que hay un poder espiritual que quiere controlar a esa alma. Va a haber que aceptar, mi amado hermano, que una batalla que se libra en el mundo espiritual, una batalla que el ser humano no puede contemplar, y que hay males sobre nuestra sociedad y males sobre los seres humanos y males sobre esos niños, aleluya, que estuvieron allí, que la ciencia no tiene la respuesta para ellos porque no tienen nada que ver, aleluya, con lo que ellos enseñan. Es un problema que trasciende las aulas escolares y las aulas universitarias y se remonta al problema del ser humano ubicado 6,000 años atrás en el huerto del Edén. Un problema viejo, aleluya. El hombre camina en pecado. El problema del pecado es que es un problema espiritual. El problema espiritual es que hay un alma. El problema del alma es que está separada de Dios. El alma separada de Dios está esclavizada al diablo. Y el único que tiene poder para romper esas cadenas se llama Jesucristo, que dijo que el ladrón viene a robar, a matar y a destruir, pero que él vino a dar vida y a dar esa vida en abundancia.

0: Aleluya. ¿Te das cuenta por qué esta gente no puede reconocer esas verdades? Porque reconocer eso sería tirar por el piso miles de dólares gastados para estudiar cosas que no sirven. Basura, que lo que perseguía era sacar del hombre el conocimiento de Dios. ¿Tú sabes una cosa? Mira, escucha esto. Una hermana en una iglesia católica es bautizada con el Espíritu Santo, con el don de lengua. Cuando es bautizada dentro de esa iglesia católica, yo la conozco a ella personalmente, comienza a orar y a ayunar y a buscar a Dios. Leyendo ella misma la Biblia, el Espíritu le abre el entendimiento y la lleva a todos los pasajes en los cuales la Biblia habla de idolatría. Ella empieza a entender, porque el mismo Espíritu le hace entender que la idolatría es contraria a Dios y a su palabra, y que la iglesia a la que ella pertenece enseña contrario a la palabra de Dios. Le dice al sacerdote: yo quiero una reunión con usted. El sacerdote le da una cita y la recibe en su oficina. Ella va con su Biblia, una Biblia, como ellos dicen, católica. Y le dice: yo he estado estudiando la Biblia y me he encontrado en la Biblia pasajes que rechazan el que nosotros estemos practicando la adoración de imágenes. Lo primero que el sacerdote le dice: a que tú andas con los locos de los pentecostales. Ella le dijo: no, estos los pentecostales no tienen que ver nada con esto. Padre, esto es una cuestión mía. Yo me he puesto a buscar a Dios. Tú hablas como los pentecostales, le dijo. Y ella, en ese tiempo, ella me dio el testimonio. Ella me dijo: mire, hermano Ronaldo, hasta ese momento yo no tenía contacto con los pentecostales. Esto me pasó a mí, que yo estaba buscando a Dios en la iglesia católica y quería la verdad, y Dios me bautizó. Y yo ni sabía lo que había pasado. Después fue que lo supe, porque la echaron de la iglesia. Entonces se vio obligado a buscar una iglesia. Entonces, cuando entró a una iglesia pentecostal, entonces pudo entender la experiencia que había tenido por los estudios bíblicos que le dieron. Pero ella no entendía ni lo que le estaba pasando a ella. No lo entendía. Pero cuando hablaba, el sacerdote le decía: pero es que tú hablas como los pentecostales. Ah, es que tenía el mismo espíritu, el Espíritu Santo, alabado a Dios. Y el Espíritu Santo tiene una misma forma de hablar. Después que sea el Espíritu Santo, es un solo lenguaje, alaba. ¿Ah? Y ella le metió presión al sacerdote y le decía: mire, y yo no cargo otra Biblia, mire, esta es la misma Biblia que ustedes me vendieron a mí. Mire lo que dice aquí, mire lo que dice aquí. ¿Sabe lo que al final le dijo el sacerdote? Le dijo: mira, vamos a terminar esta discusión, te voy a confesar algo. Tú tienes razón. Es verdad. Lo que nosotros hacemos es idolatría, y conforme a lo que tú acabas de leer, está mal. Ella le dijo: ¿y por qué usted no le enseña eso a la gente? ¿Sabes lo que le contestó? Le dijo: llevamos cientos de años enseñando esto. Si ahora viniéramos a decirle a la gente algo diferente, se sentirían tan engañados que la iglesia se quedaría vacía. Y aunque yo te reconozca aquí en esta oficina a ti que eso es verdad, si tú me lo preguntas a mí delante de ellos, te digo que es mentira. Porque yo tengo que sostener lo que la iglesia ha enseñado por miles de años, aunque yo sepa que está equivocado. ¿Te das cuenta? No puede enseñar la verdad, porque si enseña la verdad, se le cae el ventorrillo, se le cae la tiendita. En estos días se robaron una imagen de ahí, de una iglesia en Nueva York. Según el estimado, la imagen cuesta $8,000. Se le cae el negocio. Tiene que sostener una mentira para que el negocio no se le caiga. Y eso le pasa a veces a todo este montón de estudiosos que hay por ahí, que a veces hasta dándose cuenta ellos de la incapacidad que tienen para solucionar los males del ser humano, sostienen su mentira para que no se le caiga el ventorrillo. Pero amado hermano, esta sociedad enferma necesita gente sana, y para mí no hay persona más sana que el que tiene a Cristo dentro del corazón. Alabado sea Dios en esta hora. Aunque no tenga 10 años de estudio, aunque no haya ido a primer grado de escuela, alaba. Aunque no sepa leer ni escribir, pero si tiene a Dios y tiene la unción del Espíritu Santo en él, esa persona tiene la sanidad de Dios en su mente, y por el Espíritu puede ser un instrumento para que una sociedad enferma reciba la sanidad que solamente Dios le puede dar. Cristo es la solución para una sociedad enferma. ¿Sabes una cosa? Yo me he dado cuenta en estos días, y le voy a resumir varias cosas para terminar. Primero, a pesar de que hay muchas iglesias, la sociedad cada día se va corrompiendo más. Usted me dirá, mi hermano Naldo, es que estamos en el tiempo del fin, cierto. Pero la Biblia también dice que donde abunda el pecado, sobreabunda la gracia de Dios. Y si hay abundancia de pecado, tiene que haber también abundancia de salvación. Estoy hablando de verdadera salvación, de gente transformada por el poder de Dios. No hay personas que cogen una Biblia, se hacen miembro de una iglesia liberal y después se van al trabajo, se fuman un cigarrillo y por la noche vienen, echan 2,000 pesos en una ofrenda y se sienten que ya cumplieron con Dios. Estoy hablando de cambio, estoy hablando de nuevo nacimiento, estoy hablando de transformación, estoy hablando de gente nacida de nuevo. Ustedes entienden ese lenguaje, ¿verdad? Oh, mi alma alaba y glorifica a Dios. Usted dígame todo lo que usted me quiera decir acerca del retorno de Cristo. Es cierto, está a la puerta. Esto es una señal de que Cristo viene. Es cierto. Pero donde abunda el pecado, dice la Biblia, sobreabunda la gracia de Dios. Ahora yo te voy a decir cuál es el mal de la iglesia. Primer mal. Yo estuve en estos días en una actividad del hermano Gille Ávila. Y en medio del mensaje, el hermano Gille preguntó, había en el lugar, yo estimo que como algunas 12,000 personas, el lugar hacía 10,000 personas en los asientos regulares y lo llenaron de sillas por atrás, por los lados, por cuanto sitio había. Yo creo que podrían haber tal vez 12,000 o más. Gille, y le voy a decir, entre 12,000 personas, más del 95% de los que habían allí eran cristianos. Yo me dediqué a observar, a buscar pecadores con la mirada, a ver la gente cuando llegaban esos momentos de alabar a Dios, a mirar cuántos levantaban las manos. Mi hermano, el lugar estaba lleno, sí, lleno, lleno de gente salva. Anoche mismo en el lugar donde predicaba, en Virginia, anoche di mi testimonio. Hacía casi un año que no testificaba mi testimonio. Y lo quise dar anoche por una razón bien importante para mí. El viernes cumplí 24 años de haber recibido a Cristo como Salvador de mi alma. El viernes cerré la puerta de mi cuarto y en voz alta dije, te doy gracias, oh Dios, porque a pesar de todo lo que el diablo ha hecho en estos 24 años para tumbarme, para sacarme del ministerio, para destruirme, a pesar de las enfermedades que ha lanzado sobre mi cuerpo, de los meses que estuve de cama, tú en estos 24 años puedo decir, hasta aquí me ha ayudado Jehová y me ha levantado y me ha hecho caminar por encima de las aguas. Alabado sea Dios en esta hora. Y quise testificar ayer para darle por la cabeza al diablo y dejarle saber que 24 años en el Señor y un día, y todavía estoy diciendo lo que Cristo ha hecho por mí. Cuando yo iba ministrando y predicando y dando mi testimonio y tirando la mirada así, yo me daba cuenta que lo que tenía delante de mí era gente cristiana. Al final, quise investigar y mandé a que todos los que eran cristianos levantaran sus manos. ¿Sabe usted cuántos inconversos habían en el lugar? Uno. Uno solo. Ya mismo le voy a hablar de ese mal, pero voy al primero, porque creo que este mal que estoy hablando, de un pueblo que no siente inquietud para invitar a un amigo, para invitar a un pecador a una iglesia, es el producto de este otro mal que le voy a comprar ahora. Que Gigi, en medio del mensaje, preguntó: levántenme en la mano todos los que están bautizados con el Espíritu Santo y hablan lengua. Bueno, usted sabe, más de 12,000 personas. Acá se levantó una manito, por acá otra, allá atrás otra, por acá una, allá otra, por acá. Contadas las manos, el hermano se viró hacia donde yo estaba y con los ojos me habló, me hizo. Y entonces dice: levánteme la mano todos los que no tienen el bautismo del Espíritu Santo y que no hablan lengua. Mano, yo voy a decir el 85%, pero tengo ganas de decir el 95%. Pero voy a decir el 85%. Manos levantadas por todos lados, una multitud inmensa de gente salva sin el bautismo del Espíritu Santo. Cuando yo vi eso, me cayó una carga. Y ella siguió allá en el mensaje, y yo bajé mi cabeza y empecé a pensar. Dije: Dios mío, pero ¿cómo es posible que hayan tantas personas, entre miles de personas sin tu bautismo? Cuando yo me convertí, en lo primero que se enfatizaba en el recién convertido era en que tienes que ser bautizado con el Espíritu Santo, que hay que hablar en otras lenguas. ¿Sabes lo que me dijo el Señor? Ahí, en ese rinconcito, sentadito ahí en esa silla, me dijo: esto es el resultado del evangelio emocional, del avivamiento fabricado y de esa danza no espiritual que hoy está acaparando a las iglesias. Hay un avivamiento fabricado que es producto de emociones. Por eso es que usted ve que yo no traigo aquí predicadores de eso. Y no tengo nada contra ellos. Yo creo que entre ellos hay hombres de Dios también, hombres que son sanos y limpios y puros y que aman a Dios. En estos días quise investigar acerca de un predicador que creo que es un hombre de Dios, y todavía lo creo. Y hablé con ciertas personas que lo conocen en Puerto Rico porque lo quería traer a esta iglesia a predicar. Y como las personas me conocen a mí, me hablaron con sinceridad, me dijeron: mira, Naldo, el hombre es de Dios. El hombre tiene buen testimonio, Dios lo está usando, pero ya te conocemos y sabemos qué es lo que tú quieres llevar al altar. No te va a gustar. Pregunto: ¿por qué? Y me dice: porque no hay mensaje. Vas a ver mucho brinco, vas a ver mucho cántico, vas a ver mucha emoción, pero lo que a ti te gusta que le traigan a la iglesia, que es sustancia, palabra, no lo vas a ver. Y amado hermano, si usted me da a escoger, entonces yo me quedo aquí sin traer a la persona. ¿Por qué? Porque yo no quiero aquí un rompebanco. Yo quiero aquí un rompecorazones. Alabado sea Dios en esta hora. ¿Cuántos me están entendiendo lo que yo estoy hablando en esta noche? Mira, yo vengo de un pastor que cuando predicaba, predicaba. Que cuando enseñaba, enseñaba. Y había que decirle usted y tenga. Un hombre que cuando recién convertido yo tenía como 2 días de convertido. cuando se derramó una unción del Espíritu terrible en la iglesia y viene una persona danzando y dando vueltas y coge la batería ra, y la arrastra por el piso ra, ra, ra. Y yo he visto a ese hombre que se ha parado en el altar y le ha dicho a los músicos: paren de tocar. Estaba que ese micrófono le dice que está dirigiendo el devocional. Como dos días convertido tenía yo. Le voy a decir una cosa a esta iglesia. Esa batería que está ahí nos costó dinero. Dios sabe cuánto trabajo pasamos para comprarla. Y el Espíritu Santo no anda rompiendo batería. Y aquí se danza y aquí se recibe bendición, pero aquí el que me rompa la batería me la paga. Bueno, estaba yo en el asiento mío, temblando dos días. Dos días. Ay, Jehová. Dos días. Ay, pastor, no le gusta danzar. Usted sabe que me gusta, usted me ha visto. Y me vio danzar con la pata coja. No, yo dije pata, pero lo dije a propósito. Para que sepan que todavía lo de tierra adentro no se me ha ido todavía. De allá, de la orilla de la playa de Santa Isabel, ¿oíste? Que con mi piernita así. Allá. Ah. Y le daba mi danzadita al Señor. Ah. Sí, mi amado hermano, pero ¿de qué vale venir uno y romper baterías, romper bongos, romper sillas, romper altares? Como hay predicadores que en el mensaje te dan 40 patajes en el altar después de cada palabra que hablan. Romper bancos y que el pueblo se quede igual. Hay que romper corazones. La palabra como un martillo que quebranta la piedra, que penetre hasta adentro, que ponga a la gente a pensar, que ponga la mente a razonar, que le haga ver al hombre lo que está bien y lo que está mal. Alabado sea Dios en esta hora, y que le haga entender que Cristo es la solución para una sociedad enferma. Alabado sea Dios en esta hora. ¡Aleluya! Por eso yo los escojo. Por eso cuando aquí van a haber actividades, yo le digo a los que organizan las actividades, el predicador lo escojo yo. Porque hay gente que van por allí y ven a uno que da cuatro brincos, cuatro saltos, pam, pam. Todo el mundo cogió, todo el mundo brincó. ¡Ay, qué tremendo! No me digas qué tremendo, que habló, que predicó, que enseñó, que te trajo la palabra, que cuánto te tocó. Eso es lo que me importa. ¿Ah? Pues mire, mi amado hermano, hoy en día tenemos el problema de una religiosidad con un avivamiento fabricado, con un danzar que no es del Espíritu. Hoy hay lugares donde enseñan a la gente a hablar lenguas. Se ha suplantado lo de Dios con lo que no es de Dios. Entonces la gente anda brincando en la emoción y no entienden que hay algo más profundo que eso. Y por eso es que en casi 12 mil personas, casi 10 mil te levantan la mano y te dicen: no tengo todavía el hablar en lengua. ¿Por qué? Porque hay un avivamiento prefabricado que es el producto de las emociones que se están moviendo en el pueblo. Y una iglesia sin la unción del Espíritu Santo, sin la verdadera unción, no tiene el deseo de ganar alma. Eso es el resultado de lo otro. Entonces, ¿saben lo que nos convertimos? Nos convertimos en creyentes que venimos a la iglesia a gozarnos. Y eso es lo que estamos haciendo, gozándonos. Salimos del culto y decimos: qué bueno estuvo el culto. Me lo gocé completito. El devocional estuvo candente. Lancé. Ay, Dios mío, tengo que ir a casa a echar la ropa a lavar porque es que está toda sudada de lo mucho que lancé. Ha sido tremendo. Qué culto. Es verdad que el mensaje no estuvo tan bueno ahí, pero el devocional. ¿Tú sabes? Se resume todo en qué, una vida de emociones sin fundamento, sin profundidad espiritual, donde no tenemos la palabra que necesita el que está enfermo en la calle, donde viene cualquiera y te habla dos cosas y te confunde. ¿Por qué? Porque no hay conocimiento de la Biblia, porque la gente no estudia la Biblia, porque la gente dice, no, la Biblia dice que tú abras la boca que Jehová te la llenará. ¿De qué te la va a llenar si tú no tienes nada para que te ponga en ella? ¡De aire! ¿De qué es que saca el Espíritu Santo? El Espíritu Santo saca de lo que ya tú sabes. Tú te metes al estudio de la palabra, te aprendes la palabra, aprendes estudios bíblicos. Cuando llega el momento, es claro, está. Esto es una carrera de años donde tú vas guardando y guardando y guardando y guardando y guardando y guardando y guardando y guardando y tú no te acuerdas de todo lo que está ahí. Pero cuando llega el momento, aparece el Espíritu Santo y de todo lo que tú has guardado, comienza a sacar y comienza a sacar y comienza a sacar. Y tú te sorprendes cómo te está viniendo a la mente la palabra del Señor, porque el Espíritu saca de lo que tú le has metido adentro a tu cuerpo, a tu carne, a tu corazón, a tu alma. Pero si no le metes nada, ¿de dónde va a sacar? ¡Aire! Y algunos creyentes son así, bombas infladas por aire. Que cualquier cosita con puntiaguda los toca y explota. ¿Ah? Yo los evito explotar aquí en el banco. A veces mientras yo predico. Porque hay veces que la palabra cuando la lanzo sale como una espada de dos filos y la punta de la espada va tan afilada y tan amolada que cuando los toca, ¡plum!, explota. Alaba. Yo les estoy diciendo a ustedes que la Biblia dice que el ladrón vino a robar, a matar y a destruir. Mas yo he venido para que tengan vida y la tengan en abundancia. Y les estoy diciendo que eso significa que Cristo es la solución para una sociedad enferma. Para una sociedad que a un niño de 11 años le tiene que decir, te tengo que matar porque no puedo hacer nada contigo. Yo no tengo solución a tu problema. Sin eléctrica para ti. Aunque tienes 11 años.
1: Hello.
0: Para una sociedad que cada día abre más manicomios, porque la gente cada día está más enferma de la mente. Para una sociedad que los doctores que bregan con los problemas mentales cada día tienen que mudarse a oficinas más grandes porque no les da el espacio para la cantidad de personas enfermas que hay de la mente. Hasta cristianos, mi hermano, gente llamada cristiana, yendo a psiquiatras y a psicólogos y tomando pastillitas para controlarse. Yo no sé si aquí yo tengo alguno visitando psiquiatra o psicólogo y tomando pastillitas, pero si estás así, te voy a decir una cosa. El psiquiatra y psicólogo por excelencia es Jesucristo. Y la pastilla que tú necesitas es la unción del Espíritu Santo. Alabado sea Dios en esta hora. Porque te garantizo que donde entre el Espíritu de Dios, se va el nerviosismo, se va toda la malicia que tiene tu mente controlada, toda la abundancia de pensamientos negativos que el psicólogo te ha dicho que tienes esquizofrenia, es principio de esquizofrenia. Parcial te dijo que era, que si no te cuidas vas a llegar a una esquizofrenia total, sea parcial o sea total. El Espíritu Santo cuando llega saca ese demonio. Alabado sea el Señor en esta hora. A su nombre. Para una sociedad que no pudiendo explicar las diferentes manifestaciones que habitan dentro de una persona. Ahora dicen que una persona puede tener una manifestación de diferentes personalidades en ella misma. Y en este país aquí se dan las cosas más terribles. Y aquí han llevado hasta psicólogos a una sala de justicia y han traído un endemoniado. Digo, yo digo que un endemoniado, yo no dicen eso. Y el psicólogo ha hablado ahí delante del juez, de la corte, de los del jurado, con las diferentes personalidades del individuo. Le ponen nombre a la personalidad. Yo quiero hablar ahora con fulano. Fulano está ahí. Y aquí estoy. ¿Usted se imagina la risa que tiene que tener el diablo yéndose de esa gente que se gastaron 8 años, 10 años en una universidad estudiando para venir con esa tontería? Y hablan con los demonios, y los demonios hablan con ellos y no lo saben. Y dicen que son diferentes personalidades. Entonces imagínate cuántas personalidades le hubieran encontrado al endemoniado gadareno. Hubieran tenido que dar cuántos días de juicio para hablar con cada una de las personalidades que había en él. ¡Ah! ¿Cuántos días habrán necesitarían ellos? Según la Biblia había como 2000 personalidades diferentes dentro de él. Lo que pasa es que la Biblia a esas personalidades le da un nombre. Le llama demonio. Y no hay psicólogo que pueda sacarlo fuera. Y no hay poder mental que pueda sacarlo fuera. Pero cuando llega Jesucristo, los demonios gritan: te conocemos, sabemos quién eres, y se tienen que ir. Alabado sea el Señor en esta hora. ¡A su nombre! Y Sharama Yansakia. Resumo este mensaje diciéndoles que nuestra sociedad enferma se ha autoproclamado a sí misma impotente para solucionar y para bregar con los problemas que dentro de ella hay. El fiscal dice: no puedo. El juez dice: no puedo. Los abogados dicen: no puedo. Los padres dicen: no puedo. Según la prensa, el niño de 13 años le había dicho a un estudiante con discípulo de él que todas las noches estaba teniendo sueños donde se veía matando personas. Ese estudiante fue a la casa y le contó a su padre lo que su amigo le había dicho, este muchacho de 13 años. El padre vino a la escuela y habló con un consejero de la escuela y le dijo: ustedes tienen un niño aquí que debieran de investigarlo, porque este niño le dijo a mi hijo que todas las noches está soñando y en los sueños se ve que está matando gente. El consejero hizo caso omiso de lo que le contaron y poco tiempo después, no más de un mes después creo yo, ocurrió esa tragedia donde estaba envuelto ese muchacho de 13 años matando también y disparando. En el mensaje Venciendo las Maquinaciones hablo acerca de los sueños y explico que Satanás envía sueños a la mente de una persona con el propósito de controlar la mente de la persona. Controló la mente de ese niño a base de sueños. Al final el niño hizo en la realidad lo que ya Satanás a través de sueños había colocado y controlado en su mente. Ese mismo niño había supuestamente tenido un fracaso amoroso, un niño de 13 años, un par de años atrás ya había fracasado amorosamente con una niña y había intentado suicidarse. ese niño de 13 años. ¿Están viendo el historial? ¿Cuánto me están siguiendo? Le estoy trayendo un historial de la persona. ¿Acaso eso no sería lo que haría un psicólogo? Buscar el historial, pues le estoy trayendo el historial. ¿Ah? Cuando tenía 11 años se quiso matar porque tuvo una decepción amorosa. ¿Tú te imaginas un niño de 11 años ya frustrado en el amor? ¿Te imaginas un niño de 11 años? Eso no es edad para eso. Pero ya tienes un niño frustrado a los 11 años, supuestamente en una relación amorosa, que intenta quitarse la vida, que supuestamente antes de lo que hizo también había tenido otra frustración amorosa más ahora a los 13 años, enseñado a disparar por sus propios padres, por su padre, que además está teniendo sueños nocturnos donde se contempla matando personas. Todo eso es, amados hermanos, el control de un poder satánico sobre la mente de una persona. Los psiquiatras no lo quieren entender así. El psicólogo te va a dar otra explicación. Yo te doy la única explicación verdadera, porque sabes una cosa, ellos se declaran impotentes para traer una solución, pero yo todavía, ante los males de este mundo, declaro que hay alguien que es capaz de traer una solución, de resolver el mal, de sanar la mente de una persona, de coger ese niño de 11 años y hacerle un hombre nuevo, de coger al de 13 y hacerle un hombre nuevo. El psiquiatra no puede, el psicólogo tampoco, pero Cristo es la solución para una sociedad enferma. Pregúntame a mí. Aleluya. Empecé a tomar bebidas alcohólicas a la edad de 6 años, a la edad de 9 un alcohólico, a la edad de 15 un adicto a las drogas. Mi papá me botó de mi casa, dormí en la plaza pública de mi pueblo, creía que no había solución, que no había salvación, pensaba que así me moría, pero el 27 de marzo del 74 Cristo llegó a mi vida, se fue la droga, se fue el licor, me llamó a predicar la palabra y me hizo un hombre nuevo. Pregúntame a mí. A su nombre, Jesucristo.
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después de haber recibido lo que estamos esperando. Pero el Espíritu Santo te invita a que tú le des gracias a Dios antes de tú haber recibido lo que tú estás esperando como un acto de fe. Muéstrale a Dios que tú le crees. Busca tus vasijas, aunque no haya aceite. Prepara la leña, aunque no haya cordero. Y dale gracias a Dios de antemano, comprobando que tú conoces al Dios a quien tú le sirves.

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Rodríguez, yo digo, llegó mi momento de desquite. Y ti, llegó mi momento de desquite, pastora, porque el diablo da duro, y sabe por dónde dar. Pero cuando yo llego a la casa de Dios, digo, aguántate ahora. No, no, no, no. Es que el que vive lo que yo estoy hablando puede entenderlo. Puede entenderlo.

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